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0: Muy queridas amigas, muy queridas amigos, muchas gracias Federico Sorensen por haberme copiado el disco de Paul McCartney, algo que estas próximas semanas, quizás al lunes, porque es imprescindible, es de rigor, es necesario hablar de este nuevo disco de Paul McCartney, que hoy está disponible en todas las redes, Spotify, está disponible en YouTube. Y yo tuve la suerte de que ayer un amigo, Juliano Viría, me lo mandara de noche, ya lo escuché dos veces, hoy hablamos con Diego Barnabé sobre este disco. Así que bueno, Juliano Viría, tenemos programado un encuentro, pero en la semana que viene, quizás el lunes, ya hablemos de este disco increíble que nos regala el gran Paul McCartney. Pero hoy vamos a ir a otra banda con historia algo olvidada. Y lamentablemente esas bandas con historias olvidadas vuelven al tapete cuando alguno de sus líderes, alguno de sus fundadores fallece. Y eso fue lo que pasó con la banda a la que le vamos a dedicar, una banda netamente pop, una banda netamente country, folk, pop, rock, se podría decir, rock, muy en canciones muy bailables, que les va a traer muchísimos recuerdos. Rosana Ramos está en la producción, también Federico Sorensen en la producción, haciéndome todo para el programa el lunes, y me acompaña Pablo Baute del otro lado del vidrio. ¿Y qué acabamos de escuchar? Bueno, acabamos de escuchar el primer tema de una banda que tuvo un nombre muy largo en su momento. El tema se llamaba La Madre de Silvia, Silvia's Mother. Y esta banda, que se llamó Dr. Hook and the Medicine Show, que incluso tenía, como hacían una especie de tenía otro, la vitalidad de Cummings, tenía un nombre mucho más largo, se fundó allá por comienzos, por el 68, digamos, que surge la primera formación. ¿De dónde viene esta banda? Bueno, en realidad eran George Cummings, Ray Sawyer, que lo reconocieron, falleció hace unos años, por ese músico que andaba siempre, que tenía un parche en un ojo, y Billy Francis, que habían trabajado juntos en el 66, allá por Mobile, en Alabama, en una banda que se llamaba Papeles de Chocolate, Chocolate Papers. Cummings, Sawyer y Francis empezaron una nueva banda en Union City, New Jersey, allá por 1962. ¿A quién llaman? A quien lamentablemente falleció en este mes de mayo, a Dennis Locorrier, que empezó como bajista, pero después pasó a ser el guitarrista, cantante principal, compositor principal de la banda, incluso que se quedó con el nombre, porque después él siguió durante mucho tiempo con el nombre Dr. Hook, Dr. Garfio. ¿Por qué se llamaba Dr. Hook? Bueno, mucha gente pensó que era una referencia a Ray Sawyer, este otro cantante, al que le faltó un ojo porque tuvo un accidente de tránsito y perdió una vista, y andaba todo el tiempo con ese parche, junto con un sombrero de cowboy, y que cantaba alguno de los temas. Pero no era por eso. Ellos decían en chiste, cuando le preguntaban quién era el Dr. Hook, señalaban al chofer del ómnibus y decían, es él. Porque en realidad fue un nombre que inventaron, que puede traer esa idea de piratas, una banda que tenía 1, 2, 3, 4, 5, 6, 7 miembros y que era una fiesta en escena. Una banda también muy aficionada a los porros, a la marihuana, y algunos de los integrantes cuando se fue, por ejemplo Ray Sawyer, dijo, ya no era la misma diversión que antes. ¿Cuándo arranca su primer disco? 1971. En 1971 arranca el primer álbum de esta banda que se llamaba Dr. Hook and the Medicine, ¿cómo era? Medicine, ya ni me acuerdo, no me fue tan largo, and the Medicine Show, el show medicinal, que tiene un primer gran éxito. Ese primer disco, que se llamó Dr. Hook, aunque la banda, ya les digo, se llamaba And the Medicine Show, sacó como primer simple este Silvia's Mother, la madre de Silvia, un simple que le tomó al pelo a las canciones de amor. En este caso se hablaba de la madre de la chica, y es algo autobiográfico con quien fuera el letrista de la banda por mucho tiempo, y me estoy refiriendo al poeta Shel Silverstein. Shel Silverstein se entregó, que fue un escritor, también dibujante de cartoons, también compositor de canciones, que nació en el año 1930 y falleció en 1999. Y él fue el que se encargó de las letras de estos primeros temas de Dr. Hook, con esta temática, ya les dije, muy graciosa, muy que apelaba al humor, a la sátira en todos sus temas. sacan un segundo álbum después del buen éxito que tuvo Doctor Hook. Se llamaba Sloopy Seconds. Sloopy es una especie de medio flojito, el segundo flojito, pero tuvo algunos éxitos como Freaking and Freaker's Ball y algunos temas un poco satíricos. Me voy a referir a la tapa de la Rolling Stone. ¿Por qué? Porque ese fue el segundo simple con éxito de Doctor Hook. Vamos a llamarlo directamente Doctor Hook, por más se llamaban The Medicine Show. ¿De qué hablaba la tapa de Rolling Stone? En aquella época la Rolling Stone era una revista papel, una revista tipo papel de diario. Pero era muy importante salir en las tapas de esa revista. Es más, ustedes conocen, si vieron la película Casi Famosos, que Cameron, era, que es una película básicamente autobiográfica, lo mandaban a los 16 años, Cameron Crowe, a hacer giras con las bandas y a entrevistarlos. Ellos hacen este tema, que es una especie de sátira de que no habían salido, pese al éxito del primer disco en la tapa de Rolling Stone. Y la revista Rolling Stone hace dos cosas. Primero, hace una tapa, que son la caricatura de la banda, no son la tapa de fotos, sino las caricaturas. Y segundo, mandan a Cameron Crowe a hacer una gira con ellos y hacer una entrevista. ¿Qué pasó? Que algunas radios se negaban a pasarlo porque The Cover of Rolling Stone decía que era Rolling Stone una marca registrada, que le estaban haciendo propaganda, que era un chivo. Es más, la BBC le cambió la letra en esa parte, le ponía un tema arriba. Pero bueno, nadie duda que este tema fue uno de los éxitos. Y van a escuchar la forma de cantar también de los demás integrantes, un poco risas, un poco diversión, en esta canción que nuevamente había sido compuesta por Sheryl Silverstein.
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1: Ron Hufkind, de los 1970, el que se había puesto a frente como director musical y como hacer los contactos con ellos, y en el 71, antes que saliera este disco, se juntaron con el famoso Clive Davis. Yo no sé si sigue el documental de Clive Davis en Netflix, si está, es un buen programa para el fin de semana porque es muy bueno. Entre otros, descubrí a Jenny Joplin para empezar a hablar. Y mientras hablaban, David usaba una papelera para marcar el ritmo. Perdón. Y Francis bailó sobre el escritorio de Clay Davis y bueno, los otros cantaban. Al final lo convencieron de que era una manga de locos que valía la pena tener con ellos. Como les dije, en el año 1972 sale el primer disco Doctor Hook. El segundo, que acabamos de escuchar, también del año 72, es Sloopy Seconds. El tercero no les fue tan bien. Tuvo algunos éxitos. Se llama Belly's Up, o sea, arriba la barriga. Y sigue la banda. Vamos a escuchar otro tema, pero vamos a escuchar otro tema de Sloopy Seconds, porque hay otro de los simples que fue Carry Me Carry, donde ven las dos. Quería mostrar las dos vertientes: por un lado la humorística, por un lado esa voz ronca de Ray Sawyer, que también lo vamos a escuchar acá, y otra la voz cristalina también de Dennis Locorriere. Este fue otro éxito de la banda del 72, después vendría ese disco 73 que no fue tan exitoso, pero vamos a ver cómo después de la segunda mitad de los 70 pasan a ser una banda de éxito tras éxito. Pero ahora, Carry Me Carry.

como les dije, sacan en 1973 Belly Up y Bankrupt, que sería una especie de bancarrota, en 1975. Ahí ya dejan de llamarse Doctor Hook and the Medicine Show y pasan a llamarse Doctor Hook. Los grandes éxitos del comienzo se habían atenuado. Pasaron a ser una banda intermedia, una banda media ahí que fluctuaba. Pero en 1973, el músico americano Bobby Gosch había sacado una tema que se llamaba A Little Bit More, un poquito más, en su álbum Sitting in the Quiet. No había sido un enorme éxito, pero fue un tema con cierta resonancia. Dr. Hood la toma esa canción y hace una nueva versión. Y así le pone a su álbum de 1976, A Little Bit More, y el éxito vuelve a estar con ellos, con este tema A Little Bit More, que llega al número 11 en los Hot 100, que llega al número 2 a los chats de Reino Unido, al número 15 en ese listening, al Cashbox número 9, o sea, vuelve a ser un éxito y los posiciona en un lugar que después con algunas fluctuaciones lo mantendrán por el resto de los 70. Y con A Little Bit More, con esta nueva visita al éxito por parte de Dr. Hook, nos vamos a la tanda y volvemos con muchas más canciones que seguramente los van a transportar a algún baile, a los que por supuesto tienen mi edad o un poco menos, algún baile, alguna reunión, alguna what, porque van a ver las canciones que hizo Dr. Hook en la segunda mitad de los 70.

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Y eso de rehacer temas que habían sido medianamente populares antes, le siguió dando resultado. Porque este tema, Sharing the Night Together, compartiendo la noche juntos, que está en un disco de 1978 de Dr. Hook, que llegó al número 6, era un tema que habían grabado Arthur Alexander en el año 76. Arthur Alexander y luego Lenny DeBlanc en el 76, pero después Rolf Hupfkin lo produce y lo hace interpretar por Dr. Hook. Y evidentemente la canción que todos bailamos, la canción que todos disfrutamos, las lentas, aquellas que tanto extrañamos, esta era infaltable, Sharing the Night Together. Y ya le digo, llegó al número 6, fue un buen éxito por parte de Dr. Hook, que seguía presentando discos que vendían bien y que tenían la virtud de tener este Pleasure and Pain, como ya les dije, que de 1978, que tuvo más de un éxito, porque este disco sale en octubre de 78, fue grabado en los Muscle Skull Sound Studios y llegó al número 10 de Top Hits. ¿Basado en qué? En esta versión de Sharing the Night Together, tema que abría el disco, y también con otro tema, más movidito, más onda, con toquecito disco, y que era típico enganche entre las lentas y las rápidas. Los DJs de aquella época, acá tendría que estar mi amigo Leopoldo, que me lo confirmara, ponían música rápida, bailábamos todo, y empezaba a bajar el ritmo con algunas intermedias, se llegaba a las lentas, se bailaba a las lentas, que era el momento esperado por todos, y después de a poquito iba subiendo con temas como este que vamos a escuchar. Y bueno, de a poquito nos íbamos lamentablemente separando de la mujer con la que estábamos bailando, de la joven con la que estábamos bailando y que queríamos seguir charlando al oído o lo que fuere. Y bueno, y volvían las rápidas. ¿Cuál es ese tema? Bueno, un tema compuesto por Even Stevens, un tema que fue nuevamente un muy buen éxito por parte de ellos, que llega al número uno en los simples, quizás el éxito mayor de Dr. Hook, que es este When You're in Love with a Beautiful Woman, cuando estás enamorado de una mujer hermosa.

Y sí, habrá recuerdos que se están moviendo. Me dice Carlos Fradiletti que con esta música le hice acordar a Lance, los tiempos inolvidables para mí, gracias por trasladarme en el tiempo, excelente programa. Bueno, es lo que siempre digo, ¿no? La máquina del tiempo que funciona es la música. Y estábamos diciendo acá con Pablo Baute, parece que el espíritu de Berru Peñán, de Henry Moore y de tantos otros de jockey de aquella época, Lorenzo Martínez y bueno, tantos amigos que tengo que están, que gustaba mucho la música y que fueron DJ, que en su momento viene flotando acá en el aire. Y sí, porque este disco de 1978, Pleasure and Pain, tuvo muchos éxitos. Tuvo éxitos como este, un tema de...

Gigi Cale, como Clyde, y como estábamos viendo, empezaron a hacer muchos covers, Sharing the Night Together, de Abba, Aldrich, Edis, Trucci. Es más, me decía Pablo Aute que él conocía más la versión original, la de 1976 de Arthur Alexander. Yo también conocía más esta, pero era la época que se hacían covers de canciones que también hubieran tenido bastante éxito, pero se volvían a hacer, se volvían a realizar. Bueno, el ejemplo más claro, en un programa que recuerdo que también hicimos con Pablo, que fue Three Dog Night, que Chuck Negrone falleció hace poco, hicimos otro programa. Three Dog Night era una banda que no tenía usualmente temas propios, sino que hacía covers de canciones que recién habían salido. Así hizo Your Song, por ejemplo, de Elton John, y tantas otras, The Show Must Go On. Todos esos temas que eran famosos por otros intérpretes, Three Dog Night lo hacía en su forma. Y esto, Doctor Hook ya empezó a hacer también éxito, eso, no solamente hacer temas propios, no solamente tener éxito con temas propios, sino que también tener éxito con temas de otros revisionados. Por ejemplo, en este disco yo elegí un tercer tema, que es I Don't Want to Be Alone Tonight, que es un tema del Silverstein, este cantautor, este poeta que usualmente componía para ellos. Nos vamos a la tanda, nos movemos del 78 al 79, apenas vamos a entrar en los 80, porque estas, al decir de mi hija María Clara, son canciones setenteras a más no poder, pero vamos a tocar una de los 80 de Doctor Hook para contar su historia. Y bueno, el final de varios de sus intérpretes, la gran mayoría ya no está entre nosotros, de esta banda que marcó un momento importante en el country, en el folk, en el pop, en el soft rock, en el yacht rock, como le quieran decir. Buena música es como yo la digo.

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La década del 70, en esta música tan setentera, como estamos diciendo, para Dr. Hook, finaliza en octubre de 1979 con el álbum Sometimes You Win, producido una vez más por Ron Hufkin, y que tuvo tres simples. Una nueva versión de un tema que ya, o sea, lo sacaron como simple y lo colocaron en el álbum, lo que escuchamos antes de la tanda, When

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Este Better Love Next Time, ojalá tengas un amor mejor la próxima vez, que intenta darle ánimo al de letra sobre un cantante consolando y animando a una amiga afligida y desanimada que ha perdido a un ser querido, asegurando el que tendrá un amor mejor en el futuro. Un tema muy bolichero, muy folk, muy pop, quiero decir, que llegó al 12, puesto número 12 en los Hot 100 durante 19 semanas y también al puesto número 13 en las otras categorías Adult Contemporary, por ejemplo. Después vamos a ver que en los 80, muy rápidamente, porque tenemos una versión, ya empieza el declive de la banda. Y cada uno empieza con su carrera diferente, todos enganchados, valga la redundancia, con el gancho de Dr. Hook, con la historia de la banda. Y hubo varios Dr. Hook, parecido a lo que pasó con los Iracundos, pero uno solo tenía el nombre, de eso vamos a hablar. Y siguió hasta que el 16 de mayo pasado falleció. Pero eso va a ser antes del último tema, antes de ese pasaje a los 80. Porque ahora vamos a escuchar otro de los temas más representativos, un tema de Bob Waters, Keith Steagall y Bob Mather, el segundo de esos simples, y que fue que llegó al puesto número 5 y que realmente es más bailable y es un sonido que se va acercando de a poco, casi sin quererlo, a los 80.

Vamos a escuchar un tema de los 80, del año 1982, The Players in the Dark. Un tema para que vean cómo sonaron en los 80. Baby Makes Her Blue Jeans Talk. Hay más sintetizadores, más música ochentosa. Y yo les cuento muy rápidamente que Billy Francis y Ray Sawyer... Bueno, Ray Sawyer siguió en gira mucho tiempo, como Ray Sawyer, el del parche, y los Dr. Hook. Y George Cummings, que era el que tenía el nombre, siguió hasta el año pasado haciendo giras, hasta que, bueno, una enfermedad se manifestó y... George Cummings falleció en 2024, otro que también siguió con ese. El que fallece hace unos días es el otro cantante, el otro líder de la banda, que demostraba que la historia de Dr. Hook siguió hasta hace pocas semanas. Pero ahora vamos a escuchar este tema de los 80.

atraqué con el nombre, pero ¿quién llevó el nombre de Doctor Who? Hablando de nombres, hasta hace unos meses, y que el año pasado tenía programado giras y que tenía su página, fue Denis Le Corrier, ese cantante, guitarrista, que falleció el 16 de mayo por una nefropatía, y que bueno, ahí termina la historia de esta banda pop. Pero estos minutitos que tengo son para anunciar el programa del lunes. Vine temprano de la radio, porque Diego Bernabé, al que anoche estuvimos intercambiando mensajes, con Julián Ubiría también, que me lo mandó, tuvimos la previa de lo que ya hoy está liberado para todos en YouTube, en Spotify, y también comprarlo un vinilo o CD, que es el álbum número 20 del señor Paul McCartney. En una discusión si será el último o no, pero The Voice of Dungeon Lane es... Claro, uno se queda corto. Yo te digo, es una maravilla, me parece que la palabra no abarca todo lo que es. Yo lo escuché dos veces anoche. Me quedé hasta un poco tarde haciendo otras cosas y dejándolo de fondo. Bueno, pónganle maravilla como una buena palabra. Vamos a tener una especie de teaser porque el lunes no me aguanté. Después vendrán otros programas. Pero el lunes vamos a hacer el álbum, o gran parte del álbum, contar las historias del álbum. Después yo sé que Julián Ubiría vendrá, Diego Bernabé mismo, pero es algo que vale la pena hacer cuanto antes. Y bueno, hay deberes para el fin de semana, escúchenlo, porque realmente los va a emocionar. ¿Qué elegimos? Una canción que escuchamos hace un poco en la escucha con Diego, que se llama Life Can Be Hard. Da un quiebre en el álbum y que arranca el final. Ese final que Julián Ubiría anoche me decía... Cada canción parece una puñalada al corazón, porque uno presiente que pueden ser los últimos temas originales de Paul McCartney, no porque se va a morir, sino porque no sabemos si va a sacar otro disco. Pero en este tema hay todo. Está la música del vodevil, la música esa que venía del padre. Esos se sentaban con la familia, el padre tocaba el piano, tocaba la trompeta, a tocar canciones de vodevil, a canciones de jazz. Y eso está en esta canción. Una canción de recuerdos, una canción de amor, una canción de amor por la música, de lo que hizo este señor que es el músico vivo más importante de la historia. Y bueno, de todo eso vamos a hablar el lunes, pero nos vamos con Life Can Be Hard. La vida puede ser dura, diciendo que Pablo Baute me acompañó, que Rosana Ramos en producción, que ya viene Rock and Rock Experience, que tengan un excelente fin de semana escuchando tan buena música como, hágame caso esta vez, el nuevo disco del señor Paul McCartney, del que vamos a hablar el lunes.

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0: Señoras y señores, muy buenos días, buenas tardes, buenas noches. Un placer enorme acompañarlas, acompañarlos. Demian Caula, quien les habla. Estamos en Rock al Rock Experience por Radio Cultura 1290M y en el portal de los medios públicos, www.mediospublicos.uy, en vivo de 13 a 14 horas y la repetición a la noche en el horario clásico de 23 a 0, y también la repetición en Radio Uruguay 1050M 94.7 FM. Bueno, qué placer, qué placer, un programa muy especial porque, bueno, de alguna manera estamos arrancando las entrevistas presenciales. Esas entrevistas centrales que tanto nos gustaban hacer, que siempre fue como una cuestión muy importante de nuestro programa, llegar a los viernes principalmente y, bueno, dedicarnos o a un disco o a un artista en general, bueno, profundizar sobre algunas cosas en particular. En este caso vamos a profundizar sobre El Silencio y la Prisa, que es el segundo disco de una gran banda amiga, que es un placer tenerlos por acá, Los Incendios, Asael Gómez, Álvaro Delgado. Bienvenido, ¿cómo andan, amigos?
1: ¿Todo bien?
2: ¿Cómo León, por ¿cómo? La duda, pero bueno. Álvaro, si me ves delgado, está de más.
0: Álvaro de León, creo que estoy más gordo que nunca, pero perdón. Bueno. Tremendo, tremendo. Bueno, ¿cómo andan, gurises?
3: Bueno,
0: ¿todo bien?
3: Muy contento de estar acá.
0: Te vi pinta de político.
2: Claro, dijiste, bueno, capaz.
0: Arrancamos así. Bueno, ¿cómo andan, muchachos?
3: Bien, todo
0: ¿qué
3: bien,
0: cuentan? Bien. Qué lindo tenerlos por acá.
3: La verdad, muy contento de estar acá contigo nuevamente. Y nada, siempre un placer visitarte.
0: Sobre El Silencio y la Prisa. Ya arrancábamos, así empieza el disco, El Idioma de las Flores. ¿Qué significa el silencio, sobre El Silencio y la Prisa? Empezamos hablando del concepto.
3: Bueno, sí, es más o menos el contraste de la vida y cómo buscar en el caos, buscarle un poquito de poesía y paz y que brote algo lindo de todo este ritmo frenético que vivimos. Creo que es más o menos eso, poner la pausa y, bueno, crear algo a partir de toda esa locura. Creo que más o menos por ahí viene el concepto general, que, bueno, se fue dando solo a medida de lo largo de componer las letras. Después lo terminamos de moldear un poquito, pero está siempre como es el faro del concepto del disco, ¿verdad?
0: Álvaro de León. bueno, un poco con respecto a lo que decía Asa, creo que también bajaron un cambio, ¿no?
3: Sí. Yo
0: siento que ya Los Incendios, con respecto al proyecto anterior, ya bajaban un cambio de alguna manera y que se ponían en otras sonoridades y en otra búsqueda estética sonora. Pero creo que comparado con el primer disco, Postales de este Invierno, creo que también hay como una bajada de revolución en velocidad y en intensidad, ¿no? De las canciones.
2: Sí, se dio algo natural, o sea, no, tampoco fue una búsqueda, así, digamos, vamos a hacer un disco de canciones tranquilas, pero una cosa llevó a la otra. Asael y David son una máquina de componer, ellos tienen su chacrita en la casa de David, donde, y bueno, ahora se suma también a casa de Asa, está muy bien equipado. Entonces, nada, son una máquina de generar canciones. Y bueno, y en esa selección de canciones que se fueron dando, quedaron estas. Y bueno, eso, se fue dando como ese concepto naturalmente. No fue algo tirado de los pelos, no fue algo desde cero que dijimos, bueno, vamos a ir por este lado. Y tal, y quedó esa. Es un disco para prestar la atención, para bajar un cambio, para escucharlo realmente.
0: No se es escucha una cosa, muy rápido. Claro, es muy dinámico,
2: claro,
0: también.
2: Claro, eso está bueno, son pocas canciones, pero la verdad que tiene lindos colores, lindos climas, y bueno, se fue dando naturalmente.
0: Bueno, primer disco, Postales de este Invierno, 2022, aparece el sencillo Casas Vacías en el 23, y en el 2025, segundo disco de Los Incendios, Sobre el Silencio y la Prisa. Dieguito Rodríguez, te voy a pedir otra canción. Vamos a escuchar el tema número 2. Vamos a seguir en orden. Los Escapismos.

0: Bueno, ahí teníamos el desastre. Este fue uno de los cortes de difusión, ¿no?
1: Sí, el primer corte.
0: Bueno, quiero que me metan un poco más en el proceso, ¿no? Se toman su tiempo, pero relativamente está todo dentro de los tiempos estándar, ¿no? Primer disco 2022, segundo disco 2025, presentaron una canción en el medio. ¿Cómo fue el proceso? Terminado Postales, arrancó inmediatamente ya la parte compositiva, se tomaron un tiempo, son cosas que vienen estando todo el tiempo. ¿Cómo se van manejando ahí desde el punto de vista compositivo y cómo van apareciendo los conceptos, ¿no?
1: Bien, para nosotros lo más divertido es componer, producir y escribir y
0: eso. Están más bichos de estudio en esta etapa, ¿no?
1: Sí, se podría decir que sí.
0: Porque el vivo es algo como muy esporádico, sí, tranquilo,
1: sí,
0: ¿no?
1: Se toma su tiempo. También son los tiempos de la vida adulta que te van llevando un poco a hacer lo que uno puede en el tiempo que puede. Entonces, bueno, componer es más de juntarnos los que estemos el día que podamos, la mayoría. Entonces, es como que es la dinámica que se nos fue dando, ¿no? Si bien casi nunca dejamos de ensayar, pero ya, bueno, producir y eso, generalmente estamos tocando con bandas que nos invitan. Creo que no hemos producido mucho toque. Dinámicas de la adultez, de nuestra ritmo. Entonces, bueno, componer es algo que sí disfrutamos mucho y lo hacemos en cada agujerito que podemos. Porque aparte es eso, es un momento de compartir entre nosotros y como quien se junta capaz que jugar un fútbol 5, nosotros es como algo que tenemos ahí, desarrollamos ese músculo y es algo que disfrutamos, como nuestro momento de comunión, no sé. Entonces, bueno, lo que preguntabas del traspaso, digamos, terminamos el primer disco, nunca dejamos de componer, empezamos a tirarte. Si bien después del primer disco nos habían quedado un drive de, no sé, que el otro, hace un par de semanas, sí, empezamos a revisar las canciones y tenemos
0: del primer disco. Sí. O sea, todas las que quedaron afuera del primero.
1: Más de 20, 30 hay.
0: Armaditas, completas. Armaditas. Con estructura, sí, con letra.
1: Con puntas capaz que un poco más.
2: Claro.
1: Sí. No, con letra no completas.
0: No completas, pero sí ideas, sí, que
1: pasan un filtro y ahí sí se empiezan a. Igual a escribimos, pulir. Intentamos escribir todo en escritura automática como para ya sentirla la canción y después si la que pasa en el filtro se empieza a escribir de cero, digamos. Generalmente es eso lo que hacemos. Bueno, sacamos el primer disco y bueno, y seguimos componiendo, seguimos tirando canciones para esa carpeta, pero ahí ya se dio algo como que no fuimos a revisitar lo que había quedado del primer disco, sino que era todo, ya veíamos como un concepto nuevo, una búsqueda nueva, sonoridades nuevas, que se planteó desde el lado de la producción, que en este caso somos casi todos, pero sobre todo David y yo que estábamos ahí, lo pensamos sobre todo desde el lado de que no sonara mucho más de lo que podíamos tocar en cantidad de integrantes, se refiere.
0: Entiendo.
1: No agregar demasiada cosa.
0: No mucha capa.
1: Para prestar la atención que estábamos en ese momento muy colgados con el tema del sonido, de los reverbs, de los delays, de las modulaciones. Estábamos muy copados con eso, estábamos descubriendo un mundo que nos reventaba. Entonces fue una manera de prestar la atención mucho más, sin dejar de lado lo compositivo y lo lírico, ¿no? Pero sí prestándole capaz que mucha más atención al sonido del instrumento y que conversen entre ellos, que cuando habla uno, los demás, por decirlo de alguna manera, se callen. Y bueno, prestarle atención al detalle. Entonces,
0: darle aire también.
1: Claro.
0: Dejar aire.
1: Fue lo que nos llevó un poco más de tiempo, por eso la distancia, porque en el camino estábamos aprendiendo a hacerlo, en este caso con David. Hacerlo y hacerlo lo mejor posible, ¿no? Ahora lo escuchamos y sin duda cambiaríamos algunas cosas.
0: Bueno, pero
1: pasa siempre,
0: pasa,
1: ¿no? Pasa
0: siempre.
1: Lo hagas vos o lo haga otra persona, siempre va a pasar. Pero eso, fuimos como más al detalle de la conversación y de cómo convivían los instrumentos y sabiendo más o menos el sonido del otro e intentando jugar en equipo para eso, ¿no? Entonces, bueno, empezamos con ese concepto y creo que todas las canciones que quedaron fueron nuevas, menos Películas Malas, que venía la primer punta de, iba a ser parte del tercer disco de La Mujer Pájaro, la última canción del disco. Era otra canción también, no tenía nada que ver. Fue vestida con esto nuevo que te comento. Pero creo que es la única canción que no se compuso después de haber sacado el primer disco. Todo lo otro era nuevo. Y también a esa canastita de Drive
2: se sumaron más cosas.
1: Se sumaron muchas más.
0: Me imagino. Bueno, vamos a escuchar El Idioma de las Flores. Nos vamos a la tanda y continuamos disfrutando de Sobre el Silencio y la Prisa, segundo disco de Los Incendios.

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0: Bueno, escuchando Guitarras Rotas, y acá decíamos, este es el más alternativo, el noventero, y quizás de las canciones con esa energía más encendida, ¿no? Del disco, Guitarras Rotas. Bueno, Álvaro, hábleme un poco del proceso de grabación. Ya más o menos Asa nos comentó en el bloque anterior un poco cómo fue ese proceso creativo y la espera, y cómo fueron investigando y cómo fueron aprendiendo en el camino. Ya cuando fue sucediendo eso, ¿cómo fueron grabando las historias por partes, por etapas? Métame un poquito en el proceso de grabación.
1: Bien, un poco fue la otra vez la búsqueda, fue por el lado de grabarlo en nuestras casas. En esto de que veníamos de procesos anteriores donde capaz que se centraba un poquito más en mí el tema de lo que era la mezcla y masterización. Y bueno, yo por distintos motivos pasé la posta a los chiquilines, que ya venían haciendo cosas muy lindas. Que bueno, la primera prueba fue Casas Vacías. Y bueno, nada, ellos en esa búsqueda con Asa y David, me estoy refiriendo, empezaron a estudiar, a buscarle la vuelta con el tema de equipación, de plugins, de buscarle el mejor sonido a cada instrumento. Y bueno, eso empezamos a primero sabíamos que queríamos grabar la batería, que era algo que en el disco anterior no habíamos podido hacer, porque fue un disco medio que post pandemia. Era un proyecto que en principio éramos tres, después se fueron sumando el resto de los chiquilines.
2: Grabamos la batería, pero en el living.
1: Bueno, sí, ¿no? Fue una mezcla en realidad, un híbrido entre batería orgánica y samples.
2: Y eso era como el punto más débil. Más,
1: claro, era muy difícil buscarle un sonido
0: orgánico. Acá se metieron en un estudio y grabaron la bata.
1: Acá sí. La batería puntualmente fue a estudio, que lo grabamos allá en
2: Lobo
1: de Pinar, con Totei, que es nuestro gran drum doctor de hace años. Bueno, los discos de la Mujer Pájaro también fueron grabados con él. Pensamos que no iba a llevar un par de días, y en 5 horas David tiró todas las baterías.
2: Habíamos reservado un fin de semana.
0: ¿Qué hicieron? Después hicieron un asado.
2: No, mañana ni venga. Claro. Nos quedamos un ratito más y la liquidamos.
1: Bueno, eso es lo que
2: claro, era en Pinar, ¿no? También. Entonces, bueno, no servía. Pero
1: En eso David.
0: Es un profesional.
1: Sí. Claro, profesional. David es muy.
0: Es un robot profesional.
1: Es un robot, literal.
2: Un profesional.
1: Es una bestia. Lo sacó al toque. Y bueno, nada. Ahí empezaron a laburar las baterías en la casa de David, ya con el material. Y bueno, de a poquito fuimos grabando los instrumentos. Ahí mismo también, en la casa de aquel. Después. Íbamos pasando cada uno con su instrumento, obviamente, y después también lo bueno que ellos capaz que paralelamente se juntaban y decían, para este arreglo
0: tomamos. Te corto, ¿y los procesos cómo son? Decir, bueno, vamos con las guitarras, después los teclados, ¿cómo bueno, o va siendo como muy aleatorio, dependiendo de la canción,
1: sí,
0: dependiendo de los momentos?
1: En realidad, batería bajo, eso siempre, vamos como medio junto. Y después con las guitarras pasaron cositas que, bueno, se grababa, después se buscaba otra sonoridad o otro arreglo. Las teclas, puntualmente en este disco, como que se buscaron más cosas más orgánicas, que en el disco anterior había más sinte, más
0: había
1: ruido,
0: más electro
1: cosas,
0: también, sí,
1: exacto.
0: Sí, sí.
1: En esto tratamos de más al piano,
2: a la madera,
1: al Hammond, buscar como sonoridades así más.
0: Tal cual, es una buena diferencia con el disco anterior.
1: Exacto. Y bueno, y nada, después surge la posibilidad de también agregar unos arreglos de cuerdas, que también era como un debe que teníamos ahí de hace muchos años, de querer hacer algo así distinto. Y bueno, llamamos a Santi, no me acuerdo el apellido.
2: Alves.
1: Santi Alves es un guacho prodigio. Es uno de los chicos de la Sub-20, que es la banda, no sé si lo sacás, son chicos del Conservatorio del Sur. Sacás de Keoma Carreño, que está ahí por Rodó. Debe tener 20 años el guacho. Y claro, son esos pibes que estudian música de bebés. Y bueno, nada, empezamos, le tiramos la idea, pegamos buena onda. Un par de juntadas ahí en la casa de David. Y surgieron cositas, arreglos para dos temas. Que es el primer tema del disco y el último tema del disco. Y bueno, y ahí surge la posibilidad, te paso la posta a vos, Sam, de ir a grabarlo en un estudio de las cuerdas para hacerlo lo más fiel posible.
2: Bueno, ahí fuimos al cuarto Tabela, en el estudio del Santiago con Gino, que también hemos grabado otras cosas, otros proyectos ahí. Es un estudio muy lindo y cómodo. Y invitamos a Adrián Borgarelli, que es chelista sagrado acá. Toca con Drexler y otra, y muchísima gente más. Y con Mariana Chilindrón, que es una, es más violinista, pero acá graba la viola. También muy tanguera y muy crack. Y bueno, eso, grabamos en el. Eso sí, lo grabamos en vivo, los dos instrumentos juntos, en el estudio del cuarto Tabela. Y nada, le da un color que pega bien, creemos, con lo que veníamos buscando, que lo que decía el Pela, de un sonido orgánico, madera, ¿viste? Como, y sonidos clásicos, como Rhodes, Hammonds. Nada, terminó como de maridar bien ahí la cuestión. Que bueno, es
0: bien. Bueno, estamos con Sobre el silencio y la prisa, segundo disco de Los Incendios. Vamos a irnos a la tanda y ya último bloquecito del programa, escuchamos la canción Brillante.

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0: Bueno, ya último bloquecito de Rock al Rock Experience, disfrutando de Sobre el Silencio y la Prisa, que es el segundo disco de Los Incendios, que lo van a presentar el 5 de junio.
1: Exactamente.
0: En Sala Magnolio.
1: Exactamente.
0: Perfecto. Presentación oficial en Sala Magnolio, 5 de junio. Bueno, hagamos un repasito así de las canciones y me tiran como breves conceptitos. ¿Ah? El idioma de las flores.
1: Para que yo...
0: ¿Hiciste tarea?
1: Hice tarea.
0: Ah, muy bien. Hizo trencito y todo. Espectacular.
1: Hacía unos meses, no lo escuchaba. Digo, bueno, para conectar un poquito.
0: Pues yo sé que el Demian me va a prever esta la pregunta final, ¿no? Digo, el análisis de cada una de las canciones.
1: Que pasar la prueba.
0: Bueno, el idioma de las flores.
1: El idioma de las flores. Una idea que incluso en la repetición, el miedo y la rutina, siempre hay algo que insiste en crecer.
0: Ah, pero muy profundo, ¿eh? Claro, muy profundo el trabajo.
2: Es arte puro.
0: Arte puro. Tema 2, los escapismos.
1: Los escapismos es un retrato medio absurdo y crudo como la vida y de cómo evitamos lo que nos duele con diferentes formas de anestesiarnos.
0: Hermoso.
2: ¿Puedo hacer un paréntesis
0: por
2: ahí?
0: Por supuesto.
2: Lo dijimos fuera de aire. Para nosotros... No, es el desastre.
1: Lo tengo.
0: El desastre, tema 3.
1: El caos como un lugar compartido. Cuando todo se rompe, lo único que queda es el vínculo con el otro. Un escenario post-apocalíptico, la misma escena que en Fuego en Radio Carve, pero contado de la perspectiva de otro narrador. Es la misma escena, está pasando el mismo quilombo, pero en vez de estar viéndolo del lado de adentro de la ventana, lo estás viendo del lado de afuera de la ventana, así que invitamos a escuchar una tras la otra.
2: Claro. Por Radio Carve, tema del disco anterior, ¿no?
1: Sí.
2: O sea, como para tenerlo...
1: Ahí va, el disco anterior.
0: O sea, hasta de lo que están hablando,
1: de lo que está pasando,
0: tiene es la mirada desde adentro y desde afuera.
1: Exacto.
0: Mirá qué interesante. Conecta ahí con Fuego en Radio Carve, canción del primer disco de la banda.
1: Exacto.
0: Brillante.
1: Aceptar la fragilidad de la vida y aún así verla como algo luminoso, aunque duela.
0: Literal, está muy bien. Bueno, acá arrancábamos con Casa en Llamas.
1: Esto es interpretación propia porque la letra es del señor Joselo, que le mandamos un gran abrazo, que está por ser papá.
0: Qué producción de disco que tienen Los Incendios, es tremendo.
1: Aquí estamos.
2: Encendidos de verdad.
0: Sí, tremendo.
1: El primero que salió, precioso, ¿eh? Así que... Divino.
0: Casa en Llamas.
1: Casa en Llamas. Mi interpretación es dejar que todo se queme para poder ver que queda realmente vivo adentro.
0: Bien, bien.
1: Dejar que todo se queme y a ver que sobrevive, ¿no?
0: Que sobrevive, está bien, está bien. Bueno, sobre el silencio y la prisa, que además le da el nombre al disco, ¿no? ¿Qué
1: sí.
0: podemos decir?
1: Bueno, anoté antes de venir, como contaba, la tensión entre parar y seguir, entre el ruido del mundo y la necesidad de encontrarle sentido.
0: Hermoso. Así son muy... Hay que decirle a todos los invitados, armame así un fragmento de cada canción, porque te lo voy a preguntar.
2: Claro, buenísimo.

0: ¿Eh? Bueno, guitarras rotas.
1: Hacer canciones desde lo roto, entendiendo que ahí también hay belleza y verdad.
0: Divino, hermoso, concreto y claro, concreto y claro. Bueno, y películas malas, tema
1: La
0: 8.
1: última, esta es la que cierra. Anoté, cuestionar las narrativas que nos contamos y darnos cuenta de que muchas veces estamos actuando sin sentido.
0: Esto lo hiciste ahora, o sea.
1: Sí, más o menos igual es algo que
0: Pero, por
1: hablamos.
0: ejemplo, a la hora de componer, ¿también tenés esos conceptos? ¿O más o
1: Sí,
0: menos te lo
1: a veces.
0: empezás y sale la letra y de alguna manera después entendés un poco el significado? ¿O, bueno, no, esto tiene que ir por acá? ¿Cómo es?
1: Pasa de las dos
0: Ahí, de las dos
1: maneras.
0: maneras.
1: Tengo
0: ¿Tenés
1: dos
0: como
1: blogs.
0: alguna tópica o temática y trabajás en función de
1: Tengo
0: eso?
1: dos blogs.
0: ¿O viene una letra y después interpretás qué quisiste decir?
1: Exactamente. Tengo dos donde tiro y separo. Tengo ideas claras, a veces desarrolladas, a veces no. Y por otro lado, tengo cosas sueltas que voy pensando. Veo una ventana, anoto frasecitas. Después empiezo a tejer y empiezo a interpretar a partir de eso. E intento buscarle lo que estoy queriendo decir automáticamente, ¿no? Como son dos juegos diferentes que para los dos me funcionan.
0: Está muy bien, está muy bien. Bueno, muchachos, ¿qué se viene ahora? Obviamente, preparar lo que va a ser la presentación oficial el próximo 5 de junio, repetimos. Eso va a ser en Sala Magnolio. Pero bueno, ¿qué se viene, no? ¿Qué están pensando? Ya se vienen, ya empiezan a aparecer algunas ideas nuevas, algunas canciones nuevas. ¿Qué va a pasar? ¿Vamos a seguir la continuación de alguno de los discos? ¿Empiezan por otro lado? ¿Qué se imaginan que se puede venir en el futuro cercano de la banda?
1: Bueno, ahora estamos con la producción a full del show, que queremos hacer algo, ya que tocamos poco.
0: Claro.
1: Ahora vamos
0: Cuando
1: a
0: tocamos hay que
1: tocarlo,
0: tocar de
1: queremos cerrar y
0: verdad. O
1: cerrarlo
0: sea,
1: con todo,
2: y una
1: ¿no?
2: sala linda también.
0: Ahí
2: Se presta para
0: da para
2: poder
0: todo,
2: hacer una
0: visuales,
1: producción. Sí,
0: ¿no?
1: vamos a
0: Para
1: llevar
0: preparar.
1: invitados, tenemos una escenografía pensada que ojalá podamos hacerla. Es un
2: Lleven
1: desafío.
2: antialérgico por las dudas, porque la sorpresa se la van a llevar ahí.
1: Sí, claro.
2: O
1: Sí, vayan
2: tapabocas,
1: al fondo. Si son alérgicos, vayan al fondo. Bueno, estamos. Queremos hacerlo lindo. Tenemos unos
0: hasta
1: invitadazos.
0: aromático.
2: No, no, no.
0: Ah.
2: Más que aromático,
1: Naturaleza, mucha
2: naturaleza. Hay
1: naturaleza.
2: un tema de plantas ahí
0: Ah,
2: que
0: muy
1: romper
0: bien.
1: ahí la.
2: Que buscarle la vuelta.
1: Claro, vamos a meter la naturaleza dentro de un teatro y que entres y que saque ahí un poquito de. Que quede como raro. Pero bueno,
0: Vamos a ver,
1: vamos a ver si
0: vamos a
1: podemos.
0: hacerlo.
1: Vamos a ver si
0: Se
1: podemos.
0: puede, se puede.
2: No,
1: Bueno,
2: poder se puede,
1: sí.
2: eso lo vamos a hacer.
1: Y bueno, invitados divinos que van a acompañarnos en este disco, los que grabaron y alguno más. Y bueno, intentando volver a las composiciones que realmente. Por momentos y por semanas parecemos más oficinistas de la música y productores que músicos, y a veces eso a mí me genera un poco de conflicto porque no estoy haciendo lo que disfruto
0: Entiendo, sí,
1: y
0: clarísimo.
1: siento que me desconecto por momentos, ¿viste? De lo que realmente me gusta. Y entonces ahora en este momento estoy buscando el acercamiento nuevamente a crear. Y de intentar dejar un poco de lado lo otro, aunque no podemos dejarlo de todo porque tenemos la producción de esto, pero intentando encontrarle esa dinámica para volver a conectarse, ¿no? Como
0: O sea, no tenemos ni idea para dónde va a ir el próximo material de la
1: no,
0: banda.
1: y seguramente saltemos, porque
0: Se
1: algo
0: van a
1: hemos
0: ir a otro
1: hablado, pero
0: lado,
1: vamos a
0: ¿no?
1: ir para otro lado,
2: Sí,
1: seguro.
2: sí, sí.
1: Seguro.
2: Sí, la búsqueda siempre va a ser de. A ver, después capaz que nos encontramos con canciones en el camino y pasa a ser algo parecido a lo que venimos haciendo.
0: Sí,
2: Pero creo que en la idea o en el proyectar está que sea algo distinto.
0: Está muy bien.
2: Claro, con qué nos encontramos.
0: Bueno, muchachos, un placer.
1: Placer es
0: Debut
1: nuestro.
0: oficial de las entrevistas centrales presenciales en el nuevo horario.
1: Qué lindo, ¿eh? Me ha
0: ¿Eh?
1: tocado venir tarde y
2: Tardísimo.
1: en invierno. Mirá que te quiero muchísimo, pero hemos terminado muy tarde acá y con mucho frío
0: Es
1: saliendo de
0: verdad,
1: acá de mí, ¿eh?
0: te tocaron las guerreras,
1: Y
0: pero
1: mirá
0: bueno.
1: esto, de manga corta,
0: Esto es
1: mediodía,
0: hermoso, ¿eh?
1: con
0: Al
1: unas
0: medio.
1: empanadas que me están esperando ahí.
0: Espectacular, espectacular.
1: Increíble.
0: Bueno, señoras y señores, en controles nos acompañó Diego Rodríguez, en producción BBC, Rosana Ramos. aquí en el estudio estuvimos con Los Incendios, que presentaron su segundo disco Sobre el Silencio y la Prisa, que lo van a estar presentando, repetimos, 5 de junio en Sala Magnolio. Álvaro de León, Asael Gómez, un placer. Gracias. Nos vamos con Películas Malas, así cierra el disco. Un placer. Buen fin de semana. Chau, chau.

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0: Muy buenas tardes para todo el mundo. ¿Cómo le va, Mola?
1: Muy bien, Daina.
0: Bueno, bien, arranquemos porque ahí hay mucha cosa y muy linda para compartir con ustedes.
1: Vamos.
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0: Título para hoy, la señora Harris va a París. Recomendación de Mola, que le agradezco porque la disfruté mucho.
1: La Cenicienta mucho. De mediana edad, no me digas que no es una maravilla.
0: Estaba la película ayer y decía, me suena a película de la época de oro de Hollywood.
1: Sí.
0: Perfectamente podría ser haber sido una película de ese momento, con la diferencia de, bueno, que tiene algunos contenidos sociales y cosas, pero perfectamente, porque es esos cuentos donde todo funciona como un relojito, todo funciona a la perfección, todo va saliendo como uno quiere que salga.
1: Exactamente, con una pantalla fantástica, preciosa. Una fotografía increíble, los vestuarios, bueno, que son principales acá, ¿no? Son un actor más.
0: Qué belleza,
1: un
0: todo.
1: Un protagonista, una cosa divina, la verdad. Y París, como escenario, que bueno.
0: Sí, y claro. Leslie Manville, que es
1: lo más.
0: Qué genial que es esa mujer. ¿Cómo? Y en esta película además manda una actuación. La verdad es que, en fin.
1: Sí. Ella siempre es tan solvente que uno siempre cree a pie juntillas lo que te está mostrando, ¿no?
0: El rol que está haciendo. Acá es una mujer viuda, madura, que trabaja como empleada de la limpieza en los años 50 en Londres. Y yo pensaba que la había amado en El Hilo Fantasma, que hace la hermana de Daniel Day-Lewis, ese personaje tan brutal.
1: Bruja.
0: Que si no fuera porque Daniel Day-Lewis es un monstruo de la actuación, ella se robaba la película.
1: Ella para mí, bueno,
0: es una cosa impresionante.
1: Obviamente no es que se robe la película en El Hilo Fantasma porque está él. Y además tiene muchas más escenas. Ella tiene muchas menos escenas, pero en las escenas en las que está, el duelo actoral entre ellos dos es fabuloso.
0: Es genial. Bueno, las dos vinculadas además a la alta costura.
1: Bueno, eso es la moda, es la alta costura.
0: Haute couture. Bueno. Esta película es la adaptación de una novela de Paul Gallico, que yo no sabía, es el autor de La aventura del Poseidón, por ejemplo.
1: Entre algunas otras, pero es muy famosa La aventura del Poseidón, sí.
0: Y de alguna otra cosa que amé cuando era niña, ya les contaremos. Bueno, y cuenta la historia de Ada Harris, que es una empleada de limpieza londinense, que piensa que su solitaria vida podría dar un giro si consigue convertirse en la propietaria de un vestido de Christian Dior. Atravesada por una Europa de posguerra, la cordial Ada, si hay algo que es cordial, decide emprender su aventura hacia la ciudad luz para cumplir el sueño de obtener su propio vestido de alta costura Christian Dior. Y al llegar ahí se va a encontrar con personajes diversos y pintorescos.
1: No es fácil la llegada ahí, ¿no?
0: No es fácil.
1: Está toda empedrada de problemas.
0: Pero le salió redondo.
1: Le
0: va a salir redondo. Usted, como decía mi abuela, no te preocupes que se salva. Cuando estaba mirando la película angustiado porque el protagonista estaba en el abismo colgado, mi abuela me decía, se salva. Bueno, ella se salva. Está en el marco de la posguerra, con una casa Christian Dior que está
1: en su auge.
0: Sí, pero con riesgos grandes.
1: Sí, pero ya es la casa Christian Dior, obvio. Ya es la casa de alta costura y ya colocó, digamos, en el imaginario colectivo de la alta sociedad que hay que, para pertenecer, hay que tener por lo menos un Christian Dior.
0: Esta mujer se enamora de un vestido de una de sus patronas, digamos, de unas de las mujeres para las que limpia la casa, una cosa hermosa. Sí. Ese vestido, el revisante, es una belleza.
1: Sí.
0: Ese vestido. Y entonces se enamora de ese y dice, yo voy a ahorrar, voy a conseguir el dinero y voy a ir a comprarme un vestido de Christian Dior. De estos de 500 libras, dice ella que sale.
1: Claro,
0: ¿no?
1: Sí.
0: El vestido que se quiere comprar.
1: Sí, los vestidos, los New Look, que estos son los que tienen metros y metros y metros de tela, que tienen la cintura bien marcada una pollera acampanada.
0: Y con esa confección perfecta, que es una cosa que a mí siempre me fascina, que es, aunque sea un básico,
1: no te chinga nada.
0: No te chinga nada, pero además es los bordes, todo perfecto. Bueno, en fin.
1: Sí.
0: En la película se pueden ver los talleres, además, cómo trabajan, me encantó esa parte, cómo trabajan todas las costureras, los que hacen los moldes. Eso se puede ver todo en la película.
1: Las citas con día y hora para las pruebas para ese tipo de vestido, que tiene varias pruebas en las que van haciendo justamente los ajustes para que quede, como vos decís, Daina, perfecto.
0: Me encanta. Bueno, eso la disfruté muchísimo. Es una película típico, cuento de hadas, donde las cosas van saliendo Te voy a decir, tuve alguna sospecha. Después lo vamos a conversar.
1: Bueno.
0: Porque vamos a hablar de esta película. Lo vamos a hacer con Lola Mendoza, que es periodista francófila, fundadora del proyecto Cuculola.
1: Sí.
0: Un medio completamente dedicado a la francofilia, a la cultura francesa y a la francófona. Tiene su programa de radio en Bizarro FM, en los martes a las 19 horas de México. Y es la que lleva adelante el sitio web cuculola.com.
1: Cuando tenemos este tipo de películas de factura francesa, la llamamos porque, bueno, sí, es una gran estudiosa de la filmografía francesa. Y es muy divertida, además, cuando hablamos con ella, la pasamos muy bien. Así que sí, le agradecemos mucho a Cuculola, a Lola Mendoza, que va a estar con nosotros. Después vamos a darles algunas señas, algunas pistas de quién fue Paul Gallico, autor en la que se basó esta película. Un hombre que, bueno, surgió, digamos, se hizo conocido desde el periodismo deportivo y en un momento dijo: me cansé, yo quiero escribir ficción. Y bueno, había juntado unos dinerillos, se ve, porque sí, se retiró del periodismo deportivo, sí, y tuvo bastante éxito, la verdad, con sus novelas, con sus cuentos, algunos adaptados a la pantalla. Así que bueno, vamos a ver.
0: Lo que estuve viendo es que tiene al menos dos novelas, sí, con la señora Harris como protagonista. Esta es la primera.
1: Exactamente.
0: Después hay otra más que tiene a la señora Harris como protagonista.
1: Exactamente.
0: Personaje precioso, la verdad.
1: Muy lindo, muy lindo.
0: Con música vamos a repasar la carrera de Leslie Manville, que ha hecho muchísimas cosas. Esta película y El Hilo Fantasma, por recordar algunas. Mr. Turner, otra belleza de película. Ella tiene esa cara clásica y antigua, ¿no? Sí. Esa cara que para películas de época total. Trabajó en The Crown, yo no recuerdo muy bien qué papel hizo en The Crown.
1: The Crown hacía de Margaret.
0: ¿Hizo de Margaret en algún momento?
1: Espectacular. Sí, no, Margaret acordaba. De mediana edad, o sea, después de la joven.
0: Sí, puede ser.
1: Fue ella, la Margaret.
0: Sí.
1: Ya estaba entregada totalmente a la bebida y al cigarrillo. Y bueno, siempre ácida, ¿no?
0: Esa actuación. No me acordaba, mirá.
1: Una actuación fantástica, la de Leslie Manville, la verdad que. Sí. Bueno,
0: es alguna de las cosas que ha hecho. Bueno, trabajó en El secreto de Vera Drake también. Uh-huh. Es tan británica, además, tan británica por donde la mire.
1: Bueno, viste que vos decías una cara antigua. Sí. La versión televisiva de esta película de los años 70 la hace Angela Lansbury.
0: Ah, no sabía eso.
1: Sí, mira. Sí, que también tiene un rostro así, carita, así también de antigua. Bueno, luego de eso vamos a hablar sobre la industria de la moda, la figura de la modelo, la alta costura como construcción. Ese deber ser que decíamos, esa pregunta de decir por qué una persona como esta mujer, como Ada, una limpiadora de casa de Londres de los 50, tiene ese deseo, desea fervientemente tener un Dior. Bueno, todo eso es una construcción que viene desde la Revolución Francesa, no sé, del siglo XVIII para adelante, y lo vamos a recorrer esta historia. La recorrimos ayer. Si seguíamos hablando, Daina, me parece que
0: estábamos todavía,
1: porque fue una charla interesantísima y quedaron muchas cosas por comenzar conversar, pero conversamos muchísimo con Patricia Solay Beltrán, que es española, es doctora en sociología de género, fue modelo durante muchos años y es autora del libro Divinas, Modelos, Poder y Mentiras, que fue ganador del premio Anagrama de Ensayos en el año 2015. La verdad que se los recomendamos, está por allí en la web,
0: lo pueden encontrar
1: accesible, y la verdad que vale la pena porque hace toda una historia, no solo del mundo del modelaje, pero en realidad es una historia de la moda, es una historia de cómo se fue dando la figura de la modelo en la moda y en las sociedades, sobre todo europeas y estadounidenses, ¿no? De donde surgió.
0: Tiene todo que ver además porque en esta película hay una joven modelo que es el prototipo de esa esclavitud a la que eran y son sometidas muchas veces las modelos en esta industria. Y ella en realidad le gusta estudiar filosofía, el existencialismo, está leyendo El ser y la nada, por ejemplo, ¿no? Sí. La otra parte de la pareja, porque en definitiva termina siendo una comedia romántica, es el contador de la casa Dior, un joven que está leyendo La náusea.
1: La náusea. O sea, entre existencialistas, cada uno hace un, tiene un rol que, bueno, que está muy alejado de la filosofía, en principio.
0: Exactamente.
1: Y esta modelo también va a tener la mirada compasiva de Ada,
0: sí,
1: que maternal. Va a ayudarla, ¿no? Sí, sí. Maternal, es una sí. buena palabra, porque sí. es maternal, para
0: Digo,
1: ayudarla.
0: Pero lo que decía es que tiene todo que ver, porque en el caso de nuestra entrevista, Patricia Soleil Beltrán, ex modelo, que ha estudiado todo esto que, bueno, sociología de género, licenciada en historia cultural, en fin, filosofía, ha estudiado, y su libro tiene un epígrafe de Stendhal, que dice, la belleza no es más que la promesa de la felicidad. O sea que estamos hablando de la mirada sobre el mundo del modelaje desde ese lugar, ¿no?
1: Claro, sí, sí.
0: Y es fantástica, no se pierdan la charla, porque la verdad quedamos con ganas de seguir conversando sobre esto, sobre sí. esto que decía Carolina, ¿no? Esa construcción de la figura de la modelo y lo que significa ser modelo, o sea, un modelo a copiar en
1: Exacto,
0: realidad, ¿no?
1: Sí, sí. ¿Y cómo influye esa necesidad de la belleza y de ser parte de eso, no siendo modelo, siendo una ciudadano, ciudadana común y corriente, cómo influye, ¿no? Esa necesidad tan primitiva, tan básica en lo que es la industria, ¿no? Cómo está la industria, obviamente, con sus fauces al alpiste de esa necesidad básica y primaria que tenemos de sentirnos bien, de sentirnos bellos.
0: Exactamente. Bueno, les recomendamos mucho esta charla, no por nosotras dos, que somos un par de urracas, sino por Soleil, que Patricia Soleil, que la verdad es una gran interlocutora que nos encantó tener. Así que de eso va el programa de hoy. La señora Harris va a París y arrancamos con música, como siempre.
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0: Decía al comienzo, Carolina, que esta película podría haber sido perfectamente una representante de la época dorada de Hollywood, porque como industria de sueños, ¿no? Es una,
1: claro,
0: la industria de los sueños, la forma de construir sueños que tuvo Hollywood siempre en ese momento. Y aquí hasta está mencionado explícitamente el tema de los sueños, de ir detrás de tus sueños,
1: sí,
0: de cumplir tus sueños.
1: Y además es diferente el final del libro con el de la película. El libro, sí, tiene un final un poco más agridulce, la película no, realmente termina,
0: nah,
1: bueno, de la forma que tuve bien que finí bien, como decía,
0: seguro,
1: en Francia.
0: Ella va con esa, por acá dicen cordial, amable, bueno,
1: sí,
0: con esa cosa maternal. La señora Harris se enamora de ese vestido de Dior que tiene una mujer que la emplea como limpiadora, y que no le paga, pero se gasta las miles,
1: las 500 libras en el vestido de Dior.
0: En ese vestido bellísimo, todo.
1: Una belleza.
0: Hecho a mano, con apliques de flores.
1: Que ocupa como medio placar, ¿no? Sí. Porque es tan voluminoso.
0: Sí, divino.
1: Y ella lo ve todos los días, abre el placar cuando
0: esos
1: va a limpiar.
0: Colores malva, lila, lavanda, una belleza.
1: Preciosa.
0: Una belleza.
1: Pero Ada dice, bueno, yo necesito cambiar mi vida, y mi vida va a cambiar cuando tenga un Dior.
0: Un Dior.
1: Y tiene a su amiga Violet, que la ayuda, a un apostador que también la va a ayudar.
0: Archie, amigo.
1: Es su amigo también. Y bueno, y en definitiva, va a lograr llegar con mucho sacrificio a las puertas de la casa de Dior, donde obviamente allí se va a encontrar primero con Claudine Clovert, que es una Isabel Huppert maravillosa, haciendo de bruja malvada, pero que bueno, en definitiva después, como siempre en esta
0: novela,
1: no es tan mala, ¿no?
0: No
1: es
0: tan
1: la
0: mal.
1: Mano derecha de Christian
0: no
1: Dior.
0: Mal.
1: Y bueno, obviamente mira el aspecto de Ada y dice, esta mujer no puede llevar un Dior.
0: No, claro, ¿no? Dior es para las altas clases, ¿no?
1: Exacto.
0: Las altas clases que tienen ya todo. Bueno, ella logra de todas maneras, siempre sin perder la sonrisa y la amabilidad, pero con mucha energía, meterse en ese mundo, que eso es una cosa muy mágica que tiene la película, lo menos verosímil de todo.
1: Sí.
0: Pero en definitiva uno va con humor, con muchas cosas de humor, va viendo transcurrir de esta humilde mujer de mediana edad que acaba de enviudar, ha perdido a su marido en la guerra. Y
1: termina igual, ayudando a mucha gente, ¿no?
0: Sí, claro.
1: A la propia Claudine, al marqués de Chassagne, que está muy solo,
0: sí,
1: a André, que es el contador, y a Natalia, la modelo, también sí, mete su mano allí.
0: Él mete su mano en todos lados. termina resolviendo el intríngulis financiero
1: que
0: tiene la empresa Christian Dior, mirá vos. Así que gracias a Ada Harris, Christian Dior sigue siendo hoy.
1: Exactamente.
0: Porque en aquel momento estaba a punto de cerrar, echando gente. En fin, en el medio una huelga de basureros en París, porque el dueño de la recolección de residuos es un explotador, entonces está todo París lleno de basura.
1: Sí. Y como dice en la película,
0: sí,
1: en Francia, el trabajador es rey.
0: El rey. Me encanta. En fin. Muy bien. Bueno, la señora Harris va a París, el título de hoy, y le vamos a conversar con nuestra amiga Lola Mendoza, que es periodista cultural francófila, fundadora del proyecto Cucú Lola. Es como decir, hola Lola, en realidad.
1: Sí, Cucú Lola.
0: Cucú, c'est moi. Bueno, este es un medio completamente dedicado a la francofilia, a la cultura francesa y francófona. Tiene su programa de radio en Bizarre FM los martes a las 19 de México. Y el sitio web cuculola.com. Hola, buenas tardes.
1: Hola.
2: Cucú.
0: Cucú, c'est moi.
2: ¿Cómo andan?
1: ¿Cómo están?
2: Estar con ustedes.
0: Gracias, igualmente para nosotras. Bueno,
2: yo estoy tan feliz de que me hayan que hayan pensado en mí para platicar de esta película, y yo les quería decir algo. Yo no quería empezar con una polémica, por favor, perdónenme. Pero les estaba escuchando y yo debo decir que esta fue una de las muy pocas veces que no vi brillar a la Isabel Huppert, precisamente.
0: No.
2: Ella siempre es espectacular, pero me parece que pasó algo en esa adaptación. Me parece que su arco de personaje no estuvo bien trazado. Y creo que eso se debe a que no se le dio oportunidad de desarrollar más su personaje. Uh-huh. Así que creo que de las pocas cosas con las que me quedé como...
0: Te quedaste con ganas. Sí, yo lo que pienso, que ahora que te escucho, pienso, a mí me pasó eso, pero con varios personajes en la película. Creo que hay una especie de velocidad del guión que no profundiza mucho, o sea, tanto en el personaje de Isabelle Huppert como en el del marqués, por ejemplo, como en el de en el del contador y la modelo. Hay historias como que de golpe se resuelven, pero me parece que está como privilegiando otras cosas el guión en ese sentido, ¿no?
2: Precisamente Lambert Wilson, que es uno de mis actores franceses favoritos, pero en la vida, o sea, lo amo, estoy enamorada de él, es mi segundo. Sí, también siento que todo, ni ese hilo narrativo, ni su personaje se alcanzó a desarrollar.
1: Pero el del marqués,
2: pero como vos decís, efectivamente se estaba privilegiando otra cosa, pues.
1: Claro, a ella, a Ada.
2: Exacta.
1: Sí, ni que hablar.
2: Que se lleva todo en la vida ahí.
0: Es hermosa, realmente es una actriz fantástica. ¿Te parece que es una comedia romántica al uso, típica, que tiene todos los detalles? ¿Cómo presentarías o cómo dirías, para quien no ha visto la película, qué tipo de película es?
2: Es una película maravillosa sobre el renacimiento, sobre la transformación, que además nos muestra una época maravillosa de París, que es la época de los gloriosos 30, la que siguió a la posguerra, y nos permite adentrarnos además en el rol de las mujeres, como se dice acá en México, luchonas, y también en todo el rollo de la alta costura.
1: Sí, ella es una limpiadora de casas en Londres, está, bueno, año 57, y está, haciendo su rutina y además esperando noticias de su marido, que no aparece desde hace varios años. Ya terminó la guerra y su marido no aparece y ella lo sigue esperando. Pero no hay allí en su ánimo un tono de depresión. Ella tiene un talante siempre muy muy bien plantado, muy alegre. Ahora ve ese vestido y hay algo que pasa en ella, ¿no? Hay un clic allí.
2: Hay un clic que le hace pensar, yo también me merezco esto. Claro. Este vestido también puedo llevarlo yo. ¿Por qué no? ¿Por qué va a estar nada más para las élites? Yo puedo y yo quiero y yo lo voy a lograr.
0: Ahí lo primero que aparece es una primera parte de la película que nos muestra ese mundo donde ella vive, su trabajo, de la limpieza, y con dos o tres ejemplos de patrones, también hay un retrato social ahí, ¿no?
2: Claro, porque ella es explotada totalmente y está marginada además.
0: Sí.
2: Sin contar que está pasando por toda la tragedia de la posguerra y de verse sola, porque ya el marido pues no va a llegar.
1: Sí, claro, si uno piensa eso, y ella seguramente en el fondo también lo piensa, en esos primeros minutos de film nos queda claro. Uh-huh. Hay una fotografía que está muy bien planteada desde ese Londres trabajador y, bueno, bastante más lúgubre que el París, ¿no? De fines de los 50, que es realmente destellante, ¿no? Si se puede.
2: Y además el París, y esto es un tema un poco delicado, ¿no? Pero el París que logró dentro de todo salvarse con la ocupación.
1: Sí, claro. Sí. Sí. Ya sabemos que Dior tenía, la verdad que tenía malos hábitos en ese sentido. A fines de la Segunda Guerra, hacer una exuberancia o por lo menos dar cuenta de la exuberancia de sus vestidos en una época en la que, bueno, todavía se sentía muy fuerte los estragos de la Segunda Guerra, ¿no?
2: Exactamente, y justo me llama la atención que ahí en ese tema entra también el personaje de Lucas Bravo, que acá se llama, creo que André Fogel.
1: André, sí, el contador.
2: Sí, el contador, que dice, ¿no? Pero el prêt-à-porter, Él defiende que la moda sea más inclusiva. Claro, sabemos que está todo un tema por debajo de rentabilidad, pero también la expansión de la marca a más públicos, que es súper interesante también.
1: Sí, sí.
0: Ahí es un joven contador que está viendo lo que le pasa a la casa Dior, que se está fundiendo. De hecho, vemos, hay un momento donde echan a varias de las modistas. Y es la lucha entre este joven contador y el personaje de Isabelle Huppert, que es la que dice, Christian Dior tiene que ser exclusivo, un modelo para cada clienta, que no se repita, que no se replique. Y bueno, está la lucha entre lo moderno y lo que ya pasó, y el intento de convencer al dueño de la firma de que ese cambio es necesario, ¿no? El cambio a la masividad, que es clave en esa etapa de la moda.
2: Claro, y también pensando en los tiempos que se están viviendo. No, está perfecto. El personaje de él sí me parece que está muy bien desarrollado. Aparte lo amamos, porque bueno, el chico
0: es lindo.
2: Un poquito guapo.
1: Es el de Emily, ¿no?
2: Exactamente. Sí. Él es hijo de un ex, un muy conocido ex futbolista francés. Uh-huh. Y de una cantante que me parece, no estoy segura si es que hizo carrera en Italia o que era originalmente italiana su madre.
0: Ajá.
1: Bien.
0: Y el no lo conocía.
2: Sí, él estudió teatro en Estados Unidos, se fue como de chico, antes de los 18, creo. Y es decir, tiene experiencia en teatro, tiene experiencia.

0: experiencia en cine, en televisión, pero la mayoría lo conocemos por
1: Emily.
0: Emily.
1: Sin dudas, sin dudas. Bueno, está, decíamos, bien conformado el personaje de Ada, tú decías un renacimiento, una cura también, ¿no? Se puede decir,
0: Sí.
1: una forma de curar lo que le pasa a ella. Y bueno, y está en ese sentido el mundo de los vestidos de Dior
2: Ay, ese
1: para curarnos
2: desfile.
1: a todas, ¿no? Porque no
0: No,
1: solo
0: no.
1: Ada, ¿no? Allí hay un trabajo muy minucioso de la vestuarista, por supuesto, de su equipo, y además de la casa Dior, que aportó no solo algunos vestidos, sino también los accesorios, las joyas, para que realmente la casa Dior parezca lo que es, ¿no?
0: No, pero un sueño, un sueño. Se veía que el desfile, aquellos desfiles, esas chicas pasando con aquellos modelos, yo me quería morir, quería todo.
1: A mí me encantó el blanco con los pespuntes negros, me
0: El que
1: fascinó.
0: causó el conflicto cuando ella casi está a punto de comprarse un vestido y el personaje de Isabelle Huppert favorece a otra clienta.
1: Sí.
0: Ese es fabuloso.
2: El rojo, ese que se llama
0: Ah, ese es
1: ese es
0: el
1: el rojo. Yo
2: Temptation.
1: digo el blanco con los pespuntes, que él
0: Claro.
1: también
2: Sí.
1: lo desfila Natalia, es uno de los que desfila nuestra bella modelo Natalia.
0: Natalia filósofa, la modelo
1: La
0: filósofa.
1: fina modelo existencialista, sí, es divina. Y es una, digamos que es una figura como está delineada, en la que uno ve esa doble función que les obligaban, entre comillas, a hacer a las modelos, ¿no? No solamente tenían que pasar la ropa por entre la clientela, sino que además tenían que, bueno, asistir a fiestas acompañando a señores mayores, por ejemplo, ¿no?
0: Sí, casi como damas de compañía.
1: Exactamente, una cosa que se muestra ahí sutilmente, pero que, bueno, que tiene su que ver, ¿no? De lo que se esperaba de una modelo en aquella época.
0: Y justo había, hablando de la época, una cosa que quería decir acerca del personaje de la protagonista, es que ella, además de representar esa lucha, me gustó mucho que abordaran a través de ella el tema del amor en la edad madura, porque
1: Ah,
0: se
1: sí.
0: supone que se pueden enamorar nada más las parejas jóvenes, son las únicas que pueden tener su historia de amor o su oportunidad del amor. Y a ella se le abre ahí una segunda oportunidad.
1: Sí. Parece que es una, pero después es otra oportunidad. Es una
0: Sí,
1: trampita que
0: con el
1: te hace la
0: marqués.
1: película.
0: Sí, lo del marqués fue muy, muy intenso porque yo lo sentí como un acto completamente clasista de su parte.
2: Sí, claro.
1: Sí, claro,
2: Claro.
1: sí, por
2: Lo que pasa es que
1: supuesto.
2: ahí me parece, yo no sé, a mí me sobró un poco esa historia, te voy a decir, porque en un primer momento la historia del marqués yo pensaba, bueno, viene con muy malas intenciones. Vio que esa mujer tenía mucho dinero en esa carterita porque ella lleva los rollos de
1: Llanero.
2: dinero para comprarse. Ella cree que va a comprarse el vestido como quien va al supermercado a comprar una flauta, un pan flauta, ¿no? Entonces asombra a todo el mundo. Después dije, si acá están planteando una historia tradicional como la que yo creo, no me va a gustar. Y finalmente despista porque sale por un tercer lugar que, como tú decís, es clasista, pero me parece que, decíamos, acá está bien resuelto.
1: Sí.
2: Pero no sé, me pareció una historia que...
1: Lo que pasa es que me parece que lo que brilla así, pero sin lugar a dudas y opaca un poco al resto, es este personaje de Ada, ¿no? Me parece que está, el lucimiento de ella es tan enorme
2: Sí.
1: que hay de alguna manera opaca al resto, ¿no?
0: Puede ser que lo demás de pronto se nos haga poco, porque ella es casi todo.
1: Sí, casi todo. Bueno, ella cuenta en una entrevista que para componer a Ada se basó en fotos de su madre que miraba en los años 50, replicaba el look que tenía su madre. Y su madre dice, mi madre era ama de casa, pero tenía un lado glamoroso. Llevaba el pelo corto e iba a la peluquería una vez a la semana. Le duraba 7 días y se ponía rulos para...

0: señora Harris está empeñada en tener ese vestido, y si lo haces de modo frívolo y superficial. Y él dice que su hada puede amar un vestido con pasiones, un objeto inanimado, sin ser infiel a su marido. De algún modo, el vestido es el catalizador que abre su corazón y le permite volver a amar. Pareció interesante esta mirada sobre el libro, que no conozco, y quería preguntarte si conocías algo más de este director.
1: Del director no conozco nada más. Uh-huh. No vi nada. De hecho, estoy acá en la página de IMDb y estoy acá checando de vuelta y no, efectivamente no. Pero hay una cosa que sí me llama mucho la atención acerca del autor del libro, y es que era periodista deportivo.
0: Sí.
1: ¿Cómo pudo manejar tanta sensibilidad? Y de pronto me hizo acordar cuando yo estaba comenzando, recién graduada de redactora en un diario, y me fui del diario justo cuando me dijeron que me iban a pasar a la fuente de deportes. O sea, no regresé.
0: Bien.
1: Era mucho para mi sensibilidad. Sin embargo, para este autor, pues nada que ver, porque desarrolla una sensibilidad tremenda para crear este personaje.
0: Muy bien.
2: Sí.
0: Bueno, nosotros nos quedamos ahí recomendando la película para pasar un rato lindo, agradable, que le haga bien a uno verlo, con personajes adorables, para sonreír, para emocionarse y para ver unos vestidos maravillosos.
2: Sí, es un lujo para la vista.
0: Realmente.
1: Y para ver un poco del París de esa época.
2: Sí, exactamente.
1: De la época después de la posguerra. Que estaba experimentando, a pesar de lo que muestra la película, de los conflictos laborales. Bueno, en Francia siempre hay conflictos laborales, eso no cambió ni va a cambiar. Justamente la época de efervescencia económica se dio ahí, en Francia, justo después de la posguerra, y duró durante casi 30 años, por eso se habla de los gloriosos 30. Y se ve, yo siento que la estética de la película, yo no sé si el director lo iba buscando por ahí, pero siento que retrata un poco de eso. Los colores, la luz, me parece que va por ahí.
0: Sí, probablemente sí. Muchísimas Lola, gracias.
1: No, a ustedes.
2: Un placer.
0: Un abrazo muy grande.
1: Igual.
0: Hasta pronto. Chao. Lola Mendoza, amigos en Efecto Mariposa, la señora Harris va a París.

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0: Hablemos de Paul Gallico.
1: Hablemos.
0: Un nombre que está más cerca de nosotros de lo que creemos, o de lo que yo creía a priori, porque no me había fijado, pero bueno. Primero logró un reconocimiento nacional como periodista deportivo y editor del New York Daily News. Creó la competencia Golden Gloves, no Golden Globes con B larga, sino
1: no,
0: Golden Gloves con B corta.
1: De los guantes
0: de boxeo.
1: Guantes de
0: la
1: oro.
0: Competencia de boxeo amateur. Se dejó trompear por Jack Dempsey, que lo noqueó en 30 segundos, porque sí, además hacía periodismo deportivo inmersivo.
1: Él quería saber, para escribir, tenía que saber cómo era ser noqueado.
0: Exactamente, nadó contra Johnny Weissmuller.
1: Igual podría haber elegido a otro, no número uno del boxeo.
0: No, yo podría no haber elegido el boxeo directamente. Nadó contra Johnny Weissmuller, jugó golf con Bobby Jones y atrapó una bola de Dixie Dean, uno de los jugadores de béisbol más famosos del momento.
1: Sí, exacto.
0: Bueno, la primera novela de Gallico, El ganso de las nieves, esta no la conozco.
1: Turbia.
0: Sí, ¿no?
1: Sí.
0: Es bastante turbia. Se imprime continuamente desde 1940.
1: Sí.
0: Es un éxito editorial. Varias de sus historias y novelas fueron adaptadas para la pantalla, siendo las más conocidas Lili y La aventura del Poseidón.
1: Sí,
0: que
1: Lili,
0: fue un claro, éxito Lili de taquilla.
1: Fue la primera película.
0: Sí, un éxito de taquilla.
1: Bueno, nació en 1897.
0: Sí.
1: Su padre era comediante, músico, italiano, y su madre era austríaca. Juntos emigraron a Nueva York en 1895 y a los 2 años nació Paul, que fue a la escuela pública de Nueva York y en el 16 ingresó en la Universidad de Columbia, donde se graduó con una licenciatura en ciencias, después de haber perdido 1 año y medio debido a la Primera Guerra Mundial.
0: Uh-huh.
1: Trabajó en la Junta Nacional de Revisión de Películas, mira qué lindo, y después de 6 meses aceptó un trabajo como crítico de películas para Daily News de Nueva York.
0: Daily News, sí.
1: Daily News.
0: Ahí lo destituyeron.
1: Sí, era insoportable, no le gustaba ninguna película.
0: Sí,
1: o sea, las críticas de él eran, pero así, devastadoras.
0: Sí,
1: y dijeron,
0: sí.
1: No te aguantamos.
0: No, entonces Chau. Ahí a deportes, directamente a deportes fue. Lo mandaron a deportes.
1: Deportes, ahí. Sí. A cubrir, justamente fue a cubrir al boxeador Jack Dempsey.
0: Sí.
1: Y ahí le dijo ¿me entrenás a Dempsey? Así tengo una idea de cómo ser golpeado, ¿no? Por un número uno, por un campeón mundial.
0: Sí.
1: Efectivamente, le fue muy bien, fue noqueado a los 2 minutos.
0: Pero
1: y
0: sacó
1: pudo,
0: la historia.
1: Claro, tuvo su historia, obviamente, y allí, a partir de allí, su carrera como periodista deportivo siguió adelante, ¿no?
0: Uno de los periodistas deportivos más conocidos de Estados Unidos. Mm. Siempre quiso ser escritor de ficción, como decía Carolina más temprano. Escribía cuentos y artículos deportivos para revistas como Vanity Fair, el Saturday Evening Post. En 1936 le vendió un cuento al cine por $5,000.
1: Mirá vos.
0: Y le dio una participación. Así que se retiró de la redacción deportiva, se fue a vivir a Europa,
1: claro,
0: y se dedicó a la escritura.
1: Claro, sí. Es porque $5,000 de 1936 es un...
0: Sí, claro.
1: Más la participación por la película.
0: Claro.
1: O sea, bárbaro. Bueno, su primer libro importante fue Adiós al deporte, que como indica el título, fue su despedida de la escritura deportiva. Adiós al deporte, que tiene algún tonillo medio nazi.
0: Lo tildaron de antisemita.
1: Antisemita,
0: en su momento,
1: sí. Medio turbio eso.
0: Sí.
1: Bueno, era un nombre conocido, pero no tanto, hasta que en 1941 publicó La nieve de los gansos,
0: sí,
1: y allí se convirtió en un autor éxito de ventas.
0: Sí,
1: ¿no?
0: Sí, sí, sí. Bueno, dice por acá, quizá la creación más querida del señor Gallico fue la señora Harris, la asistente londinense que se enamoró del deseo de un vestido Dior y fue a París en busca de él, pero produjo una galaxia de obras, incluida la historia en la que se basó la película Lili, esta novela corta, El ganso de las nieves, y La aventura del Poseidón, que se convirtió en una película que desencadenó todo un convoy de películas de desastres.
1: Sí.
0: Este hombre escribió 41 libros en total. Empezó la carrera periodística cuando lo despidieron por ser un sabelotodo, ya dijimos, de como crítico de cine. Lo incluyeron en el personal deportivo, hizo todas esas cosas con los deportistas más famosos y escribió 2 libros sobre las figuras del deporte en la década de 1930.
1: Bueno, yo te digo quiero explicar lo de Turbio.
0: Sí,
1: por
0: favor.
1: Porque la historia es la historia de un pintor lisiado que vive en un faro solitario en la costa del condado de Essex, en Inglaterra, y un día una niña le trae un ganso de las nieves herido, al que el señor el pintor, cuida hasta que recupera la salud. El ganso regresa cada año, al igual que la niña, que también regresa cada año, y se desarrolla un romance entre la niña y el artista.
0: Sí.
1: No me queda claro las edades, ¿no? Si no. La niña finalmente creció, sí, o seguía siendo, sí, una jovencita.
0: De todas maneras, estamos hablando de 1941.
1: Sí.
0: Digo, está Lolita también en el medio, ¿no? Por ejemplo, digo.
1: No, o sea, pero por supuesto, tú, no, siempre mirado en los ojos obviamente, de hoy, obviamente, ¿no? Finalmente, bueno, el artista muere rescatando soldados tras la evacuación de Dunkerque, mientras el ganso de las nieves sigue sobrevolando.
0: Sigue sobrevolando. Bueno, muy poético todo.
1: Esta es la metáfora.
0: Galico escribió varios libros para niños, y acá, sí, es donde me toca personalmente.
1: Historia, ya te vi que estabas emocionada.
0: Estoy emocionada porque me enteré, ¿sí?, de que uno de sus cuentos, él hace a un gato, lo hace tener voz, a, sí, una gata, y escribe como si fuera la gata, y es el la base, el guión de Las tres vidas de Tomasina, que yo vi cuando era niña. Creo que fue la primera película que vi con un animal protagonista, un animal de verdad, uh-huh, protagonista, o sea, no era animación, no era dibujo, era una gata.
1: Yo la primera que vi fue Chatrán.
0: Bueno, esto es muy anterior a Chatrán. Sí. Bueno, era como un Chatrán, era una historia muy, esas historias que te hacen sufrir, viste, que esas cosas que a los niños,
1: pero sufría, no sé por
0: qué, que claro, sufría, pero no sufría físicamente, sufría vos, porque le pasaban mil cosas, pobre Tomasina, horrible, era una cosa, al final terminaba bien, pero esas cosas que te hacen sufrir cuando sos niño, ¿no?
1: Te
0: tiran Bambi, Dumbo, todas esas cosas terribles.
1: Después,
0: bueno,
1: hablan de la vida ahora, por favor.
0: Amé a Tomasina, es un recuerdo precioso que tengo, y la verdad que se lo agradezco a Paul Galico, porque ahora me doy cuenta, me entero de que es el autor de esa, de ese personaje Tomasina.
1: Bueno, muy bien.
0: En fin.
1: Bueno, el señor Galico estuvo casado 4 veces.
0: ¿Eh?
1: Desde que se mudó a Europa, terminó en Mónaco y Amberes, y etcétera. Entonces, siempre se movía alrededor de la Costa Azul, él, ¿no? En los últimos años. Era amigo de Reiniero, de la princesa Grace, etcétera. Bueno, 3 matrimonios terminaron en el divorcio. Fue con Alba Taylor, hija de un columnista de Chicago Tribune, con quien tuvo 2 hijos. Desde 1963 estaba casado con la ex baronesa Virginia von Falsfein.
0: Wow,
1: ¿Qué te parece? Virginia von Falsfein.
0: Muy bien. Bueno, Galico escribió mucha cosa, hizo lo que le gustaba, se dejó pegar por un boxeador, en fin, ganó premios, de todo. Bárbaro, la verdad que encantados, Galico, mucho gusto. Y gracias
1: por
0: Tomasina. Nos has dado algunas cosas interesantes para leer y para ver en el cine. Muy bien. Bueno, la señora Harris va a París después de la pausa, la carrera de Leslie Manville.

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0: Bueno, repasemos un poquito la carrera de Leslie Manville. Seguramente muchos la recordarán para mí, el que más me viene es la hermana de Cecil Wood, ¿cómo se llama?
1: Ah, no,
0: Woodcock
1: impronunciable.
0: en El Hilo Fantasma.
1: Sí.
0: Pero bueno, es una cara muy familiar, que les resulta muy familiar y seguro se dan cuenta, aunque no les conozcan el nombre. Hay un texto de Paula Vázquez Prieto en La Nación, de la queridísima Paula Vázquez Prieto.
1: Sí, a raíz de esta película, de La
0: Sí.
1: señora Harris va a París, justamente.
0: Que no, nos ayuda mucho a repasar la carrera de esta mujer. Feliz de no haber sido nunca la chica de moda, entre comillas la chica de moda, la intérprete llevó adelante un enorme recorrido en cine, teatro y televisión que la mantuvo siempre lejos de los encasillamientos y le permitió personificar a mujeres muy distintas entre sí. Cada vez que reaparece el nombre de Leslie Manville en los créditos de una película, asoman esos mismos ojos firmes y encendidos que ostentaba Cyril en El Hilo Fantasma de Paul Thomas Anderson. Su pose rígida, siempre atenta, custodia del emporio familiar que encarnaba su hermano, el creador excéntrico y tirano interpretado por Daniel Day-Lewis. Pero Cyril sostenía bajo el peso de su andar y su estatuaria disciplina un orden que siempre resultaba frágil, susceptible a los vaivenes de la vida y la pasión.

0: Leslie Manville cuenta con una carrera pródiga, pero alejada de las luces de la popularidad, concentrada en las tablas del West End, en las películas de Mike Leigh que formaron su juventud, en aquellos roles esporádicos que la sacaban de su decidido anonimato. Literalmente me desperté un día y Paul Thomas Anderson no estaba en mi vida, recuerda Manville en una entrevista a Los Angeles Times. Y al día siguiente sí estaba y mi vida cambió. Fue increíble. Quiero decir que fueron 14 de las mejores semanas de mi vida filmando El Hilo Fantasma. La película estrenada en 2017 no solo le valió la nominación al Oscar, a los BAFTA y a varios premios de asociaciones de críticos, muchos de ellos a manos de Allison Janney, premios perdidos, muchos de ellos a manos de Allison Janney por su rol en Yo Soy Tonya. Además de estos premios, inauguró una nueva etapa en su carrera. Es como, fue como un revivir, ¿no? Sí. Es una segunda vida en lo que tiene que ver con lo coral de Leslie Manville.
1: Claro, como que la sacó de la cosa coral y medio como desconocida para ponerla en un lugar de
0: Y había estado unos cuantos años un poco quieta su carrera. Ajá. Y esto la como que la volvió al tapete.
1: Divina, hermosa película.
0: Además. Sí. Sunny,

La señora Harris va a París, fue una especie de déjà vu respecto a mi experiencia, dice Paula Vázquez Prieto, en El Hilo Fantasma, pero viéndolo todo desde el otro extremo. No, esto dice la actriz respecto a su regreso al mundo de la alta costura en la década de los 50. Allí estaba yo como Ada Harris viendo un desfile de Dior con toda esa ropa que conocía por interpretar a Cyril Woodcock. El papel de la señora Harris parece haber llegado a su vida. Ella en El Hilo Fantasma está del lado de adentro de la casa de alta costura y acá está presenciándolo, ¿no? Dice, el papel de la señora Harris parece haber llegado a su vida en el momento justo, cuando su consagración tardía le brindó el aplomo para asomarse a otros rumbos, probar nuevos registros y expandir sus propios límites. Me alegro de no haber sido el sabor del mes cuando tenía 20 o 30 años o incluso 40. La experiencia te permite afrontarlo de otra manera, con 40 años de experiencia, con premios y fracasos, con otra perspectiva del éxito, dice Leslie Manville. De esos largos años, los primeros transcurrieron en las tablas del teatro londinense, premiada y aplaudida en tragedias y musicales.

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1: En los albores de los 90, Leslie Manville se casó con Gary Oldman. Atendeme.
2: No, no la tenía.
1: Tuvo su único hijo, se divorció al poco tiempo y enseguida encontró su lugar en el cine de la mano de Mike Leigh, en clave central de la renovación del realismo inglés en esos años, junto a Ken Loach y Stephen Frears. Mike Leigh dirigió a Manville en numerosas películas, inspiró actuaciones chispeantes y conmovedoras, todas inolvidables. Si bien el trabajo en conjunto entre los dos comenzó en la BBC con el telefilm Grown Up en 1980, la perfecta alianza entre ambos dejó títulos indispensables como Secretos y Mentiras, Topsy Turvy, A Todo o Nada, Vera Drake y Un Año Más. Ay, todos divinos. Sí. Un Año Más, yo, de 2010 también.
2: Un Año Más no la vi y Topsy Turvy tampoco.
1: Ah, yo
2: pero
1: sí la vi, Topsy Turvy.
2: Vera Drake y Secretos y Mentiras, geniales.
1: Y
2: igual,
1: y
2: A Todo o Nada.
1: Y A Todo o Nada.
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Le debo mucho a Mike Lee, dice Leslie Manville, que me ha dado tal vez tal variedad de personajes para interpretar durante décadas que hizo que nunca me encasillaran. El hecho de que en un mismo año interpretara a la princesa Margaret y a Ada Harris fue increíble. Siempre me interesó dar vida a mujeres de todo el espectro social, con personalidades disímiles, mujeres inseguras, mujeres que sufren, mujeres con problemas emocionales, mujeres con más de 60 años y están ardiendo de vida, dice Leslie Manville.

0: Lloro.
1: En la televisión encarnó a la exigente jefa del inspector John River, que está interpretado por Stellan Skarsgård. No voy a leer lo que sigue porque no le voy a estropear la experiencia de lo ver que, River no a todos los que no lo vieron, y no les voy a contar el final que está redactado acá.
0: No.
1: Sí.
0: Sepan que lloramos cada vez.
1: Lloramos porque los extrañamos. Además, pero bueno.
0: Una sola temporada maravillosa, redonda, sí, hermosa. River es de lo mejor que hay en la televisión.
1: Del 2015, para ver. Pero yo aún me da pudor hacer spoilers.
0: Sí, realmente.
1: Así que por favor véanla.
0: Debe haber mucha gente que no la vio, corran a buscarla, sí, porque por favor. Vale la pena. Es hermosa, hermosa, hermosa.
1: Bueno, una serie creada por Abby Morgan. Pero también Leslie Manville estuvo como la veterana cortesana de Harlots, enemistadas de su juventud con la Margaret Wells de Samantha Morton, en el Londres del siglo XVIII. En el cine encarnó a una madre brutal en Déjalo Ir, el neo-western de Thomas Besucha con Kevin Costner y Diane Lane. Mira. Y a una esposa enferma de cáncer en La Melodía Final del Amor con su marido, interpretado por Liam Neeson en Un Amor Extraordinario.
0: No la vi.
1: Yo tampoco. Cada personaje parece abrir una nueva faceta, una pequeña endija de talento, un espejo radiante, dice Paula Vázquez Prieto en esta nota, en el que vestirse con un nuevo disfraz.

0: Bueno, decíamos a partir de 2022 interpreta a la princesa Margarita.
1: Sí.
0: En la quinta y sexta temporada de la serie de Crown, no me acordaba esta parte, reemplazando a Helena Bonham Carter en la coda final de La vida de la monarquía Windsor en Netflix.
1: Maravillosa.
0: Este personaje la reencuentra con Imelda Staunton, otra maravilla, amiga y actriz con la que compartió Vera Drake, El secreto de Vera Drake, así la conocimos acá, uh-huh. También una bellísima película, y una larga cofradía en la escena inglesa. Mi querida amiga Imelda y yo la estamos pasando genial jugando a las hermanas. Margaret y Elizabeth tenían una relación muy cercana, se amaban profunda y entrañablemente, y es muy gratificante estar interpretando ese vínculo junto a Imelda, porque nos conocemos desde hace décadas y somos muy buenas amigas, decía Leslie Manville en una entrevista en IndieWire.
1: Bueno.

0: Después de la pausa, amigos, Patricia Soleil Beltrán, que escribió un libro que se llama Divinas, Modelos, Poder y Mentiras. Desde adentro, porque ella fue modelo durante muchos años, escribe este libro. Patricia además es socióloga, doctora en Sociología de Género, licenciada en Historia Cultural por la Universidad de Aberdeen y doctora en Sociología de Género por la Universidad de Edimburgo. No se pierdan esta charla porque tiene todo que ver con la película y todo que ver con la industria de la moda y con los arquetipos y con por qué nos miramos donde nos miramos.
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0: Bueno, nuestra película de hoy, La señora Harris va a París, tiene que ver con, hablábamos al principio del programa, con una mujer que es limpiadora de casas, que está en la plena posguerra, después de la Segunda Guerra Mundial, en el año 57, viuda, y con una, viviendo el día a día, digamos, ¿no? Con mucho optimismo, porque ella es así, pero viviendo el día a día. Y es muy interesante ver y preguntarse qué pasa, por qué esa persona, esa mujer, con esas condiciones, se siente deslumbrada por el mundo de Dior, por el mundo de esas new looks, de esos vestidos tan glamorosos, tan ajenos a su propia vida, que hace que haga todo lo posible por viajar a París y desembarcar en la Maison Dior. Y es muy interesante también ver que allí en la Maison Dior va a encontrar una vida y una forma de vivir totalmente sorprendente para ella, y a veces no en el buen sentido, ¿no? A veces se va a sentir decepcionada de lo que ella pensaba que era tan glamoroso.
1: Lo que podemos ver acá es cómo se llega a esa configuración del mundo de la belleza, del glamour, de la moda, cómo se llega socialmente a esa configuración para que haya un atractivo particular en ese momento de la historia que narra la película, un atractivo particular para una mujer que es una limpiadora doméstica y que, en fin, el acceso a ese mundo. Hay toda una historia de esa configuración,
0: Sin
1: de cómo
0: duda.
1: empieza a mostrarse lo que llamamos modelo, que es una palabra que, estudiando los materiales de nuestra entrevistada de hoy, uno hace foco en que modelo es tanto el vestido como la persona, hoy por hoy,
0: Exacto,
1: ¿no? La
0: exacto.
1: persona que lo
0: Y
1: lleva.
0: cuánta intimidad hay en esa, en ese acto de vestirse.
1: Seguro.
0: Pensar la moda, pensar el mundo de la moda, pensar ese acto que parece tan trivial, pero que tiene que ver con todo lo que traemos con nosotros, es todo menos
1: Es
0: superfluo. Todo menos superfluo.
1: una construcción muy elaborada que tiene años de historia y
0: Exactamente.
1: bueno, que vale la pena estudiarlo, ¿no?
0: Estamos en línea con la doctora en sociología del género, Patricia Soley Beltrán. Es autora de, entre otras publicaciones, Divinas, Modelos, Poder y Mentiras, que fue premio Anagrama de Ensayo en 2015. Ella es licenciada en Historia Cultural por la Universidad de Aberdeen y doctora en sociología del género por la Universidad de Edimburgo. Y parte de su investigación tiene que ver, además de muchos estudios, con su propia experiencia como maniquí durante los años 80. Y bueno, es una aproximación innovadora porque es tanto académica como vivencial, ¿no?
1: Exactamente, exactamente. Bueno, Patricia ganó con este trabajo el premio Anagrama de Ensayo 2015 y la gente, los diarios publicaban ex modelo gana el premio Anagrama y había quien decía qué bajo que ha caído el premio Anagrama. En fin, todo eso forma parte de esta configuración que
0: Ni que hablar.
1: es una construcción, como decíamos, que tiene muchísimos años desde que había un evento solamente para la realeza. En fin, de donde aparece el término maniquí, por
0: Sí.
1: ejemplo, hasta lo que conocemos hoy como industria como andan las modelos, ya tienen además un perfil propio, muchas
0: Sí,
1: veces con nombre y apellido,
0: por supuesto, y
1: ¿no?
0: son influencers,
1: Totalmente.
0: más que políticos, quizás, más que gente de
1: Sí,
0: la cultura.
1: exactamente.
0: Patricia, un tema apasionante, bienvenida a Efecto Mariposa, un placer tenerte aquí.
2: Muchas gracias por vuestro interés en mi trabajo.
1: Estábamos repasando tu libro Divinas y hablando de cómo empieza esta historia, ¿no? Hay una evolución desde que el término maniquí aparece por primera vez en una carta durante la Revolución Francesa y, a ver, mostrar ropa en una persona viva es una cosa que tiene una progresión, que empieza y se desarrolla, ¿no? ¿Podrías contarnos un poco esto? ¿Cómo empieza a desarrollarse esto? ¿Este estilo de mostrar la ropa en una persona
2: Bueno,
1: viva?
2: sí, empieza en el siglo XIX, pues porque un diseñador que luego se hizo muy famoso, que se llama Charles Worth, descubrió que una de las vendedoras de la tienda donde él trabajaba, que se convirtió en su esposa, que se llama Marie Bernet, pues cuando se ponía la ropa, pues le daba vida, era una mujer muy simpática y muy carismática, aunque no pertenecía a la clase a la que, a las clientas a las que se dirigía el comercio, ¿no? Pero bueno, claro, es que ver un vestido encima de un cuerpo vivo, atractivo, o encima de un maniquí de madera, pues la diferencia es obvia. Sí. Lo curioso es que, claro, a lo largo de este más de siglo y medio de historia, demasiado largo, como sabéis, porque habéis leído el libro, sí, para resumirlo aquí, ¿no? Porque hay muchas capas que se van añadiendo de significado, ¿no? Hasta de clase, de etnia, de incluso contexto político, colonialismo, etcétera, etcétera. Hasta transformar, digamos, hasta llegar a esto que de alguna manera mencionabais sin decir la palabra, que es lo que Walter Benjamin llamó nuestro inconsciente óptico, ¿no? Cómo se ha, digamos, desarrollado una mirada que aprendemos desde pequeños de un modo inconsciente para que algunas cosas nos parezcan atractivas y deseables y otras indeseables y abyectas, ¿no? Unas nos hacen, pues, comprar productos o desear un tipo de vida que parece asociado a esa maniquí o a esa modelo o a esa influencer, y otros, pues, evitarlo a toda costa, ¿no? Una de las cosas interesantes que habéis mencionado que sale en esta película es que, claro, decías, es curioso que una mujer trabajadora, limpiadora en la posguerra de la Segunda Guerra Mundial en el Reino Unido se sienta atraída por este tipo de trajes. Pero claro, es precisamente eso, ¿no? Es precisamente esa pobreza, esa tristeza de esa mujer que ha perdido a su marido en la guerra, o que, aunque ella no se resigna a creerlo, ¿no? Que convierte ciertas cosas en lo que se llama aspiracionales, ¿no? Uh-huh. Es decir, querer estar en un lugar que no estás. O sea, en la película me parece muy inteligente, y es algo que se ocurre también en el marketing de moda, cómo mezclan, porque son dos cosas que creo que hay que tener en cuenta, ¿no? Por un lado, es cómo la industria crea imágenes aspiracionales de querer salir de tu realidad de pobreza y querer ser como, por ejemplo, Georgina, ¿no? Que supuestamente tiene mucho dinero, esta influencer casada con Cristiano Ronaldo, el futbolista. Sí. Exacto, que ya es como una mujer, una cenicienta, es otra de las narrativas que surge, ¿no? La cenicienta, que es una limpiadora, o una chica de una tienda, o una humilde vendedora de verduras en Moscú, y que llega a lo más alto del estrellato, o a conseguir dinero, y etcétera, ¿no? Entonces, ¿cómo ese cuento de transformación social y ascensión de clase, pues claro, tiene un componente aspiracional muy potente para la mayoría de la población del mundo, que es, en realidad no vivimos en ese estado de riqueza y de deseo y de juventud eterna y de todo es fantástico. Claro. Entonces, claro, es un appeal, ¿no? Un atractivo que es casi ineludible. A mí lo que me parece muy, muy importante, y es lo que traté de hacer también en mi libro, ¿no? Porque como bien decís, es conocimiento situado, ¿no? O sea, sí, yo empecé a trabajar de modelo a los 17 años con la idea de ganar dinero y independizarme de mi familia, ¿no? Luego las cosas resultaron mucho más complicadas que eso, pero lo hice no porque me interesara en sí la profesión, sino porque me parecía que iba a ganar dinero. O sea, es una asociación que se tiene con la imagen, ¿no? Uh-huh. La cosa es que, claro, también ves un mundo deseable o un estatus de deseabilidad hacia ti, ¿no? Que parece importante, sobre todo cuando eres más joven. La cosa que me parece importante marcar es que hay un sueño, o digamos que una aspiración legítima a la belleza en los seres humanos.
0: Sí.
2: La comercialización y el marketing de eso es lo que me parece,
1: claro,
2: analizables.
0: Claro, digamos, es la, ¿no? Que las empresas, es decir, se aprovechan de eso, porque eso es muy primario, es muy instintivo, ¿no?
2: Muy primario, muy instintivo y muy no criticable, por decirlo, claro, así, ¿no? Lo que pasa es que a qué llamamos belleza o qué percibimos como belleza es lo que ya es más, digamos, y se puede historizar, o sea, y claro, además hay diferencias antropológicas, históricas, es decir, esto es algo que dices, a ver, ¿qué es lo, por qué, o sea, qué criterios, qué intereses hay detrás de eso que ahora percibimos como bello?
3: Sí. No, además que no todos concebimos, no todos compartimos exactamente lo bello, pero sí que hay mucho, bueno, pues ahora ya por suerte se van haciendo más críticas inclusivas, pero hasta no hace mucho la mujer delgada, joven, rubia, blanca, ojos azules, pues era todavía el arquetipo de belleza, todavía claro. Lo es para mucha gente.
0: No hace tanto, ¿no? Realmente no hace tanto de eso.
3: No hace nada, porque si os fijáis en la película de Barbie, la Barbie arquetípica, juegan con eso, o sea, ella es, la prota es la, ya lo dice, es la Barbie estereotípica, ¿no? Es rubia, ojos azules, etcétera. O sea, pero claro, esto por ejemplo dices, ¿a qué obedece? Bueno, es el estereotipo racial de los países colonialistas, ¿no?
1: Claro.
3: Es de la gente se nota con poder, además de esos países.
1: En tu libro está incluso clasificado el estilo americano estadounidense y el estilo europeo parisino, en las modelos en su momento, pero me interesa esto de la belleza porque la otra parte de esta construcción es que esas rubias, delgadas, altas, con figuras estilizadas, que habían aprendido además, porque eran su extracción era siempre de origen de trabajadoras, pero habían aprendido a modelar y a comportarse físicamente como de clase alta para lucir esos modelos. La otra parte de la construcción es que esas mujeres además eran tontas, porque la belleza, la propia Coco Chanel dijo, no hace falta que sepan conversar, porque la belleza, ni que ganen mucho, ¿no? Era Coco Chanel, una mujer, diciendo, no, yo no les pago mucho, porque igual con su belleza pueden conseguir más dinero. Y ahí hay toda una zona, una frontera un poco difusa, ¿no? Entre el modelaje.
3: Bueno, difusa, pero sí, perdona, sí, termina.
1: No,
3: entre
1: dime,
3: el modelaje
1: dime.
3: Y
1: entre el modelaje y otro tipo de actividades que también, según entiendo en la película, aparecen, que están como no dichas, pero sugeridas, sobre todo en una época de esta historia, para que la mujer hiciera algún tipo de prostitución velada,
0: sí,
1: ¿no?
0: Sí, acompañante.
3: Bueno,
0: de
3: lo que sí. Bueno, lo que dice Chanel es que se busquen amantes ricos, ¿no?
0: Claro.
3: O sea, claro, entonces esto es como una especie de mercado, ¿no? El mercado de la ascensión social de las mujeres a través de su belleza. Se puede hacer con un trampolín de una profesión como la de maniquí o modelo, o se puede hacer, digamos, a la fresca, ¿no?
1: Claro.
3: por una exposición pues como amantes o etcétera, ¿no? En realidad, pues sí, claro, forma
1: pero
3: parte
1: había,
3: de esto. Pero
1: había un uso. Había un uso aceptado y promovido por parte de los diseñadores o de las casas de moda en un momento de la historia, ¿o no?
3: No había. Había y hay. Es decir, no solo entre los diseñadores. Es decir, a ver, la profesión de maniquí y la prostitución no tiene nada que ver. Esto también es una especie de mito que corre.
1: Sí.
3: Son dos cosas muy diferentes. Ahora, si buscamos, o sea, sí que hay una cosa, digamos, que es la comercialización de la belleza de las mujeres, la comercialización del cuerpo de las mujeres y el uso que las propias mujeres dan a esa belleza para ascender socialmente a través de un matrimonio ventajoso. Cuanto más igualitaria es una sociedad, yo estoy trabajando mucho de consultoría de género ahora, cuanto más igualitaria es una sociedad, más libres son las mujeres, porque más tienen acceso a los recursos a través de su trabajo, pero un trabajo, digamos, no relacionado con la comercialización de su cuerpo en ningún ámbito, ni sexual, ni estético, ni de su capacidad de maternidad, de dar a luz, ni de ningún otro tipo. Entonces, claro, esto hay que nivelarlo, ¿no? En ese momento eran mujeres de clase, como habéis dicho, de clase humilde, que además sabían posar como reinas, pero no podían hablar como reinas. De hecho,
1: ni
3: eran
1: ir a las reuniones de la alta sociedad, ni participar en las reuniones, ni en sus ambientes.
3: No tenían ningún tipo de cultura. Hay una película que retrata esto famosamente, ¿no? La de Fanny, ¿cómo se llamaba? Funny Face, ¿no? La que es el profesor Higgins que le enseña a hablar a esta chica que habla Cockney y él dice, voy a conseguir. Entonces, bueno, que lo haga, claro, pues cualquiera lo pueda conseguir o no. O sea, puedes dejar tu acento original o no dejarlo, pero puedes educarte. Y esto es lo que estas mujeres tampoco tenían acceso a eso. O sea, esta era el contexto, ¿no? Chanel no fue muy solidaria con ellas pagándoles sueldos justos, esto hay que decirlo, ¿no? Y ahora mismo sigue jugando, o sea, este el estereotipo de que a través del trabajo de modelo una chica va a poder salir de la pobreza, pues es un lugar común, o sea, es un lugar común que muchas chicas jóvenes creen, o creo que quiero creer que están empezando a dejar de creerlo, ¿no? Porque cada vez hay más información, pero
0: ahora tienen
3: un, bueno, hay unos
0: perdón.
3: ¿Perdona?
0: No, que de todas formas hay un estatus que ha cambiado, ¿no? En el caso de las modelos.
3: Sí, ha cambiado y de hecho hubo diferentes relatos ya también en los años 20 del siglo XX. Es decir, también había el relato de la mujer profesional independiente que reapareció con mucha fuerza en los años 80 con las supermodelos, ¿eh? Que además, digamos que alimenta el propio relato de la transformación a través de los consumos de los productos y de la normativa estética, de la norma estética, ¿no? Es decir, si trabajas en tu cuerpo y eres así de guapa y tal y te pones este vestido y aquel otro, pues serás más deseable, tendrás mejores trabajos, todo te irá mejor, ¿no? Hay una idea casi mágica de una aura de premio, ¿no? Si sigues estas coordenadas estéticas. Y estas mujeres, pues bueno, sí, una de las razones por las que vendían mucho, pues porque eran cinco caras reconocibles en todas partes del mundo, en un momento, hablo de las supermodelos, en un momento de globalización de los transportes, de los medios de comunicación, etcétera. O sea que ellas también, esta narrativa de la mujer independiente a veces va en paralelo con la mujer independiente que gana mucho dinero, que luego se casa y es muy feliz con un aristócrata preferiblemente o un industrial. O sea, normalmente no se casan con chicos pobres que nadie conoce, claro, y que no son ni particularmente guapos, ¿sabes? Siempre hay un poco este propio mundillo, ¿no? Sí. Pero sí, o sea, se van cruzando y descruzando. Luego también hay el mito de la modelo un poco ligera, ¿no? Que es una mujer, pues así, que, claro, seductora, que ofrece sus encantos al mejor postor, y luego hay el contrarrelato de esto, no, es una gran madre, es una muy buena madre, y enseguida después de haber parido está perfecta con los abdominales increíbles, ¿sabes? O sea, se van mezclando, a ver, cualquier cosa vale para crear un ideal que lo que haga es contener una ideología muy profunda, en la cual realmente ahora estamos tocando algunos puntos, pero hay muchísimo más, y que es increíble cuando lo ves en relación, por ejemplo, a geopolítica, ¿no? Como determinado China, por ejemplo, cuando empieza a crecer como potencia, decide que necesita una modelo que sea el epítome de su idea de sí misma, ¿no? O sea, son como son cuerpos, digamos, significativos, como cálices llenos de contenidos significativos que simbolizan pues lo que esa nación piensa de sí misma. No solo es un modelo de género para mujeres o de deseabilidad para hombres como símbolo de estatus, sino también un contenedor de ideología a nivel más de lo más profundo, ¿no? Ahora, a mí me sorprendió cuando yo me puse a estudiar todo esto, ¿sabes? Porque dije, caray, o sea, yo estaba haciendo esto y no era ni consciente, ¿no?
0: Claro, bueno, sí, y sin dudas es una, no es muy común ver a una exmodelo que haya hecho tantos estudios, que haya sido premio Anagrama de Ensayo, si bien hay mucha gente que después de hacer una profesión estudia otra cosa o se dedica a otra cosa, en tu caso hay que resaltarlo que realmente te pusiste de lleno en estas disciplinas de sociología y de historia de la cultura. Que no es muy común, porque en general cuando sos un ícono de la moda o te formás en el mundo de la moda, el propio glamour te hace difícil salir de ese ámbito, me parece. Capaz que estoy diciendo un disparate, pero me da la impresión de que también hay una trampa ahí que te va llevando a querer quedarte en ese mundo.
3: Bueno, lo que pasa es que esto es una, a ver, te puedes quedar en el mundo de que te gusta pues una bonita estética, como a la señora Harris le encanta ese vestido, que dicho sea de paso, es una maravilla de vestido, hecho con una artesanía increíble. O sea, es que claro, las cosas de artesanía muy bien hechas y están en todas partes del mundo, desde las trabajos indígenas o los más digamos posteriores, esto es muy bonito y va vale dinero, porque claro, son muchas horas de las, lo que se llama las pequeñas manos, haciendo ese trabajo. Son auténticas joyas algunos de estos. Sí. Pues a veces son unos chales de lana, no hace falta que sea pedrería, ¿no?
0: Sí, sí,
3: pero
0: claro.
3: Mira, esto del glamour, yo cuando estaba ya trabajando, yo no sé si es que yo ya tengo una vertiente muy barroca en mi formación literaria y cultural, ¿no? Pero yo veía que era todo mucho pantalla y mucho fake, lo vemos todas, porque tú te imaginas cuando llegas allá que tú vas al mundo de papel que tú estás viendo en las revistas, pero para conseguir esa imagen bidimensional en un papel, hay un trabajo detrás de un equipo entero del cual la modelo es una pieza y no, es la más visible, pero no es necesariamente la reina de la situación, ni mucho menos. Además, a las modelos se les descartan muy jóvenes, sí. Entonces esto del glamour, o sea, primero que lo ves ya muy irreal y fake, porque tú estás allá y lo estás viendo, ¿no? O sea, tienes un vestido fantástico, resulta que detrás lo está cogido con pinzas, tú vas descalza, parece que haga calor y te estás congelando, y esto todo el rato, ¿no? Entonces, claro, es decir, la gente lo compra, pero no es así. O sea, es como, mira, fíjate porque ha habido una evolución que esto, yo he escrito este libro para cambiar esta mirada, ¿no? Pero no sé si hasta qué punto ha impactado, porque como bien decías, también hay muchos estereotipos acerca de quién escribe qué, ¿no? Y fíjate que en las actrices antes era como el cúmulo del glamour, ¿no? Las actrices de Hollywood, que también durante entreguerras y tal, tenían estas películas muy glamurosas, maravillosas, ¿no? Entonces, y la gente soñaba con eso. Soñaba con eso y creían que las actrices tenían esa vida. Poco a poco, ya en los años 70, las actrices desmitificaron. No, yo soy una trabajadora, soy una intérprete,

0: y lo que estoy haciendo en pantalla es una interpretación. Y hemos aprendido a desligar la intérprete de la interpretación. En cambio, con la modelo, no. ¿Y por qué? Pues que, porque es que se nos rompería el aparato. O sea, si dejamos de creer que ese cuerpo, esa imagen, esa persona, esa modelo o esa influencer realmente es tan feliz como aparece en las fotos, bueno, pues igual ya no compramos, ¿no?
1: Claro,
0: sí, además hay estas hay estas ideas de... Es muy difícil hacerse amiga de alguien así, o sea, que caiga simpático. Dices, no, es que se están quejando y cobran un dineral cuando la gente pues trabaja en una mina. Sí, es verdad, es verdad. Nadie los, o sea, no hay por qué compararnos con una mina, ¿no? Con un minero, ¿no? Pero la cuestión es, ¿por qué estás dejándote seducir por esa imagen y vas a comprarte muchos más vestidos de marcas de pronto moda producidas en condiciones de explotación por mujeres trabajadoras en lugar de tener menos vestidos y producidos justamente?
2: Bueno,
0: de un modo
2: los consumidores
0: justo.
2: También tenemos responsabilidad, eso no hay ninguna duda, ¿no? Eso no hay ninguna
0: este libro
2: duda.
0: Está dirigido a los compradores, consumidoras, deseadores, deseadoras.
1: Sí, sí, es perfecto para eso. Claro. Yo estaba, mira, pensaba en tu libro y en lo que decías de la geopolítica y de los cambios políticos en el mundo. Y justo estoy viendo ahora la serie Downton Abbey y estoy en el momento donde las hijas de la aristocracia empiezan a cambiar sus vestidos parecidos a las flappers y sí. Se cambian el corte de pelo y qué sé yo qué más. Como una pose, digamos, dentro de un mundo que está cambiando. Y el cambio del mundo, ahí yo tengo entendido que Dior tiene que ver con
2: sí,
1: eso, ¿no?
2: Dior. No es casualidad, bueno, Dior, que Dior sea ver, el elegido no, en la película, ¿no? Para representar...
0: No, pero hizo todo lo contrario de lo que estás diciendo. O sea, en los años 20, que es un periodo entre Primera y Segunda Guerra Mundial, las flappers es una rebelión. O sea, las mujeres se cortan el pelo, se cortan las faldas y empiezan a bailar como locas. Es una especie de... es una reacción, es una de las maneras de entenderlo, de que, bueno, pues de los millones de muertos que hubo en la Primera Guerra Mundial, la gente se lanzó al consumismo y a la diversión y no querían entrar en los patrones clásicos, fueran de la clase que fueran. De hecho, se confundían las clases y esto se consideraba peligroso, claro. Que una chica que llevaba perlas de mentira, pues todas llevaban perlas de mentira, las que las tenían de verdad y las que solo las tenían de mentira. Entonces era como este cruzar clases. En Dior, lo que hace con su new look después de la Guerra Mundial, de la Segunda, es otra cosa. El new look en realidad no tiene nada de nuevo. Creo que el nombre se lo pusieron los periodistas. Él le puso claro. Otro nombre a la colección que sale en la película, si no recuerdo mal.
1: Claro, pero lo que hace como volver a poner las cosas en su lugar.
0: Que son las mujeres con cinturas muy estrechas, sí. Tacones y vestidos incómodos.
2: Claro,
0: o sea, son
2: miles de metros de tela en un momento en que había una recesión espantosa después de la guerra, ¿no?
0: Tú sabes que hay unas anécdotas muy muy tristes, la verdad, de maniquís, de modelos, vestidas con trajes de Dior haciendo fotos en la calle de París, en las calles de París. Entonces no se nos ocurrió otra cosa que para marcar ese contraste de clase, hacer fotos en el mercado de Montmartre. Entonces lo que contrastaba visualmente era la imagen de esa mujer vestida de new look, tope riquísima, y la pobre gente que estaban mercadeando con cuatro cosas porque no tenían para comer después de la Segunda Guerra Mundial. Y entonces las mujeres del mercado, cuando se dieron cuenta que las estaban utilizando como fondo de la foto, se abalanzaron sobre la pobre maniquí y le rasgaron las vestiduras. O sea que había reacción en contra de las mujeres en el espacio público, porque la gente estaba sufriendo hambre después de una guerra con, no sé si fueron 70 millones de muertos en total, hay que recordarlo, ¿vale? Son muchas personas muertas y muchas personas de vidas destrozadas, esposas, hijos, etcétera. Y claro, este display de riqueza pues ofendía. Entonces él en realidad hizo lo contrario, o sea, esa mujer no tenía mucho de nuevo. Uno de sus aprendices que parece que salga retratado en la película, que es Yves Saint Laurent, sí que cambió un poco la imagen de la mujer,
1: claro.
0: Entonces, las mujeres más dinámicas y ¿cómo se dirían? Dueñas de sí mismas, no tan la señora burguesa rica, o burguesa o aristócrata, digamos, de la alta burguesía rica. Pero
1: claro,
0: sí,
1: pero Dior era el símbolo
0: compleja,
1: Dior era ese símbolo, el símbolo
2: del
1: de lo status, contrario, ¿no?
2: Del estatus, de la clase alta. Creo que la película en algún momento, cuando al final, da como una señal de que, bueno, se está quedando, ¿no?

0: unas cosas maravillosas. O sea, no, claro. No, ¿sabes? Pero claro, es decir, bueno, es un registro. Es lo mismo que le dice aquella horrible, el horrible personaje, ¿no? De que está allí guardando la puerta y le dice, no, es que usted, ¿dónde va a ir con este vestido, no? Y dice, yo voy donde me da la gana, ¿no? Y se lo pone para una fiesta, ¿no? De su barrio, exacto. Sí. Pero bueno, está muy bien pensada la película porque, claro, va jugando con todos los sentimientos, ¿no? Sí. Y los tópicos.
1: Sí, y las generaciones, porque también, bueno, está allí esa protagonista que es la modelo jovencita, y hay una mirada maternal de la protagonista hacia esa modelo, que ella quiere hablar sobre los existencialistas y la mandan a acompañar veteranos a unas fiestas, ¿no? Tiene una mirada muy muy cálida.
0: Es muy divertido. Sí, es muy divertido. Además le dice al chico, bésala, como tanto que sí. Existencialismo. ¿No? Bésala. No, pero claro, es que son cosas reales, pero a veces nos dejamos ensimismar y seducir y encantar, que, bueno, hay que saber por qué se deja una seducir y encantar y con los ojos abiertos, ¿no? O sea, informarse, decir, parece que estoy viendo esto, pero mi inconsciente, mi mirada no es fresca, no es inocente, está construida desde pequeña, constituida por lo que socialmente se me ha dicho que es deseable y bello. Exacto. También cuando te miras al espejo hay mucho sufrimiento de muchas mujeres, por color de piel, por edad, por forma física. Bueno, es que, claro, esto vale la pena. No está claro, ¿no? O sea, hay que hacerse la pregunta socialmente, políticamente y personalmente.
2: Patricia, en tu caso, decías que empezaste como modelo porque suponías que podías ahí obtener un dinero como para hacer lo que realmente te gustaba y dedicarte a este estudio de la sociología, la historia de la cultura y demás. ¿Cuánto tiempo trabajaste como modelo?
0: Yo lo que quería era ganar dinero para salir de casa.
2: Bien, perfecto.
0: Se peleaban mucho y yo no quería estar allí. No estaba pensando en estudiar, al contrario, había dejado los estudios porque acababa de morir Francisco Franco, el dictador de España, y había un caos total en la universidad. Era prácticamente peligroso estudiar lo que yo quería estudiar porque se nos consideraba la facultad de los rojos y venían los de extrema derecha con cadenas a pegarnos.
2: Claro.
0: Entonces, yo empecé a estudiar a los 17 años en Barcelona. Lo dejé a los 18, porque además ya estaba trabajando de modelo, entonces luego mi trabajo despegó. Estuve unos 8 o 9 años trabajando bastante de modelo, sobre todo publicidad y fotografía de moda. A mí la pasarela me daba miedo. Me da vergüenza la gente en directo. Las cámaras no, pero la gente sí. Entonces, trabajé mucho de esto y luego pues estuve en una especie de crisis larga y decidí volver a la universidad. Entonces volví a la universidad y en total creo que estuve unos 10 años o así.
2: Pero ya no, carrera, no así, compartiéndolo, ¿no? con tu trabajo como modelo. O sea,
0: fue no, el trabajo de modelo se acabó años antes.
2: No lo había entendido. ¿Por qué lo dejaste? ¿Qué fue esa crisis? ¿Por qué lo dejaste? ¿Por todo esto que estamos hablando?
0: No, es que yo no lo dejé, es que te dejan a ti sola los trabajos. Claro. Yo lo quería dejar y no podía porque, claro, bueno, pues te va entrando dinero y de repente te tienes que replantear tu vida, no tienes ninguna formación, lo has dejado todo a los 17 y no sabes lo que vale un peine porque, claro, lo que ganas tú en 4 horas, pues no lo vas a ganar. El trabajo me dejó a mí, pero porque yo no supe dejarlo. Yo supe que se terminaría solo y no hice más que esperar a que llamar un día a mi agencia y preguntar, oye, ¿por qué no me dais castings? Que son como entrevistas de trabajo. Uh-huh. Y me dijeron, mira, porque los clientes piden una modelo tipo Patricia Soleil, pero no Patricia Soleil. Entonces, claro, eso fue como la noticia de estás quemada, se te ha acabado el trabajo. Por otro lado, qué bien, ¿no? He creado un tipo que es un tipo que es más, se acerca más al aspecto medio de una mujer española, que no, yo no soy ni rubia, bueno, no rubia escandinava, o sea, tengo más bien el pelo castaño claro, ni tengo ojos azules, ni soy altísima, ni nada, ¿no? Entonces, soy más bien una pinta mediterránea, de piel clara. Entonces, claro, sonriente, ¿sabes? Con una talla más normal, ¿no? Una 40-42, que eran las tallas de la gente aquí. Entonces, bueno, a mí me hizo ilusión eso, que había creado pues como un tipo. Y

0: ya está, ya ese fue el final. Entonces, bueno, estuve en crisis porque no sabía cómo, o sea, cómo encontrar mi camino. Muchas otras cosas personales se movían allí. Pero entonces ya decidí que yo iba a volver donde lo había dejado, en la Facultad de Historia de la Universidad de Barcelona.
1: Bueno, te lo agradecemos, Patricia.
2: Y qué bien te fue, ¿no?
1: Qué bien te fue.
0: Bueno, ha sido arduo, ¿eh? Ha sido un camino arduo. Y me gustaría decir una cosa. Sí. Esto que estabais comentando de una exmodelo gana premio Anagrama de Ensayo, sí. Este fue exactamente el primer titular que saltó. Y quiero decir aquí que a veces pienso que toda la reacción a mi figura merece un libro que debería ser cómico para no llorar. Porque esa primera titular saltó después de que yo hiciera la rueda de prensa más larga de la historia del premio Anagrama de Ensayo, y creo que aquel año era el 47, el año 47 del premio. Y no, ¿por qué? Porque claro, me decían, ¿pero qué es sociología del cuerpo? Claro, nadie sabe lo que es sociología del cuerpo. Entonces lo expliqué a todo un grupo de periodistas, que igual habían, no sé, 30. Entonces claro, cuando vi aquello yo estaba demasiado contenta para preocuparme, pero sí que fue un decir, a ver, una exmodelo, aquí hay bueno, no sé,
2: sentiste que tenías que dar examen, ¿no?
0: Bibliográficas. ¿Cómo?
2: ¿Sentiste que tenías que dar examen?
0: ¿Quieres decir cuando les di la rueda de prensa?
2: Sí, o sea, sentiste que...
0: No, para nada. Sentí que no sabían desde qué aproximación yo me estaba acercando al tema. Cosa que no me sorprende, porque esa disciplina de sociología del cuerpo con perspectiva de género interseccional, es decir, perspectiva de género, de etnia, de clase, no existía en España. Entonces yo la había introducido en las universidades, en seminarios y tal, pero los periodistas pues la ignoraban. Entonces claro, genuinamente yo les impartí una especie de introducción rápida para que situaran cómo era, de dónde estaba analizando ese libro el fenómeno, ¿no? Entonces no sé si tuve éxito o no. Hubieron muchas buenas entrevistas y algunas terribles, ¿no? De estereotipadas al máximo. Sí, y algunas, bueno, o sea, una, por ejemplo, en la radio, pero una de las primeras, unos señores, no me acuerdo de dónde eran Latinoamérica. Entonces me preguntaron si el señor de la entrevista, había un hombre y una mujer, me preguntó si yo creía que había ganado el premio porque era la más guapa de los concursantes.
2: No,
0: a ver, ¿cómo que concurso? Te lo juro. Yo pensé que era broma, pero luego pensé, no, es que igual no es broma. Y entonces, no era broma. Y la otra mujer le iba diciendo, ¿ves? Ya te lo decía yo, o algo así. No, qué barbaridad de pregunta. Pero claro, dices, pero es que esto es... Sí, claro, ¿ves cómo es una cosa cómica? Porque ahora yo lo cuento y todo el mundo se parte de la risa.
1: Claro. No, pero es tremendo, claro. Es tremendo. Pero
2: a veces pensamos que hemos evolucionado mucho y capaz que no hemos evolucionado tanto en nuestras cabecitas.
0: Oye, os podría... Yo no sé cuánto rato tenemos de entrevista,
1: nada,
0: entrar en esto. Pero
1: nada.
0: Os puedo contar tantas anécdotas que
1: vamos
0: os partiría
1: a hacer una cosa,
0: todo el rato.
1: Vos ponete a escribir ese libro de humor.
2: Sí, y nosotros, por favor.
1: Y nosotras vamos a llamarte de nuevo para contar anécdotas.
2: No, y queremos leer más cosas tuyas.
1: Por favor.
2: Queremos leer
0: más
2: cosas.
0: Lo prometo. No, estoy preparando cosas, pero estoy más en... Bueno, he estado haciendo consultoría de género. Sí. Tengo un librito que está online sobre cómo incorporar perspectiva de género y paridad en la cultura, que me lo ha encargado el Ayuntamiento de Barcelona, con el consistorio dirigido por Ada Colau, presidido, por la alcaldesa Ada Colau, sí. Y hecho, estaba haciendo este tipo de cosas. Pero estoy preparando más cosas de ficción. Fíjate, ahora me ha dado por la ficción.
1: Muy bien.
2: Bien, estaremos atentas.
0: En jardines.
2: Estaremos atentas.
0: Pero este libro cómico, que lo escribo con nombres y apellidos o sin nombres y apellidos.
2: Con nombres y apellidos.
1: Con nombres y apellidos.
2: Si no,
1: por
2: no tiene
1: favor.
2: Gracia.
0: Oye, a ver, me ofreceréis asilo político cultural en Uruguay.
2: Sí, cómo no.
1: Y te veremos en los programas del corazón. Un abrazo. Muchas
2: un placer,
1: gracias.
2: Gracias, Patricia.
0: Gracias a vosotros. Adiós.
2: Adiós.
3: Christian Dior.
1: Bueno,
2: hermosa charla, realmente.
1: La verdad que
2: nos
1: sí,
2: divertimos,
1: la disfrutamos mucho.
2: Y además ella con total solvencia dio una cantidad de puntas para pensar este tema, varios temas que atraviesan, digamos, la moda, el mundo de la moda, y ella, como por supuesto, por haber estado dentro de ese mundo, inmersa en ese mundo, y además de estudiarlo por fuera luego, ¿no? Profundamente.
4: sí, la verdad que nos divertimos mucho. Esperamos que ustedes se hayan divertido tanto, perdón que tengo el micrófono en otro lado, se hayan divertido tanto como nosotros. Nos vamos, Mola.
2: Nos vamos.
4: Que tengan buen fin de semana, amigos. Nos encontramos el lunes.

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Bueno, la bienvenida para todos. Aquí estamos. Nos acompaña Pablito Baute en los controles técnicos de sonido. Y aquí estamos iniciando la cuarta de estas entregas de los viernes musicales, que arrancaron un poco en esta etapa última del Tungue y con este cambio de horario, nuestro horario clásico durante largos 20 años, a las 4 de la tarde. Bueno, avanzamos un poquito, lo que vino bien para los inviernos, una horita antes, a las 3 de la tarde. Y bueno, aprovechamos para agregarle algo más a los viernes, aparte de dedicarlo para programas especiales, para unitarios especiales, para históricos, para repasar algún histórico del rico acervo de este Tungelé, reitero, durante largos 20 años, por estas ondas de los medios públicos. Y bueno, y ahora agregamos esta faceta un poco musical, programas por ahí que guardan una relación de principio a fin, y como esto arrancó en el mes de la memoria, prácticamente las cuatro entregas de este primer mes tienen que ver un poco con eso. La anterior estábamos con ese cancionero de la memoria, como dijimos, que bueno, en algún momento fue el cancionero de la resistencia, y pasamos por canciones, autores, cantantes, intérpretes, compositores realmente emblemáticos de esa etapa tristísima de la vida del país, de la pasada dictadura militar, un poco los prolegómenos, la dictadura misma y un poco la transición y un poco lo que vino después, que bueno, que desde el 85 para acá tiene que ver con el periodo nuevamente democrático. Y digo un poco para cerrar, porque todo de alguna u otra manera, todos los enfoques que hicimos estos días tenían que ver con el mes de la memoria y con estos cancioneros y estas canciones de alguna u otra manera, y se nos ocurrió que un buen cierre de este mes de la memoria podía ser algo así como el cancionero de la memoria latinoamericano, iberoamericano, con autores realmente tremendos, imponentes de toda América Latina, de España también básicamente, que estuvieron muy muy muy muy cerca de todos nosotros, y además tuvieron buena compañía, buena difusión. La mayoría zafó de la censura, ¿no? Por ejemplo, hoy, y si nos da el tiempo, vamos a escuchar algo de Joan Manuel Serrat. Bueno, él estuvo prohibido, ¿no? Pero a la vuelta, antes dejó realmente una memoria riquísima. En el exterior, bueno, hizo denuncias a propósito de la dictadura que se vivía acá y compartió la escena con un montón de músicos nuestros que también estaban exiliados, y bueno, compuso esa obra con Mario Benedetti del Sur, también existe, por ejemplo, ¿no? Muchos vínculos. Siempre fue gente muy, muy cercana, muy grande, del contexto de la nueva canción latinoamericana, como se dio un poco en Argentina, como se dio un poco en Chile, como se dio un poco acá con el canto popular, con la nueva trova cubana, la nueva canción también por los México, por Venezuela, por muchos lados, ¿no? Y que por lo general estuvieron vinculados, participaron de festivales que se hicieron en América Latina. Y bueno, acá prácticamente de casi todos los que vamos a escuchar hoy, la discografía se llegó a editar. Estábamos escuchando este clásico de Silvio Rodríguez, que me parecía que era el señalado para arrancar este cancionero de la memoria. Y bueno, prácticamente todos los discos de Silvio y Pablo circularon tranquilamente. No hubo mayor problema, seguramente o sin seguramente. En realidad, bueno, no identificaban mucho los sensores, la procedencia del país al que pertenecían, y bueno, entonces más o menos
Se fueron colando y pudieron estar presentes acá y en, bueno, un montón de eventos a nivel latinoamericano y poder compartir nosotros también ese éxito realmente tremendo que tuvieron, ¿no? Sobre todo Silvio y Pablo en todo el mundo iberoamericano, ¿no? Todos sus discos se editaron en todo el continente. Fue realmente impresionante, ¿no? Y hasta hoy los tenemos como muy nuestros, ¿no? Hace poco estuvo Silvio, también Pablo, va muchísima gente a verlos como en los mejores tiempos. Bueno, cuando conmemoramos el primer día de, bueno, cuando asumió el primer presidente post-dictadura, Julio María Sanguinetti, recordarán los enormes escenarios que se hicieron por todo Montevideo y bueno, allí en uno de ellos estuvieron Silvio y Pablo, estuvieron los Mejía Godoy de Nicaragua, una cosa realmente muy, muy, muy cercana casi, como si fuera un cancionero local como el que compartimos el pasado viernes. Bueno, es bastante más amplio el panorama de lo que puede juntarse en un par de horitas. Así que bueno, hemos echado mano prácticamente al azar y a lo que más se asociaba, ¿no? Hay mucho tema clásico acá y que todavía la gente, cuando lo pasan por algún medio o lo escuchan en sus casas, le sale el cantarlo, acompañando a lo que está saliendo desde la emisión, ya sea radial o del tocadiscos, o del pasadiscos, o de la computadora, o de los portales, en fin. Bueno, ahí arrancábamos entonces con Silvio Rodríguez, brillante todo lo de la Nueva Trova, con Pablo, con Noel Nicola, la fueron fundando. Hay otra cercanía que en ella tiene mucho que ver Daniel Viglietti, por ejemplo, en su álbum Trópico, ¿no? Que adelantó bastante de esta cosa en un primer contacto que tuvo con toda esta movida cubana. O sea que hay muchas cercanías para esta especie de cancionero de la memoria que queremos armar hoy. Bueno, otro clásico de Silvio, hay como dos versiones. Hay una, hace una crítica furibunda, ¿no? En el Playa Girón, que es un barco que lo tuvo a él como marino mercante, un largo año trabajando. En principio, parece ser que en determinado momento hizo un comentario, lógicamente, ¿no? Como todo buen artista, muy favorable a los Beatles. Esto habrá sido por fines de los 60. Y tenía un programa de televisión, lo hizo en ese programa de televisión, y parece que ahí el gobierno lo sancionó, lo sacó del programa de televisión por haber hecho ese elogio. Y además, bueno, de alguna u otra manera lo sancionó. Y la sanción era ir a cortar caña, el cañaveral, o buscarse algún otro laburo como ese que hizo de meterse en el Playa Girón. Otra versión dice que Silvio fue a participar de un festival de música popular latinoamericano, que era un acto uruguayo, artístico, en contra de la dictadura, y parece ser que vino con algunas copas de más y no pudo aguantar la actuación, y entonces apenas llegó a Cuba la sanción fue meterlo en el barco. Son las dos versiones que hay, ¿eh? Y bueno, y acá por este lado también habría algún tipo de cercanía, pero lo que dice en este tema, a raíz de esta experiencia, es realmente de una visión tan aguda como, bueno, como solo él podía tenerla, ¿no? Y va como de frente ahí, ¿no? Preguntando y cuestionando. Ahí va el Playa Girón de Silvio Rodríguez.

Bueno, hoy, a diferencia del viernes anterior, que íbamos un poco a las versiones originales, las primeras que se registraron en disco, que con eso estamos cumpliendo con esta apertura de estos dos temas, son las primeras versiones que grabó Silvio, tanto de Ojalá como de Playa Girón, y en sus primeros discos, alrededor de 1975, y al poco tiempo esos discos, reitero, ya estaban por acá en la vuelta. Otro de los clásicos, pero no nada que ver, viene de aquel tiempo, pero está bueno variar un poco, dado que la mucha agua que ha corrido bajo los puentes, porque esto que sigue ahora es muy reciente y es lo más reciente de esas cofradías y esas aparecerías y esa cosa de cuate que tienen todos estos músicos latinoamericanos, que son prácticamente, a pesar de estar en distintos países, prácticamente son como parientes de una misma familia. Hace muy poquito, en el correr mismo de este año, bueno, no sé cómo fue la cosa, si Chico se trasladó por la suya o Silvio lo mandó a buscar, pero Silvio Rodríguez invitó a Chico Buarque a que se fuera a La Habana. Para hacer un registro, los dos juntos, reitero, de estos temas que vienen de aquel tiempo, por eso cabe perfectamente en este armado el cancionero de la memoria latinoamericana. Y bueno, y es muy bonito lo que hicieron. Y hay un video, una película espectacular. Ahí están los dos, Silvio Rodríguez y Chico Buarque. Sueño con serpientes.

0: Ya volvemos con el Tungelé.
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Bueno, cancionero latinoamericano de la memoria, cerrando el mes de la memoria, acá en estos viernes musicales del Tungue. Y claro, cancionero de la memoria, canciones que nos acompañaron en momentos muy difíciles de la vida de estos países por acá, por el sur, con grandes nombres de la canción del mundo entero, ni hablar del mundo de habla hispana, pero es un cancionero eterno, ¿no? Es un cancionero para toda la vida, ¿no? Plenamente disfrutable ahora en estos tiempos y con estos encuentros un poco más recientes. Aparte del anterior, que es de este año, entre Silvio y Gico con Sueño con Serpientes, acá el mismo Silvio Rodríguez y Luis Eduardo Aute de dos canciones hicieron una, El Unicornio y El Albanta. Y esto también, ¿no? Cancionero que viene de aquel tiempo, pero bueno, que tiene un registro en la Plaza de Toros en septiembre de 1993. De ahí en un disco que se llamó y en un recital que se llamó Mano a Mano, que fue realmente impresionante, memorable. Y bueno, siempre hubieron muchas relaciones entre Silvio, Luis Eduardo Aute, Chico Buarque, Luis Eduardo Aute, Rosa León, Víctor Manuel, Ana Belén, cuando eran parejas, estas dos últimas que nombré, solían pasar sus vacaciones en las playas de Cuba, por ejemplo, ¿no? Y ahí había una relación muy linda que, bueno, ir a cena era un paso muy, muy pequeño de dar. Y hablando de Luis Eduardo Aute y de Rosa León, obviamente no podía faltar acá. Esta es la versión que a mí me pasa lo mismo casi con todas las versiones que he escuchado después de esta, pero esta suele erizarme la piel de una manera constante cada vez que la escucho, y a pesar de que de repente pase mucho tiempo entre la última escuchada y la más reciente. Acá está Al Alba y es la versión que hacen histórica, ¿no? Luis Eduardo Aute y Rosa León.

Bueno, y volvemos a Gico porque bueno, lo escuchamos ahí a dúo con Silvio. Vamos a hacer una parte solista también. Bueno, este es un temón también, es un clásico y tiene, yo qué sé, infinitas versiones y una vigencia atroz, ¿no? 2x3, y acá en Uruguay tenemos algún caso por el estilo, ¿no? Pero bueno, está esa mirada ya casi como de dramaturgo de Chico Buarque, que es un Chico también, el carioca, muy, muy metido en, bueno, este cancionero tan cercano, casi nuestro, realmente. Así que bueno, van a recordar fácilmente esta construcción y viene con el Dios se lo pague también.

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Bueno, son canciones hermosas, realmente, impresionante. Bueno, es la entrada de Milton Nascimento a este cancionero latinoamericano de la memoria en el mes de la memoria, cerrando nuestro mes de la memoria con

canciones, con músicos tan impresionantes y que es fantástico. Han estado muy, muy, muy cerca de todos nosotros en aquellos tiempos un poco jorobados, a la entrada, en el medio y en la salida. Y bueno, de María, María, ¿cuántas versiones hay a partir de que algún día se le ocurrió a Milton componerla? Es impresionante. Bueno, ha sido parte de su repertorio estable de prácticamente de toda su vida, un largo periodo de su vida. Lo cantó acá en más de una oportunidad. Lo de Milton es increíble, ¿no? Porque de la gente que está ahí en Brasil, que se ha vinculado mucho al resto de congéneres latinoamericanos del habla hispana, quizás es el que abrió más el espectro, ¿no? Le dio una profundidad a esa cosa latinoamericana. Y fue lejísimo, porque en determinado momento empieza a grabar en Estados Unidos aquellos discos extraordinarios. Bueno, ahí hasta con los hermanos Fattoruso se entrevera, el Hugo le va a tocar ahí en algunos temas. Y aparece medio como entreverado también en toda la movida de la música de fusión, del jazz rock, de la world music. Lo de Milton es realmente extraordinario, por donde se lo mire. Bueno, y hay muchos encuentros y hay de distintas épocas y desde esos tiempos a estos. Y hay uno que fue fundamental en una época de mucho control de la censura, de la dictadura en Brasil. Fueron intensos los controles por los cuales pasó este encuentro entre Chico Buarque y Caetano Veloso. Es un encuentro que tuvieron en el estadio, en el Teatro Castro Alves de Salvador, Bahía, casi regresando de un exilio en Londres de Caetano Veloso, donde también dejó un registro realmente importante de la tristeza, ¿no?, con la que pasó en Londres, donde realmente le fue muy bien, actuó, grabó, pero estaba desesperado por volver. Y bueno, a poco de llegar, creo, tengo entendido, tendría que hurgar un poco para asegurarme mejor, pero tengo entendido que no tenían un conocimiento personal, ni el uno ni el otro. Obviamente se conocían, sí, de las actuaciones y de las grabaciones. Y fueron armando este recital, no sé por qué. Bueno, Chico de Río de Janeiro se trasladó a Bahía en avión, y en ese avión, también en Río de Janeiro, subió Caetano. Y ahí, guitarra, acorde, qué sé yo, fueron ensayando lo que iban a hacer en vivo en ese encuentro del año 72. Bueno, y acá está un temón de ese disco que, digo, surgió todo medio así, y creo que fue la compañía, la misma compañía discográfica, la Philips, que armó un poco el asunto de que se juntaran. Y bueno, Chico, Caetano y Chico juntos en vivo, el álbum de Tapa Negra con ellos dos ahí en el escenario, se ha transformado en un clásico, ¿no?, a partir de entonces. Vamos al Castro Alves.

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Bien, impresionante. Ahí estaban. Bueno, ahí teníamos una selección latinoamericana, mucho brasilero, ¿no? Chico Buarque, Caetano, Milton, Gal Costa, divina Gal Costa cantando en castellano ahí. Bueno, Mercedes, esto tiene que ver un poco con el comienzo del fin del largo exilio de Mercedes en Europa, del 78 al 82, cuando, bueno, viene bajando hacia la Argentina y recala un tiempo en Brasil y bueno, y hacen estas cosas maravillosas. Poco antes de, en el 82, de aparecer en aquellos recitales del Teatro Ópera, que hablando de controles, ahí estuvo el hijo de Mercedes negociando tema a tema, pero negociando en serio, ¿no? Que podía cantar y no. Y bueno, fue fantástico porque se iban poniendo de acuerdo con las autoridades y en determinado momento habían, bueno, cuando tenga la tierra y tres o cuatro canciones más, que el hijo de Mercedes dijo, no, pero hasta acá llegamos, ¿eh? Estas van o van. Y no se discutió más. Fueron. Y por eso nos resultaba bastante increíble, ¿no? Nosotros fuimos a una de esas funciones y que aparecieran determinadas canciones recién llegadas, bueno, con un montón de controles de lo que fuera, realmente. Ahí estuvo Greenbank, el gran productor, que bueno, que programó todas esas funciones totalmente colmadas, ¿no? Planteando un poco el regreso de. En un año complejísimo, ¿no? Estaba todo el tema de la guerra de las Malvinas, ¿no? Así que. Fue muy difícil también, al igual que el regreso de Caetano, del que hablábamos recién, y compartiendo esa escena con Chico, pero acá está esta cosa maravillosa de estas cofradías y estos encuentros, estos grandes de América Latina, ¿no? Poquito después, y hay un video que acompaña, está esta actuación de otro clásico imponente que lo cantamos todos y que bueno, elegimos esta versión compartida de Mercedes y León Gieco, un león muy, muy jovencito aparece ahí y obviamente Mercedes también, ¿no? Bueno, acá va el solo le pido Dios.

0: Muchas gracias, León Gieco. El más amable.
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Bueno, no podía faltar, ¿no? Y desde el principio que estamos con la trova cubana, hasta ahora Pablo no dijo, bueno, yo también estoy acá. Bueno, ¿y con qué tema, no? Impresionante, ¿no? Va un poco de la mano del que arranca. Podríamos haber arrancado con Yolanda, ¿no? Como arrancamos con el Ojalá de Silvio. También en eso hay una unión muy fuerte entre estos dos líderes. De la balada, la trova, la nueva trova cubana. Bueno, claro, por aquellas épocas había un tipo también que la estaba rompiendo como todos estos, ¿no? Impresionante. Y bueno, tiene un accidente trágico de tránsito, un choque de frente, y fallece, ¿no? Cuando estaba con un auge realmente descomunal en Venezuela, a la par, y muy integrado a muchos de los que estamos escuchando acá, en un montón de festivales, encuentros. Eso sí, sus canciones empezaron a llegarnos también por autores nuestros que lo empezaron a versionar. Por ejemplo, es el caso concreto de estos techos de cartón, ¿no? Que la hemos escuchado muchas veces. Pero acá está la versión original, la de el señor Ali Primera.

Impresionante lo de Ali Primera y bueno, muy, muy, muy querido por mucha de la gente que está poblando este encuentro hoy aquí en estos viernes musicales del Tungue que hemos inaugurado en este mayo, el mes de la memoria, y que bueno, la memoria a través de la canción estuvo muy presente todo el mes y de alguna u otra manera estamos cerrando estos primeros viernes con esta, con este abordaje, ¿no? Bueno, Quilapayún, claro, llegó a identificarse también, casi como un grupo. Hay mucha yunta entre la movida de la nueva canción chilena, el canto popular de acá. Hace poco comentábamos con algunos de nuestros invitados, Marcos Velázquez y Carrasco. Ahí fueron, Washington Carrasco, fueron, estuvieron un tiempo largo actuando allá. Con los Parra, con Quilapayún, con toda esa barra impresionante, ¿no? Las famosas, los famosos encuentros de empanadas y vino, ¿no? La misma Violeta tenía su local ahí, realmente impresionante. O sea que hay, bueno, Daniel Biglietti, ¿no? Hay una yunta muy, muy, muy fuerte, muy intrínseca también con esta movida. Para lo cual, en este caso sí, la cordillera no ha sido óbice, ¿eh? La verdad que no, ¿no? Como siempre se dice, bueno, pues pasa que están allá atrás de la cordillera. No, no, acá el contacto fue también muy, pero muy intenso. Así que bueno, Quilapayún también con grabaciones de los años 70. Porque después, bueno, se fueron para el exilio, aparecieron dos Quilapayún, aparecieron dos Inti-Illimani, ¿no? Hay una cuestión ahí, pero este es el original de los años 70.

Bueno, y Violeta está como muy presente, ¿no? Ahí estábamos en esa versión extraordinaria de Volver a los 17 con Mercedes, Chico, Caetano, Milton y Gal Costa. Quilapayún, acá, ahora. Y me parece que está bueno escucharla a ella, ¿no? Con uno de sus más grandes clásicos y que, bueno, todo el mundo sigue cantando hasta ahora, de Violeta Parra, por Violeta Parra, gracias a la vida.

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Bueno, esto es impresionante, ¿no? Una joya, una versión excelsa del colibrí y la flor, a cargo de Soledad Bravo, que estuvo muy, muy presente. Sus discos llegaban, bueno, siempre estaba esa cosa de española, venezolana. Tiene las dos nacionalidades, nació en España, pero muy chiquita, con 7 años se vino para Venezuela. Y ahí abre un cancionero por etapas, ¿no? Tiene una etapa, obviamente, en la mayoría del caso, muy venezolana, muy latinoamericana, muy caribeña, sobre todo cuando se metió a hacer salsa. Y le largaron los discos de salsa que grabó en Estados Unidos, nada más y nada menos, con Willie Colón, bueno, toda esa barra salsera neoyorquina imponente también. Pero vino acá, cantó, bueno,

23 años y sigue por ahí cantando, grabando. Está bueno repasar un poquito, no sé si todo el tiempo, porque si no nos van a quedar algunas cosas afuera, pero parte de esta incursión en la salsa, muy, muy caribeña, además, pero tomando temas, por ejemplo, de la trova cubana, para llevarlos al son, como este son desangrado.

Bueno, y seguimos un poco en la onda. Bueno, Rubén Blades, ¿no? 2x3 se jacta por ahí en algún reportaje. Hace poco, a raíz de un encare de un colega peruano que nos llamaron al respecto, efectivamente fue así, y él se jacta 2x3 de decir que este tema que vamos a escuchar ahora, él lo cantó acá en el Palacio Peñarol, en plena dictadura militar. El tema se llama Desapariciones, y después, efectivamente así, el grupete de gente que fue bastante, estaba bastante colmado el Palacio Peñarol, somos testigos de que fue así. Ahí va Rubén Blades.

Bueno, el querido Lauro Menéndez, le debo algo de Raymond. Y acá me quedan en la lista tres o cuatro temas más, lamentablemente. Se nos termina el programa. Le agradecemos a Pablito Baute, la compañía en los controles técnicos de sonido. Y bueno, algo parecido, estimado Lauro. Bueno, la versión del autor de Palabras para Julia, Paco Ibáñez. Abrazo fuerte. Cerrando un poco este mes de la memoria con el cancionero de la memoria acá en el Tungue. Que pasen lindo.

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0: Muy queridas amigas, muy queridas amigos, muchas gracias Federico Sorensen por haberme copiado el disco de Paul McCartney, algo que estas próximas semanas, quizás al lunes, porque es imprescindible, es de rigor, es necesario hablar de este nuevo disco de Paul McCartney, que hoy está disponible en todas las redes, Spotify, está disponible en YouTube. Y yo tuve la suerte de que ayer un amigo, Juliano Viría, me lo mandara de noche, ya lo escuché dos veces, hoy hablamos con Diego Barnabé sobre este disco. Así que bueno, Juliano Viría, tenemos programado un encuentro, pero en la semana que viene, quizás el lunes, ya hablemos de este disco increíble que nos regala el gran Paul McCartney. Pero hoy vamos a ir a otra banda con historia algo olvidada. Y lamentablemente esas bandas con historias olvidadas vuelven al tapete cuando alguno de sus líderes, alguno de sus fundadores fallece. Y eso fue lo que pasó con la banda a la que le vamos a dedicar, una banda netamente pop, una banda netamente country, folk, pop, rock, se podría decir, rock, muy en canciones muy bailables, que les va a traer muchísimos recuerdos. Rosana Ramos está en la producción, también Federico Sorensen en la producción, haciéndome todo para el programa el lunes, y me acompaña Pablo Baute del otro lado del vidrio. ¿Y qué arranca, qué acabamos de escuchar? Bueno, acabamos de escuchar el primer tema de una banda que tuvo un nombre muy largo en su momento. El tema se llamaba La Madre de Silvia, Silvia's Mother. Y esta banda, que se llamó Dr. Hook and the Medicine Show, que incluso tenía, como hacían una especie de tenía otro, la vitalidad de Cummings, tenía un nombre mucho más largo, se fundó allá por comienzos, por el 68, digamos, que surge la primera formación. ¿De dónde viene esta banda? Bueno, en realidad eran George Cummings, Ray Sawyer, que lo reconocieron, falleció hace unos años, por ese músico que andaba siempre, que tenía un parche en un ojo, y Billy Francis, que habían trabajado juntos en el 66, allá por Mobile, en Alabama, en una banda que se llamaba Papeles de Chocolate, Chocolate Papers. Cummings, Sawyer y Francis empezaron una nueva banda en Union City, New Jersey, allá por 1962. ¿A quién llaman? A quien lamentablemente falleció en este mes de mayo, a Dennis Locorriere, que empezó como bajista, pero después pasó a ser el guitarrista, cantante principal, compositor principal de la banda, incluso que se quedó con el nombre, porque después él siguió durante mucho tiempo con el nombre Dr. Hook, Dr. Garfio. ¿Por qué se llamaba Dr. Hook? Bueno, mucha gente pensó que era una referencia a Ray Sawyer, este otro cantante al que le faltó un ojo porque tuvo un accidente de tránsito y perdió una vista, y andaba todo el tiempo con ese parche junto con un sombrero de cowboy y que cantaba algunos de los temas. Pero no era por eso. Ellos decían en chiste, cuando le preguntaban quién era el Dr. Hook, señalaban al chofer del ómnibus y decían es él. Porque en realidad fue un nombre que inventaron, que puede traer esa idea de piratas, una banda que tenía 1, 2, 3, 4, 5, 6, 7 miembros y que era una fiesta en escena. Una banda también muy aficionada a los porros, a la marihuana, y algunos de los integrantes cuando se fue, por ejemplo Ray Sawyer, dijo ya no era la misma diversión que antes. ¿Cuándo arranca su primer disco? 1971. En 1971 arranca el primer álbum de esta banda que se llamaba Dr. Hook and the Medicine, ¿cómo era? Medicine, ya ni me acuerdo el nombre tan largo, and the Medicine Show, el show medicinal, que tiene un primer gran éxito. Ese primer disco, que se llamó Dr. Hook, aunque la banda, ya les digo, se llamaba And the Medicine Show, sacó como primer simple este Silvia's Mother, la madre de Silvia, un simple que le tomó al pelo a las canciones de amor. En este caso se hablaba de la madre de la chica, y es algo autobiográfico con quien fuera el letrista de la banda por mucho tiempo, y me estoy refiriendo al poeta Jell Silverstein. Jell Silverstein se entregó, que fue un escritor, también dibujante de cartoons, también compositor de canciones, que nació en el año 1930 y falleció en 1999. Y él fue el que se encargó de las letras de estos primeros temas de Dr. Hook, con esta temática, ya les dije, muy graciosa, muy que apelaba al humor, a la sátira en todos sus temas. sacan un segundo álbum después del buen éxito que tuvo Dr. Hook. Se llamaba Sloopy Seconds. Sloopy es una especie de medio flojito, el segundo flojito, pero tuvo algunos éxitos como Freaking and Freaker's Ball y algunos temas un poco satíricos. Me voy a referir a la tapa de la Rolling Stone. ¿Por qué? Porque ese fue el segundo simple con éxito de Dr. Hook. Vamos a llamarlo directamente Dr. Hook, más se llamaban The Medicine Show. ¿De qué hablaba la tapa de Rolling Stone? En aquella época la Rolling Stone era una revista papel, una revista tipo papel de diario. Pero era muy importante salir en las tapas de esa revista. Es más, ustedes conocen, si vieron la película Casi Famosos, que Cameron, que es una película básicamente autobiográfica, lo mandaban a los 16 años, Cameron Crowe, a hacer giras con las bandas y a entrevistarlos. Ellos hacen este tema, que es una especie de sátira de que no habían salido, pese al éxito del primer disco en la tapa de Rolling Stone. Y la revista Rolling Stone hace dos cosas. Primero, hace una tapa, que son la caricatura de la banda, no son la tapa de fotos, sino las caricaturas. Y segundo, mandan a Cameron Crowe a hacer una gira con ellos y hacer una entrevista. ¿Qué pasó? Que algunas radios se negaban a pasarlo porque The Cover of Rolling Stone decía que era Rolling Stone una marca registrada, que le estaban haciendo propaganda, que era un chivo. Es más, la BBC le cambió la letra en esa parte, le ponía un tema arriba. Pero bueno, nadie duda que este tema fue uno de los éxitos. Y van a escuchar la forma de cantar también de los demás integrantes, un poco risas, un poco diversión, en esta canción que nuevamente había sido compuesta por Sheryl Silverstein.
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0: Rodolfo.
1: Ron Hufkin, de los 1970, el que se había puesto a frente como director musical y como hacer los contactos con ellos. Y en el 71, antes que saliera este disco, se juntaron con el famoso Clive Davis. Yo no sé si sigue el documental de Clive Davis en Netflix. Si está, es un buen programa para el fin de semana porque es muy bueno. Entre otros, descubrí a Jenny Joplin para empezar a hablar. Y mientras hablaban, David usaba una papelera para marcar el ritmo. Perdón. Y Francis bailó sobre el escritorio de Clay Davis y bueno, los otros cantaban. Al final lo convencieron de que era una manga de locos que valía la pena tener con ellos. Como les dije, en el año 1972 sale el primer disco Doctor Hook. El segundo, que acabamos de escuchar, también del año 72, es Sloopy Seconds. El tercero no les fue tan bien. Tuvo algunos éxitos. Se llama Belly's Up, o sea, arriba la barriga. Y sigue la banda, vamos a escuchar otro tema, pero vamos a escuchar otro tema de Sloopy Seconds, porque hay otro de los simples que fue Carry Me Carry, donde ven las dos, quería mostrar las dos vertientes, por un lado la humorística, por un lado esa voz ronca de Ray Sawyer, que también lo vamos a escuchar acá, y otra la voz cristianía también de Dennis Locorrier. Este fue otro éxito de la banda del 72, después vendría ese disco 73 que no fue tan exitoso, pero vamos a ver cómo después de la segunda mitad de los 70 pasan a ser una banda de éxito tras éxito. Pero ahora, Carry Me, Carry.

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como les dije, sacan en 1973 Belly Up y Bankrupt, que sería una especie de bancarrota, en 1975. Ahí ya dejan de llamarse Doctor Hook and the Medicine Show y pasan a llamarse Doctor Hook. Los grandes éxitos del comienzo se habían atenuado. Pasaron a ser una banda intermedia, una banda media ahí que fluctuaba. Pero en 1973, el músico americano Bobby Gosch había sacado una tema que se llamaba A Little Bit More, un poquito más, en su álbum Sitting in the Quiet. No había sido un enorme éxito, pero fue un tema con cierta resonancia. Dr. Hood la toma, esa canción, y hace una nueva versión. Y así le pone a su álbum de 1976, A Little Bit More, y el éxito vuelve a estar con ellos, con este tema A Little Bit More, que llega al número 11 en los Hot 100, que llega al número 2 a los chats de Reino Unido, al número 15 en ese listening, al Cashbox número 9, o sea, vuelve a ser un éxito y los posicionan en un lugar que después con algunas fluctuaciones lo mantendrán por el resto de los 70. Y con A Little Bit More, con esta nueva visita al éxito por parte de Dr. Hook, nos vamos a la tanda y volvemos con muchas más canciones que seguramente los van a transportar a algún baile, a los que por supuesto tienen mi edad o un poco menos, algún baile, alguna reunión, alguna what, porque van a ver las canciones que hizo Dr. Hook en la segunda mitad de los 70.

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Y eso de rehacer temas que habían sido medianamente populares antes, le siguió dando resultados. Porque este tema, Sharing the Night Together, Compartiendo la Noche Juntos, que está en un disco de 1978 de Dr. Hook, que llegó al número 6, era un tema que habían grabado Arthur Alexander en el año 76, Arthur Alexander y luego Lenny LeBlanc en el 76, pero después Rob Hapkin lo produce y lo hace interpretar por Dr. Hook. Y evidentemente la canción que todos bailamos, la canción que todos disfrutamos, las lentas, aquellas que tanto extrañamos, esta era infaltable, Sharing the Night Together. Y ya le digo, llegó al número 6, fue un buen éxito por parte de Dr. Hook, que seguía presentando discos que vendían bien y que tenían la virtud de tener este Pleasure and Pain, como ya les dije, que de 1978, que tuvo más de un éxito, porque este disco sale en octubre de 78, fue grabado en los Muscle Shoals Sound Studios y llegó al número 10 de Top Hits. ¿Basado en qué? En esta versión de Sharing the Night Together, tema que abría el disco, y también con otro tema, más movidito, más onda, con toquecito disco, y que era típico enganche entre las lentas y las rápidas. Los DJs de aquella época, acá tendría que estar mi amigo Leopoldo, que me lo confirmara, ponía música rápida, bailábamos todo, y empezaba a bajar el ritmo con algunas intermedias, se llegaba a las lentas, se bailaba las lentas, que era el momento esperado por todos, y después de a poquito iba subiendo con temas como este que vamos a escuchar. Y bueno, de a poquito nos íbamos lamentablemente separando de la mujer con la que estábamos bailando, de la joven con la que estábamos bailando, y que queríamos seguir charlando al oído o lo que fuere. Y bueno, y volvían las rápidas. ¿Cuál es ese tema? Bueno, un tema compuesto por Even Stevens, un tema que fue nuevamente un muy buen éxito por parte de ellos, que llega al número uno en los simples, quizás el éxito mayor de Dr. Hook, que es este When You're in Love with a Beautiful Woman, cuando estás enamorado de una mujer hermosa.

Y si habrá recuerdos que se están moviendo, me dice Carlos Fradiletti que con esta música le hice acordar a Lance, los tiempos inolvidables para mí, gracias por trasladarme en el tiempo, excelente programa. Bueno, es lo que siempre digo, ¿no? La máquina del tiempo que funciona es la música. Y estábamos diciendo acá con Pablo Bau, ¿te parece que el espíritu de Berru Peñán, de Henry Mullin, de tantos otros de jockey de aquella época, Lorenzo Martínez y bueno, tantos amigos que tengo que están, que gustaba mucho la música y que fueron de jockey en su momento, viene flotando acá en el aire? Y sí, porque este disco de 1978, Pleasure and Pain, tuvo muchos éxitos. Tuvo éxitos como este, un tema de Gigi Cale, como Clyde, y como estábamos viendo, empezaron a hacer muchos covers, Sharing the Night Together, de Abba, Rich Edis, Truxy. Es más, me decía Pablo Aute que él conocía más la versión original, la de 1976 de Arthur Alexander. Yo también conocía más esta, pero fueron, era la época que se hacían covers de canciones que también hubieran tenido bastante éxito, pero se volvían a hacer, se volvían a realizar. Bueno, el ejemplo más claro, en un programa que recuerdo que también hicimos con Pablo, que fue Three Dog Night, que Chuck Negrone falleció hace poco, hicimos otro programa. Three Dog Night era una banda que no tenía usualmente temas propios, sino que hacía covers de canciones que recién habían salido. Así hizo Your Song, por ejemplo, de Elton John, y tantas otras de Show Must Go On. Todos esos temas que eran famosos por otros intérpretes, Three Dog Night lo hacía en su forma. Y esto, Doctor Hook, ya empezó a hacer también éxito, eso, no solamente hacer temas propios, no solamente tener éxito con temas propios, sino que también tener éxito con temas de otros revisionados. Por ejemplo, en este disco yo elegí un tercer tema, que es I Don't Want to Be Alone Tonight, que es un tema de Silverstein, este cantautor, este poeta que usualmente componía para ellos. Nos vamos a la tanda, nos movemos del 78 al 79, apenas vamos a entrar en los 80, porque estas, al decir de mi hija María Clara, son canciones setenteras a más no poder, pero vamos a tocar una de los 80 de Doctor Hook para contar su historia. Y bueno, el final de varios de sus intérpretes, la gran mayoría ya no está entre nosotros, de esta banda que marcó un momento importante en el country, en el folk, en el pop, en el soft rock, en el yacht rock, como le quieran decir. Buena música es como yo la digo.

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una vez más por Ron Hufkind, y que tuvo tres simples. Una nueva versión de un tema que ya, o sea, lo sacaron como simple y lo colocaron en el álbum, lo que escuchamos antes de la tanda, When You're in Love with a Beautiful Woman. Este Better Love Next Time, ojalá tengas un amor mejor la próxima vez, que intenta darle ánimo a la letra sobre un cantante consolando y animando a una amiga afligida y desanimada que ha perdido a un ser querido, asegurando el que tendrá un amor mejor en el futuro. Un tema muy bolichero, muy folk, muy pop, quiero decir, que llegó al 12, puesto número 12 en los Hot 100 durante 19 semanas, y también al puesto número 13 en las otras categorías, Adult Contemporary, por ejemplo. Después vamos a ver que en los 80, muy rápidamente, porque tenemos una versión, ya empieza el declive de la banda. Y cada uno empieza con su carrera diferente, todos enganchados, valga la redundancia, con el gancho de Dr. Hook, con la historia de la banda. Y hubo varios Dr. Hook, parecido a lo que pasó con los Iracundos, pero uno solo tenía el nombre, de eso vamos a hablar. Y siguió hasta que el 16 de mayo pasado falleció. Pero eso va a ser antes del último tema, antes de ese pasaje a los 80. Porque ahora vamos a escuchar otro de los temas más representativos, un tema de Bob Waters, Kit Steigel y Bob Mather, el segundo de esos simples, y que fue que llegó al puesto número 5 y que realmente es más bailable y es un sonido que se va acercando de a poco, casi sin quererlo, a los 80.

Vamos a escuchar un tema de los 80, del año 1982, de Players in the Dark. Un tema para que vean cómo sonaron en los 80. Baby Makes Her Blue Jeans Talk. Hay más sintetizadores, más música ochentosa. Y yo les cuento muy rápidamente que Billy Francis y Ray Sawyer... Bueno, Ray Sawyer siguió en gira mucho tiempo, como Ray Sawyer, el del parche y los Dr. Hook. Y George Cummings, que era el que tenía el nombre, siguió hasta el año pasado haciendo giras, hasta que, bueno, una enfermedad se le manifestó y... estoy mezclando. George Cummings falleció en 2024. Otro que también siguió con ese. El que fallece hace unos días es el otro cantante, el otro líder de la banda, que demostraba que la historia de Dr. Hook siguió hasta hace pocas semanas. Pero ahora vamos a escuchar este tema de los 80.

me traqué con el nombre, pero ¿quién llevó el nombre Doctor Who? Hablando de nombres, hasta hace unos meses, y que el año pasado tenía programado giras y que tenía su página, fue Denis Le Corbière, ese cantante, guitarrista, que falleció el 16 de mayo por una nefropatía, y que bueno, ahí termina la historia de esta banda pop. Pero estos minutitos que tengo son para anunciar el programa del lunes. Vine temprano hoy a la radio, porque Diego Bernabé, al que anoche estuvimos intercambiando mensajes, con Juliano Viría también, que me lo mandó, tuvimos la previa de lo que ya hoy está liberado para todos en YouTube, en Spotify, y también comprarlo en vinilo o CD, que es el álbum número 20 del señor Paul McCartney. En una discusión si será el último o no, pero The Voice of Dungeon Lane es... Claro, uno se queda corto. Yo te digo, es una maravilla, me parece que la palabra no abarca todo lo que es. Yo lo escuché dos veces anoche. Me quedé hasta un poco tarde haciendo otras cosas y dejándolo de fondo. Bueno, pónganle maravilla como una buena palabra. Vamos a tener una especie de teaser porque el lunes no me aguanté. Después vendrán otros programas. Pero el lunes vamos a hacer el álbum, o gran parte del álbum, contar las historias del álbum. Después yo sé que Juliano Viría vendrá, Diego Bernabé mismo, pero es algo que vale la pena hacer cuanto antes. Y bueno, hay deberes para el fin de semana, escúchenlo, porque realmente los va a emocionar. ¿Qué elegimos? Una canción que escuchamos hace poco en la escucha con Diego, que se llama Life Can Be Hard. Da un quiebre en el álbum y que arranca el final. Ese final que Juliano Viría anoche me decía... Cada canción parece una puñalada al corazón, porque uno presiente que pueden ser los últimos temas originales de Paul McCartney, no porque se va a morir, sino porque no sabemos si va a sacar otro disco. Pero en este tema hay todo. Está la música del vodevil, la música esa que venía del padre. Ellos se sentaban con la familia, el padre tocaba el piano, tocaba la trompeta, a tocar canciones de vodevil, a canciones de jazz. Y eso está en esta canción. Una canción de recuerdos, una canción de amor, una canción de amor por la música, de lo que hizo este señor que es el músico vivo más importante de la historia. Y bueno, de todo eso vamos a hablar el lunes, pero nos vamos con Life Can Be Hard, la vida puede ser dura, diciendo que Pablo Baute me acompañó, que Rosana Ramos en producción, que ya viene Rock and Rock Experience, que tengan un excelente fin de semana escuchando tan buena música como, hágame caso esta vez, el nuevo disco del señor Paul McCartney, del que vamos a hablar el lunes.

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Héctor Numa Moraes y el guitarrista Eduardo Fernández presentan esta noche a las 20 horas en el Teatro Solís, Lugares y Tiempos. Un espectáculo que traza un recorrido sensible a través de la música española antigua y la poesía de distintas épocas, desde textos anónimos del siglo VI hasta llegar al siglo XXI. Una buena excusa para compartir el concierto que dio Numa, también en el Solís, titulado 50 años. En esta primera parte, Cielito de la Redota, Viene, Viene, Yote de Don Lorenzo, Yaguatirica y Nenena.

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0: 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Continuamos acompañándote en Clave Sur. Segunda parte del recital de Héctor Numa Moraes en El Solís, Camino de los Quileros, Gurí Pescador, Así Nomás y Otra Voz Canta.
2: Recuerdo que cuando era gurí, uno cuando es gurí, es gato chico, no conoce el peligro, ¿no? Pero me invitaron a cantar en un lugar que yo pienso que fue Tambores, estoy casi seguro. Y lo que cantaba en ese momento eran canciones de Alan Gómez, de Osiris Rodríguez Castillos, algunas canciones de Horacio Guaraní. Todavía no había empezado a trabajar con Bocha Benavides. Y claro, las canciones de Osiris las sacaba por música, porque tenía un profesor, Domingo Alvarenga, con el cual estudiaba guitarra por música, ¿no? Y me pasaba horas sacando estas canciones. Lo lindo de esto era que las canciones de Osiris aparecían en partituras allá en Tacuarembó. Entonces uno iba enfrentando la melodía a la nota en la guitarra y pasabas, bueno, horas para sacar una canción. Y en Tambores fue a cantar Osiris Rodríguez Castillos, alguien que para mí era una especie de uno de mis dioses, ¿no? Y por supuesto que yo las canciones que sabía eran las de Osiris Rodríguez Castillo. Y me puse a cantar las canciones de Osiris Rodríguez Castillo. Y el locutor me dice, mire que va a cantar el hombre después. Pero hay una imagen que me quedó, de la cual capaz que... Yo soy petizo, ¿no? Sí, soy bastante petizo. Pero no más bajo que un billar. Eso no puede ser. Sin embargo, yo, cuando llegó Osiris... que por supuesto no me llegó después que yo había cantado, él puso la guitarra encima del billar y yo lo vi desde abajo. ¿Será que estaba sentado en el suelo? No sé. Y esta era una de esas canciones que yo cantaba en aquella época.

que confundiendo a las piavas les cantaba esta canción.

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1: 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En la tercera parte del recital de Héctor Numa Moraes en el Solís, vamos a escuchar La nostalgia de mi tierra, Milonga de andar lejos, El corazón reclama, A una calandre isabelina, Y si me preguntas por las sinacinas.
3: Otra canción de Daniel, sobre un texto del gran poeta de Sauce y Yescas, departamento de Florida, Don Juan Cunha.

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Vamos a escuchar la última parte del recital 50 años en vivo en el Solís. Los temas Cielo del 69, La Filadelfia Real junto a Maya Castro, La Patria Compañero y A Desalambrar. 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

justicia. Y acá empieza el problema. Yo voy a decir que la luna llena brille y ustedes tengan que la luna llena brille. ¿Está? A ver. Que acabe la caridad y que empiece la justicia. Que la luna llena brille. Que acabe la cuenta llena. Que empiece el cuarto menguante. Y que mengüe por las buenas. O por las malas, si no. O por las peores también. El mango vayan soltando. Ya no existe la sartén.

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0: Quiero invitar a una personita que canta muy bien, que realmente admiro mucho y que me pareció un honor que ella aceptara cantar conmigo, la Filadelfia Real de Don Bocha Benavides. Yo no tenía muchos discos suyos, pero cantamos en aquel homenaje a Don Alfredo en el estadio, y realmente la actuación de esta muchacha Maya Castro me impresionó. Sí. ¿Y saben qué fue además lo que más me gustó? ¿Saben qué me gustó muchísimo? Que cuando terminó de cantar La Chamarrita, Los Milicos, dijo gracias Alfredo. Sí, porque era para Alfredo el homenaje. La Filadelfia Real. Muchas gracias, María.
1: Es un placer para mí, realmente un honor enorme, además cantar esta bellísima canción. Muchas gracias.

encontrar. Bueno, esta canción creo que la vamos a cantar todos. Me lo intuyo. Muchas gracias, ¿eh? Podría seguir cantándoles.

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En Tango Sur compartíamos por Julián Plaza Danzarín, mientras que Guillermo Galve interpretaba Por una cabeza.

El último café, en versión de Daniel Boucher. Luego era A media luz, en una versión de Juan D'Arienzo y su orquesta típica.

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1: Palermo Trío interpretaba El Choclo y El Malevaje interpretaba Plaza Mayor.
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Hemos escuchado Mi Buenos Aires Querido por Daniel Barenboim, Rodolfo Mederos y Héctor Consoli. Le seguía La Evasión por Astor Piazzolla.

0: Maya Castro interpretó Pulso, luego Gustavo Nocetti cantó El último organito.
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1: Espere que corra un poquito acá la niebla.
2: A ver, por favor.
1: Sí, yo ahora sabe que siempre hago lo mismo. Usted que ya tiene la máquina abierta. Diferencia entre niebla y neblina.
2: Diferencia.
1: ¿Se anima a buscar?
2: ¿Cómo no? Encantada.
1: ¿Usted fue a la pima?
2: Claro, fui a la pima.
1: Ah, claro, con razón, sí.
2: Ay, se cayó el sistema.
1: Buenos días.
2: ¿Cómo andan?
1: Qué manera de arrancar este sábado.
2: Estamos con mucha energía.
1: Ah, que esos, vio que son esos, como ayer, son esos días que uno dice, tengo que salir de la cama.
2: Lamentablemente.
1: Tengo que levantar. Tengo que salir a la calle.
2: Sí. ¿Sabes qué compensa
1: hoy? ¿Me
2: pensé
1: mal en la vida?
2: No, no. ¿Sabes qué compensa hoy? Que no está tan frío.
1: Ah, bueno, sí, sí.
2: ¿Verdad?
1: Sí,
2: sí. Pero hoy es un día de esos que uno dice, la culpa la tiene la humedad.
1: La humedad.
2: Iba a decir la maldita humedad, pero no.
1: Sí, bueno, dígala.
2: La maldita humedad.
1: Y así primero se siente a nivel corporal y después a nivel emocional.
2: Claro, exactamente. Pero vio que uno no siente tanto frío hoy. Ahora, yo me pregunto, primero que nada, buenos días. No sé
1: buenos días, Susana Maisonave, ¿cómo está?
2: Buenos días, Marcelita, muy buenos días para todos los queridos oyentes. Entramos como si hubiésemos cerrado ayer el programa. ¿Ves?
1: Más o menos, y la semana pasa volando.
2: Y pasó volando la semana, volando, y otra vez, Susanita, nos trajo hasta aquí.
1: Ay, ¿cómo estamos? Bueno, pero de verdad, esta mañana, si aún no salieron, hay una situación que seguramente, no sé cuándo vino... Vero, que viene antes que nosotras, se estaba un poquito más bajo todo, porque se está como yendo para arriba esta situación de esa humedad ambiental. Y entonces, bueno, mi duda es, niebla o neblina, porque estoy mirando acá.
2: Sí, bueno,
1: en la densidad de las gotas, claro, de agua suspendidas en el aire y su impacto en la visibilidad.
2: Ahí va.
1: Entonces, por ejemplo, ¿qué es niebla?
2: Claro, la niebla es más densa y ahí reduce va la visibilidad a un kilómetro o menos. Es mucho más espesa y más húmeda.
1: Ay, la hemos niebla. Hemos tenido días que yo les contaba que no veo el Palacio Legislativo.
2: No, es tremendo.
1: Parece que lo llevó Copa.
2: Bueno, esta semana tuvimos, sí, esa situación. Anunciaron a partir del martes... En realidad se anunció el lunes que a partir del martes y hasta el jueves iba a haber una situación de niebla importante. Y de hecho se dio, ¿no?
1: Se dio. Y la neblina es más ligera.
2: Y permite otra visibilidad.
1: Ahí va, la visibilidad de más de un kilómetro, pero menos de 10.
2: Ahí va.
1: ¿No? Yo creo que ahora ya tenemos neblina.
2: Neblina.
1: Por ejemplo, ¿no? No se ve correctamente la parte alta, por ejemplo, de la radio del Palacio Legislativo. O yo viniendo por acá no veía la parte alta de la Torre de Antel.
2: Pero ya más a nivel de piso se ve.
1: Sí, se ve. Pero no, ya les digo, me ha pasado de no ver a 20 metros, 30
2: sí,
1: metros.
2: Sí, sí, sí. Asusta eso.
1: La verdad que asusta. Es bien desagradable.
2: Sí, porque uno no sabe. Es como que se tiene que meter en esa
1: capa
2: espesa y vos decís, ¿qué hay ahí? ¿Qué hay en el otro lado?
1: Los cruces de las calles y todo.
2: No, muy peligroso.
1: Tanto para quien va manejando como para quien va como peatón.
2: Sí, no, sin duda.
1: Realmente, pero bueno, hay una situación, ya le digo, de neblina que nos vino acompañando. Además, yo decía, pensaba esta semana, todo aquello que hablamos de la semana de temperaturas agradables, ¿cierto? Y sabe que lo escuché después en unos otros programas de radio y decía, parecíamos todos mentirosos. Y tiene razón, porque hubo un cambio ahí de situación de humedades que cambió todo lo que se esperaba.
2: Sí.
1: Entonces,
2: claro, pero también hasta cuándo se puede sostener un pronóstico de manera rígida, dura.
1: Ah, no, no, no, no. Hay que
2: digo,
1: pronosticar,
2: no sé,
1: a corto plazo, me parece.
2: Meteorólogos.
1: Y lo que sí, ahora escuchaba un meteorólogo tempranito en un canal argentino que me gusta porque explica muy bien los fenómenos, ¿no?
2: Ajá, sí.
1: Este muchacho Confesore. Y explicaba que...
2: Confesore, confiesa.
1: Exacto, y bueno, y por eso... cuá, cuá, cuá, cuá. No, lo que decía este muchacho es que... aparte que es normal y es de la época, a partir de ahora, entre mediados de mayo y mediados de agosto, son los periodos de complicaciones por nieblas y neblinas,
2: claro,
1: matinales, Y en la madrugada, lo cual, ni que hablar, ¿no? Hay muchas dificultades en el transporte terrestre, pero también en el aéreo.
2: ¿Cómo no? Claro que sí.
1: Entonces, estaba explicando, dice, si no se asusten si algún familiar dice que los vaya a buscar, lo tienen que buscar a Montevideo o que esperen un rato.
2: Me pasó. Porque no puede, sí, ¿a usted
1: no puede
2: pasó?
1: Bajar con mi hijo, que de verdad venía de un viaje, y derivaron el avión a Rosario por horas, porque sí. No había. Bueno, me acuerdo, el trayecto de ir hasta el aeropuerto fue más o menos bien hasta que llegamos a la zona del Puente Carrasco, y allí parecía que nos habíamos metido entre una nube, no se veía nada, nada de ahí nomás. No sé.
2: Sí.
1: Qué sensación más fea, y además hay que seguir adelante, y ¿cómo hace? Uno pararía, y también es un riesgo.
2: Es, claro.
1: Si para un costado de la carretera. Pero es la época, también me acuerdo una vuelta que teníamos que viajar con el coro y nos decía la persona de la agencia, bueno, tengan la previsión, vayan con el aire, con el tiempo necesario, como que pueda surgir una dificultad como esta, que se suspenda la salida por horas de un avión y que bueno, que puede tener un problema con la conexión o lo que sea.
2: Claro.
1: Porque realmente se pone muy complicado. Así que estamos en la época.
2: Bueno, muy bien.
1: Así que no nos tiene que extrañar.
2: No, para nada.
1: Pero bueno.
2: Y ahora, como decíamos, no está tan frío. La temperatura es de 13 grados. Y la máxima para hoy es de 17. Cielo nuboso y cubierto, con precipitaciones escasas y aisladas, nieblas y neblinas. Está en el pronóstico toda esta información.
1: Vamos a ver.
2: Pronóstico de Inumet. Estaba pensando, una pregunta para hacerle.
1: Diga.
2: ¿De madrugada llovió?
1: No, que yo sepa, tal vez es esa humedad tan impotente que hace que las
2: calles
1: estén
2: eso.
1: Húmedas, ¿no?
2: Porque anoche sí llovió un poquito.
1: ¿Llovió?
2: Sí, por eso. Y más o menos 9 de la noche, por ahí, porque yo entré ropa y estaba mojadita.
1: ¿Sabe? Yo anduve
2: pero
1: en la
2: de
1: calle.
2: Lluvia, no de neblina.
1: Anduve en la calle y no...
2: No se dio cuenta.
1: Lo que pasa es
2: que fue en mi barrio, me parece, nada más.
1: En su barrio.
2: En mi barrio.
1: Pasa que toda esta zona está muy cinematográfica.
2: Ah, ni me digas.
1: Entonces se ve que hacen llover, hacen.
2: No, sí puede ser, ¿eh? No descarto esa posibilidad. Se habrán dado cuenta, para la gente que está en el entorno de estos barrios, centro, Ciudad Vieja, o que viene a estos barrios justamente porque viene a trabajar, que se han desviado mucho las líneas de ómnibus, ¿no? Yo de repente veo, ¿qué hace el 103 por acá abajo? Digo, ¿no? Tipo Maldonado.
1: Pasa, le saludo por
2: claro,
1: la puerta de su casa.
2: Yo digo, ¿qué hace 103, 109 por estos barrios? Claro, está toda la zona desviada porque están en plena filmación aquí en la Plaza Independencia.
1: Ahora se trasladó a la plaza.
2: Sí.
1: ¿Cómo es que se llama la serie?
2: Se llama El futuro es nuestro,
1: ¿no?
2: ¿No?
1: Sí, creo.
2: Sí, el futuro no.
1: Déjese, me román con ese futuro, si es así. Bueno, esas películas futuristas tremendistas.
2: A ver, espere que voy a ver.
1: Entonces, se están usando locaciones y todo lo ponen medio de acá de la Ciudad Vieja.
2: Sí, el futuro es nuestro.
1: Nos pasó el domingo pasado, ¿no? Justo era bien cerca.
2: También.
1: Cerca acá, que
2: sí,
1: parar
2: a
1: unas cuantas cuadras. Sí. Y nos quedamos mirando un ratito con Susana cuando nos íbamos. Estaban en medio, justamente por la calle Buenos Aires, filmando, tenían todo ahí dando vuelta. Y no sé cuántos. Claro, para mejor, se ve que le ve. También estos días así, medio grisáceos, les debe venir bárbaro para la película. ¿No?
2: Sí.
1: ¿No habrán contratado algo a esta gente de la productora?
2: Sí, la verdad, porque justo coincidieron estos días que me parece que son ideales, ¿no?
1: Me parece que hay, en algún lado uno llama, ¿no?
2: Sí.
1: Habría que averiguar.
2: Bueno, si es así, también queremos de los otros días.
1: Por favor, ya. Ay, ayer, ¿verdad que era todo el día gris, todo el día gris, todo el día gris? Y no estaba, era como... Yo iba a poner mi casa, taparme con el acolchado y ver una
2: y
1: serie.
2: Nada más.
1: No, nada más.
2: Y
1: había
2: nada
1: que trabajar.
2: Más.
1: No, estaba ayer.
2: Sí, ayer estuvo. Sí,
1: estaba frío.
2: Estaba frío.
1: Tal vez la temperatura
2: no
1: era tan fría,
2: sí,
1: pero se sentía.
2: Pero en un momento, y el día anterior también, sentí mucho frío. ¿Ves cuando no logran todo el día mantener una temperatura corporal más o menos estable, como para decir, bueno, puedo autorregularme? Nada, no pude en todo el día.
1: Pero
2: día,
1: Susani.
2: El día jueves fue una cosa.
1: Pero me hubiera llamado, Susanita, algo le hubiéramos encontrado.
2: Sí, no sé qué pasó.
1: Están unas bolsitas de semillas, póngase encima todo.
2: Vivo con la bolsa de semillas.
1: ¿Voy a recomendar un parche?
2: Sí.
1: Queda calor, después le voy a.
2: Bueno. ¿Cómo no?
1: estar.
2: Lo voy a tener en cuenta, sí.
1: Todo, está 12 horas con el calorcito.
2: Está buenísimo, encima. Es como ir con una estufita encima, ¿no?
1: Totalmente.
2: Qué bueno.
1: Es para los doloretes.
2: No, uno no lo tiene que poner en el microondas, ni nada.
1: Le saca el cosito
2: y se lo pega al cuerpo.
1: Lo pega.
2: O a la ropa.
1: A la ropa.
2: Ah, usted ya lo tiene. Te lo tiene incorporado.
1: Claro.
2: Ay, es verdad.
1: Yo hoy. Tengo la espalda.
2: Qué cosa. Qué lindo. No, qué agradable, ¿no? 12
1: horas tiene el calorcito permanente. Son unos carbones de no sé qué.
2: Sí, es como tener una estufita
1: y eso,
2: portátil.
1: Claro, y eso cuando le sacas el aire, se activan, lo tiene que poner arriba de ropa, pues si no le.
2: Se quema.
1: No se puede decir. Una lesión en la piel. Pero está, es muy interesante.
2: Muy bien.
1: Con estos fresquetes, vio, yo tenía que estar todo emparchado.
2: Por todos lados.
1: Como la rueda de la bicicleta. Bueno, Susi, acá andamos entonces. ¿Cuánto me dijo que tenía para hoy?
2: Para hoy máxima 17. Ay, y lo interesante. 15. Lo interesante es que para la tarde, atención, vemos el sol.
1: Parece que un poquito puede aparecer ahí, ojalá.
2: Mañana va a estar más lindo. Mínima 10, máxima 16. Ya desde la mañana, si bien puede haber una situación de neblinas, el cielo va a estar algo nuboso y nuboso, pero va a salir el sol.
1: Y tengo buena posibilidad, pero 25% nomás para la medianoche, pasada la medianoche. Un
2: ¿de mañana o de hoy?
1: De domingo al lunes. Un chaparroncito, pero chiquito. Pero yo qué sé, capaz que no.
2: Dándole la bienvenida al mes de junio.
1: Ah, y ella.
2: Claro, porque el lunes es junio.
1: ¿Y el 2?
2: ¿Y el 2 qué pasa? Por favor, el 2 de junio, que es muy importante.
1: 16 grados, sí, nubladito.
2: Nada, no va a llover.
1: No va a llover.
2: Nada,
1: no.
2: Divino. Mínima 9, máxima 15. Martes 2 de junio es casi feriado nacional. Tenemos ATD también en secundaria.
1: Secundaria, exactamente.
2: Me vino al pelo.
1: ¿Cómo?
2: Gracias a la profesora Reina Torres, que vimos que firmó la documentación. Me dio una alegría cuando vi.
1: Cuando vio los liceos de papel.
2: Cuando vio el comunicado.
1: Se hablaba que iba a haber.
2: Iba a ser el 3, pero.
1: Que en este mes vio, no, vamos a. Para la Susi.
2: Para la Susi, que es el cumpleaños, ahí está. Genial.
1: Valga el comentario, porque si no, ¿por qué hay paro? No hay paro. Hay asamblea técnico docente el martes en secundaria.
2: En secundaria.
1: Porque cada subsistema tiene fechas.
2: Sus propias.
1: UTU tiene sus fechas, claro. Y primaria tiene sus fechas.
2: Exactamente.
1: Y son momentos muy importantes para la comunidad docente, porque se trabaja, es obligatorio para los docentes concurrir. Y se trabajan diversos temas que tienen que ver con la mejora de la educación pública.
2: Exactamente. Y cada
1: planes, situaciones, todo un poco.
2: Eleva sus resoluciones, sus actas.
1: A la mesa central.
2: A la mesa central.
1: Exactamente.
2: Y en función de eso se toman las grandes decisiones nacionales que tienen que ver con la educación, ¿no?
1: Son espacios recuperados muy importantes.
2: Exactamente.
1: Se vuelve la democracia un poquito después. Muy importantes, porque realmente se consultan temas fundamentales para la educación, se pide opinión, se toman posiciones,
2: se vota,
1: a favor,
2: se vota, son espacios democráticos.
1: Se vota con además con mucha libertad,
2: por supuesto.
1: Y se justifica por qué se arman distintas comisiones para tratar distintos temas. Es una jornada realmente de mucho trabajo, ¿no? Voy un rato, ¿no? Te lleva más de mediodía con un pienso importante.
2: Por supuesto, uh-huh. Sí, en diferentes turnos además, ¿verdad?
1: Claro, así que sepan que no hay clase el martes en secundaria, pero es por esta razón, y después queda, creo que hay otra más adelante, por mes de septiembre, por ahí.
2: Muy bien.
1: Muy bien.
2: Bueno, entonces llegamos hasta el 2 de junio, decíamos que va a ser un día lindo, no va a llover, tampoco va a llover el día miércoles. Lo interesante es cómo va subiendo la temperatura. El lunes tenemos de máxima 14, el martes 15, el miércoles 18, el jueves 21 grados y el viernes 20.
1: Tengo un poquito menos, tengo 18, pero veo que sí se sube.
2: ¿Pero cómo viene junio?
1: Sube, pero me parece que esa subida.
2: Sí, bueno, después puede traer agua, pero mientras
1: justo
2: tanto.
1: Justo el fin de semana capaz
2: que dure, ¿no?
1: No, que el domingo tengo festival de coro, tengo que andar con mis chiquilinas.
2: ¿El domingo llovería entonces?
1: Parece que sí.
2: ¿Y a dónde van
1: al
2: cantar?
1: Este y al oeste lloverá. Una flor, no, vamos a cantar al Centro Cultural Paso de las Duranas, ahora después le cuento.
2: Ah, qué bien.
1: El Festival de Coro es muy lindo con el coro de allí, así que el 7 Andamos de movida coral y musical.
2: El 7, claro, viernes 5, 6, 7. Perfecto, muy bien. Bueno, hablando de nieblas, neblinas, humedad 98%, nos está anunciando ese dato.
1: Ni me diga.
2: Página de Inumet. No, como les decíamos al principio, realmente el tema hoy es la humedad.
1: Lo que mata.
2: Y sí, un poco.
1: Bueno, eso es Montevideo.
2: Ahí va.
1: ¿Y estará así todos lados?
2: Vamos a ver, me voy para Artigas. Vaya. Te cuento que también hay niebla. 12 grados la temperatura, máxima 21 grados para hoy, y para la tarde capaz que también sale un poquito el sol por esa zona del país. Para mañana domingo 31 sale el sol, mínima 9, máxima 20 grados. Y el resto de la semana se van a llegar a máximas de 23 en el departamento de Artigas.
1: Bueno, por acá, por aquí abajo, por el sur.
2: Porque el sur
1: también existe, y el abajo es relativo.
2: Sí, sí, sí.
1: ¿Verdad?
2: Sí.
1: Totalmente relativo.
2: Sí, a veces nos rezongan.
1: Claro.
2: Cuando decimos, bueno, pasa, bueno, al norte del Río Negro. Bueno, en realidad sí es al norte del Río Negro.
1: La costumbre de mirar el mapa armado de una manera. Bueno.
2: Sí, sí, sí, sí.
1: En Colonia, el Sacramento, para hoy va a estar frescote, ¿eh? Una máxima de 13 grados es lo que se espera, nublado, al igual que mañana. Es idéntico el panorama de hoy y mañana. El lunes casi que lo mismo, y después empiezan, como decía Susana, lo mismo, empiezan a subir las temperaturas, sí. Una máxima de 20 hacia el jueves o hacia el viernes, pero como que van esa situación de más temperatura, va como anunciando que se descuajerangaría para el fin de semana, sábado y domingo. Eso en Colonia, el Sacramento.
2: Muy bien.
1: ¿Tiene otro punto del país?
2: Sí, me viene al centro del país, a Durazno.
1: Urazno.
2: Urazno está con neblinas también. 10 grados la temperatura, para la tarde sale el solcito, máxima 19. Y la humedad ahora también está clavadita en el 98%. Para mañana mínima 7, máxima 18, sale el sol. Y las máximas van a estar el resto de la semana entre los 16 y los 22 grados. Y no hay pronóstico de lluvia. Recién para el viernes, por ahí, una probabilidad mínima.
1: Estamos parecidos.
2: Sí, pero va a ser una semanita linda. Como que junio nos trae como ese aire renovador, ¿vio? Un poquito de sol, una temperatura. Claro, es que junio tiene ese,
1: qué sé yo, ¿viste?
2: ¿Viste? Salgo por Arenales y lo de siempre. Salgo por Carlitos Gardel y lo de siempre.
1: Me hizo acordar cuando decía sale el sol. ¿Se acuerda que ya sale el sol, sol, sol? Con sol, ven, había una propaganda.
2: Ay, pero bueno. Mire, eso me la cantaba mi abuela. Yo
1: No, creo que había.
2: Mire, Verónica tampoco la conoce.
1: Había solo la época de la abuela, creo que había aspirina y gracias. Escuche.
2: Yo me acuerdo que había muchas publicidades con la palabra sol. Acuérdese, Credisol.
1: Y teníamos que.
2: Solven.
1: La primera tarjeta que tuve en mi vida.
2: ¿Credisol?
1: Credisol, que tampoco era. Tenía unos cheques, una especie de cheque para cuando había uno que pagar.
2: Era como una chequera. Nunca la tuve, Credisol. Roja y amarilla, ¿no?
1: Claro, me quedaba al costado ahí a la cuadra de la radio que trabajaba en ese momento. Esas promociones, de qué riesgo que era. Pero eran como unos cheques que uno tenía para pagar de. Como si fueran los billetes del bancario, así.
2: Sí.
1: Tenía de tanto valor, y usted iba sacando.
2: Iba contando.
1: Iba sacando los chequecitos esos para pagar.
2: Ah, pero qué adelantado, porque ahora era como sustituir el dinero, ¿no?
1: Claro, después me iba pagando en cuotas.
2: En cuotas.
1: Bueno, ¿sabe que en Piriápolis parece que ahora hasta podría caer una aguacita, ¿no?
2: Mire usted.
1: Chaparronazo, pero van a tener una temperatura interesante de 17 grados de máxima para hoy, para la tarde. Mañana baja a 14, nublado, parecido al lunes, pero después ya viene el sol. Y estamos en esa misma situación de temperaturas en el entorno de los 20 grados a partir del miércoles. Pero aparece la lluvia para el fin de semana.
2: Bueno, mire, me llama la atención la temperatura que hay ahora en Paysandú. No llega a los 7 grados. 6,6.
1: ¿Te das cuenta que le dije ahí en la playa 17 y usted me
2: por
1: dice?
2: Por eso le digo, loca. Esas cosas raras que pasan.
1: Loca.
2: Bueno, también neblina hay en todo el territorio nacional. Creo que estamos todos rodeados por una fina capa.
1: Gran nube.
2: Porque ya dijimos que la neblina es un poco más fina y permite otra visibilidad distinta a la de la niebla. Máxima para hoy en Paysandú, 21 grados. Para la tarde puede salir el sol. Mañana va a ser un día más lindo, soleado desde la mañana. Mínima 9, máxima 20. El resto de la semana las máximas van a llegar a los 23 grados y no va a llover desde el martes hasta el viernes, que es lo que me muestra Inumet. No hay pronóstico de lluvia.
1: Bueno, En Rivera también están con sí. la neblina, ¿sabes?
2: Sí.
1: Tiene neblina ya también.
2: Ah,
1: y tiene, no acredito. Sí, y tiene ahora 13 grados.
2: Oh.
1: Sí.
2: Está bien.
1: 18 para hoy y 18 para mañana con solcito, sí, 17, sí, sí. 18.
2: Una cosa,
1: 22, 23.
2: Ay, qué maravilla, Dios mío, la
1: bajan
2: vida.
1: A 22 el sábado, ah. pero les va a llover el domingo.
2: Y ahí le fue como medio chileno.
1: Pues. Y ahí porque capaz que alguien se fue de viaje.
2: Y porque capaz hay chileno viviendo allí.
1: Y capaz que sí, porque ayer me encontré con un chileno porque estaba viviendo, ¿ah, sí? Se decía acá. Y entonces hacía muchos años, casi no tenés acento, ya, depende, si me pongo a pensar, tengo alguna comida, alguna cosa que me sigue saliendo. Sí. Y entonces le decía, el problema es que tenemos en el canto con la soprano chilena, porque cuando quiero conocer están ahí arriba. Po.
2: Pueden bajar, chiquilina, siempre tan amable. Yo siempre identifico
1: lo estático,
2: claro, es como que están subiendo la cordillera,
1: claro,
2: es así, es como una cosa porque van para arriba porque tienen que escalar,
1: claro.
2: Para mí es geográfico, para mí tiene que ver con la geografía.
1: Si nosotros ahí estamos, fíjate que pues yo le decía, ¿no? ¿Cómo está? Maravillosa la cordillera para uno que va un rato, ¿no? Va unos pocos días o algo, pero le preguntaba si se sentían medios como atrapados, ¿no?
2: Sí, a mí me pasó.
1: Si va a estar, si vive ahí, entonces si fíjate.
2: Claro, porque una viene de otra cosa también.
1: Claro, ver agua, sí. Claro. Entonces la cordillera, estamos en una línea así larga, te atasca por un lado el desierto, por otro lado cordillera, claro. Por otro lado el agua y por otro lado la zona de nieve y de hielo del sur, no sé qué. Y estamos ahí, me dio mucha
2: tienen
1: gracia.
2: De todo, ¿no?
1: Tienen de todo,
2: desde muy
1: el desierto
2: variado,
1: hasta,
2: sí.
1: hasta los glaciares del sur. Pero la cordillera, está siempre la cordillera.
2: Sí, sí, sí, sí. A mí un poco me dio una sensación de, no sé si claustrofobia, pero hicimos mucha carretera un año que fuimos de paseo. Y claro, ves todo el tiempo las montañas así, como que estás encerrada,
1: claro,
2: mirás para la derecha, para la izquierda, y es...
1: Bueno, hay un lugar, es el Cajón del Maipo, tiene el cajón.
2: El Cajón del Maipo, tiene razón.
1: Se llama así.
2: Y en un momento dije, ay, por favor, necesito que se abra esto y que haya agua. Por favor, ¿dónde hay agua? Porque realmente me sentí ahogada.
1: Tiene que ir para la costa, para la costa pacífica.
2: Nosotros vivimos a nivel del mar.
1: Claro. Bueno,
2: imagínese.
1: No sé si usted se acuerda el cuento... Además de ese nivel del mar, que también marca muchas cosas, una vuelta volvíamos de un seminario de dirección coral en la Argentina, que era latinoamericano, era con la apertura democrática de todos los países de Latinoamérica, maestros también de dirección coral de varios países. Fue muy impresionante, porque a su vez el gobierno de Buenos Aires, un momento de gobierno radical de Alfonsín, ¿no? Estoy hablando del año 87, 87, 88, ahora que me cae la duda. Y sabe que había una oficina de coros que fomentaban, tenían arregladores muy conocidos, que todos cantamos arreglos de ellos, Liliana Canchán, otra gente más, en esa oficina para generar material para que toda la Argentina cantara música argentina y latinoamericana, muy interesante. Y cuando nos volvíamos, por supuesto, fuimos en lo más barato, o relativamente, que era el buquebús aquel que viajaba toda la noche, 6 horas, ¿se acuerda que tenía de viaje?
2: Que podía salir a cubierta.
1: Y podía salir a cubierta. Y veníamos con varios muchachos de la delegación de Bolivia, que venían a conocer Montevideo. Y estaban agarraditos de la baranda toda la noche. Y bueno, decían, no, vamos para adentro. No, no, nosotros quedamos acá. Pero hace frío, era octubre. ¿Cómo se van a quedar acá? Nos quedamos acá mirando el agua, pero no se ve nada, todo negro. Dice, ustedes no entienden. Para ustedes ver una montaña es maravilloso. Para nosotros ver tanta agua junta es increíble.
2: Sí, sí, claro.
1: Y se quedaron todo el viaje agarrados de la baranda mirando el agua. Dice, ver agua y no ver un límite es increíble para nosotros.
2: Es poético.
1: No, qué brutal. Claro, cada uno con lo suyo, ¿no?
2: Sí, por eso. Cada por uno eso le digo. Suyo. Nosotros tenemos sobredosis de agua.
1: Sí. Tal cual.
2: Bueno, me doy un paseíto por San José para contarles que la temperatura es casi de 12 grados, también hay niebla, y para la tarde es posible que salga el sol, máxima 19, y para el resto de la semana, máximas de 16 y 22 grados, sin pronóstico de lluvia.
1: Bueno, ¿y sabe que me falta?
2: No.
1: Si usted no me dice, yo no puedo vivir.
2: Ah, yo sé, sí.
1: No puedo vivir.
2: Es como una droga ya.
1: No puedo vivir.
2: ¿Usted me habla de la Antártida?
1: Pero por supuesto,
2: mi ¿sabe hija? Que me pasa algo muy curioso.
1: ¿Otra vez no desapareció?
2: Mire, no aparece. No aparece la
1: pero
2: la
1: ese día que la niebla no deja que llegue. El...
2: Es muy, muy raro, ¿no?
1: Bueno, capaz que
2: pero
1: es
2: no
1: eso.
2: Aparece.
1: ¿Qué vamos
2: no.
1: a hacer? ¿Qué vamos a hacer? Bueno, tal.
2: No, lamentablemente...
1: Viviré igual.
2: Bueno, me parece bien. Hay que aprender a vivir sin algunas cosas.
1: ¿Verdad?
2: Es así. Esa es la verdadera superación humana.
1: Bueno.
2: Del ser humano.
1: Muy bien. Bueno, semana con muchas cosas. Tuvimos el Día Nacional del Libro.
2: ¿Cómo
1: el martes pasado.
2: ¿Cómo estuvo la cátedra?
1: Ay, hermosa. Fue el escritor uruguayo Marcos Vázquez, escritor de novelas para... jovencito, puede decir, entre quinto y sexto escuela. Él define, dice, yo no escribo pensando en la edad, pero
2: es lo que le sale.
1: Es lo que más atrae hasta adolescentes. Y es lo que define, tiene sus primeros libros, Imaginarios y algún otro más, tienen un contenido importante dentro de lo que sea, podría ser un realismo mágico o una realidad fantasiosa, ¿no? Muy, muy interesante. Pero después, tal vez los más conocidos son como policiales. Y bueno, tuve una charla, fueron alumnos del Liceo 5 y del Liceo 29, tan divinos, con un respeto, escucharon, porque además Marcos es una persona sumamente histriónica.
2: Ajá.
1: Entonces él contaba y le preguntaba, oh, cómo había empezado a escribir, que en realidad es informático.
2: Sí.
1: Y bueno, y una vuelta fueron a un taller de Roy Berocay con la señora,
2: sí,
1: y ahí
2: sí.
1: se enganchó, que como que podían escribir, porque tenían... Tuvieron que escribir en la escuela donde iban los hijos una obra de teatro para actuar los padres. ¿Cómo esas cosas, no? Esas actuaciones a veces
2: disparan
1: algunas.
2: Sí,
1: nunca
2: sí,
1: se
2: sí.
1: le había ocurrido en la vida. Y entonces Roy lo fue impulsando, le fue diciendo por dónde ir y qué hacer. Y mostró un capítulo. Bueno, ¿y esto cómo sigue? Y es cuando quiso acordar, tenía un material
2: para presentar.
1: Hablaba con los chilenos y después contaba, ¿no? De por qué surgió, porque... es bastante conocido en la gurizada.
2: Sí, es bastante conocido.
1: Y incluso cuando había terminado la charla y ya estaba hablando con los chiquilines, viene una. Dice, ay, Marco, ¿me puedo sacar una foto contigo? Dice, sí, porque mi mamá es re fan tuya.
2: ¡Ay, qué divino!
1: Y le había dicho a la mamá que estaba con él ahí.
2: Mamá, no sabes con quién está.
1: Claro, dice, mamá.
2: ¡Es un ídolo!
1: Ay, se reía tanto. Dice, mamá es re fan tuya. Entonces yo sacó.
2: ¡Qué gracioso!
1: Muy, la verdad, que preciosa charla. Fue un precioso festejo el Día del Libro.
2: ¡Qué bueno!
1: Y después pasaron por la regalería, tan graciosos, y se llevaban, no sé qué le diría a la madre, pues llevaba con los libros, eso. Pero bueno, divino, la verdad que y sé que en muchos lugares, porque estuve viendo un relevamiento que hizo la gente de aquí, Celés, ¿se acuerda que estuvimos hablando con Jimena Núñez? Por todos lados, liceos, bibliotecas, todo el mundo estuvo en una actividad bien linda, celebrando y haciendo tomar conciencia de la importancia de los libros y la literatura, ¿no?
2: Sí. Estaba pensando del escritor Marcos Vázquez. Tiene un inspector, el personaje del inspector
1: Jack Eta.
2: Y si lo decimos rapidito,
1: Chaqueta. Claro, sí.
2: Muy
1: sí.
2: gracioso. No. Muy, muy gracioso.
1: Ese es el último material. Entonces se reían los chiquilines de una forma muy graciosa. Él contaba. Dice, bueno, ¿cuál es la principal dificultad? Que le preguntaron, que tuvo que darse media hora más todavía de lo que te había previsto. Eran pero unas preguntas tan bien hechas y tan interesantes por parte de los alumnos. Había los 3 años del ciclo básico, ¿no? Y entonces, dice, ¿cuál es la principal dificultad con la que te encontrás para escribir? Dice, ay, dice que soy un desastre. Pienso, bueno, a ver después. Soy muy de morón, dice. Me cuesta,
2: ¿sí?
1: Sí, entonces me pongo, digo, capaz... tiene otro trabajo, es informático, lo cual dice me ha ayudado para digitar rápido, porque
2: claro,
1: si
2: no
1: las ideas, si tengo que trabajar de noche con la literatura, porque si no me distraigo, entonces ahí es cuando me concentro para escribir. Si después tengo una letra horrible desde chico, entonces eso me hace que cuando, por suerte, tengo la herramienta de la computadora para poder escribir más rápido, pero si no, empezaba a escribir lento y todo, y la letra no se me entendía, y ahí dejaba todo eso. Pero cada uno tiene que encontrar su forma y su método. Y si hay una idea, bueno, porque ¿por dónde empezar?
2: Claro, ¿cómo empezar, no?
1: Por la idea que se me ocurre. Y de repente eso está en el medio. Capaz que de eso, de esa frase, me empieza a surgir un personaje.
2: Sí, yo escuché una entrevista de él y él decía justamente eso que estás diciendo tú, Marcela, que además él no sabía muy bien para dónde pueden ir las historias, ¿no? Y eso está bueno, porque a veces los chiquitines dicen, ah, esto es muy difícil, tenés que tener todo planificado ya en la cabeza. Y a veces no, a veces es una palabra.
1: Exactamente.
2: ¿No? Una palabra, una idea. Y esa es como la idea principal, y por ahí empiezan a abrirse un montón de puertitas y ventanas.
1: Dice, claro, en las situaciones más increíbles, dice que uno de los bestsellers, podemos decir, de los más conocidos, es Te ama León. Y uno ve en la tapa, que además también una cosa que me fascina, la esposa es ilustradora, ilustró varios libros, y uno de sus hijos le hace las tapas.
2: Son un equipo.
1: Primero se me criticaban todos, yo me presenté, me senté esperando a ver qué me podían
2: decir. Sí, el veredicto.
1: Claro. Ahora todos colaboran. Entonces, en realidad, surgió yendo a hacer una compra, un shopping, para Navidad, y andaba... los Papá Noel, y se me ocurrió, y si hay alguien que no soporta a los Papá Noel y asesina a Papá Noel, es un anagrama hacer el Te ama León, y bueno, y entonces de haber ido a hacer una compra que nada que ver, le salió la idea, y así con varias cosas, ¿no? Las ideas surgen de las cosas más increíbles.
2: Sí, y lo importante es estar atentos también a lo que va surgiendo en la cabeza de uno, ¿no? La imaginación.
1: Bueno, de eso hablaban, él decía, hay un 9,9999 de imaginación, alimentado por la creatividad y también por la paciencia.
2: Claro.
1: Porque uno quiere que todo le salga de golpe, pero
2: no sale de golpe, claro.
1: Y bueno, de repente te queda algo ahí escrito por un tiempo. Y de repente se te prende la lamparita en un momento y seguís y lo seguís, o capaz que queda guardado, encajonado, como se decía.
2: Bueno, y eso es un poco lo que les pasa también a los músicos, ¿no?
1: Hablar,
2: que dicen, no, esto lo encajoné, lo guardé y pasó un tiempo y volví a eso y lo pude terminar.
1: Claro.
2: Y no era ese el momento, era cuando tenía que ser.
1: ¿Y por qué armó algo? Porque eso apareció.
2: Sí, claro.
1: Muy linda, y yo creo que de ahí... los gurisitos salieron con ganas de por lo menos animarse a hacer algo o a leer más. Entonces contaba, ¿no?
2: Es posible.
1: Claro, y entonces contaba de, bueno, y este libro, sé cuánto, y empieza a contar, y de repente veías las caras de ellos, y bueno, no les digo, sí, vayan a leerlo. Entonces decía, pero lo decía de una forma, porque no es vayan a comprarlo. Él insistió todas las veces que todos sus libros están en Biblioteca País. A través de su Ceibalita perfectamente pueden conseguir esos libros y leerlos.
2: Que fue premiada, dijimos, ¿no? El Día del Libro,
1: varios premios.
2: País, en el Centro Cultural de España. Así que bueno, impresionante. Como dice Marcela, tiene un montón de títulos, se puede acceder nada más que con uno se hace un usuario, con su número de cédula y perfecto, ya está, accede a todos los títulos. Los préstamos son digitales, así que... es una forma linda y fácil de leer. Casi todos tenemos un dispositivo móvil desde el cual podemos acceder, y en cualquier ratito uno puede estar leyendo, ¿verdad? En el ómnibus, en un consultorio, mientras esperamos algo de la vida, mientras que nos encuentre leyendo.
1: Divino. Así que, linda, una semana interesante. Bueno, y a su vez, ya que me preguntaba por la cátedra, recomendar muchísimo la exposición de Luis Marcelo Sosa.
2: Ya se montó.
1: El jueves, porque además hasta último momento fue llevando cosas que nos sorprendía, de las máscaras de cartón, que son una cosa maravillosa, que se van a hacer talleres con alumnos para fabricarlas, los óleos, los acrílicos, las esculturas que llevó Susana, son maravillosas, son unas pequeñas esculturas hechas con pedazos de madera, impresionante. Una fiesta de colores, pero además de creatividad, de un autodidacta que vale la pena, y muestra cómo uno puede aprovechar los materiales también, cartones, ladrillos, chapas encontradas, cómo pueden terminar en esa maravilla.
2: Qué divino.
1: Volvemos a la creatividad y a la imaginación y todo eso.
2: Qué bárbaro.
1: De lunes a viernes, de 10 a 18, si se quieren dar una vueltita, es un disfrute de verdad impresionante. Así que quedan invitados.
2: Muy bien. ¿Verdad? Bueno, precioso.
1: Bueno, Susi.
2: A la music.
1: Al de Music. ¿Sabes que me quedé con tantas canciones alusivas a la literatura que, bueno, vamos a seguir pasándola?
2: Bueno.
1: ¿Te parece?
2: Me parece
1: y
2: bien.
1: Hay algunas que tienen que ver con algún espectáculo, alguna cosa después, pero bueno.
2: Bueno,
1: hay cosas
2: vamos.
1: Lindas para escuchar. Por ejemplo, y así ya arrancamos cantando usted y yo.
2: A ver.
1: Ay, cállese, que tuve que cantar el otro día, el jueves, ¿sabes? Porque este Luis Marcelo Sosa además es bajo de del coro Sodre. Y este y mientras montaba la obra salía corriendo porque tenía que ir a hacer Fidelio, que se hizo, vio el Sodre, hizo Fidelio, la ópera de la única ópera que escribió Beethoven.
2: Ah, mire usted.
1: Ah, sí, entonces bueno, me hicieron cantar con Karina, todo el Gloria Vivaldi. Pero bueno, esta usted y yo la vamos a cantar.
2: Vamos a ver entonces.
1: Tenemos que hacer de muerte.
2: Ay, ay, ay.
1: O puede ser hacer de muerte o hacer de la enamorada.
2: Y sí, de la enamorada, sí.
1: Sí,
2: sí, mejor.
1: ¿Tira las trenzas usted para ahí?
2: ¿Cómo no? Claro que sí.
1: ¿Trenzas largas?
2: Sí, sí,
1: ¿De
2: sí.
1: Qué estaré hablando?
2: Del enamorado y la muerte.
1: Del romance.
2: Del romance.
1: Del enamorado y la muerte, esta obra, que es muy interesante, ¿no? Porque hablamos mucho de las musicalizaciones de un poema preexistente, pero esto, en los romances ya estaban concebidos, muchos de ellos, ya con melodía. Estamos hablando del fin de la Edad Media, comienzo del Renacimiento, es una de las formas literarias, ¿no, Susana? De,
2: sí.
1: De ese periodo histórico. Y bueno, esta versión, no que hayan creado la música, ya le digo, esto viene de...
2: No, esa justamente ya existía, ¿no?
1: Siglos de siglos, sí, atrás, ¿no? Después hubo algunas
2: después
1: que eran
2: otros,
1: solo
2: claro,
1: literarias y sí, se le puso música.
2: Pero esta ya venía con esta música.
1: Esta ya venía con esta música.
2: Ahí está.
1: Y bueno, la interpretación es de Washington Carrasco y Cristina Fernández.

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0: Bueno, esto que escuchábamos, seguimos con esto de las poesías musicalizadas, ¿no? O de las canciones que surgen a partir de obras literarias.
1: Ahí está.
0: Y en este caso teníamos este El gigante de ojos azules, una poesía del escritor turco, considerado uno de los más importantes.

0: Y esta poesía realmente es una poesía que deja pensando mucho y que está muy vigente en estas épocas donde importan más los morlacos o los pesos que el corazón, ¿no? Porque el gigante tenía un amor verdadero, pero la muchacha prefirió irse con uno con plata. Algo que cantan mucho los tangos también, ¿no?
1: Sí, es verdad. Sí.
0: Se va con el otario con guita
1: Ah,
0: y lo deja, y él tiene el
1: no,
0: sentimiento
1: no, no.
0: verdadero
1: Pobrecita.
0: y lo deja tirado ahí.
1: Claro.
0: Bueno, pero esta poesía fue, en este caso teníamos una musicalización de Héctor Numa Moraes, que él, en esto, ¿no? Para ver las diferencias, cómo te pega distinto un mismo texto. En este caso, decidió Héctor Numa Moraes hacerle una musicalización medio como renacentista, con una guitarra tocada al estilo laúd y con una melodía que tal vez podría ser medio como de arte trovadoresco, ¿no? El fin fin de la Edad Media, principio del Renacimiento. Pero por ahí otra persona puede haber parecido que se podía musicalizar de otra forma,
1: Claro.
0: ¿no? ¿Y cuántos
1: Por
0: ejemplos
1: ejemplo,
0: tenemos?
1: sí, hay un montón, hay un
0: Cantidad
1: montón.
0: de canciones que hay que pero como si esta es la misma letra.
1: Es increíble porque vos ahí, cuando la escuchás, escuchás otra versión, decís, pero esto nunca lo había escuchado, o te metés ahí a profundizar un poquito más en algún pasaje de la letra que no le habías prestado atención en otra
0: Exactamente,
1: versión. Y eso es
0: exactamente.
1: lo interesante justamente de las versiones. No me digas que trajo otra.
0: Le traje otra, pero yo trabajando esto en un momento con alumnos, ay, a mí me gusta más una, me gusta,
1: Sí.
0: o esta es mejor. No hay mejores o peores, me parece que va a eso que siempre hablamos
1: De la
0: de
1: subjetividad.
0: la subjetividad del arte,
1: Claro.
0: ¿no? Hay tantas cosas que influyen en esa subjetividad. ¿Qué hay en nuestro disco duro, ¿no? En nuestro pensamiento? ¿Qué cosas conocemos previamente?
1: Claro, por
0: ¿Qué
1: supuesto, el
0: cosas son
1: conocimiento
0: nuevas y
1: previo.
0: no nos acuden? ¿O qué cosa
1: Sí.
0: es más cercana a lo que nosotros estamos acostumbrados a escuchar o ver o percibir de una obra
1: Sí,
0: artística?
1: de acuerdo también al entrenamiento sensible que
0: Ah,
1: tenemos,
0: ni que
1: ¿no?
0: hablar.
1: Que nos expone a eso que estamos escuchando o leyendo, ¿no?
0: ¿Qué momento personal estamos
1: Por
0: pasando?
1: supuesto, eso es muy importante también.
0: ¿No? Y en la música a veces una música te pega de una forma en un momento de tu vida y la misma música te pega de otra en otro
1: En otro
0: momento.
1: momento,
0: Te
1: sí.
0: emociona o te rechina y yo qué sé. Hay tanta movida en todo esto.
1: Sí.
0: Y bueno, Juan Carlos Baglietto, yo conocí, te confieso, primero la versión de Baglietto antes que la de Numa.
1: Mire usted.
0: Y tal vez porque ha tenido más difusión, yo qué sé, creo que Baglietto allá por los años 80 sonaba mucho, ¿no? 80, 90.
1: Está por venir al Uruguay, ¿eh?
0: Viene ahora
1: Sí.
0: con
1: Con
0: Vitale.
1: Vitale, sí, vienen los dos.
0: Qué dupla que
1: Ah, sí,
0: armaron,
1: una
0: ¿eh?
1: dupla.
0: Ya hace tiempo que andan
1: Fantástica, hace
0: juntos.
1: rato que vienen trabajando
0: Y es
1: juntos,
0: más,
1: sí.
0: creo que esta venida y ese espectáculo tiene que ver con todos esos años de andar juntos haciendo música.
1: Sí, exactamente,
0: Muy,
1: vienen a
0: muy, muy
1: celebrarlo.
0: interesante. Entonces vamos a ver esta otra versión. Más pop, podríamos decir,
1: Sí, está
0: ¿está?
1: bien, sí.
0: De Juan Carlos Baglietto, entonces, haciendo El Gigante de Ojos Azules, musicalizando, ¿no? Dice por ahí 10A. Esa letrita que le ponemos cuando empezamos a sumar músicas. Es el mismo poema de Nassim Hikmet, el mismo pobre gigante de Ojos Azules que la muchacha
1: A
0: lo deja por un enano con plata,
1: ver.
0: pero entendida musicalmente de esta otra forma.
1: A ver.

0: Bueno, ahí teníamos
1: esta versión. Es muy bella esta versión.
0: Tiene como una
1: y son totalmente diferentes.
0: Cada una en su
1: totalmente lugar. Distintas. Y eso es lo lindo, cómo cada artista también siente diferente a la hora de interpretar, de hacer sus arreglos, hacia dónde va con eso que tiene en sus manos, ¿no?
0: Cómo quiere transmitir ese texto.
1: Exacto.
0: Y bueno, yo bromo mucho porque lo siento personalmente, que las palabras te cantan.
1: Sí, sí, está muy lindo eso, esa frase que usted dice.
0: O no te cantan. Yo me acuerdo una vuelta, teníamos que hacer en el Liceo 68, en el coro, una actividad homenajeando a Ida Vitale. Y pasaba, habían conseguido una cantidad de material y pasaba. Y no llegaba. Y en un momento me encuentro con una poesía cortita, las palabras. Y ese me empezó a salir como una... No soy de componer, soy más de arreglar o hacer. Pero ese me empezó a tirar como unas melodías. Es un proceso rarísimo, como una cosa...
1: Casi que no se explica.
0: Media mágica, claro, difícil de explicar. Uh-huh. Y hay gente que tiene esa inteligencia, uno dice habilidades, forma parte de esas inteligencias múltiples que tiene el ser humano. Y de encontrar muchas veces en un texto o en una imagen, ¿no? Encontrar sonidos que te llevan a armar una música. Y evidentemente, bueno, acá vamos a encontrarnos en más de una canción con esto hoy, ¿eh? Por ejemplo, ¿qué diría de este? Ay, se me fue el nombre de la autora. Bueno, ¿qué diría la gente cuando habla de esa disrupción? Es de, ahora me queda la duda si es de Alfonsina o de Gabriela Mistral. Ahora
1: después
0: lo buscamos. Y tenemos dos musicalizaciones, una que hizo Violeta Parra y otra que hizo Rosana Taddei, y cada una con cosas muy distintas, y uh-huh. las dos van al centro de esa poesía de una manera maravillosa. Pero bueno, ahí teníamos entonces la versión primero de Numa Moraes y luego la versión de
1: Baglietto,
0: Juan Carlos Baglietto, justamente de la misma poesía del turco Nassim Hikmet. Y a propósito de eso que estamos haciendo, mire, el señor José Lopina ya buscó y tiene, mire ahí.
1: A ver, ¿qué está mandando?
0: No sé si es un libro o qué, tiene romances, ahí va, romances y leyendas de caballería.
1: Ah, pero qué lindo.
0: Fue a la biblioteca corriendo y encontró un clásico del romancero español. Sí, sí, sí. Otro ando.
1: Claro, el que le gusta gerundiar.
0: Ahí está, así que tenía ahí romances de leyendas y leyendas de caballería.
1: Qué bien, muy bien.
0: Literatura.
1: Está muy atento, está escuchando realmente de manera atenta. Bueno, y ya que nombramos a Juan Carlos Baglietto y lo escuchamos y más o menos dijimos que va a estar en Uruguay, les vamos a decir los datos exactos. Junto a Lito Vitale se presentan el 28 de agosto.
0: Ah, bien.
1: 28 de agosto para celebrar, como decía Marcela, 35 años de trayectoria. Es un montonazo.
0: Pajarito.
1: Es la mitad de la vida de ellos, prácticamente.
0: Ay,
1: ¿no?
0: Igual. Mire, se casaron como yo el mismo año.
1: Ah, claro.
0: Del 91.
1: Bueno, vienen con el espectáculo Bodas de Coral.
0: Pero desde el 91, mire usted que están haciendo esto juntos.
1: Así es que 35 años son bodas de coral.
0: Sí, pero es más difícil conseguir cosas de coral.
1: Es difícil, pero no imposible. ¿Y saben dónde se van a presentar? En el Centro de Eventos del LATU, Parque de la Innovación.
0: No conozco el lugar.
1: Yo tampoco.
0: Bueno, nunca fui.
1: Pero bueno, les digo por si quieren ir ya sacando sus entradas. Sí. 28 de agosto, entonces, vienen a celebrar sus bodas de coral a Uruguay, Baglietto y Vitale. Vitale y Baglietto.
0: Mire, el coral déjenlo en los arrecifes que están más.
1: Sí, más mejor.
0: Es un lugar.
1: Están más mejor ahí.
0: Es un lugar.
1: Es un lugar.
0: No los anden tocando.
1: Ahí está.
0: Bueno, dice Nilda Preciosa de Cerro Chato.
1: Sí.
0: Buen día. Se han convocado a todos los grandes hoy.
1: Ah, es lo que tenemos nosotros. Andamos con chiquita. Nosotros ya hicimos todos los trámites, dijimos este fin de semana los tenemos a todos.
0: Bueno, por otro lado, Barbarita de Mudanza, que nos manda un anuncio.
1: Sí.
0: La Casa de los Escritores del Uruguay, Palabras por la Memoria, participación del grupo Mudanza.
1: Ah, qué bien.
0: Están bailando allí Bárbara Ferrario y Gustavo Gadea. Esto es hoy, a partir de las 16:30, van a estar Mirta Toledo, Luis Maya, Ángeles Núñez, Silvia Martínez, Alana D'Acuña, Horacio D'Angelo, Eli Rodríguez, Susana Pepe, Olga Traba, Adolfo Bertoni, Valentina dos Santos, María Laura Blanco y Rodolfo Porley, ¿sí? Va a haber mi micrófono abierto.
1: ¿Ah? ¿Me repite quiere... dónde?
0: Ya voy. Yo
1: ah, perdón, me puse ansiosa porque no sé, me gustó.
0: Porque la veo ahí.
1: Sí, me gustó.
0: La veo ahí. Mire, mire lo que le digo. Es en la Casa de los Escritores del Uruguay, que queda en Jaime Civils, 2802, esquina Cornelio Cantera.
1: Bien.
0: Jaime Civils, 2802, esquina Cornelio Cantera, Casa de los Escritores del Uruguay.
1: Qué ¿tá? Bárbaro.
0: Palabras por la memoria, además de las palabras y de ese micrófono abierto, la hermosa participación de Mudanza, entonces, de Bárbara y Gustavo con su arte.
1: Divino, aparte tempranito, 16:30 comienza.
0: Bien. Y póngale que esto dure unas dos horas, tal vez. Sí. ¿No? Y después, por otro lado, nos pone Bárbara, dice, yo amo esa versión de Baglietto. Ah. De niña me hacía llorar, tal vez pensando en mi padre que era un gigante de ojos azules para mí.
1: Ah, oh, qué linda.
0: Qué cosa. Muchas gracias.
1: Gracias,
0: qué
1: Bárbara.
0: Gracias, preciosa.
1: Bueno, Gloria nos había escrito muy temprano, a las 8:12, así que voy a leer su mensaje. Hola, muchachas, un gusto escucharlas. Me acompañan toda la mañana, me acompañarán toda la mañana. Gracias mil por estar allí. Que me pase dato de ese parche, Marcela, por favor. Ah, desde ya, muchas gracias. ¿Cómo no?
0: Mire cómo está ahora.
1: ¿Está hirviendo? A ver.
0: Mire cómo, acá.
1: Ay, es verdad, levanta temperatura.
0: No, ay, Dios mío. No sabe cómo alivia, además.
1: Porque además, si tenés algún dolorcito lumbar.
0: Un dolor lumbar, justamente. No sabe cómo alivia.
1: Se aplica en la zona y es anda Bárbara.
0: Fantástico. No, Bárbara va a bailar hoy.
1: No, Bárbara hoy
0: no
1: baila.
0: No le debe doler nada, por suerte.
1: Es verdad.
0: No, está buenísimo. Se puede poner en cualquier parte del cuerpo sobre la ropa, si no, puede quemar.
1: Bien.
0: ¿Sabe qué dice Nilda?
1: No.
0: En agosto estaré en el Latu.
1: Muy bien.
0: Amo esa dupla Baglietto.
1: Muy bien, Nilda. Me encanta.
0: Bueno, y nos queda de la profesora Reina Torres, que también escribió Temperarito, ¿no?
1: Sí, espera, perdona, te iba a
0: tocar. Ah, por favor.
1: No, le iba a decir a Nilda que puede comprar las entradas por Red Tickets, ¿está? Para el espectáculo de Baglietto Vitale. Adelante entonces con el mensaje de la profesora Reina.
0: ¿Lo lee usted?
1: Ah, ¿lo leo yo?
0: Dele, yo ya
1: voy
0: leí
1: con
0: bastante.
1: Tutu.
0: Ya trabajé mucho.
1: Tutu. Hoy. Ah, pues son unos cuantos.
0: Sí.
1: Muy buen día, reinas queridas, escuchándolas con mucho placer. ¿Qué poema tan claro, El Gigante? Deja punto suspensivo. Numa, Washington, Cristina, unos cracks. Viene escuchando desde tempranito.
0: ¿Cómo no?
1: Dos órdenes hay en la vida. Tener o no tener. Siempre lo decía mi padre. Oh. De verdad.
0: Y Fanny, que está pronta con su capital.
1: Ay, y Fanny está ahí esperando que la saquen a pasear. Divina, se acostó arriba del felpudo.
0: No, pero está con una elegancia con esa capita que tiene
1: y
0: para
1: está con una capita color rosa. Se hace la que está como dormidita, pero está súper atenta a los movimientos
0: donde
1: de Reina.
0: Escuche la llave, ¿sabes?
1: Claro,
0: cómo.
1: ¿Sabes cómo? Ya se paró.
0: La tienen clarísima,
1: sí. La tienen muy clara.
0: Bongo, escucha la llave. Para ir a la, porque le gusta más ir a la azotea, se siente más tranquilo, mucho ruido en la calle, ¿no? Escucha la llave y va derecho a comer.
1: Sí, usted me dijo
0: come
1: eso.
0: Come, sí. Para si se le junta fuerza para ir a la azotea para correr después.
1: Lo que pasa es que tiene que subir esa escalera, que no es fácil.
0: Pero es muy, ¿no?, gracioso.
1: Y allá arriba chivea, gasta energía.
0: La doña dice clín y ya sale corriendo
1: para ahora, ¿cómo saben ellos, no?
0: ¿Cómo
1: saben?
0: Más clara que...
1: La verdad que sí, que la tienen clara. Bueno, miren, vamos a cerrar este bloque de música, ¿les parece?
0: Pero dígame, ¿con qué?
1: Pablo Milanés. Porque a Pablo también le cantaron algunos versos. Los versos del poeta Nicolás Guillén. Pasan días.

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0: Y continuando con este recorrido por literatura musicalizada, poemas musicalizados, esto también, esto es un poema de Washington Benavides, que un alumno de él, del liceo, que lo impactó con su literatura, pues fueron muy amigos y trabajaron mucho juntos en la creación de canciones, y es El instrumento de Washington Benavides, musicalizado y cantado por Eduardo Darnoyans, por supuesto.
1: Muy bien. Bueno, ¿qué le parece si
0: A mí
1: decimos?
0: todo me
1: ¿Le
0: parece. Todo,
1: parece?
0: ¿qué quiere?
1: ¿Usted me podría prestar 200 mil dólares?
0: Creo que me faltan $5 para
1: Ah,
0: llegar
1: no,
0: a la
1: entonces
0: cifra.
1: no, no,
0: No.
1: 200 o nada. No, no.
0: Se la digo el mes que viene, capaz.
1: Ah, bueno, si usted puede el mes
0: Está.
1: que viene, no hay problema.
0: Qué fácil, ¿no?
1: Ay, ay, ay.
0: Si fuera tan fácil.
1: Bueno, mire, no, si le parece de decir los números de teléfono.
0: Ah, como lo que usted quiera.
1: Por
0: Yo hoy
1: favor.
0: estoy a su disposición.
1: Ah, muy bien.
0: Arranque nomás.
1: Bueno, vamos con el 099-286652. 099-286652 y el...
0: Me encanta esa.
1: Hola,
0: Hola.
1: oh.
0: 099-930000. 099-930000. Hoy ando con la voz por el subsuelo, más o
1: Hoy
0: menos.
1: está muy grave.
0: Ayer, pobre mi hija, dos cambios que hubo esta semana, dejó a todo el mundo con las gargantitas. Y ayer, pobre, mandaba, había estado dando clases todo el día y al final del día era el gallo Claudio. ¿Se acuerda del gallo
1: Pobrecita.
0: Claudio? Que
1: Ah,
0: no, yo digo,
1: unas
0: que no,
1: cosas.
0: que yo soy gallo, no soy gallina. Oh, otro bilingüe. No,
1: Ay,
0: sí.
1: Goofy, qué
0: Oh.
1: divino. Muy graciosas las voces, ¿eh?
0: Ay, qué horrible cuando no la podés dominar.
1: Sí, claro.
0: Pasa que, bueno, estos días, estos cambios, y además incluso, ¿no? De repente trabajas en un ambiente, ya que la danza en secundaria, ¿no? Un ambiente más tipo gimnasio,
1: Más
0: frío,
1: amplio, claro.
0: voz
1: Tenés que
0: más
1: proyectar mucho
0: intensa.
1: la voz. Sí, tenés otro desgaste.
0: Pasas de frío,
1: Sí,
0: calor,
1: sí,
0: ah,
1: sí.
0: y bueno, el otro día tenía ensayo de coro y tenía
1: Ah.
0: un tercio del coro mudando parte de engripado.
1: Sí, y también los chiquitines se están enfermando mucho, ¿no? Porque
0: Sí.
1: ya los salones se ven un poquito más vacíos, se notan las ausencias. Bueno, Anita Bello, ¿ve? Decimos los números y aparecen los
0: Muy
1: mensajes, ¿ve?
0: bien, a ver,
1: Bueno.
0: Anita. Hola, Anita Bello,
1: Hola,
0: tanto
1: Anita.
0: tiempo.
1: Buenos días, queridas par de reinas. Qué lindo está el programa. Qué bien me hacen a mi alma.
0: Ah,
1: Lo
0: bueno.
1: necesitaba estos mimos del fin de semana con ustedes. Gracias, besos y abrazos de los dos. Los dos son Anita y
0: Y
1: Pablo.
0: Pablo,
1: Muchas
0: divino, muchas
1: gracias.
0: gracias. Bueno, qué alegría que sientan así esta música que anduvimos revolviendo por todo lado para conseguirla.
1: Mire qué lindo. Tenemos un mensaje de Amalia que nos escribe desde Salto. Buen día, acá como todo sábado y domingo, escuchándolas mientras tomamos mate con mi esposo.
0: Muy bien.
1: Me acordé de las diferentes versiones de Lejía de Serrat y Jarcha de Miguel Hernández.
0: Ah,
1: Mira qué
0: mira.
1: bien, mira qué buena memoria nos trajiste, Amalia. Qué lindo, bueno, gran abrazo a los dos. Qué lindo esto de que nos escuchan las parejas, ¿no? Juntitos ahí. Me encanta.
0: Compartiendo el desayuno.
1: Muy bien, muy
0: Bueno,
1: bien.
0: muy bien. Por eso nosotros estamos acá juntitas también.
1: También, nosotros estamos, somos un
0: Corra,
1: par.
0: corra, se vaya, no moleste.
1: Ah, pero con Verónica somos un trío.
0: ¿Qué te vio que?
1: Vio que somos bien un triángulo, ¿no? Mire, mire
0: Sí,
1: cómo se forma el
0: un
1: triángulo.
0: triángulo equilátero.
1: Sí.
0: ¿Se acuerda de los triángulos?
1: Sí, por supuesto. No, este no es muy equilátero, ¿eh?
0: Este es un
1: Este es un
0: escaleno.
1: escaleno, sí, escaleno.
0: ¿Cómo se dice? A ver si me sale. ¿Cómo la mente está ahí esperando y tiene la palabrita guardada?
1: Isósceles,
0: Isósceles,
1: escaleno e
0: escaleno y
1: equilátero.
0: equilátero. El escaleno, aquello que tenía los tres lados distintos.
1: Y ahí
0: El
1: está
0: isósceles
1: el
0: tenía dos
1: isósceles, los dos
0: iguales y
1: iguales, y
0: uno no.
1: el equilátero es que son los tres iguales. Que en este caso no. Yo creo que somos más isósceles en este caso, ¿no?
0: Puede ser,
1: Porque
0: sí.
1: las dos estamos a la misma distancia de
0: Puede
1: Verónica,
0: ser.
1: ¿no?
0: ¿Se da
1: Mire,
0: cuenta?
1: nosotras metiéndonos
0: Hablándonos con
1: con
0: geometría,
1: matemáticas,
0: matemática.
1: geometría. Por favor, pero qué atrevidad, qué atrevitud. ¿Qué cosa, Dios mío? No, qué atrevidad.
0: Y usted tiene permiso para todo, mija, porque usted es de la letra, de la lengua.
1: Claro,
0: ¿Quién le va a discutir?
1: puede
0: Yo
1: inventar
0: no le voy a
1: palabras.
0: discutir. Yo
1: No, pero esto fue un invento.
0: con ella, sí, yo no le voy a discutir.
1: Porque hago lo mismo que José, lo vio.
0: No, y bueno, usted dice que la lengua es dinámica.
1: Ah, por
0: Yo la he
1: supuesto. No, yo no
0: escuchado
1: lo
0: muchas
1: digo, lo
0: veces.
1: dicen los teóricos que
0: Yo,
1: saben.
0: bueno, pues usted puede.
1: Claro, sí.
0: Los
1: La
0: suyos
1: lengua cambia todo el tiempo.
0: lo suyo se basa en evidencia académica.
1: Ah, por supuesto,
0: usted
1: claro.
0: Ha estudiado mucho para esto.
1: No, pero lo interesante es que los cambios los producimos justamente nosotros, los hablantes.
0: Bueno, justamente la aparición de palabras y,
1: claro.
0: y que tienen que ver además con la idiosincrasia también de los pueblos y de los lugares.
1: Por supuesto.
0: Este,
1: mire, yo estuve haciendo un trabajo con mis estudiantes tan lindos sobre, hablando de las variedades del español, y yo les pedí que ellos escribieran, que hicieran una búsqueda de palabras de otras generaciones, de personas con las que ellos conviven, por ejemplo, abuelos, padres, y me trajeron cosas muy interesantes. Pero después me hicieron una cantidad, un glosario de palabras de su uso, de su generación, de su edad. Yo me quedé sorprendida porque desconocía casi todas, Marcela. Conocía algunas. Yo decía, pero chiquines, ¿esto qué quiere
0: ¿qué
1: decir?
0: ¿Quiere? ¿Dónde viene?
1: Por favor, necesito un diccionario. Porque realmente no las conocía.
0: Qué fantástico, Susi.
1: La verdad, me nutrieron de un montón de vocablos que yo no conocía.
0: A mí, la verdad que eso que usted siempre dice, ¿no? De la lengua viva y que está en permanente cambio y aceptación de términos, lo tengo siempre presente, ¿no? Este, porque claro, bueno, después están las deformidades, después está, ¿no? Eso que también te ha explicado de la percepción que pasa mucho con los niños, a veces como terminan conjugando un verbo, o sea, dónde llevar una
1: claro.
0: palabra que de una forma se dice de una manera.
1: Es divino eso.
0: Es divino, me
1: es
0: encanta,
1: divino, sí.
0: Me encanta.
1: Pero bueno, la RAE todo el tiempo está incorporando nuevas palabras, pero también le da de baja a otras palabras,
0: claro.
1: Por el desuso.
0: Claro,
1: porque así
0: señorita,
1: como,
0: ¿vio usted que dice que señorita
1: supuesto,
0: de la de antes?
1: Claro.
0: No.
1: Aunque ahora, mire, señorita, voy a buscar a ver si no está.
0: No, se había dicho, ¿no?
1: Se había dicho ya hace unos años, pero sí. Claro, yo qué sé.
0: ¿Por qué no?
1: ¿Cómo se mide el desuso también de una palabra?
0: Claro,
1: ¿no? Sería interesante
0: claro.
1: ver cómo es que se mide, pero. Uno puede acceder incluso en la página online de la RAE y ver cuáles son esas palabras que caen en desuso, que la RAE les da de baja, como quien le da de baja, ¿no? A alguien que, no sé, una nómina de otras cosas.
0: Sí, una máquina.
1: A las
0: no
1: palabras,
0: anda.
1: Claro, se le da de baja. Y también se les da de alta, porque hay un montón de palabras que la RAE incorpora.
0: Claro.
1: Y también eso es una novedad y es lindo de ver también. Que algún día podríamos hacerlo, ¿no?
0: Qué divino.
1: Me parece interesante.
0: Bueno, miren qué cosa más linda, hablando cosas lindas.
1: Sí.
0: Estoy feliz.
1: A ver.
0: Porque nos está llegando un mensaje de Porto Alegre, que no es Carlos, como
1: hemos
0: hablado, sino que es una queridísima docente uruguaya que hace muchos años que vive en Porto Alegre. Y esto de acá nos conocemos todos, no pasa solamente en Uruguay.
1: No,
0: Uruguay
1: por supuesto.
0: Es la cúspide,
1: sí,
0: es lo más
1: sí,
0: en
1: sí,
0: eso.
1: Sí, sí.
0: ¿Está? Este, yo cuando iba a Porto Alegre con el colegio, con los chiquilines allá para la semana de septiembre, muchos años con el Piaget, practicaban el portugués, íbamos a visitar el colegio Anchieta y nos recibía una profesora de historia uruguaya que hablaba con ellos y hacíamos esa mezcolanza del español y el portugués, que es la profesora Nora Pérez Blanchet, ¿no?
1: Hola, Nora.
0: Y resulta que hablando, pues yo tengo familia, no sé qué, mi tía Vera, ¿qué Vera? Polidoro, no te puedo creer.
1: No veo que la conozco.
0: Amiga de Vera Polidoro.
1: No,
0: de Verita,
1: no, no,
0: de Veriña.
1: No, lo puedo creer. No.
0: Estas cosas
1: no.
0: que solo no pasan acá. Y este, y divina, ya va bien, su hijo está aquí viviendo en Uruguay, tiene sus nietos acá, pero ahora está en Porto Alegre. Y dice, Olis, escuchándola desde Porto Alegre, mateando mientras me deleito con esas músicas.
1: Ah, qué divino.
0: Abrazos a ambas, que viva la música.
1: Muchas gracias.
0: Bueno, Nora,
1: que viva
0: qué
1: la
0: divino,
1: música.
0: Norita, un
1: gracias,
0: beso
1: Nora.
0: Grande para vos.
1: Muchas gracias.
0: Este, profesora de historia divina, también otra docente. Así que Porto Alegre se está llenando de par de reinas.
1: Sí,
0: ¿eh?
1: Sí, sí, sí.
0: ¿Qué te
1: de
0: pasa?
1: Oyentes.
0: Bueno. Y también nos escriben desde Dolores.
1: A ver.
0: Valentina.
1: ¿Cómo anda Valentina?
0: Buenos días, reinas queridas. Saludando desde Dolores, ya que este es el horario de las parejas. Entonces, claro.
1: Muy bien, están. Claro.
0: Ella y Joel, escuchan.
1: Es el horario de las parejas, me encantó. Y sí, ya esta es la tercera.
0: Claro.
1: Que nombramos. Buenísimo.
0: Pablo y Ana.
1: Bueno, entonces tenemos para el horario de las parejas, vamos a escuchar ahora.
0: Horario, hermoso programa, imprescindible. Muchas gracias. Bueno, hablando de parejas, ¿quiénes están escuchando también?
1: ¿Quiénes?
0: Liliana y Toto.
1: Cuarta. esta pareja, señores.
0: Ay, dice, buenos días, este trío. Recién nos levantamos, hermosa la poesía interpretada. Abrazos de diferentes maneras.
1: Muy bien, muchísimas gracias.
0: Qué divino.
1: Bueno, vamos con otra pareja entonces.
0: Bueno, vamos.
1: Mire, vamos
0: a ver,
1: con Juan Manuel Serrat, Hagamos un trato, poema de Mario Benedetti.
0: ¿Usted puede creer que yo lo tenía en el mismo lugar para poner?
1: Ay, no le puedo creer.
0: ¿Usted puede creerlo?
1: No, me voy.
0: Ahí.
1: No.
0: Yo no sé, ¿a usted no le regalaron una tarjeta con esta poesía?
1: Yo creo que sí. No recuerdo quién me la pudo haber regalado.
0: Y eran tarjetas que se compraban en el mercado de los artesanos.
1: Pero mire que estaba lleno de locales en las galerías. Cuando las galerías eran otra cosa, ¿no?
0: Ni que hablar.
1: Cómo me encantaba pasear por las galerías, pero me encantaba, pasaba horas. Y estaba lleno de localcitos que vendían tarjetas.
0: Claro que sí.
1: Amorosas, de cumpleaños, de, no sé, de celebrar que te recibiste de algo.
0: Y uno no llevaba un regalo sin la tarjeta.
1: No.
0: La tarjeta tenía que estar.
1: Y una flor también.
0: Pero en una época, en el auge del mercado de los artesanos, ahí en la Plaza Carancha, había un local que hacía unas preciosas tarjetas artesanales, donde la poesía de Mario Benedetti, de Cortázar, y esta me la regalaron.
1: Dice Anita Bello, las parejas, se mata de la risa. Dice, claro, porque es muy gracioso. Se dio natural, espontáneo.
0: El Jorgito me regalaba poesía también.
1: Ah,
0: bueno, esta me la regalaron.
1: No me digas.
0: Sí, claro. Hagamos un trato, te quiero.
1: Sí.
0: Había varias así.
1: Había varias, sí.
0: Esas
1: sí,
0: que
1: sí.
0: Eran como, te engancho con esto.
1: Sí, sí, sí. Esa era como pedir la mano, ¿no? Una cosa así. Exacto. Te pido la mano con esta.
0: A ver si se la acuerdan, ¿no?
1: Claro. Vamos a repasarla ya que estamos en el horario de las parejas. Imper de Reines.

Hagamos un trato. 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

0: Bueno.
1: Otra.
0: Muy linda.
1: Otra que se la escribía, no se la cantaba.
0: ¿No? Sí, también.
1: El Te Quiero de Mario Benedetti.
0: Sí, está. Es un clásico, sí.
1: En este caso, con la musicalización de Alberto Favero. Alberto Favero, cuando hace esta musicalización, era el esposo de Nacha Guevara.
0: Sí.
1: Estamos hablando de fines de la década del 60. Y en ese momento, Nacha Guevara, junto a Alberto Favero y junto a Mario Benedetti, que hacía como la curaduría y la revisión de los textos, hacía un espectáculo que se llamaba Nacha Canta Mario. ¿Tá? O Canta Benedetti, no me acuerdo exactamente el título. Entonces, hay muchas poesías de Mario cantadas por Nacha Guevara, con musicalización de este señor Alberto Favero, que hace tiempo ya no está junto a Nacha y vive en Estados Unidos, y en el año 2020 hizo aquella historia de las mil voces cantando a Benedetti esta canción de él.
0: Sí.
1: Y acá, ¿a quienes escuchábamos? Al grupo Vocal Universo.
0: Qué linda es esta versión, es muy linda.
1: Que tuvo esta versión, si mal no recuerdo, como del año 86, 87, tenía a Burgos cantando como primera voz, y bueno, con esos arreglos vocales, y es una canción que después también, en eso que yo le contaba, vio de los arregladores de música argentina, que generaron mucho material. Acá se cantó el arreglo de Liliana Canciano, que era esta arregladora argentina que generó mucho material, y se cantó en casamientos de adelante para atrás, de atrás para adelante.
0: Hablando del espacio de las parejas, pensaba justamente en eso. ¿Cuántas parejas se han casado con esta canción?
1: Pero, bueno, también nos generó un problema una vuelta.
0: ¿Por qué? Porque usted también la ha cantado, siendo parte del coro.
1: La cantaban los coros, en general, bueno, era una canción que era muy elegida por novios.
0: Por eso le digo, ¿cuánta gente se había casado?
1: Teníamos un grupito ahí chiquito de compañeros que hacíamos también, nos contrataban y cantábamos en las iglesias, en casamientos. Y una vuelta, en la iglesia Estela Maris de Carrasco, pero no porque fuera Estela, porque la cantamos mil veces, había un cura, no muy simpático, que es famoso por no ser muy simpático, no sé si se murió ya. Padre Sanguinetti, que bueno, ya empezó todo mal, porque estaba muy distante de los novios, así parado, como que poca bolilla, no acercó a saludarlos ni nada. La gente, mientras estaba la marcha nupcial, la gente parada, se sienta, ya los novios se sentaron y le dice: "No dije que se sentaran". La gente se paró enseguida.
0: Ajá.
1: No sé qué, empieza con el comienzo de la ceremonia, medio frío, no sé qué. La gente se sienta de vuelta. Les dije que no se podían sentar.
0: Pero qué raro. Pero ni siquiera en tono de broma, era de verdad.
1: No, era en serio.
0: Porque a veces bromean, ¿vio? Algunos tienen algún sentido del humor.
1: No, mala onda total. Después la gente no se sentó, ahora se pueden sentar.
0: Es cuando, bueno, yo digo.
1: Era un día de invierno, un frío bárbaro. Ese casamiento fue, les juro que parecía una cámara sorpresa. Arrancamos viene la parte de los anillos, y los novios habían pedido, porque se habían regalado esta poesía, era importante para ellos. Terminamos de cantar, le cantamos allá atrás, vio el área del coro, siempre en el fondo. Sí. Y dice: "Ah, sí, muy bien, muy lindo, pero no tiene que ver con la liturgia de la iglesia, este tipo de canciones le hace mal a la ceremonia". Y era, no era cara de Verónica. Sí, Verónica, sí. Y en medio de la ceremonia ellos dos se miraban, yo estaba, porque además mientras cantamos se daban vuelta como encantados, ¿no? La verdad que estaba saliendo muy linda. Ah, no, empezó a decir de todo. Esto, de codo a codo, no sé qué, no sé cuánto. Cantamos lo que los novios eligieron. Bueno, sigue la ceremonia, viene la parte de los anillos.
0: Pobre los novios también, porque pobrecito. Es un momento muy especial en tu vida, ¿no? El casamiento.
1: Por supuesto. Y viene la parte, está cantando la compañera nuestra, la Ave María, la madre del novio se desparrama.
0: Ah, no le puedo creer.
1: Se desmaya la madre.
0: Las suegras, mire, las suegras, qué cosa, la suegra.
1: Se desparrama, pobre.
0: Justo madre. Ahora, vieja, te venís a caer acá.
1: Justo ahí y. Habíamos terminado cantar a María, justito la compañera cantar a María, la suegra que se nos desparrama en el.
0: Ah, estaba en el altar, la claro, madrina.
1: Bueno. Empieza el novio, deja la novia ahí, empieza a acercarse, mamá, tomar, mamá. Empieza a juntarse gente, y la gente, nosotros allá arriba mirando toda esta escena, y empieza a salir gente de un montón, era ¡ah! Dijimos, ¡ala!
0: No, se murió,
1: se
0: claro.
1: Se murió la suegra. Sí. No, pobre, no, qué espantoso, no. Claro. Esta ceremonia. Y entraba gente de la montonera y salía gente con celular y llamaba. Y allá como a los 20 minutos apareció una ambulancia.
0: No, yo no le puedo creer, qué trauma.
1: El cura, todo esto, parado contra la pared del fondo, sin acercarse, a ver si se precisaba algo, nada. Llega, nosotros dijimos, ¿qué hacemos? Desarmamos todo y nos vamos, pensábamos, ¿no? Bueno, se ríe, pero. Entonces agarramos y en un momento llega la ambulancia, sacan a la gente, sé qué, y la mujer pobre, por suerte, estaba viva, y las levantan ahí entre varios y la van llevando a la sacristía y al costadito. Sí. Y el cura se le para ahí como que no podían pasar. Y el novio le encajó un pichazo para el costado y fueron con la mamá para ahí. Demoró un ratito, la gente quieta esperándose. Y entonces dice, bueno, podemos seguir. El muchacho se para, termina la ceremonia y como se puede.
0: ¿Ah, siguieron?
1: Sí, se terminó el casamiento. La señora, pobre, ahí
0: mirándola de costado.
1: Allá y con los médicos que seguían ahí. Y nosotros dijimos que vamos a cantar aleluya acá.
0: No,
1: digamos,
0: claro,
1: cambiamos por una música instrumental que es el pompas y circunstancias. Pam, pipa, pam, pam, pam. Bueno, salen, llegan a la puerta. A todo esto, los camarógrafos que filmaban la ceremonia parecían de crónica, de TV. Iban para todos lados con la cámara, miraban toda la señora tirada, toda la cosa.
0: Ay,
1: el novio pobre, llega con la novia hasta la puerta de la iglesia, la deja parar en la puerta y sale corriendo por cómo estaba la mamá.
0: Va de vuelta para atrás. Realmente, no, me parece de película.
1: Y cuando termina, bajan los compañeros de Jorge y los otros compañeros de coro a hablar con el cura. Y el resto de la gente lo viene a correr a todo el mundo a decirle de todo. Los modos, cómo pueden enchastrar una ceremonia que es tan sentida. ¿Por qué se meten con lo que la gente, con lo que los novios eligieron? Porque además, sí. Si vamos a lo que es la liturgia de la iglesia, no se puede cantar casi nada. Ajá. Porque, por ejemplo, toda la marcha nupcial, todas esas cosas son de músicos alemanes de origen protestante.
0: Ah, mire usted.
1: Muchos de ellos luteranos,
0: claro,
1: si no
0: claro.
1: Es por el catolicismo, el repertorio que hay conocido para iglesias, no, todas esas cosas que se hacen en casamiento no se podría cantar nada.
0: Ah.
1: Y todo el lío con el Te quiero Benedetti.
0: Los novios lo eligieron.
1: Exactamente, y para ellos era muy significativo.
0: Claro.
1: No, ya le digo que pero esta canción, bueno, ha unido a mucha gente y es muy importante para muchos.
0: No, yo decía que habían elegido al sacerdote también, porque vos tenés reuniones
1: ¿sabe
0: previas.
1: Que no? Habían elegido a otro que se había enfermado.
0: Ah, bueno.
1: Y
0: ahora
1: tuvieron
0: sí,
1: que casarse
0: ahora
1: con
0: entiendo,
1: él.
0: Ahora entiendo. Claro, porque vos tenés instancias previas en donde tenés un intercambio con la persona que te va a casar, tenés como ciertas instancias de cercanía, de aproximación, se genera un vínculo, me imagino, de afectividad, ¿no? Entonces, por eso llama la atención que
1: también le
0: había
1: hubiera
0: habido
1: tanta, que habían elegido. Sí.
0: Tanto castigo. No.
1: Le juro que parecía una película italiana.
0: Sí.
1: Impresionante. Y me volvió malo el Te quiero, porque ellos estaban fascinados, nos habían dicho cuando fueron a elegir la canción que para ellos era tan importante y todavía se le dice de todo. Bueno, dice la divina de Rebeca Boyajian, buen día, par de reinas, entre mate y mate me deleito escuchando la hermosa selección de las canciones. Un verdadero lujete, abrazos. Oh, qué divina.
0: Muchas gracias,
1: Rebequita.
0: Muchas gracias, Rebeca, a mí también me lo mandó. Un beso grande. Bueno, a ver, Gloria dice, ya lo leí el de Gloria, me confundí. A ver qué dice Joselo, el pasado domingo 24 fue día del operador de radio.
1: Yo
0: operador,
1: no
0: operadora, va con un poco de delay mi afectuoso saludo para la perillera Manos Brujas, Verónica.
1: Divina,
0: gracias, Joselo. No sabíamos. Bueno, un beso grande también para nuestra querida compañera, que justo trabajamos juntas. Bueno, ¿qué más tenemos?
1: Bueno,
0: el zorro.
1: El zorro tiene ahí tempranito. Hoy escribió
0: tempranito.
1: Por
0: Uy, está abrigadito, está frío. Muy buenos días, reinas, Vero y gran audiencia. Desde el principio escuchando, preparándome con paciencia. Hablan de la humedad, me abrigué pensando en frío y agarré el trapito, escuché que había llovido.
1: Limpiar los aparatos.
0: Está bien, por eso es que escuché un par de reinas.
1: Claro.
0: Esperé dieran los números, no sabía a dónde escribir.
1: Zorro, te hace el craso.
0: Y se mata de la risa, pone una risita acá. Todo seco en la plaza, me tuve que desvestir. No piensen mal, la campera, que fue lo que me quité, no aguantaba el calor al poco que empecé. Mucha ropa no soporto, difícil para moverse como la aguja del dial. Buen programa, como siempre. ¿Ves y brazo afectuoso con frescura de laguna comieron ñoquis ayer? El zorro no tiene esa duda. La verdad, no comí.
1: No, yo tampoco.
0: No comí.
1: Tampoco.
0: Oh, ¿con qué necesidad nos manda esto? Mire lo que
1: mató.
0: Es ese plato, por favor.
1: Dalical después.
0: Qué rico, qué bien armaditos que están esos ñoquis, ¿vio?
1: Y son caseros, damos fe.
0: Son caseros, pasaron muy bien por el tenedor. Con la salsita, bueno, más que salsa estuco, me parece.
1: Ahí pone, eso es un personaje de la novela Gabriela.
0: Brasileña. Sí, esa actriz es muy conocida, ahora no me sale el nombre. Jesús María José, dice, qué anécdota por la que contaba en la iglesia. Realmente, por favor.
1: Por favor, bueno, cosas que pasan. Bueno, ¿y sabe qué es Susanita?
0: No. Dígame.
1: Tengo otra versión del te quiero.
0: Ah.
1: Y mire que, así como vimos hoy lo que pasaba con este gigante de ojos azules.
0: Bien.
1: Así, dos versiones muy distantes. Una era la de Favero, cantada por el grupo Vocal Universo. Y ahora le propongo escuchar la versión que creó, musicalizó Jorge Bonaldi. ¿Tá? Que pertenece a su etapa de las tangueses.
0: Ajá, bien. ¿Tá?
1: Tiene como otra, todo lo podemos decir dulce, así más melódico internacional que tiene la versión de Favero. Esta tiene una como aguerrida,
0: bien,
1: como de callejera, ¿no?
0: Sí,
1: la calle, codo a codo somos más que dos, ¿no? Uh-huh. Creo que esa frase como que determina un poco,
0: imagínese,
1: a lo que suena la lucha ciudadana que tiene, me parece, esta música de Bonaldi.
0: Imagínese esa versión más peliaguda cantándola en la iglesia.
1: salimos corriendo.
0: Ay, nosotros. Por favor.
1: Bueno, entonces vamos, ¿le parece, Jorge Bonaldi?
0: A ver, vamos a escucharla entonces.
1: Esta es la versión de Bonaldi de Te Quiero.

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0: socorro, pero abrazan el aire.
1: Qué bonito, ¿qué escuchábamos?
2: Escuchábamos a Samantha Navarro musicalizando un poema de Mario Benedetti, Socorro y Nadie.
1: Perfecto.
2: Y este material formó parte de Barna Sanz Canta Benedetti. ¿Se acuerda aquel disco tan lindo?
1: No, ¿cómo no?
2: Cuando se hizo una versión del festival en Uruguay. Y bueno, ahí participan muchos artistas uruguayos, entre ellos Samantha Navarro, con este poema musicalizado de Mario.
1: Me parece bárbaro. Hablando de mujeres cantoras, Susanita. Mm. Susanita Maisonave.
2: Sí.
1: Le quiero. Ah, no, hoy estoy subsuelo. Que
2: ay, ay, ay, ay.
1: Oh. Y yo tuve que cantar allá de mezzo, así, no casi soprano, pero allá arriba. Bueno, ¿sabe qué?
2: No.
1: ¿Sabe qué?
2: No.
1: Hoy. Con entrada gratuita, con reserva previa, en el Centro Cultural Artesano hay un ciclo que se llama 2x2.
2: ¿Cuatro?
1: Sí, tal, a veces sí, a veces no.
2: A veces
1: dúos,
2: no.
1: Dúos imperdibles se llama, ¿está? 2x2, dúos imperdibles. Es una actividad que está auspiciada por el municipio G y, bueno, por el Centro Cultural Artesano, a partir de las 20 horas. ¿Y sabe quiénes se van a juntar para cantar?
2: A ver, dígame usted.
1: Papina de Palma e Inés Errandonea.
2: Mire usted, qué mira, bien.
1: Dos coralinas.
2: Está por acá, por Uruguay.
1: Sí, pero se vino, Inés. O se está viniendo Inés.
2: Ah, sí, a instalarse aquí.
1: Sí, sí. La cosa cultural está un poquito complicada del otro lado.
2: Está muy
1: lado.
2: Difícil y bueno, y sí, está difícil.
1: Está muy difícil.
2: Está muy difícil en todos los términos y sentidos, ¿no?
1: Entonces, claro, entonces, bueno, se está viniendo con su...
2: Estamos hablando de Argentina.
1: Con su chiquita, claro. ¿No? Y bueno, y volver a hacer música acá. Está yendo a veces a cantar con las coralinas también, ¿no?
2: Volviendo de a poquito.
1: Volviendo, tan divino, porque es muy emocionante pensar que, además de ser dos grandes artistas, cantoras, cantautoras, que han hecho colaboraciones una con la otra, y viceversa... Que son amigas de niñas, eran compañeras de escuela.
2: Claro.
1: Compañera de su sobrina también.
2: Sí, por supuesto.
1: Desde chiquita, ¿no? Toda esta vida que va hacia adelante, personal, las dos mamás, y bueno, y también artística, ¿no? Y hacen este dúo juntas, que tienen esta posibilidad de estar juntas. Después, más tarde, capaz que podemos escuchar esa canción tan divina que cantan juntas, que hablan de justamente de esa vida juntas, ¿no? En el bálsamo. Así que si quieren, hoy tienen este espectáculo con entrada gratuita. Hay un número por ahí, un teléfono fijo que es el 1950, que es el número de la intendencia, y después 3997.
2: Bien. ¿Ah? ¿A partir de qué hora?
1: De las 20.
2: Perfecto. Ya habíamos anunciado la actividad de las 16:30 en la Casa de los Escritores.

0: No,
1: Así que ya
0: claro.
1: se pueden ir armando este sábado para hacer actividades culturales de esas que le hacen bien al corazón.
0: La grilla.
1: La grilla, y ya que estamos hablando de grillas,
0: Sí.
1: ya pueden ir armando también la grilla de junio. Por ejemplo, si ustedes tienen ganas de participar de un taller para aprender a hacer reseñas sonoras de libros, tienen que ir al taller de Ismael Collazo.
0: Ah, claro.
1: ¿Sí? ¿Cómo
0: Sí
1: es un
0: sabrá
1: taller
0: eso.
1: exacto? ¿Cómo es hacer reseñas sonoras?
0: Y bueno,
1: Bueno, él nos explica un poquito.
0: que te canten las cosas,
1: Que te
0: o que
1: canten
0: los sonidos te aparezcan, ¿no?
1: exactamente, que esas palabras canten. Entonces, nos explica un poquito Ismael en esta información que las reseñas sonoras son piezas de audio que no resumen ni analizan un libro, sino que transmiten su atmósfera, expanden su universo a través del sonido. Es decir, es como amplificar esa obra
0: Claro,
1: escrita, ¿sí?
0: claro, claro.
1: Es un plus de lo que ya está escrito. Es un formato nuevo, sin antecedentes, creado por Ismael Collazo, que genera muy buena repercusión en los espacios literarios de Uruguay y de Argentina, porque se ve que ya estuvo haciendo experiencia por allá. En el taller se unen la experiencia con el trabajo del club de lectura al margen. Cada participante elige un cuento de libros editados por Guarida y lo trabaja en profundidad junto al grupo, desarrollando así una mirada crítica desde lo literario, lo psicológico, lo social y lo filosófico. Esa conversación, toda esa cuestión, todo ese ruido lindo, es la materia prima para crear una reseña sonora propia. Entonces se va a aprender a leer con otra profundidad y a transformar la lectura en audio, tu voz, tu mirada, tu propia reseña. ¿Se necesita experiencia previa? Se puede preguntar una mientras escucha esto. ¿Sabe que no? No necesita, no, no, solamente tener ganas de leer y de crear.
0: Ahí está, que salte el sonido.
1: Que se deje fluir.
0: Perfecto.
1: Bueno, coordinan Ismael Collazo, escritor y creador de las reseñas sonoras, y Adrián Delgado, escritor, psicólogo y coach, director del club de lectura Al Margen. ¿Cuándo va a ser esto? Todos los sábados de junio, de 17 a 19 horas.
0: Ya la
1: Con zanahoria, ahí está. ¿Dónde? En Guarida,
0: musicalizó,
1: que es una casa de libros que queda en Héctor Miranda 2410. Héctor Miranda es esa callecita linda que nace o muere, no sé cuál es el principio o el fin, en la puerta del Punta Carreta Shopping. Ese es Héctor Miranda.
0: está la cebra.
1: Exactamente, Héctor Miranda 2410 tiene un costo de 2.000 pesos por mes y 1.700 para los socios de Guarida.
0: Perfecto.
1: Yo conozco Guarida, es muy lindo el lugar.
0: Usted conoce todo. Hay un
1: No,
0: libro
1: más o
0: con.
1: menos, más
0: Donde
1: o
0: hay un
1: menos.
0: libro está la
1: Más o
0: Susi.
1: menos, vio, más o
0: Bueno,
1: menos.
0: mire, todo involucra medio su barrio.
1: A ver.
0: Candombe Salud 2026.
1: Candombe Salud.
0: Nos mandó ayer Agustina Martínez.
1: Qué bien.
0: Este domingo 31 de mayo,
1: ¿Cómo lo despedimos al mes?
0: porque sabe, esto tiene que ver con algo que ha sucedido, le ha sucedido a varios candomberos, se han preocupado por investigar qué pasó, que tiene que ver con unas afectaciones renales, ¿no?
1: Ay,
0: Entre
1: no le puedo
0: el
1: creer.
0: peso del tambor y la falta de hidratación, se preocuparon mucho, investigaron a nivel médico y bueno, mire esto. El domingo 31 de mayo de 15 a 20 horas se realizará el lanzamiento de Candombe Salud 2026 en la salida de la comparsa Valores de Ancina.
1: Bien.
0: Sabemos que Agustina está conectada con la comparsa. Se trata de una actividad de promoción de salud afrocentrada impulsada por el músico Diego Paredes, que tuvo esa dolencia, la licenciada Lorena González Esquinaz y el doctor Claudio Orique, el comunicador Sebastián Fontes, la doctora Alicia Esquivel junto al Ministerio de Salud Pública. Contaremos con la participación del subsecretario del Ministerio de Salud Pública, Leonel Brioso, la directora general de coordinación, Zaida Arteta, y el director departamental de salud de Montevideo, Joaquín Mausevin. Y equipo de salud promoviendo la escucha y la participación en esta iniciativa. La jornada contará con la presentación de Vicky Stay junto a la Yeada de Salmo Cocoa y habrá una mini llamada con la participación de las comparsas de Movida Joven, La Cadencia, Suena y Suena, La 365, Movida Joven y la anfitriona Valores de Ancina. Esto arranca ahí en Lorenzo Carnelli, 1142, Barrio Palermo. Y entonces en los afiches que nos mandaban, Dice, si desfilás, ten en cuenta estas medidas de cuidado.
1: Claro.
0: Prevención del síndrome del tamborilero.
1: Increíble.
0: O tamborilera.
1: No, no,
0: existe,
1: no.
0: Encontraron que hay un síndrome que le llaman el síndrome del tamborilero o de la tamborilera. Se toma abundante agua antes, durante y después. Es mucho el desgaste que se hace hídrico cuando se está desfilando, esa cantidad de cuadras, y sobre todo cuando se desfile con calor, y uno por no parar, ¿verdad?
1: Sí,
0: va perdiendo
1: sí,
0: agua.
1: Sí, sí, sí, sí, claro.
0: Evita consumos de alcohol, cocaína y analgésicos,
1: uh-huh.
0: A veces justamente el dolor de carga con el tambor. Consulta al médico cuanto antes si tenés dolores musculares, náuseas u orina turbia.
1: Qué interesante, Marcela.
0: ¿Vio las cosas
1: La
0: que
1: verdad
0: uno
1: que
0: se
1: sí,
0: imagina?
1: Sí. Me parece bárbaro que hayan investigado y que hayan llegado a detectar esta dolencia que da en llamar justamente el síndrome del tamborilero.
0: Así que ya le digo, es en Axum, Lorenzo Carnel y Encina, de 15 a 20 horas mañana, 31 de mayo.
1: Interesante. Muy bien. Muchas gracias por la información.
0: No, agradecemos a Agustina, adivina
1: sí.
0: que se acordó de nosotros.
1: Muchas gracias.
0: Y nos mandó todo para poder difundir. Antes de ir a la música y la pausa, cuenta Nora también de allá, desde Porto Alegre. Ella canta precioso, Nora canta en coros hace años. Canté en casamientos durante décadas en Uruguay y en Brasil. En unas bodas de oro, el padre me alertó que no cantara nada profano. Yo moví la cabeza y pensé, no me va a parar, y largué cantando el Te Quiero en la bendición de los anillos. El cura, que era director del colegio Anchieta donde ella trabajaba, y dice, me miró torcido toda la fiesta.
1: Claro,
0: y bueno.
1: Claro. Se entiende.
0: Bueno, hay otra, ahí cerca de la intendencia, una iglesia que hay allí.
1: Sí.
0: Tenía, no sé si sigue estando, me acuerdo, fuimos a cantar, nos contrataron, que tenía un cartel en el área del coro, que eso no era, que ese espacio no era un vodevil. ¿Cómo era la palabra? Ni un burdel, o no me acuerdo, tenía unas cosas así.
1: Claro.
0: Y que se cantara canciones acordes al espacio.
1: Al acto.
0: Al acto y al espacio.
1: ¿Y cuáles son?
0: Y bueno, está, yo qué sé. Como que no era un lugar para hacer un show.
1: Ay. Claro, sí.
0: Un
1: sí,
0: show
1: sí,
0: de
1: sí.
0: burdel. Está, ¿qué va a ser? Cosas que pasan, señora. Bueno.
1: A partir de eso, las estadísticas dicen que bajaron los casamientos por iglesia. Es una broma.
0: Si vos en el momento que es tuyo y de tu pareja no puedes compartir lo que te gusta, y qué importante es la música en una ceremonia, porque realmente viste, o sea, pero no es un adorno, creo que forma parte importante de todo el momento y del ambiente.
1: Yo creo que todo lo que vos seleccionaste, vos y tu pareja, para ese día está sumamente pensado, no está dejado nada librado al azar. Vos elegís el color de una flor, el color de un arreglo, el color de tu vestido, la letra de la canción que se va a cantar, elegís lo que se va a decir, porque vieron que a veces los novios hablan,
0: claro,
1: en la ceremonia. O elegís a alguien que también diga unas palabras, ¿no? Entonces, todo eso está muy pensado, es un gran momento en la vida de las personas. Y si justo se va a arruinar porque a alguien no le gusta y ese alguien justamente es quien va a dirigir tu ceremonia, hay un choque importante ahí, ¿no?
0: Bueno, nos pasó, le cuento una cortita y vamos a la música. En la iglesia esta que está en Luis Alberto de Herrera, la que es la Sagrada Familia, le dicen la Jackson, pero en realidad es la Sagrada Familia, que está en una esquina.
1: ¿Esquina Burgues?
0: No, esquina, creo que es Caiguá o
1: ¿usted
0: Ferreira.
1: Dice la del colegio?
0: No, claro, no es de colegio, esa parte.
1: Perdón, entendí
0: la del
1: colegio.
0: La que está
1: por
0: Tal Oyuyo, vio ahí.
1: Sí, no sé cuál es la esquina.
0: Una chiquita que es
1: sí.
0: Una belleza, que es un ejemplo del gótico, maravillosa, dentro madera, es hermosa. Sagrada Familia, hermosa, hermosa. También nos habían llamado por un casamiento, ya estábamos allá arriba, y la novia se demoró, como pasa siempre, yo sé, 15 minutos, póngale, ¿verdad? Bueno, el cura se enojó y puso primera y no paraba. No
1: pudieron cantar.
0: Los momentos que íbamos a arrancar, hacíamos acorde y el hombre no paraba y seguía hablando.
1: Ah.
0: Y en un momento que hizo una pausa, metimos, no me acuerdo cuál fue, y la novia se dio vuelta y nos aplaudía así fuerte. Estaba
1: claro,
0: tan indignada.
1: Claro, sí.
0: La casó en 7 minutos y medio.
1: ¡Ay, qué horror!
0: La sacó corriendo. Porque se había enojado, que le cobre multa, pero...
1: Increíble.
0: ¿No?
1: Debe haber muchísimas anécdotas de casamiento, ¿no? Mire, John, que nos escribe desde el País Vasco, dice: buenos días, par de reina, ya me entró la curiosidad de cómo es tener pareja uruguaya. ¿Algún manual para principiantes? Cualquier sugerencia será bienvenida. Por esto de la hora de las parejas que estábamos jugando. Por cierto, la derecha española acaba de quitar el nombre de Serrat a un edificio. Porque habíamos pasado a Serrat cantando Hagamos un trato, ¿se acuerdan? Después dice: la ignorancia al poder, y me manda aquí una imagen. Nuevo elogio del imbécil, Pino Aprile. Las leyes fundamentales de la estupidez humana, de dos libros que me está pasando. Hace unos programas que no escucho la cuña en defensa de sus condiciones laborales. ¿Mejoraron? Sí, han mejorado algunas situaciones.
0: Estamos en camino.
1: Exactamente. Algunas cosas han mejorado. Muchas gracias por la pregunta. Tomando nota de las dolencias del candombe, dice John, los que tocamos zurdos grandes tenemos más boletos.
0: Lo que pasa es que acá el problema del síndrome del tamborilero es son tambores de madera muy
1: que
0: pesados,
1: pesan muchísimo,
0: muy pesados, que se apoyan además sobre uno de los costados del cuerpo, y que además se hacen desfiles de muchas cuadras.
1: Claro, son largos los desfiles.
0: No se toca en el lugar, se desfila.
1: Y además
0: muchas cuadras.
1: No se toca suave, se toca con todo el corazón y con toda la sangre.
0: De hecho, se abren en muchos casos, capaz que cuando ven la transmisión en la televisión, ven la lonja media roja,
1: manchada de sangre.
0: Claro, porque se
1: abren
0: las
1: manos, sangran. Claro.
0: Se abre entre la yema y la uña, porque se adormece la mano de pegado para abajo, ¿no?
1: Y claro,
0: y
1: la circulación
0: mucho
1: sanguínea,
0: ¿no? Claro.
1: Claro, hace lo suyo, ¿no?
0: ¿Ves cuando aplaude mucho que le quedan las manos como adormecidas?
1: Sí, por supuesto.
0: Y a veces se abre y sangra.
1: Sí. Por eso van vendados ellos en las llamadas.
0: Totalmente.
1: Y continúa diciendo John: se reirán, pero nos han pedido presupuesto para tocar en una fiesta.
0: ¿Qué? ¿Qué?
1: No de casamiento, de divorcio.
0: ¡Ah, espectacular!
1: Definitivamente hay mucho mercado. Incluso podemos hacer precio especial por reincidencia.
0: Tropezar dos veces con la misma piedra.
1: Bueno, y creo que cumplí con todos los mensajes. Felipe y Luna, desde Rivera, buenos días. Muy buena la propuesta de Ismael Collazo de las reseñas sonoras. Nos acordamos siempre de él y acá estamos escuchándolas. Al principio en la cama, ahora empezando a matear.
0: Muy bien. Seguimos con el horario de las parejas.
1: Exactamente, una pareja más desde Rivera. Mucho.
0: Otra anécdota. Nos habían contratado para cantar en la capilla, bien Punta del Este, que está al lado del hotel La Capilla, que es una iglesia chiquitita, que tiene unas pocas filas de asientos. Bueno, ¿qué le cuento? Sale el novio, se sienta con el cura esperando. Deben ser seis hileras de asientos, ¿no? De la puerta ahí al altar. Bueno, ¿sabe cuánto demoró la novia?
1: ¿Una hora?
0: Dos horas. El cura se sentó y se durmió. El novio ya no sabía cómo mirar.
1: El novio pensó, bueno.
0: Se escapó.
1: Se tomó los vientos.
0: Y nosotros, creo que nos faltó cantar La Cucaracha, porque ya no sabíamos qué más cantar. Cantamos siempre desde media hora antes que empiece la ceremonia.
1: Claro,
0: ya
1: teníamos,
0: no teníamos más repertorio.
1: No tenían, claro.
0: Y empezamos a largar todo.
1: Otra vez, de nuevo, pasamos el mismo disco.
0: Era tan raro, porque casados ya están, porque hay que casarse por civil, que es obligatorio,
1: sí,
0: ¿no?
1: Sí, sí.
0: La ceremonia civil es
1: obligatoria. Claro, ella no es que se iba a ir.
0: Nacional.
1: Muy bien.
0: Ahí está.
1: Ahora, yo quiero saber si alguien tiene una anécdota de alguien que realmente se haya echado para atrás.
0: Ah.
1: Que cuando llegó el día dejó plantado al otro. Me encantaría conocer si hay una historia de
0: Tengo
1: verdad de
0: una.
1: Esas. Porque vio que en las películas se ve muchísimo eso.
0: Una tía abuela de Jorge.
1: ¿En serio?
0: Habían venido, claro, los Danzó, habían venido de Bélgica. En el periodo de interguerra, le fue muy mal, eran una granja con vacas, no sé qué, se les murieron todas las vacas aftosas y la familia decidió volverse. ¿Tá? Se quedó, que luego va a ser el abuelo de Jorge, el abuelo Jean, o Juan como lo conocieron, y su hermana Annie. Esta hermana estaba de novia con el que era el kinesiólogo de la selección del 30 de Uruguay. Y bueno, no sé, lo dejó esperando en el civil y en el mismo momento, mientras él esperaba, ella se estaba tomando el barco de vuelta para atrás.
1: Bueno, bien por ella, porque fue por la vida que realmente quería.
0: Yo la llegué a conocer, ¿sabe? Muy viejita y se acordaba de todo. Muy graciosa, la jugué porque estaba allá en Bélgica. Bueno, señora, ya que hablamos de casamiento y canciones de casamiento, esta también se la pedían. Yo no tuve problema con esta nunca, pero la pedían mucho.
1: A ver.
0: Que es el poema de Liber Falco, a ver si usted se acuerda, Invitación.
1: Sí.
0: Que era que ya tengo un atajo en el cielo por donde solo yo paso, pero tú vendrás conmigo, conmigo vendrás del brazo. ¿No? Y esta también la pedían a troche y mocha.
1: Bueno, muy bien.
0: Es Abel García junto al grupo Vocal Universo, musicalizando entonces Invitación de Liber Falco.

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0: Bueno, acá estamos de charla, una charla de alegría brutal. Primero, porque tenemos en nuestra mano, ay, el olorcito.
1: Me encanta.
0: Primero, un material totalmente hermoso, por donde se lo mire y se lo toque, que es este libro Un Día Cualquiera, con poemas de Graciela Yenta, de la editorial Índice. Una edición a todo color,
1: tapa dura,
0: con unas ilustraciones hermosas, que ahora miraremos los detalles. Porque uno es una obra de arte, ya, el momento que forma parte de una de las artes es una obra de arte, pero con mayúsculas y fluo.
2: La verdad que sí.
0: Porque es una belleza. Pero además, como si fuera poco, al final tiene un código QR que lleva justamente, nosotros acabamos de escuchar algo medio particular que me va a explicar Susanita ahora, que tiene que ver con ese código QR del final y tiene que ver con todo un trabajo maravilloso de un querido amigo del programa, como lo es
1: que nos está escuchando, además nos está escuchando, porque ya me estuvo mandando algunos mensajes.
2: Yo tuve la oportunidad de conocerlo hace poco, Ismael.
1: No me digas.
2: Siempre le digo que si yo hubiera elegido una música para ponerle a esos poemas que eligió, hubiera puesto esa música, porque está acorde con el poema, es increíble.
0: Bueno, y esa voz.
1: Bueno, él se está haciendo experto en las reseñas sonoras, además.
2: Sí, sí.
1: Pero no te hemos presentado.
0: Y
1: todavía,
0: esa voz es la de Graciela.
1: Tenemos que presentarte. Graciela Yenta, es un placer recibirte en el programa, maestra, poeta. Bueno, estábamos escuchando justamente poema disparatado, musicalizado por Ismael Collazo, porque de este libro se musicalizaron, si entendí bien, 9 poemas. Bueno, primero que nada, muchísimas gracias por venir, porque no es fácil levantarse casi en pleno invierno, un sábado de mañana, venir a la radio para charlar con estas reinas.
2: Es
1: que no hay que decirle que no a la monarquía, porque somos 2 reinas, ¿verdad?
2: Qué divina, no le podía decir.
0: No podía,
2: de ninguna manera.
1: Qué feo que queda.
2: No, de ninguna manera.
0: Y además,
2: no es sacrificio.
0: Y además, la divina, porque Graciela tiene unos añitos de sabiduría arriba.
1: Pero tan guapa.
2: Casi
1: tan guapa.
0: Y tan divina y haciendo cosas y eso.
2: Sigo escribiendo.
1: Qué divina.
2: Recién le contaba a mi hijo que a veces me levanto de madrugada, les contaba cuando la presentación del libro, y el 28 a las 2:30 de la mañana terminé de escribir el poema, y a las 2:30 de la madrugada me levanté a escribir un poema que yo digo, se ríen cuando yo digo, me está apretando el pecho y tiene que salir.
1: Sí, sí.
2: Y de un solo tirón, no corregí ni una palabra, no taché nada.
1: Es una urgencia.
2: Es una urgencia. Es una catarsis también escribir,
0: sí,
2: ¿no?
0: Sí. Y está Daniel, que vino
1: y vino acompañada por su hijo, Daniel, que estuvo un poco en la planificación de este libro, de musicalizar algunos textos. ¿Cómo andás, Daniel? Buenos días.
3: Buen día. Muchas gracias por la invitación y bueno, sobre todo invitar a mamá, que le hace mucho bien que la conozcan aquellos que todavía no conocen su obra, y bueno, y que se merece. Este libro fue un homenaje a ella, de los hijos a su mamá, y de mi madre a los niños a los que le dedicó toda la vida.
0: Qué belleza. Bueno, yo acá más tuve el placer de ser compañera de trabajo de Magalí, hermana Daniel, hija, además tuve la suerte también de conocer a Graciela en otros momentos.
2: En otros momentos.
0: Trabajábamos en el Piaget juntas. Tuve el gustazo enorme de tener a los sabandijas chicos, a los nietos.
2: Es verdad, Marcela.
0: A Mauro y a Ignacio.
2: Y a Nacho.
0: Divinos los dos, y ahora ya tipos grandes.
2: Somos ya 30 y pico,
0: no
2: 38.
0: Digas esas cosas.
2: se pasa la vida.
0: Porque además yo los tranco. Me pasa como maestra.
2: Me pasa con los exalumnos, que los veo chiquitos. Todavía los veo con 7 años, cuando los tuve en las aulas. Y hoy son abuelos, ¿no? Abuelos. Tengo alumnos de 70 años. Una vida de maestro.
0: Dice, ¿te acordás de mí? Yo le digo, más o menos a veces,
2: sí,
0: ¿no? Prada, Liceo, tal. Ay, sí, no sé. Yo, ¿sabes qué pasa? ¿Viste? Yo estoy siempre igualita, preciosa, así joven. Y vos sos un tipo con barba, o sos una señora.
1: Nosotros quedamos estancados.
0: Claro.
1: Nosotros quedamos en el mismo lugar.
2: Uno va para atrás, ya no se cumple nada.
1: Claro.
2: Se cumplimos, retrocedemos.
1: Bueno, Graciela, vos decías toda una vida de una maestra,
2: vida,
1: ¿no?
2: Una vida.
1: Y la poesía también siempre estuvo ahí, ¿no?
2: Desde chica, desde niña, te diría desde los 9 años que escribí el primer poema a mi padre, que se ríen porque yo digo era horroroso el poema, pero bueno,
0: era
2: una niña, y de ahí hasta acá no paré nunca de escribir, nunca. Unas jornadas extensas a veces, sin escribir, como suele pasar, y otras con mucha producción, sobre todo otro tipo de poesía también, porque sí, claro. Yo decía que tengo, ahí hay 100 poemas, pero tendría para hacer 2 libros más como este,
0: claro.
2: Porque he escrito tanto, tanto, y mi condición de maestra gestaba eso, hacía, producía,
1: te daba
2: las ganas
1: también,
2: de hacer,
1: claro,
2: de hacer cosas para ellos. Y bueno, y el día de la presentación aparecían esas mujeres grandes, abuelas, ya con versos, con poemas que yo les había escrito, traían cuadritos con poemas,
1: creer.
2: Una emoción tan grande, tan
1: qué
2: grande.
1: Divina.
2: Claro que yo ni me acuerdo de esas cosas, porque pasó muchos
0: ¿cuántos
2: años?
0: ¿Cuántos años ejerciste? ¿Fuiste maestra o vas a ser siempre?
2: Sí, desde toda la vida, desde los me recibí en el 57 y paré cuando cumplí 60 años que me jubilé. Pero toda la vida trabajando.
1: No, yo decía que también el aula te dio mucho material, ¿verdad?
2: Mucho,
1: para la escritura.
2: Muchísimo,
1: ¿no?
2: Claro. Los niños son grandes poetas.
1: Sí.
2: Además yo trabajo, o trabajaba, va, no trabajo ahora, pero haciendo con ellos determinadas técnicas que
1: claro,
2: provocaban,
1: obvio,
2: que el niño,
1: claro,
2: escribiera.
1: Exacto,
2: y eso era una razón y era un motivo, y me daban ideas para,
1: sí,
2: escribir.
1: Claro.
2: Hace poquito todavía visité 2 o 3 escuelas y fue una experiencia maravillosa, porque es claro, el niño le gusta ver a la abuela contando cosas y provocando que la imaginación, porque estamos luchando con la tecnología,
1: luchando.
2: La tecnología es algo grandioso, ha servido montones, pero se ha perdido mucho del alma de las cosas.
0: ¿Vos sabés que
2: del alma de las cosas?
0: Graciela, ¿sabés que le contaba? Viste que esta semana, bueno, fue el Día Nacional del Libro, hubo mucha movida por todos lados,
2: claro,
0: ¿no? Nosotras dos somos profesoras de secundaria.
2: Claro.
0: Yo de
2: claro,
0: música,
2: claro.
0: Susana es profesora de idioma español.
2: Claro.
0: Y bueno, anduvimos todos estos días, fueron muy movilizadores para,
2: claro,
0: todo lo que tiene que ver con la literatura, con la escritura. Y recibimos en la Catedral Lisa Goyena al escritor Marcos Vázquez, que escribe mucho para adolescentes.
2: Adolescentes,
0: ¿no?
2: Sí.
0: Y él así insistía en eso, ¿no? Cuando hablaba, fueron alumnos de liceales, sí, y decía, ¿cómo? ¿Qué se precisa para escribir? Entonces él insistía con el primero leer,
2: sí,
0: mucho. Y además hablaba de eso, del poder de que hay que rescatar la imaginación,
2: la creatividad de los niños. Pero te da resultados extraordinarios. Yo hace poco fui al colegio donde está trabajando mi hija Magalí, y la idea era sugerir nada más. Yo decía, ¿qué les pasa al ver un fósforo apagado? Yo no les puedo decir las cosas que los niños me decían, levantaban la mano al ver un árbol sin hojas. No, yo no les puedo explicar, porque ellos eran más poetas que yo en la apreciación de lo que les sugería la muerte, el adiós, la ausencia, y lo decían con sus palabras. Pero entonces, motivando ese tipo de cosas, provocas, y a su vez te provoca, ¿eh? Sí. Te provoca volver a escribir.
1: Es una ida y vuelta.
2: Es una ida y vuelta.
1: Pero además, qué interesante eso de hacerlos pensar en una imagen como tan,
2: claro,
1: simple como un fósforo apagado.
2: Como un fósforo apagado.
1: ¿No?
2: ¿Qué les sugiere?
1: Me parece maravilloso.
2: ¿Qué les sugiere? No, pero fueron cosas maravillosas. Bueno, después terminaron, porque yo sigo sosteniendo, tú como profesora, Susana, de idioma español, que la lectura de poemas se ha dejado mucho por el cuento, mucho. Y y hay que rescatarla.
1: Bueno,
2: la poesía.
1: Yo llevo mucha poesía, la verdad.
2: Sí.
1: A mí me gusta mucho la poesía.
2: Y el niño la aprecia si se la sabes dar.
0: Si se la presentas.
2: Yo he llegado a darle un poema de Neruda a los niños y entendiendo el amor, cuando están en esa etapa que empiezan a gustarle la compañerita, y el niño la aprecia montones y después escribe cosas preciosas.
1: Sí.
2: No hay barreras para la.
1: Y además porque a veces los chiquines dicen, pero yo no entiendo la poesía.
2: Sí.
1: Y bueno, y capaz que
2: no es importante sentirla, a ver qué pasa.
0: Claro. Y relacionarla con las cosas, viste que estábamos, justamente que estabas escuchando, estábamos compartiendo canciones que surgieron de musicalizar poesía presente.
2: Entonces esa poesía puede terminar
0: en tantas cosas.
2: Claro,
0: ¿no? Y hay una cosa que Susana ha ido mucho, participa, que son los recitales, ahora los llamados recitales de poesía.
2: De poesías, claro.
0: ¿No? Se juntan escritores
1: con músicos.
2: Claro.
1: Y se cantan esos poemas, o leen sus poemas.
3: En la presentación del libro de mamá había muchísimos compañeros míos de escuela y liceo que hasta el día de hoy recitan de memoria poesías de mamá que aprendieron en su infancia y adolescencia, ¿no? Y bueno, creo que la poesía sigue vigente, bueno, y mi madre es una prueba de eso.
1: Ahora, qué lindo, Graciela, bueno, pero se nota la admiración, ¿no? Porque, a ver, queremos a nuestros padres, pero esa cuestión de cuidado, de orgullo, de realmente sentir que lo siento profundamente.
2: De por admiración. Eso, esto tuvo un significado muy especial. Fue un acto de amor, realmente, este libro. Durante muchos tiempos, meses, le llevó a organizar todo, porque seleccionar
1: poemas...
2: Y todo fue
1: sin que vos te enteraras.
2: No, nada.
1: Vos no sabías nada.
2: Yo lo único que alguna vez le decía a mis hijos, no me quiero morir sin publicar las cosas de niños que tengo en hojitas, porque además soy bohemia, escribo en cualquier lado, en un papel cualquiera, entonces tengo montones de cosas escritas perdidas por ahí,
0: cuando surge hay que bajarlo,
2: y además regaladas. Resulta que cuando mi nuera fue a Gadu por este problema de integrar a los músicos, dice, pero es imponente la cantidad de canciones, himnos de escuelas que he escrito, que a veces yo ni me acuerdo de las cosas que daban.
1: Seguro.
2: Y les voy a contar que, siendo yo maestra, ayer me acordaba de noche, no podía dormir porque esos insomnios de la bohemia que son comunes, me acordaba que yo les ponía a los muchachos música en el salón de clase, música clásica, y no importa el tipo de música que les pongas, pero mientras ellos escribían había unos minutos dedicados a la poesía.
1: Mira, si será importante todo lo que estás diciendo, porque me llevas a pensar en mi infancia, en mi etapa de escuela. Yo tuve una maestra en sexto año de escuela, Blanca Dabrié, que ella me marcó.
2: Dabrié.
1: Sí. Ella me marcó el amor por la palabra.
2: Claro.
1: Todos los días había un espacio cuando entrábamos a clase a la una que se llamaba La Palabra del Día. Y nos hacía conocer una palabra nueva, buscarla en el diccionario, ampliar nuestro vocabulario, evidentemente, y teníamos que construir una oración, un enunciado con esa palabra.
2: Sí, es fabuloso. Yo digo que hay que volver otra vez a la poesía en las escuelas. Hay una profesora, una experta en literatura infantil chilena, Cecilia Belló, que tuve la oportunidad en Alfaguara de que me publicaran un poemario chico, Lunas Traviesas. No tengo ningún libro porque los regalé todos. No tengo ninguno. La verdad es que la única que tiene todos mis libros es Magalí, que es la que guarda.
0: Perfecto.
2: Porque Daniel es un poco como yo, y Pablo ni qué decir. Pero yo soñaba con este libro.
1: Con este libro soñaba
2: porque yo quería tener.
1: Y bueno, se cumplió.
0: ¿Crees que hablaste dormida, Graciela, y te escucharon?
2: Pienso que sí. Esto surgió
3: Como un cumpleaños más de que se venía de
2: los 90 años.
3: Y, Y bueno, y con mis hermanos, ¿qué le regalamos? Y surgió, bueno, tenemos el, Magalí tenía el libro,
2: un cuaderno.
3: El cuaderno de mamá con todos los poemas pasados, de una cantidad de poemas de niños pasados.
2: Unos que había pasado.
3: Algunos.
2: Algunos que había pasado, y bueno, limpio.
3: Y ahí empezó.
0: Tú guardaste
3: ahí. Empezó y nos llevó más de un año y medio empezar, porque esto fue...
0: Y en secreto.
3: Y en secreto, sí. El título del libro también fue todo un tema, porque de qué manera le ponía el título y lo elegía ella, sin saberlo. Entonces,
0: ¿cómo la engañaban?
1: ¿Cómo bueno, hicieron
3: ese
1: eso?
3: Ese fui yo.
0: ¿Cómo la engañaban y la iban llevando?
2: Que da, sí, da título al libro, que se llama Un día cualquiera, que es muy fantasioso, sí, que está bueno, en la presentación fue como el motif, ¿no? Y está al final del libro.
0: A ver, Susana,
2: ese libro, un día ese poema, Un día cualquiera, surge, Daniel me dice, mamá, bueno, yo era con la luna, porque yo adoro la luna, entonces era yo, lunas traviesas, la luna curiosa, siempre la luna.
0: Y si te gusta escribir de noche, además, estás acompañada por la magia de la luna.
2: Y Daniel...
3: No, la previa fue con mis hermanos, bueno, empezar a una lluvia de nombres, porque mamá siempre la luna, y bueno, y como tiene ya luna traviesa, tiene
1: era como muy reiterado, capaz.
3: Era como reiterado, entonces surgió el nombre de Un día cualquiera. ¿Y cómo se lo decíamos a mamá sin decírselo? Entonces le dije, bueno, como tiene una página en YouTube, Graciela Yenta Oficial, donde la pandemia colgamos una cantidad, llevamos un estudio de grabación a la casa para que estuviera motivada. Entonces grabó una cantidad de poesía y cuentos de niños con su voz. Y dijimos, bueno, este poema, Un día cualquiera, no lo tenés grabado, vamos al estudio de grabación. Entonces eso fue el gancho para decirle, ¿qué te parece si mañana publicamos un libro de poesía de niño que se llame Un día cualquiera? Ah, me encanta, y ahí arrancó.
0: Ay, empezaron a soltar de poquito.
2: La verdad que fue así que nació, que surgió.
1: Y creo ahora, qué buenos frutos, recogiste, sí. Graciela. Sí,
2: mucho, Susana, mucho.
0: Estaba mirando.
2: El mejor poema de mi vida son mis tres hijas.
0: Ah, ¿no?
2: Los mejores poemas de mi vida.
0: Hablar.
1: Nos emociona, Graciela.
0: Ya lo conozco ahora, pero la flaca es flaca.
2: No, son
0: flaca escopeta.
2: Son muy buenos.
3: Vos no te acordás de mí, pero yo iba a buscar a Mauro y
0: no,
3: Ignacia,
0: pero
3: yo, todo el tiempo,
0: o sea, sí,
3: colegio,
0: pero, claro,
3: en la puerta.
0: Pero además sos muy parecido a tu sobrino, tenés una similitud con tu sobrino. No, estaba mirando, busqué a propósito el diseño y las ilustraciones de Franco Zaffaroni.
3: Sí,
0: porque está muy bonito,
2: un libro
0: armado.
2: Hecho con amor hasta por la editorial.
1: Claro,
3: Graciela, la editora es la mamá de Franco. Adriana, perdón.
0: Muy bonito.
3: Es la mamá y bueno, y la verdad que los dos
2: pusieron
0: una dedicación impresionante.
1: Es una belleza. ¿Dónde se puede conseguir este libro?
2: En todas las librerías de Montevideo.
1: Ya está.
2: Importante. Ya está. Y la gente lo está adquiriendo porque la obra para la cual los designaron mis hijos
1: en todas las
2: librerías, ya está la gente comprándolo.
1: Divino.
2: Para este hogar La Campana, ¿no? Y bueno, y tiene las canciones que nos ha quedado, las canciones tan estupendas.
1: Bueno, que Ismael Collazo estuvo en la producción, ¿verdad?
2: Y los chicos que cantaron.
1: Bueno,
2: otro acto de amor.
0: Los chicos que vamos a leer, los chicos que cantaron.
2: Otro amor,
1: los chicos.
0: Un lujete. Bueno, Pablo Pinocho Routín, ni más ni menos.
2: Divino.
0: Que además se reunió ahí gente divina también para acompañarlo con la murga. Guaymael, Silvina Gómez, Leticia Ruibal, María José Hernández, Sara Sabaj, Lucila Rada. El mismo Ismael, Javier Ventoso, ni más ni menos. Y después cantan, ¿no? Ahí aparece el nombre, muy identificado con la música infantil uruguaya y otras artistas espectaculares, ¿no? María José Hernández,
2: pusieron
0: trabajó,
2: tanto amor,
0: es una
2: tanto
0: divina.
2: Amor en lo que hicieron.
0: Amor. Sarita Sabaj, que es una dulce de leche.
2: Veníamos hablando
1: muy
2: con
1: dulce, él, divina.
2: Que la canción que canta, el poema que canta Sarita, es una nana.
0: Sarita, la dulzura de Sarita.
2: Ayer me escribió excusándose por no haber ido a la presentación por otros compromisos y le digo, mis hijos El público se fascinó con tu canción, pero además mis hijos están fascinados porque es de una dulzura, de una
0: Yo te recomiendo toda la discografía de Sarita.
2: No, todo lo de Sarita.
0: Ella es mamá
2: de dos chicos que los atiende Maga, ¿no?
0: Divino.
2: Entonces, claro. Pero
0: bueno, después tenemos a Leticia Ruibal.
2: Ay, Leticia Ruibal también. Sabe. Escribió adorada.
0: Mira el ojete que se mandó en un día cualquiera, decía la Yenta, la voz es de ella. ¿Y quién toca el teclado? Sebastián Teixeira.
1: Sebastián, sí, yo lo vi en el video.
2: Cuando tenía siete años.
3: Sebastián no solo interpreta una canción, sino que al poema Un día cualquiera, que está recitado por mamá, él quiso ponerle la música de fondo.
0: ¡Qué belleza!
2: Y no quería que se apagara.
3: Que fue alumno de mamá, ¿no?
2: Claro. El encuentro con él fue tan emotivo.
1: Yo lo vi porque está grabado. Está ahí grabado. Está en el video.
2: Fue tan emotivo los abrazos y los besos y los recuerdos. Y yo le decía, seguís igual que cuando eras chiquito, porque vuelvo a decirte, Susana, que te debe pasar, y te debe pasar, Marcela, de tenerte en el tiempo y verlos.
0: Claro. Lo ves chiquito.
2: Y Sebastián. Era la ternura.
0: Después está, bueno, la otra está cantando, está Silvina Gómez, gran música, gran música. Paso la tanda y andan buscando un teclado que le robaron del auto. Fíjense en redes. Sí.
1: ¿A Silvina?
0: Vino a hacer no sé qué actividad. No, o sea, bueno, está Lucila Rada.
2: Lucila Rada.
0: Es divina. Lucila que también me pide,
2: vamos a reunirnos, y vamos a hacer algo de comida para reunirnos, porque adorada. Divina. Adorada.
0: Bueno,
2: Lucila.
0: Estos nombres, además de cantidad de músicos que claro, colaboraron que también. Ay, mira, no, el coro de niños. Lee el coro de niños que está.
1: A ver.
0: La bombera. La bombera murguista está.
1: Es que no veo nada.
0: Bueno, el coro de niños. Tiago Alonso, Joaquín Vicente Calo, Rita Collazo.
1: Ay, Rita, me
2: Rita,
1: muero.
2: Divina, Rita.
1: No, Rita es divina. Estuvo acá en el estudio vez con el padre.
0: Claro, ¿no? Sí, no.
1: Mirá, que soñaba con ser bombera de grande.
0: Y murguista. No.
1: Bombera y murguista.
0: Claro,
1: no, ahora ya no quiere bombera, ya no.
2: Pero murguista ya desistió.
1: Ya desistió, sí. Pero, sí. No, divina.
2: Yo me enferma después de la presentación del libro. Hacía mucho frío ese día.
0: Claro.
2: A pesar de eso, había 350 personas.
0: Sí, esa gracia.
2: Y las que no pudieron ir y se excusaron, que yo le decía a Daniel, no sé si hubiéramos tenido cabida para tanta gente, ¿no? Pero claro, los exalumnos, los amigos de Magalí, los amigos de Pablo, los amigos de Daniel, los exalumnos de varios lugares, y bueno, y todos participando, ¿no? Y
1: vos podés decir tarea cumplida, ¿no?
2: No, sí.
0: Decía Graciela, hablaba de la campana, justamente de la venta de este material va a beneficio de la Fundación Pelufo Higgins.
1: Muy
0: Y me parece
1: maravilloso. Eso es muy noble. ¿Qué les parece? Porque tenemos que hacer una pausita.
2: No, cómo no.
1: Si nos vamos a la pausa leyendo Un día cualquiera, le pongo voz, ¿me permitís?
2: Ay, me parece bárbaro.
1: Vamos. Un día cualquiera, mirando un reloj de violetas que marca el tiempo, me iré por la calle vestida de pájaros y con un sol grande por todo sombrero. Me verá la tarde corriendo suspiros y atrapando grillos con mi red de sueños. Le diré a mi amigo que planté en mi huerto un árbol de tilo, mitad duraznero que da mil limones y a veces horneros. Un día cualquiera de algún almanaque, de horas sin dueño, me iré por la calle calzando zapatos de trébol bien fresco. Llevaré un canasto de uvas rosadas y lilas que canten perfume de eneros y de mariposas que vayan y vengan con miel en el vuelo. Un día cualquiera volveré a ser niña y pondré en un saco todos los recuerdos. Tiraré a las olas las noches sin luna y haré con la lluvia un collar de besos. Un día cualquiera, un día de estos.
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1: Desde la mañana, 36 minutos, seguimos esta mañana conversando con Graciela Allenta, bueno, con su hijo Daniel, que la está acompañando, un placer. Y tenemos este libro objeto en las manos, que es una maravilla, Un día cualquiera, de tu autoría. Y en la contratapa hay unos versos maravillosos que me dejaron, así que si me permitís también doy lectura a estos versos. Aún es vida, esta mujer de piel que ya no es luna, de manos ásperas y rostro con estrías, esta mujer con ojos de distancia y recodos del cuerpo en lejanía, esta mujer que soy, tan simple y mansa, esta mujer que soy, aún es vida. ¡Qué maravilla esto!
2: Es de mis poemas preferidos, porque es un poco la síntesis de mi vida.
1: Exacto.
2: Porque sigo, el poema es mucho más largo, pero yo pedí para que se pusiera en la contratapa esa estrofa. Ya se los voy a mandar ese poema. Porque es un poema que para mí es muy significativo, porque sigo hablando hasta socialmente del cómo estoy comprometida, ¿no? No me acuerdo de memoria nada. El único poema que recuerdo perfecto
0: con tanta cosa en la cabeza, Graciela,
2: nada, no puedo. El verso que les hice a mis hijos, con el cual terminé en la presentación del acto, diciéndoselos que los vi llorar mucho, que era el único que realmente estuve a punto de cerrar con ese poema. Y después dije, la periodista que me acompañó, Carolina Anastasiade, me dice, el poema de los hijos, Graciela. Y bueno, y ese lo sé extrañamente, lo sé de memoria, porque es difícil recordar tanta cosa escrita, ¿no? Claro. Tanta cosa escrita.
1: Eso. A mí lo que me parece es que este poema esté en la contratapa, le da mucha luz, ¿no? Porque no da como mucha esperanza, ¿no? Claro. Habla de que no se terminó nada, ¿no?
2: No, nada.
1: Entonces eso me parece muy lindo. Sí. Y también Un día cualquiera, esto no tiene fecha, ¿no?
2: No tiene fecha.
1: No tiene fecha. No está hablando ni de un principio ni de un final. O sea, como que es muy abierto y muy luminoso.
2: No, me alegro un montón de que... Es un placer, además, estar con ustedes. Que siempre me pongo nerviosa, nada, con ustedes, perfecto. Bueno,
0: acá estamos en el living.
2: ¿Cómo está? Sí, en el living.
0: Graciela, y bueno, decías el otro día, entonces 2:30 a.m, te vienen esas noctambulismos creativos.
2: Sí.
0: Porque en general, viste que se habla mucho en general como que el creativo artístico, ya sea en la música, me pasa en casa, en la literatura, tal vez capaz que en la pintura, capaz que más día para aprovechar la luz, pero como que por algo en el romanticismo le cantaban tanto o le escribían tanto de la noche, ¿no? La noche como que inspira, ¿no?
2: Además, la tranquilidad. De pronto no escribo el poema entero, pero tengo esa primera línea que va después, claro, el disparador.
1: Y que es necesario, anotarlo, porque vos si no, después capaz que se pierde, ¿no? Es como atraparlo.
2: Ayer de noche, por ejemplo, había viento, yo vivo frente al río, todos los días un paisaje diferente, ¿no? Claro. Estoy entre la palmera de Juana, el monumento a Gabriela y el de Rubén Darío. Ahí está enclavado mi apartamento. Claro. Y pensaba, yo digo, ay, tengo que escribir del viento. Ya tengo la imagen del poema del viento para los niños. Ya está el viento.
1: Qué bueno.
2: Me acordé, lo puse en un papelito, me levanté en un papelito.
0: Divino.
2: Y bueno, iba a aparecer. Momento, va a aparecer el poema.
1: En cuanto llegaste, contaste una anécdota fuera del aire, porque no sé, estuvimos hablando de los colegios. Y vos contaste que había sido un colegio católico, yo también, y me contaste que una monja te dijo, ¿usted escribió esto como
2: dudaba de que yo fuera?
1: De que vos tan chica hubieses sido la autora de esos versos,
2: sí,
1: ¿no?
2: Sí, dudaba, siempre dudó, y el día que me recibí de maestra, me fui al colegio y la encaré y le dije, voy a ser maestra, pero una maestra como se debe, con amor a los niños, porque sí, la hermana Rita, no me voy a olvidar mientras viva, porque son esas cosas que marcan en la niñez, ¿no? Marcan. Después tuve Tuve una hermana enferma y tuve que tuvieron que sacarme de casa porque era contagioso, y fui a casa de unos amigos de mi padre en el kilómetro 120 de Pan de Azúcar, donde está la fábrica de Portland. Ahí un químico, amigo de mi padre, me recibieron durante un año y dejé magisterio, que yo era normalista de María Ortecochea.
1: Claro, sí,
2: y
1: sí.
2: Dejé y voy a tercer año de liceo, y en literatura, ¿quién me toca? Álvaro Figueredo, el poeta de Maldonado. El poeta, bueno, me subyugó, porque yo era compañera del banco del hijo. Él daba las clases de literatura para mí, para el hijo. Y fue el que me estimuló, y fue el que toda la vida, ese año para mí fue enorme, enorme en cuanto a crecer.

0: espiritual, porque yo sentía que el profesor se dirigía a mí cuando hablaba de la esperanza que tenía en mí o de la fe que tenía
1: Claro.
0: en que yo mañana iba a seguir en ese camino. Y
1: Porque
0: cuando
1: te veía muy receptiva también.
0: me vine de Pan de Azúcar, me invitó la señora que era maestra a tomar un tecito a la casa y él me entregó un regalo y me dijo: lo vas a valorar el día que seas una mujer. Y me dio el poema más hermoso que jamás me podían haber escrito. Me lo entregó ese día. Es claro, en aquel momento, Susana, dábamos Bécquer, los autores eran Garcilaso de la Vega.
1: Claro.
0: Ca han cambiado tanto los programas que realmente era otra época. Y me entrega ese poema que realmente, realmente adquirió una significación enorme en mi vida de hoy, ¿no? Porque fue como el atisbo de que algo podía hacer yo, algo podía hacer, con humildad, porque por sobre todas las cosas con humildad.
1: Qué lindo cuando justamente acá vemos varios docentes, ¿no? Ese reconocimiento a esa tarea del docente que es un poco mágica
0: Es
1: en
0: mágica.
1: encontrar el potencial en el otro y que y
0: Qué
1: ahí
0: bueno.
1: y ahí está cuando está el docente Claro, porque vos
0: vocacional
1: te y
0: viste
1: verdadero
0: también,
1: cuando
0: porque
1: despierta, ¿no? el docente te vio también, porque
0: Claro.
1: es importante también.
0: Yo me sentí tan identificada con él en la literatura. No es de los muchos poetas olvidados, es de los grandes poetas que hay, porque yo digo, los poetas no se hacen, nacen, se nace poeta, se nace poeta. Hoy ese poeta se llama a todo el que escribe, por ejemplo, y confunde la prosa con la poesía. Yo, para mí, la poesía no la rima, pero tiene que tener música. La poesía tiene que tener una musicalidad intrínseca adentro, que cuando tú la decís hay algo, no rimada, rimada o no,
1: No, claro,
0: no
1: sí.
0: rimada o no, pero tiene que tener una musicalidad especial. Si no, yo, por ejemplo, no soy buena en la prosa. No soy buena en la prosa.
1: Claro.
0: He probado a escribir prosa, he escrito algunos cuentos de persona grande, pero cuando los
1: No
0: leo
1: te
0: digo, no,
1: hallás, no te
0: esto no es lo
1: hallás.
0: mío,
1: Ahí está.
0: esto no es lo mío, porque
1: Sos
0: también
1: la de la poesía.
0: escribo
1: Ahí está, ahí
0: versos,
1: estás vos.
0: escribo
1: Escribís versos,
0: versos,
1: ahí estás
0: yo
1: vos.
0: soy escribidora de poemas,
1: Ahí
0: yo qué sé, y
1: está,
0: me
1: está
0: voy a morir
1: bien.
0: así.
1: Exacto.
0: Ojalá todavía tenga unos años para poder seguir escribiendo. No sé si voy a poder, pero bueno, porque los años pesan y yo voy para los
1: No
0: 90,
1: saques cuentas,
0: para los
1: deja quieto.
0: 90.
1: Felipe y Luna desde Rivera te mandan a vos y a tu familia unos besos enormes y unas
0: Gracias.
1: felicitaciones gigantes,
0: Qué
1: ¿eh? Están
0: divino.
1: escuchando desde allá, que son brasileños, creo que Felipe hay una relación familiar uruguaya, pero están viviendo en Rivera y no sabes cómo.
0: Ah, qué
1: Tiene
0: lindo, qué lindo.
1: una formación cultural hermosa y bueno, están apreciando mucho todo lo que estamos hablando. ¿Se viene a la Feria del Libro?
0: Ah, sí, no sé,
1: ¿La Feria
0: sabes
1: del
0: que
1: Libro
0: no lo
1: Infantil y
0: conversé
1: Juvenil?
0: con nadie eso. Viene
1: Sí,
0: la
1: pero mira la
0: primera
1: cara de
0: vez.
1: Daniel, me parece que hay algo
0: Yo lo
1: arreglado
0: miro a
1: ya.
0: él porque
1: Por ejemplo, miren, Ismael, que está escuchando el
0: Sí.
1: programa, dice que el viernes 5 de junio, a las 18 horas en la Sala Azul, hay un recital musical, un día cualquiera, basado en poemas. Ay, estoy deschavando algo.
2: No, no, no, no,
1: Ay,
2: perfecto.
1: Daniel me mira, digo, ¿qué estoy
2: No,
1: haciendo?
0: me parece importantísimo
2: pobre,
0: porque no sabemos
2: pobre mamá,
0: nada.
2: que a veces no, ni le contamos todo
0: Yo
2: lo
0: no
2: que
0: sé
2: estamos
0: nada.
2: realizando.
0: A ver, Susana, contá, Susana.
1: Recital
0: Digan
1: musical
0: cada.
1: basado en poemas de Graciela Yenta con música
0: No,
1: original de
0: mira,
1: Ismael
0: por eso te
1: Collazo.
0: digo.
1: Integran la banda Ismael en guitarra y voz, Javier Ventoso en guitarra eléctrica y coros, Andrea Facciolo en bajo y coros y Diego Casas en batería. Lo recaudado por la venta del libro será destinado a la Fundación Pelvis O'Higgins.
0: Así, me
1: Esto
0: reiteras, es
1: es,
0: tan
1: ¿cómo
0: amable,
1: no? Es el
0: gracias.
1: viernes 5, o sea, el viernes que viene. En la sala azul de la Intendencia a las 18 horas,
0: Porque
1: en el piso
0: arranca
1: y medio.
0: la feria
1: La
0: libro,
1: feria
0: claro,
1: arranca el
0: infantil y
1: primero, o sea,
0: juvenil,
1: el
0: mañana,
1: lunes.
0: el pasado
1: Lunes,
0: mañana. Sí.
1: ¿Tá? Y va hasta el 14 de junio.
0: Ah, bárbaro.
1: ¿Tá?
0: Ah, me entero.
2: Sí, ese día vamos a estar ahí. Voy a estar con
0: Ya,
2: una mesita
1: porque mamá, te estás
2: con tus
1: enterando
2: libros.
0: ahora. Porque
2: Con
0: además,
2: tus libros.
0: allá
2: Tenés
0: va a
2: algo que hacer
0: dormir,
1: en
0: allá va a
1: cinco.
0: dormir.

0: Es precioso.
1: Nunca se pierda.
0: La radio, la radio sigue siendo un medio importantísimo de comunicación afectiva, además.
1: Sí.
0: Afectiva, porque es un ida y vuelta.
1: Es verdad.
0: Es un ida y vuelta. La televisión no, pero la radio es... Es unida y vuelta, y a mí me encanta.
1: Y nos permite, viste, que en la tele, viste, la famosa frase, el tiempo es tirano, y te piden 2 minutos y te sacan rapidito. Sí. Y acá nosotros tenemos
0: además,
1: la posibilidad de tener más tiempo.
0: Ustedes tienen una cosa maravillosa, que es esa espontaneidad, esa cosa tan especial, que noté desde afuera, desde oyéndolas, porque Daniel lo traíamos en el auto escuchándolas. Las risas de ustedes eran contagiosas.
2: Ay, sí, nos dicen,
0: contando
2: sí.
0: esas anécdotas estupendas que quitan al entrevistado, le sacan ese almidón de la entrevista.
2: Entiendo,
0: y
2: sí.
0: te sentís tan cómodo, te sentís como en tu casa, podés hablar, decir,
1: muchas
0: contarles.
1: Gracias.
0: Y bueno, eso
1: lo salen las profesoras de adentro.
0: Claro, sale la docencia, el conocimiento profundo del, porque digo que es una de las tareas más nobles y más importantes de la vida, y más importantes. Un niño puede ser un fracaso debido a un mal maestro, o puede ser exitoso debido a un buen maestro.
2: Yo siempre digo eso, y te escuchábamos hablar y pensaba y reafirmaba esas cosas que yo pienso. Una, como profesora o como maestra, es una circunstancia en la vida de ese niño, de ese joven. Es apenas una circunstancia en su vida y en su trayecto, en su historia. Entonces, si una puede hacer algo, ¿no? Alguna cosita que quizás pueda aprender en esa personita, es un montón.
0: Montones.
2: Es un montón. Por eso que decías de tu profesor de literatura, él te vio. A veces no somos vistos por los profesores en esto que quiero decir, en lo que te gusta.
0: Sí.
2: Y el profesor, cuando está atento a eso, en tu potencialidad, que te puede estimular. Quizás a veces no te gusta una materia y sin embargo el profesor te cambió la perspectiva de eso, ¿no?
0: Claro.
2: Nos pasó a todos.
0: Sí. Yo recuerdo,
2: o también te gusta y te deja de gustar.
0: Yo recuerdo un cuarto año de liceo. Una profesora de literatura, Susana, que me decía, remítase a los apuntes. Entonces, es claro, yo creaba, a mí me parecía que todo era creación. Y la recuerdo, porque ya estaba forjada mi vocación de
2: te sentías recortada.
0: Claro. Y bueno, y no me gustaba nada, no me gustaba nada que me pusiera...
1: Que fuera por ahí,
0: que pusiera, pero pasa, porque a veces falta la vocación. Porque si tenés vocación, si es como decía Rodó, ¿no? Ese llamado interior que no lo podés eludir, que no lo podés, donde te sentís tú íntegra y das lo mejor de ti misma, lo mejor... Yo digo siempre, nunca fui mejor maestra que con mis alumnos, nunca fui mejor madre que con mis niños, nunca fui mejor escritora que con mis alumnos, nunca. Los conseguí todo gracias a ellos, yo les debo a ellos todo eso.
3: A mí me pasó que entré a la directiva de un club de acá del fútbol uruguayo, y el primer día un compañero de directiva que no lo conocía me dice, te voy a traer algo para que veas lo que nos une. Y al otro día me trajo una carta escrita con la letra de mamá, con lapicera roja plastificada. Y dice, esta carta que escribió tu mamá sobre mí, a mi madre, fue mi guía y mi inspiración hasta el día de hoy. Eso es mamá.
1: Qué impresionante.
0: Sí, porque vuelvo a repetirte, esa es la riqueza del docente. Uno vale en la medida que sabe darse, que se da.
1: Sabés que Graciela, y cuando está esa vocación y ese fuego, como decías vos, uno a veces sabe, se mete en una profesión que lleva horas y horas y que no está bien paga, y esto y el otro, y todas las cosas. Que te quiten lo bailado.
0: Al final de la vida, cuando haces un balance, decís, qué rica soy.
1: Qué rica
0: soy.
1: Y cuando los alumnos...
2: Claro, sos millonaria.
1: Y cuando los alumnos, vos los ves después de años, y te recuerdan y te paran.
2: Ya cuando te dicen, ¡profe!
1: En lugar de chutar para la travesía.
0: Exactamente. Ya ese es el mejor diploma.

0: el mejor grande de los diplomas. Claro. Y después, es cierto.
1: Y a veces hasta compartís tarea con ellos. Tengo una. Bueno, sí. Julita Nudelman, que la semana que viene
2: van a estar
1: con la Juana, sí, y la Celadera del Tango. Mirá. Alumna en el liceo, practicante, qué después, divino. Compañera, profesora.
0: Música. Claro,
1: y
0: la profesora, música.
1: Digo, qué mal te hice. Le
0: digo, qué divina. Mi hija te recuerda con tanto cariño, Marcela.
2: Sí, yo escuché los mensajes que le mandó el fin de semana pasado. Impresionante.
0: Marí, me decía la ídola también. Mamá, es macanuda, me decía. Bueno,
2: pero si o sea que tu hija salió maestra.
0: Claro. Maestra por vocación. Claro. Maestra, que yo digo que como en la despedida de Georgia de Rodó, cuando le dice el maestro a los alumnos, porque me venza con honor en vosotros, porque mi hija es superior como maestra a mí, porque ella ha dedicado su vida a los niños con síndrome de Down, a
1: es
0: niños
1: una especialización con autismo, totalmente.
0: Está especializada en eso y trabaja. Así que la verdad que vocacional y vocacional en todo. Este, y con la carrera de su mamá, ¿no? A pesar de que el padre no quería, le decía, nada, maestro, se mueren de hambre los maestros, los sueldos. Y ella dijo, mamá.
1: Si me habré peleado
2: mamá fue
1: con
2: feliz. Mamá fue feliz.
1: Si me habré peleado con padre, yo, Graciela, que iba a ser docente.
0: Pero sabes una cosa, pero al final de la vida, como yo que estoy ya en ese atardecer de la vida, soy rica. Y tengo un poema que dice, yo fui amada, entonces me alcanzó para ser rica y para vivir en función de ese amor enorme, inmenso. De los hijos, ni qué decir, de los tres hijos que tengo, que son tres maravillas, y de mis alumnos. Cuando me dicen, me escriben todavía, esos muchachos que son abuelos, claro, que son abuelos, hace poquito vinieron dos alumnas a casa, se sentaron, 70 años. Y uy, qué cosa más espantosa, alumnas de 70 años.
2: Oh, voy a leer esto, Julia, justo la estábamos nombrando a Julia Nudelman.
0: Sí.
2: Dice, escuchando y recordando tus clases del liceo, cómo te quiero, Turo.
0: Ay, qué divino. ¿Ves, viste? Divino, ¿ves, Marcela? Eso, ¿con qué lo pagas?
1: Mirá, yo te digo una cosa, Graciela, cuarta generación docente en casa.
0: Claro.
1: Abuela, maestra, claro, directora, mamá, maestra, directora, inspectora, los tres, claro, hermanos profesores,
0: claro,
1: nuestros hijos profesores.
0: Claro. Sí, es que
1: hay algo en esto, hay algo
0: en los genes.
1: En los genes, como si en Magalí, que está ahí, ¿viste? Claro. Como, Daniel. Después que salió, ¿qué sintieron ustedes? ¿Era lo como lo soñaron? ¿Era como lo pensaron?
3: Fue mucho más que como lo soñamos. Creo que el soñar siempre es el disparador. Yo a mi madre siempre le dije una frase cortita que era, porque me enseñaste a soñar, te quiero, madre. Y bueno, creo que esto para mis hermanos y para mí es mucho más que aquello que soñamos, porque fermentó en es como un árbol que arrancó con un tronco pensando que iba a ser una determinada cosa y terminó siendo algo gigante,
1: bosque enorme,
3: frondoso, donde cada persona, cada idea era amor desbordado, ¿no? Así que estamos muy felices porque bueno, es el homenaje que queríamos regalar.
1: Qué divino.
2: Hoy me pondré de sombrero una roja cacerola, adornada con dos plumas y 25 amapolas. Me pondré zapatos verdes, verdes como la escarola, y los cordones serán de finas hierbas y hojas. Así vestida, saldré a jugar con las palomas y volaré por las nubes en sus alas de magnolias.
0: Poemas disparatados que a los niños les encantan. Sí, esas cosas de disparate.
2: Y a propósito de la música, prácticamente lo puedo cantar. Una cosa, sí, muy musical, claro, es ese poema.
0: Bueno, por eso yo te decía que para mí la música de Ismael ha sido un acierto total. Y los elegidos cantantes, nos abrazamos, no nos conocíamos el día de la grabación, los conocí. Sí.
1: Te vi a los besos con el Pinocho.
0: Ay, con el Pinocho fue emocionante, porque Pinocho fue emocionante porque me decía, me haces acordar a mi mamá, y me abrazaba, claro, y yo lo besaba y lo abrazaba, ese hombre grandote que canta esa murga que es Carnaval en el Mar. y que te voy a decir, ellos la estaban cantando y nosotros estábamos sintiendo, yo que sí. no tengo oído ninguno, la estaba moviendo y estoy en la cocina de la casa y tengo las músicas acá.
2: Qué divino.
0: Las músicas en el oído.
2: Cada cantante viene elegido para cada ritmo, ¿no?
0: Sí, fue muy difícil elegir, por eso dividieron las poesías en 9 partes: la luna, el mar, la noche, bueno. Y hermoso.
2: Sí, porque el libro también está en capítulos, digamos,
0: por eso,
2: ¿no? Como en secciones.
0: Con una frase mía comienza el capítulo, y entonces para seleccionar, porque claro, fue muy,
2: mucho
0: muy bravo
2: también, claro.
0: Seleccionarlo.
2: Sí, me imagino que sí. Bueno,
1: sí,
2: nosotros agradecemos muchísimo el libro objeto porque
1: gracias.
2: Nos regalaron una
1: belleza, belleza.
2: Y recordamos que tiene el código QR para acceder
1: a las canciones. Sí, bueno, y recordar también que lo recaudado va para la Fundación Pelufo Higgins, sobre todo para colaborar con La Campana, ese lugar tan importante.
3: Exacto.
1: Para las familias que acompañan a la gurizada que la pelea.
2: Que la está peleando.
0: Susana y Marcela, un placer haber estado con ustedes. La verdad que me siento tan cómoda y tan feliz de haber venido.
1: Gracias.
0: No hay frío, no hay invierno. Gracias. En cualquier momento ven con el Aún es Vida.
1: Estamos de las 8 hasta las 11.
0: Los otros poemas, los de Mujer Grande.
2: ¿Cómo no? Encantadísima. Encantadísima de recibirlos.
0: Voy a volver, porque la verdad que es un placer estar con ustedes.
2: Gracias. Muchísimas gracias, un placer para nosotros.
1: Gracias, Daniel.
3: Muchas gracias por la invitación.
2: Y a toda la familia, gracias. Y bueno, y a los músicos también. Nosotras nos despedimos por hoy.
1: Te toca Vero mañana, ¿no? Ah, bien, Vero, bien, Vero. Pero
2: mañana
1: técnica.
2: Volvemos con Trío de Reinas.
1: Claro que sí, a las 8 de la mañana andamos por acá.
2: ¿Cómo no? Los esperamos.
1: Neblina, niebla, no nos importa nada.
2: Nada.
1: Acá estamos, de 8 a 11.
2: Chau, chau.
3: Chau.
0: Qué divino.
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Buenas noches, ¿cómo están? Soy Carlos Regerman, esto es Tormenta de Cerebros y estamos escuchando a un grupo de músicos de escena que se reunían para ocasiones de presentación en las calles, en teatros, en otro tipo de espacios, bajo el nombre de Forgotten Fish, peces olvidados. Y esto que están haciendo es Kingdom of Not, el reino de No, o reino de No. La agrupación de músicos no es fija, es decir, entraban y salían algunos integrantes y en realidad no se reunían solamente para hacer música, sino para hacer unas puestas en escena un poco extravagantes. Se vestían con a veces con distintos tipos de ropa cada uno de los integrantes. Por ejemplo, uno estaba vestido de payaso, otro de presidiario, así como de película muda, con esos uniformes a rayas horizontales, otros vestidos de frac o de traje de baño, algunos como si fueran miembros del Ku Klux Klan, pero con esos sombreros en cono. Pero todos vestidos de rojo, en fin, con distintos atuendos y con distintos instrumentos, haciendo distintos tipos de música. En este caso, se trata de un tema que uno puede reconocer como dentro de cierto género de música popular, pero otras de las cosas que hacen, de pronto, no son tan difundibles a través de la radio, porque uno requeriría ver lo que está pasando en escena para interiorizarse bien. No son de género en esos casos, por ejemplo, esta.

0: Se trata de algo que se parece más a lo que uno diría, música contemporánea, no tiene una melodía reconocible, ni tampoco tiene un ritmo reconocible, ni uno sabe en qué cajón de la época en que había disquerías, ¿no? En qué batea acomodarlo, ¿no? Porque no tiene un género claro. ¿Dónde lo pondrán los de Spotify? No tengo idea, porque no uso eso. Así que no sé cómo organizan el mundo. Este grupo se originó en Ámsterdam y el líder, digamos, el promotor, el que juntaba a todos estos músicos y no sé de dónde sacaba los disfraces y los vestía y armaba el espectáculo, era un tipo cuyo seudónimo es Markmed de Miller. Markmed, no sé, a mí me sonaba como una mezcla de un nombre Mark, como europeo del norte, y Med, una terminación más parecida a como terminan algunos nombres árabes, ¿no? Ahmed, Ahmed, yo qué sé. Pero de Miller podría traducirse, calculo, no sé, me imagino como el molinero. Bueno, este hombre seguramente no es de ascendencia oriental, es una especie de pelirrojo muy nórdico, y toca varios instrumentos, aunque este grupo empezó, Forgotten Fish empezó a trabajar bien a principio del siglo, en el 2000, más o menos hace como 15 años que ya no está muy activo. De hecho, no hay videos, no hay registros en video, hay audios nada más de sus presentaciones, por lo menos yo no he encontrado registros fílmicos o grabaciones en video. Pero sí hay de Markmed de Miller. Él está trabajando, sigue trabajando ahora, haciendo música como música del mundo, digamos, muy, muy variada de género y de no género. Cosas que uno no sabe de dónde salieron, algunas cosas como sincréticas o de fusión y otras cosas que no, que son fácilmente identificables como alguna música de origen popular o folclórico, ¿no? No es que sea un músico muy, así que tenga, que sea muy notorio, pero uno puede encontrar algunas de las cosas. Yo accedí porque ustedes saben que Sandra Macera se dedica a buscar intensamente audios para sus puestas en escena. Es una de las cosas que caracteriza las puestas en escena de Sandra. El espacio sonoro que tiene es muy peculiar, y entonces me hizo conocer a Forgotten Fish porque está trabajando en una de sus puestas en escena, justamente en la etapa de búsqueda de ese espacio, ese ambiente sonoro. Les cuento entonces lo que vamos a tener en el programa de hoy. Hoy vamos a recibir a Roberto Lambag en su columna Visualidad Atemporal, en este caso hablando de un diseñador catalán, André Ricard, que trabajando desde los años 50 ha hecho un montón de diseños de objetos, a veces pequeños objetos cotidianos, algunos de los cuales muy probablemente ustedes han visto, han usado o han comprado. Yo por lo menos reconocí uno de los que cuenta o va a contar Roberto Lambagen. Así que, ese va a ser el tema de la columna de hoy de Roberto. Y después, como estamos en el mes del libro y se habla mucho de libros y libros y libros, voy a leer un cuento de Flaubert que tenía unas ideas muy claras sobre el valor de los libros. Escribió bastante sobre libros y él escribió un cuento que se titula Bibliomanía, que cuenta la historia de un bibliómano, es decir, un tipo que tiene tanto amor por los libros que ya entra en la patología, ¿no? No es un bibliófilo, que ya es un poquito complicado, pero sino que es un bibliómano, ¿no? Un tipo obsesionado por los libros. Vamos a leer eso en dos bloques y finalmente voy a hablar de una película que trata sobre un libro muy peculiar, que es el Diccionario Histórico del Idioma Inglés de Oxford, que está preparando su tercera edición, recién tercera edición. La segunda edición se publicó en 1989, fíjense ustedes, la primera en los años 30 del siglo XX, La segunda edición, que es la que hay ahora, ustedes quieren comprar el libro, son 20 tomos, y se publicó, ya como les digo, en el año 89, creo, sí, en los 80 del siglo pasado, y están preparando la tercera edición recién, que no sé si harán seguramente una edición en papel, porque hay gente que tiene necesidad de cubrir las paredes con volúmenes, y además porque están los bibliófilos y los bibliómanos que quieren tener los libros. Bueno, en todo caso voy a mencionar y recomendar una película que tiene como protagonistas a Mel Gibson y Sean Penn, que es El Loco y el Profesor, que cuenta la historia, una historia muy muy peculiar de cómo se le ocurrió a un lexicógrafo escocés que estaba a cargo del proyecto del diccionario en 1870 y pico, cómo se le ocurrió conseguir citas para ese diccionario, porque es un diccionario muy peculiar, que cada palabra está siempre referida a algún lugar donde se ha usado por primera vez, por lo menos que se sepa, ¿no? Es más o menos lo que hacen los diccionarios etimológicos, ¿no? Así que buscan el origen de la palabra. El Oxford es un diccionario que es histórico, es actual, es etimológico, es un tesauro, como le dicen ellos. Nosotros le diríamos diccionario ideológico, que es el que reúne familias de sentidos y de significados de distintas palabras. Bueno, ese va a ser el contenido del programa de hoy. Nos vamos a la pausa y a la vuelta recibimos a Roberto Lambagen.
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3: Probablemente haya tantas posturas ante el diseño como personas se dediquen a transitarlo, pero algunas adquieren un sesgo distintivo que les da un sello de identidad muy reconocible. Tal es el caso del catalán André Ricard, nacido en Barcelona en el año 1929 y hoy, a sus 96 años, es un referente ineludible de los comienzos del diseño industrial en España. Estudió Bellas Artes en Barcelona y, estando en Londres, hacia 1951, armando vidrieras para una agencia de viajes y transporte, descubre el accionar del Design Council, que se podría traducir como el Consejo de Diseño, que tiene por lema, esta institución londinense, desde objetos cotidianos hasta sistemas complejos, todo lo que no ha sido creado por la madre naturaleza ha sido diseñado. Y ante los ojos de un Ricard de 25 años, se transformaba la ciudad, terminada la Segunda Guerra Mundial, en intervenciones tangibles para el transeúnte, como lo que tiene que ver con el equipamiento urbano, paradas de transporte colectivo, papeleras y artefactos de iluminación. Para alguien venido de una España encerrada en el periodo franquista, con formación de base en artes, se le revela otra dimensión, y así es que se interesa por este mundo desconocido, y hasta entonces para él, que en otros lugares muy lejanos de su España natal, se llamaba diseño y tenía ganado un lugar como campo disciplinar. Ricard tenía a su favor ser hijo de un francés, lo que le habilita a poder salir de España, gracias a poseer pasaporte francés, Y con ese diferencial comienza un periodo de autoformación. Lee, investiga y logra ser recibido en Nueva York en 1956 por el diseñador de origen francés Raymond Loewy, famoso por su acróstico maya, que significa Most Advanced Yet Acceptable. Algo así como un lema de diseñar lo más avanzado posible dentro de los límites que el usuario lo pueda entender y entonces lo acepte. Así es como, de vuelta en Barcelona, en el año 1959, decide abrir un estudio que ofrezca servicios de diseño, entendiendo por esto un ciclo constante de rediseño. Es decir, que se concentró casi en exclusividad en una constante operación de mejora y optimización de objetos ya existentes, generalmente depurando, sintetizando los antecedentes de una misma tipología, ya fuera un envase, un cenicero o una lámpara. Esta suerte de obsesión por lo simple e inmejorable lo lleva a Ricard a decir que el mejor ejemplo de diseño perfecto es el botón, en su forma arquetípica, circular, con cuatro perforaciones, ya que funciona para sujetar prendas de manera no superada ni por el cierre de cremallera o el velcro, donde la forma cumple exactamente con su propósito sin necesidad de adornos ni alteraciones. Para cerrar esta breve reseña de Ricard, rescatemos tres ideas importantes que formula apasionadamente. Primero, los objetos esenciales son aquellos que resultan para las personas prótesis que complementan, nuestra incompleta anatomía, como los peines, las tijeras o las pinzas, pequeños artefactos de la tradición artesanal, popular y anónima. La segunda idea importante para Ricard, el rol del diseñador industrial consiste en reinventar este mundo de objetos necesarios, mejorándolos hasta donde sea posible y adaptándolos a los materiales y las condiciones de fabricación industrial. Y por último, la tercera idea, lo bello para Ricard, es el resultado de aplicar una operación de simplificación funcional que culmina, si está bien realizada, en una estricta depuración formal.
0: Muy bien. Bueno, Roberto Lambagen acaba de hablar de este, para mí, desconocido diseñador catalán, porque nació al final en Cataluña, por más que sea hijo de un francés, pero también de una española, ¿no?
3: Sí, de una española que había nacido, española, o era oriunda del Valle de Arán. Que lo tuve que buscar, no tiene idea, el Valle de Arán.
0: ¿Dónde está
3: el Valle de Arán? Está en los Pirineos.
0: En los Pirineos.
3: Viste que es como un recoveco que forma ahí y casi que toca Francia.
0: Claro,
3: o sea,
0: claro.
3: Está en la bisagra entre Francia.
0: Sí, sí, y sí, es una zona ahí que tiene... Sí, por más que los Pirineos parece que separaran, en realidad, más bien, me da la impresión de que unen esa zona, todo el sur de Francia, desde Marsella hacia el oeste y desde Barcelona hacia el norte, es casi como una cosa bastante... Tienen cosas, muchas cosas en común. Todo esto que dijiste de las tres cosas, de los tres principios, suena mucho a movimiento moderno, principio del siglo XX, ¿no?
3: Sí, suena. Más que principio, poner los años 20.
0: Años 20, bueno.
3: Sí, es un modernista. Para, sí. Ahora, es de la segunda generación. Fíjate, cuando estas cosas se decían, él recién estaba naciendo.
0: Sí, sí, sí.
3: Lo que él dice, yo lo que hice, viste, como hago siempre, yo me sumo a Ricard y después, si querés, lo ponemos, lo empezamos a
0: construir.
3: Yo estoy
0: dispuesto a aceptar a Ricard, no hay problema.
3: Perfecto.
0: Sobre todo pensando en mi infancia y Ricard.
3: Ricardito.
0: Como, sí, claro, es como que está.
3: Es un personaje, porque esto es un personaje muy poco conocido por estas latitudes.
0: Sí.
3: Y para los españoles, por lo que vi, digamos, hay mucho material de él que se consigue a partir de la época de dos cosas. En la pandemia lo entrevistan, él aparece con el tapabocas y todo, digamos, tiene entrevistas en, como dicen los españoles, RTVS, en Radio y Televisión Española, y después hay una película que también es del 21, que está libre, se puede ver.
0: Un documental.
3: Sí, un documental, que yo lo disfruté mucho, que se llama Andrés Ricard del diseño invisible, que está en Vimeo. Y bueno, ese documental, de dónde viene su, digamos, esa cuestión, ese cariño que le tienen los catalanes, porque él diseñó la antorcha que se usó en los Juegos Olímpicos.
0: Ah, claro. Digamos que la estética Ricard tendría que ver con la estética de los 90, de los logos, de la...
3: Yo te diría más de los 60, de los 60/70, o sea, el fin de la modernidad, y casi brillando lo que podía ser el cambio ahí. Pero nunca llegó a ser ni un postmoderno ni un contemporáneo. En esa idea de la obsesión, ahora lo empezamos a desconstruir. con todas estas cosas que él habla de los objetos esenciales, él, sí, él dice, por ejemplo, que es esta cuestión del botón, él, sí, él la usó la usaba en que está también en el documental, en unas clases que daba, lo invitan en esas escuelas de diseño que deben ser fantásticos estar, por lo menos a mí me hubiera gustado tener 20 años y estar ahí, sí, en un castillo de Suiza, ¿viste?
0: Sí, claro, ¿no? Ser el portero ahí, por ejemplo, que limpia los baños.
3: Algo de eso, por lo menos. Sí. Bueno, y entonces él empezaba sus clases, claro, él es un autodidacta.
0: Claro.
3: El padre tenía una empresa de servicios vinculada con viajes, eso, por eso lo conecta. O sea, el padre fue como, si querés,
0: le conseguía pasajes baratos.
3: Claro, y entonces estaba en Londres y él dice, porque ese es su discurso manifiesto, después lo deconstruimos, que él descubrió eso del British Council y quedó fascinado.
0: Bueno, es que realmente está bien, es una cosa en la que uno nunca piensa. O sea, el diseño, siempre hay diseño. Claro. Aunque creas que nadie diseñó, alguien tomó decisiones y por lo tanto todo lo que no es una plantita o un animal es diseño.
3: Es cuestiones materiales, exacto. Y bueno, y entonces él, en esas clases que ahí, como se ve que preparaba mucho, desde una didáctica que obviamente era, yo qué sé, como intuitiva, toma el tema este del botón. Mira, hay no sé cuántas alusiones referentes a su famosa anécdota del botón. Uh-huh. Porque él decía que, porque era perfecto, y bueno, es una obviedad, pero vos cuando sujetás, digamos, el ojal y el botón, funciona. Nadie sabe que lo inventó, es el famoso tema del diseño
0: anónimo. Bueno, claro, pasa que hay botones desde, no sé, desde la prehistoria. ¿Cómo vas a saber quién lo inventó?
3: Y bueno, pero hay cosas que él rescata que las inventó, por ejemplo, el imperdible, lo que acá llamamos el alfiler de gancho.
0: Ah, bueno, pero eso
3: es... Eso de la revolución industrial.
0: Sí.
3: U otro que me gusta, el clip de... Que son todos patentes norteamericanas, que es de 1867. El clip ese dobladito de alambre.
0: El clip, para unir par de hojas. Una cosa
3: entonces,
0: así.
3: Él ahí rescata esa idea del diseño perfecto. Entonces, yo creo que acá él se solapa, porque también ahí juega un poco con que es inocente, pero no es tan inocente, porque él conocía, o sea, había hecho, se batallaron en Francia, vuelve a Barcelona, hace un curso de arte y después empieza ese trabajo en las vidrieras.
0: Uh-huh.
3: Y bueno, y ahí ya él empieza a contactarse, a partir de que existe esa disciplina para él nueva, el design, con lecturas. Y ahí conoce a Raymond Loewy, que también en ese documental y en una entrevista de la RTV US en la radio, él lo conecta con que era un francés. Fíjate cómo era, porque vivía.
0: Claro, Raymond Loewy.
3: Claro, exacto. Entonces era un francés, entonces iba. Como iban a poder hablar el mismo idioma, esa cuestión, claro, de la francofonía,
0: claro.
3: Parece que le escribió una carta.
0: Y Loewy, ese Loewy, digamos, diseñador de locomotoras.
3: Exacto, de autos, del rediseño, el intento de rediseñar el logo de la Coca.
0: Claro.
3: Un
0: super diseñador norteamericano.
3: Claro, que además creó para muchos lo que sería la oficina de diseño, porque él era un supervisor de un equipo de trabajo.
0: Claro, claro, el styling.
3: Además, ahí va, el styling, ¿no? Exacto. Y bueno, y entonces él cuando se inspira en eso y vuelve a Barcelona y se pretende dedicarse a eso. Y bueno, yo ahora rescataría, antes de hablar de algunos productos, porque hay una cantidad de productos, si vas al sitio oficial de él, que están simplemente las imágenes, pero son muy significativos, ¿no? Él, por ejemplo, dice que prácticamente no diseñó muebles, que era un tema que no le interesaba. Y tres como ideas que son de él es, para él, que están en el documental, no importa tanto la revolución, sino la evolución del diseño, ¿verdad?
0: Le importan menos los cambios bruscos, digamos.
3: Exacto, y ahí es donde yo lo conecto con esto de Raymond Loewy, este del acróstico de Maya, ese.
0: Claro.
3: De decir, bueno, a ver, ¿qué es lo que el otro puede esperar? Claro, si lo empezamos a desconstruirlo, que queda.
0: A ver, repetí el acróstico maya ese.
3: El most advanced yet acceptable. O sea,
0: claro, el diseño más avanzado, pero aún así aceptable.
3: Exacto, o sea, que el usuario, el posible comprador, de alguna manera no quedara tan alejado de su campo cultural, de su conocimiento, para no poder.
0: Que no fuera de nicho, que no fuera de elite, que fuera comprensible para todo el mundo y aceptable.
3: Bueno, eso, por ejemplo, ahí está, vos ya que nombraste eso, esa es una de las categorías contemporáneas. El diseño de autor, el diseño de nicho, el diseño de elite.
0: Claro.
3: Y la otra es innovación y desarrollo, o sea, tenés que tener una evolución tecnológica de punta para lograr cambios. Y bueno, entonces obviamente esto no. El Silicon Valley no va con esta lógica,
0: claro,
3: de mercado.
0: Claro, claro.
3: En eso, digamos, es claramente moderno.
0: Uh-huh.
3: Y él se dedica sobre todo a eso. En realidad, la categoría es, creo que se la puse yo, el rediseño. O sea, insistir y volver y volver. Y además, se ve que tuvo la habilidad de que lo contrataran para eso. Porque hay que
0: rediseño me hace pensar en artesanato, es decir, el artesano es un individuo que recibe una cosa ya diseñada de antes, no se sabe por quién, y le introduce, voy a poner entre comillas, mejoras, es decir, cosas que se adaptan más a los usos específicos del lugar o de la época, y así un producto artesanal a lo largo de las generaciones se convierte en algo perfecto, porque ha recibido un montón de innovaciones pequeñas, muy probablemente anónimas, y entonces él estaba reivindicando esa clase de diseño, de, ¿cómo dijiste vos? Rediseño.
3: Rediseño. Esa es su postura. Dicho con, no con las palabras Ricardo, sino con las palabras Roberto, yo creo que sería como una obsesión de la perfección en diseño.
0: Claro, claro. Y un medio para llegar a una perfección, que no es la cabeza de un tipo sentado en la mesa de dibujo o ahora en la computadora.
3: Y probando y ensayo de error y demás. Bueno, después la otra idea de Ricard, que también está en el documental, la mejor manera de servir a una compañía, él usa compañía, lo que hoy llamaría una organización,
0: sí,
3: una empresa, ¿verdad? Uh-huh. Es hacer que el producto, para hacer el producto o lograr que el producto sea aceptado por el usuario. Él siempre tuvo esa obsesión, o sea, es de alguna manera el chequear previamente, el buscar la situación de uso, en eso es un innovador. Uh-huh. Fíjate que cuando él empieza, estamos hablando de que una persona que nació en el 26, descubre esto con veintipocos años y vuelve a ponerle con 30 años, está trabajando en España. Él dice también, volviendo a la desconstrucción de Ricard, que no había lugar para estudiar. Él podría haber ido a la escuela de Ulm. Pero
0: no, claro, había lugares para estudiar, claro. La escuela de Ulm, que era la segunda Bauhaus.
3: La Bauhaus 2. Pero claro, era en alemán, ¿verdad? O sea, claro, los cursos, ponerle que algunos serían en inglés. Sí. Pero básicamente no estaba dentro, fíjate que era un universo catalán, francés, no sé qué. Claro. Por más que era muy internacionalista, no entraba dentro de su cuestión.
0: Sí.
3: Entonces, él de alguna manera busca esa lógica de trabajar con las empresas que tuvo éxito, españolas, ¿no? Y por último, el diseñador debe mirar a largo plazo. Es un embajador del futuro usuario. Con eso de largo plazo no está refiriéndose a eso que sería
0: a la empresa,
3: el salto,
0: digamos,
3: claro, claro, sino a esa pequeña mejora.
0: Claro.
3: Entonces, fíjate, de todas las opciones que hay, yo me quedé con algunas, hay muchísimas. Una lámpara que se llama Tatú, un cenicero en la que se
0: llama. Tatú se llama la lámpara.
3: Tatú, sí, Tatú, como el.
0: ¿Como tatuaje o como el bicho?
3: No, como el bichito, como un armadillo,
0: con
3: la caparazón. Es medio amigable. Ahí hay,
0: se llama Tatú, pero entonces tiene algún, digamos, está. Porque creo que Tatú es una denominación latina, sí, latinoamericana. Mm. Sí, sí, mirá qué interesante.
3: Sí, era en ese sentido como muy, muy open mind. Uh-huh. ¿No? Después, un cenicero que él dice, que no se lo puso el nombre, pero es un gran admirador del diseño nórdico, Copenhague.
0: Uh-huh.
3: ¿No? Después tuvo una gran vinculación con tal Puch, que era el que. ¿Qué? Hacía un perfumero famoso.
0: Un tal Puch.
3: Puch. ¿Sí? Puch. Que es el que, ¿te acordás? Yo por lo menos también estaba. El Agua Brava.
0: El Agua Brava.
3: La colonia Agua Brava.
0: Ah, Agua Brava.
3: Bueno, el diseño ese famoso de la botellita verde con el taponcito de madera.
0: No sé, después rediseño. Me la mostrarás.
3: Sí, es un diseño de él. Después tuvo encargos insólitos, por lo menos para mí, que fue una botella de leche, Rania, ponele la Conaprole vieja, aquella botella que venía
0: los envases, de leche,
3: aquellos casilleros de varillitas,
0: sí.
3: En la cual él, según narra también en ese documental, lo cuenta, es muy buen narrador de
0: cuenta
3: de
0: historia, cuenta cuentos.
3: Claro,
0: es un buen narrador,
3: en el buen sentido de la palabra.
0: No, está bien.
3: Es un buen storytelling.
0: Claro, no, bueno, ya ahí entras en el marketing y ya ahí entras.
3: Pero
0: está bien.
3: Está bien. Bueno, entonces, ¿qué dice? Que está bien, yo me acuerdo de la vieja botella de Conaprole,
0: sí,
3: y se te resbala, y además, claro, el ancho de abajo es demasiado.
0: Sí.
3: Entonces, ¿él qué se le ocurre? Inspirado, fíjate, de niño, así lo dice él, en esas formas que tenían, acá me acuerdo de la útera tal cual, que aquellos elementos de porcelana que tenían para agarrar los cables.
0: El aislador.
3: El aislador, exacto.
0: Sí.
3: Una forma tórica.
0: De cerámica, claro.
3: Que era como una cuestión que venía el cilindro y en un momento se achicaba el diámetro.
0: Y después se agrandaba.
3: Y se agrandaba. Bueno, ¿qué pasa si yo le coloco eso a la botella para agarrarla?
0: Claro.
3: Y fue un éxito total.
0: Claro.
3: Es decir, él lo que hacía era, lo probaba, después hacía una tirada menor.
0: Sí, veía el problema del diseño que tenía y trataba de resolver ese asunto. Nada más, no inventar desde cero la cosa. Está bien, sí.
3: Esa es su postura.
0: El rediseño, muy bien.
3: Sí. Después otro es un antipolillas, aquella cosa que tú pones.
0: Antipolillas.
3: Viste que acá yo creo que es más el paradicloro, la naftalina. Sí. Eso que pones en el ropero,
0: Una cosa que se cuelga en, el palo donde se cuelgan las perchas.
3: Bueno, él hizo, después vamos a entrar en un detalle, una firma española, Arce, que lo convenció y lo mejoró. ¿Y qué fue? Una cosa muy simple, que no se cayeran las pequeñas esferitas de naftalina.
0: Sí, claro, alguien tuvo que diseñar eso. Claro, uno compra ahora en el súper esas cosas, sí, sí.
3: Bueno, y fíjate, para después pasar a los ejemplos, sí. Dos ideas que me parecen interesantes. Una es sobre alguien que habló de él, y otro que es de él. El que habló de él, que se llama Jerónimo Campis, que lo tuvo de alumno, porque cuando narra el documental, es un señor que ponele ahora, debe ser un cincuentón, muy canchero ahí, muy vestido negro, muy diseñador, siglo XXI, dice, no es un diseñador platónico, ahora veremos qué quiere decir eso. Necesita saber a quién va, o sea, destinado el producto, a quién lo va a servir y cómo se va a usar. Cuando dice que no es un diseñador platónico, quiere decir que no es el que tiene una idea en la cabeza, ¿verdad? Que de alguna manera es previa y de ahí hace la bajada y esto yo te lo impongo.
0: Bueno, pero eso uno diría que todos los diseñadores siempre están pensando en el usuario, siempre están pensando en el destinatario, porque si no, no es diseño, si no sería arte, digamos, ¿no? Es decir, arte que es, y bueno, es una cosa que inventa un tipo que no le importa para quién va. Diseño que es algo centrado en el usuario final, ¿no? Eso es lo que yo pienso que sería.
3: Es la visión moderna, pero la visión contemporánea, es decir, los límites entre arte y diseño son difusos.
0: Si querés, claro, eso fue evolucionando, vos decís, a lo largo del siglo XX.
3: Sobre todo del 70 en adelante.
0: Claro.
3: Si a mí me decís que me animo a decirlo acá y que quede grabado, yo que soy un moderno, no tengo problema. Digamos, suscribo tu postura.
0: Claro.
3: Pero hoy en día está bastante puesta.
0: No, bueno, es cierto que hoy, en realidad, el usuario... Importa la billetera del usuario, no el usuario. Eso estamos de acuerdo. La ansiedad y el cambiar la cosa.
3: ¿Quién es el contraejemplo de este señor? Philip Stark, que además le da un sutil palo. Es el único diseñador que en el documental le dedica...
0: Ah, mirá.
3: Es interesante. Y yo para buscar ahí, busqué un video, porque siempre me interesa ver qué es lo que los otros dicen. No dice nada, Ricardo, que yo sepa, Philip Stark, pero dice en un momento...
0: De quien hablamos en algún momento.
3: Sí, aquí, hablamos, ¿no? Sí, sí, sí, le dedicamos. Que él en realidad... Es un rostro de Philip Stark, que es un autista, entonces por eso le cuesta comunicarse, entonces por eso hace lo que se le cansa.
0: Claro.
3: No, es terrible, Philip Stark es terrible. Bueno, o sea, este es lo contrario. Claro. ¿Y dónde está? Y con esto podemos cerrar esta introducción.
0: Sí.
3: En el concepto de creatividad. Fíjate qué interesante. Él tiene, que lo dice este Jerónimo Campis, tiene como una postura de humildad, que yo me parece una buena palabra, que a veces está tan devaluada la palabra humildad, pero después también se puede profundizar. Digo, las ideas, dice Ricard, están en un limbo. Se accede a ellas de manera inconsciente. Hay que estar simplemente atentos para poder, digamos, conectar con ellas y a partir de ahí despertarlas y que evolucionen. Bien interesante el concepto.
0: Sí, sí, sí. Bueno, un poco platónica, ¿no?
3: Sí, volvió al...
0: Pero en realidad, pensando que eso, si uno lo recoge... debería tener alguna utilidad, ¿no? Yo creo que ahora piensan muchas veces en el diseño, piensan en cuánto va a durar la cosa. Yo no creía mucho en ese tema de la obsolescencia programada y todo lo demás, pero vos te compras algunos zapatos de cierta marca y hay una fecha en la que se descosen por unanimidad, hacen brrap y explotan. Y vos decís, pero, o sea... ¿Cómo es posible que pase eso? Y la única explicación es que sea una falla programada, ¿no? No, creo que no hay otra. Pero bueno, este hombre estaría en las antípodas.
3: Totalmente, totalmente. A mí lo que más me preocupa, más que los zapatos, mi obsesión por la obsolescencia programada es la grifería.
0: La grifería.
3: Vos te compras la grifería de marca, no te digo de línea super top, pero la segunda, y llega un momento que se empieza a degradar, porque las aleaciones con que la hacen, además están todas hechas en el lejano oriente.
0: Sí, empiezan a perder toda la parte cromada.
3: Exacto, digamos. Y además se van como degradando. Igual puedo pasar el chivo porque no existe más. Lustrino, Cerenza, cuando eran fábricas nacionales, hacían con un bronce que tenía una espesor... Te tenía que cambiar el cuerito, no sé qué, pero duraban 80 años.
0: Sí, ahora le viene como un sarampión y se pierde la cosa.
3: Bueno, eso tal cual.
0: Y eso sí, claro, eso se estudia cuando... Es una lástima, ¿no? Porque al mismo tiempo la obsolescencia está programada desde el diseño, por la apariencia, digamos, por el styling. Sí, esto es viejo. Mira, es viejo, tenés que cambiarlo. ¿Por qué? Pero si funciona así, pero ya no está de moda. Bueno, esa Esa te la banco, está todo bien, porque ahí queda en el usuario decir, ¿me actualizo o no? Mi ansiedad por figurar ante los amigos que van a hacer una micción al baño si ven que tengo una canilla vieja. Pero que deje de funcionar es un crimen.
3: Es un crimen, totalmente.
0: Bueno, está. Nos pusimos protestones, como corresponde a unos uruguayos de... ¿Qué seríamos?
3: De cierta edad, ponele.
0: De cierta edad. Bueno, vamos a la pausa y a la vuelta nos pones algunos casos de André Ricard, este diseñador catalán. Que tiene, ¿cuántos? 100 años, ¿no?
3: 96.
0: 96, pero no nació en el 26.
3: Dije 96.
0: Dijiste 96 cuando... Porque hablaste de no sé, una entrevista o algo. Pero si nació en el 26...
3: A ver, pero
0: está por el siglo, ¿eh? ¿Qué crees que te diga? No sé.
3: No, nació en el 29, perdón.
0: Ah, en el 29. Está,
3: que en realidad, según la fecha de cumpleaños, o sea, ponele que en unos meses tiene 97.
0: Está.
3: Anda impecable.
0: Está chiquilín.
3: Sí, está. Además, se parece que siempre fue muy, digamos, buen mozo. Las damas siempre quedan.
0: Sí, las damas y muchos otros. Bueno, dale, vamos a la pausa.
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0: Seguimos charlando con Roberto Lambagen acerca del diseñador catalán André Ricard. Y me está mostrando ahora, entre otras cosas, un cenicero de los cuales recuerdo haber usado en mis tiempos de fumador. Pero empecemos por donde te parezca mejor,
3: bueno,
0: Roberto.
3: Este es el diseño Copenhagen, que es un proceso, este es autopersonal, o sea, su cliente fue el mismo, él era fumador también, y entonces decía que, estamos hablando de preordenador, como decían los españoles, en el tablero de dibujo tenía el cenicero y en un momento... tenía que ventilar, abría la ventana y se volaban las cenizas.
0: Ah, claro.
3: Entonces, ¿qué se le ocurre? Para hacer una mejora, digamos, pequeña, pero no, que no pase eso. Usó una forma simple, básicamente un cilindro, y en ese cilindro, en la parte, imaginémonos, de una cierta altura, estamos hablando de unos 7 centímetros más, 5 centímetros.

0: centímetros de alto, más o menos, por 7 de diámetro. En esos 7 y medio de diámetro genera un cilindro interior, un poquito menor, ponerle unos 3 centímetros,
1: Adentro, claro.
0: adentro, y lo levanta sin llegar al borde de los 5 centímetros. ¿Para qué? Para que en la hendidura donde tenés el pucho lo coloques ahí y quede descansando ahí de esa manera.
1: Claro.
0: Entonces, las cenizas cuando caen tienen un depósito de unos 5 centímetros de alto y no se vuelan.
1: Sí, además me acuerdo que digamos, el ancho de la muesca era justito para que encajaras el cigarro y que quedara firme ahí, que no se te moviera. Eran hechos
0: De plástico.
1: de como de melamina, que era una marca melamina, pero era un plástico que no se quemaba, porque no eran de vidrio ni de cerámica ni de nada. Eran esa cosa, melamina. Era así, porque si se te caía, se partía. Era muy resistente, pero podía partirse, no era termoplástico, no se fundía con el calor. Lo tengo muy presente porque yo tuve uno que seguramente era una
0: Agua
1: cosa
0: presión, no,
1: falsa, ¿no?
0: agua
1: Sí,
0: presión.
1: sí.
0: Pero mira, esa
1: Era
0: experiencia
1: marrón, sí.
0: no la tenía, ¿eh? Porque
1: Sí.
0: claro, la versión que él hace en España es negro, blanco y rojo.
1: Sí.
0: Y ahí hablan mucho, porque estamos hablando en el 66, de los colores justamente de esa cultura pop, ¿no?
1: Creo que melamina, no, creo que es una marca
0: Sí.
1: norteamericana, pero no sé qué sintético es, pero creo que todo el mundo conoce que es un plástico muy resistente, que se raya muy poco, que no se derrite con el calor y que tampoco se quema. Entonces tiene todas esas ventajas para hacer un cenicero, porque esto, si vos lo querés hacer de vidrio, es
0: Es
1: imposible. O
0: imposible,
1: sea,
0: sí. Y además
1: no.
0: por el peso,
1: Claro.
0: ¿no? Y la empresa española era Flanagas, ¿verdad? Que fue la que de alguna manera desarrolla ese asunto. Y digamos, va como probando con distintos plásticos hasta que lograr eso, ¿no?
1: Claro, no, el tema es que no se te queme, claro.
0: Fíjate que la definición que hay del cenicero por esta empresa es un cenicero de forma cilíndrica, con una muesca para sujetar el cigarrillo y un cilindro interior para apagarlo. Esa es la lógica. La otra cuestión que tiene es que es apilable, ¿verdad?
1: Claro.
0: Y la otra novedad, que en eso son los pequeños avances, que era, por lo menos el fabricado en España, era una fabricación por molde. O sea que yo creo que ya habría inyección. Y además para estos
1: Sí,
0: colores,
1: claro, sí.
0: indudablemente venía la pasta ahí,
1: Sí,
0: inyectaba y salía. Ahora,
1: claro.
0: una cosa insólita que pasa hasta el día de hoy, vos te imaginás esto masivo,
1: Sí.
0: ¿no? Se han vendido hasta el día de hoy los que son posta de estafa.
1: Los de la, o sea, los verdaderos, los diseñados y patentados y todo lo
0: Son
1: demás.
0: 3.000 ejemplares, ¿vos te imaginás?
1: 3.000 nada
0: 3.000
1: más.
0: nada más, yo no lo podía creer, toda esa cuestión, ¿no?
1: A
0: Y
1: mí le faltan como 6 ceros ahí.
0: ¿vos decís?
1: O 3 ceros, ponele.
0: Bueno,
1: Pero bueno, está. Ellos sabrán.
0: yo creo que es
1: Es del
0: confiable.
1: 65.
0: Sí,
1: Mirá vos.
0: suena rarísimo, ¿no? Y hoy en
1: Claro.
0: día vas a Barcelona, porque toda la movida está de diseño,
1: Claro.
0: el hub de diseño, y te podés comprar. Por supuesto, esto está en los shops que especie,
1: Claro.
0: y te llevas el objeto de diseño, ¿no?
1: Sí.
0: Más allá que hoy fumar, en general, no es políticamente incorrecto,
1: No,
0: ¿no?
1: bueno, pero si podés comprarte un cenicero de diseño, fumá.
0: Y te va a ser distinto, porque estás fumando
1: Claro,
0: en diseño.
1: ya no es fumar eso, eso es fumar con un Ricard.
0: Bueno, ¿qué es lo que dicen los críticos de esto? Fíjate,
1: Sí.
0: acá es donde viene toda esa desconstrucción, donde está
1: Claro, el análisis,
0: la
1: seguro.
0: consciente, lo inconsciente, que bueno, en fin, él juega ese discurso, pero después está la realidad de los
1: Sí.
0: críticos, ¿no? Se puede asociar, dice, con un paradigma este producto de un método proyectivo, o sea, cuando ya hablamos de proyectación en diseño, ya estamos en la segunda generación, en la abajo no se hablaba tanto de proyecto
1: Claro.
0: porque la idea era más cercana al arte, acá ya estamos en una metodología de diseño,
1: Sí,
0: que eso fue
1: claro.
0: lo propio de quién, de la escuela de diseño de Ulm, ¿no?
1: Claro, la segunda va abajo, Tomás Maldonado y toda esa
0: Y toda
1: gente.
0: esa gente. Y von Siepe, que además terminaron siendo amigos
1: Claro,
0: de él,
1: claro.
0: y además fueron los que lo premiaron, porque él forma parte del Council, o sea, la versión del Consejo de Diseño Español, que es cofundado por él, y fundamentalmente eso es un. O sea, después de ahí empieza a
1: Claro,
0: ser reconocido,
1: claro.
0: ¿no? Y bueno, y ahí aparece otro concepto que es bien importante también de esa época, que es la identidad industrial. O sea, el objeto pasa a ser un distintivo de la empresa, de la corporación, diríamos hoy, donde el diseñador le da. Es una expresión que se sigue usando, a mí no me convence del todo, pero es el famoso valor agregado del diseño. O sea que vos sos reconocido por esa calidad que te da el producto
1: Sí,
0: diseñado.
1: lo de valor agregado sería, sí, sería realmente no. Parece, uno diría que el valor más básico y no agregado es el del diseño, que es el que permite que exista el objeto y que cumpla su función. Lo agregado sería, no sé qué, yo qué sé, el mercadeo, la propaganda, no sé, la.

0: apocalíptico es el artefacto pensado para la vida cotidiana, que eso, por eso son todos, casi todas las cosas que hizo son de baja tecnología, no son de low,
1: claro,
0: low tech, no es la alta tecnología.
1: Claro, claro.
0: Viste que hoy en día tecnología parece que solo lo digital, o sea,
1: sí, sí, una cosa llena de chips y cosas. Sí,
0: no,
1: sí.
0: No, esto no es tecnología, pero acá sí, hay una cuestión tecnológica.
1: Claro, sí, obvio.
0: Y obviamente la racionalización geométrica, o sea, la búsqueda de que esa simplificación va acorde al proceso productivo y esa seducción, porque antes son pocos colores, esa forma que tiene, como se habla en la gestal, de una pregnancia que te va, digamos.
1: Está bien, pero eso sería una limitante de la época, porque hoy, con el diseño digital que te permite hacer un molde de lo que quieras y de la forma que quieras y todo lo demás. Obviamente que podría, que seguro que haría otras cosas, pienso yo. Tendría más libertad formal, por ejemplo, ¿no? ¿Qué es lo que pasa ahora?
0: Y sí, ahí es parte del cambio ese, ¿no?
1: Claro.
0: Es que sin duda la revolución tecnológica ha sido siempre el parteaguas de las etapas de diseño.
1: Sí, sí.
0: Y ahora estamos en otra.
1: Claro, y sí, totalmente. Sí, sí.
0: Entonces no podés medirlo. Esto, pero yo no pretendo tampoco traerle una cuestión nostalgiosa. Por eso siempre hablamos acá de visualidad atemporal. Yo creo que son las lecciones de estos maestros del diseño que siguen, ¿no?, vigentes. No, no es
1: sí,
0: aquello
1: sí.
0: De todo tiempo pasado fue mejor.
1: No
0: va en esa nada. Lógica.
1: Mirá, bueno, la lámpara tatú está buenísima.
0: La lámpara tatú es un objeto pequeño, ¿viste? Estamos hablando de algo que tiene un diámetro de 8 centímetros. Estamos hablando... Digamos, me hizo acordar, ¿te acordás?
1: Diámetro de 8 centímetros, o sea, porque hay que...
0: Imagínate, ¿te acuerdas el famoso periscopio?
1: Un periscopio, sí.
0: El periscopio de...
1: Una cosa vertical, un ángulo recto 90. Para un lado y abajo otro ángulo recto para que vos pongas el ojo.
0: Y vos podés mirar y mirar a través,
1: claro,
0: ¿no? Me hace acordar la... Viaje al fondo del mar.
1: Viaje al fondo del mar.
0: A mí me encantaba cuando el periscopio
1: se... Sí.
0: Entonces este señor, la altura total son 25, ¿verdad?
1: Uh-huh.
0: Por supuesto, seguimos de vuelta con los colores básicos, blanco. Alguna vez el blanco puede ser gris o rojo, ¿verdad? Y tiene dos cosas bien interesantes. La apertura de la lámpara,
1: uh-huh,
0: tiene un pequeño dimmer, diríamos hoy, una pequeña palanquita,
1: sí,
0: que puedes graduarlo,
1: sí,
0: cambia la intensidad y a su vez puedes cambiar el ángulo de iluminación.
1: A mí, para que la gente se imagine, la gente puede estar familiarizada con los codos de las cañerías de agua, ¿no? Porque vino el plomero y le dijo, necesitamos comprar 3 codos de media y no sé qué. Bueno, si se imaginan un pedacito de caño de agua, un codo para un lado, conectado a otro codo y conectado a otro codo. Me imagino que todo eso se puede regular y el último codo tiene metida una lámpara ahí adentro.
0: Y
1: está para hacerlo con una LED.
0: Está para hacerlo con una LED, totalmente.
1: O sea, ¿no? Mañana voy a comprar unos PVC ahí y hago...
0: Y además, para cerrar tu metáfora sanitaria que me encantó,
1: sí,
0: cada una de esas partes es articulable.
1: Claro.
0: O sea, vos el codito que está arriba, la lámpara la puedes inclinar, la puedes poner vertical,
1: claro,
0: ¿no?
1: Impresionante, es muy ingenioso.
0: Es muy ingenioso. Y además trabajó con eso, ahí está de la lógica industrial, porque
1: claro,
0: las tuberías, que
1: ya estaba
0: siempre,
1: hecho,
0: me gusta,
1: seguro.
0: Siempre me gusta más la palabra tubería que caño,
1: sí,
0: la tubería es otro de los grandes aportes de la revolución industrial, la primera,
1: claro,
0: ¿no?
1: Claro.
0: Son las varillas metálicas y la tubería,
1: claro,
0: o sea, los conductos de los fluidos.
1: Sí,
0: y
1: sí,
0: otra vez trabaja con eso.
1: Fluido, bueno, eléctrico, está bien, está bárbaro.
0: ¿Y cómo se le ocurrió?
1: No sé.
0: Estaba en otra vez el discurso manifiesto, estaba en un viaje de avión largo, ponele, de haber venido, qué sé yo, se tomó Barajas, Buenos Aires,
1: sí,
0: y estás en el avión y
1: la querés lámpara, leer, sí,
0: y levantás la manito y girás y prendés la lámpara y la enfocás a, tenés un pasajero al lado, ponele,
1: sí,
0: si estás en una parte de dos.
1: Claro, eso en otra época, ahora da justito a donde tenés que poner el libro donde cae la luz, sí.
0: Bueno, pero
1: otra
0: vez,
1: antes podías moverlo.
0: Podías
1: es cierto,
0: moverlo.
1: Es cierto, sí, sí.
0: Y bueno, entonces dice, ¿por qué no podemos hacer algo? Esto sí es de los pocos ejemplos en los cuales yo te diría que el rediseño es más light, o sea,
1: claro,
0: más débil, más que light.
1: Sí.
0: Él se inspira en esa digamos, en esa necesidad de la lectura que no moleste, si estás pensando que
1: sí,
0: ponerte de noche, compartís,
1: sí,
0: el lecho con alguien,
1: sí,
0: y puedas tener esa lámpara para vos.
1: No, pero está buenísimo, porque aparte tiene es una movilidad absoluta que tiene de manera tan simple, es notable. Y le puso tatú, o sea que efectivamente debía estar viniendo para Buenos Aires. Porque si no, ¿de dónde sale
0: tatú? Y a mí me parece que el tatú viene por la cabecita, ¿viste? Eso que...
1: Claro, sí, pero es
0: yo ahora me acuerdo de mi nieta, que tiene 3 años, que tiene un bichito que no sé qué es. Y claro, de estas cosas chinas, pero tiene la cabecita que se mueve y con la cuestión LED, esa es la lógica.
1: Claro.

0: O sea, ¿cómo? Porque el juguete tiene. Él juega. O sea, a ti estudia mucho de juguete también, por eso
1: Sí,
0: te. ¿No?
1: claro.
0: ¿No?
1: Bueno, el diseñador tiene esa mentalidad de jugar, tiene que tener, si no.
0: Totalmente. Bueno, esta lámpara la hace hoy una empresa que existe, se llama Santa Col. Me encanta, no sé, es catalana. Y la empresa que tuvo la patente durante mucho tiempo se llama Metal Arte. Y en lo que ella lo que intenta hacer 2021, en la pandemia, que es cuando le hacen el documental, a mí no me gusta, que es hacer una de pie de
1: Una
0: esto.
1: de pie,
0: O sea, el
1: claro, pone el
0: cilindro de
1: caño
0: base lo
1: largo.
0: alarga, lo alarga.
1: Sí.
0: Entonces podés tener la lectura al costado, qué sé yo, ¿no? Para mí me gusta la pequeñita, ¿no?
1: No, es cierto, pero no está mal esa tampoco. ¿Qué querés que te diga? Hay que ver la base como es. No sé, no me doy cuenta
0: Es como
1: cómo
0: una
1: es.
0: chapa,
1: Es una
0: una
1: chapa.
0: platina que se
1: Sí,
0: apoya.
1: ahí se ve
0: Y
1: que ya
0: además.
1: llamó un sobrino para que hiciera resolviera la
0: No,
1: base.
0: esto no lo hizo él.
1: No, no lo
0: No, lo
1: hizo.
0: hizo, lo, no,
1: Ah,
0: no,
1: por
0: no,
1: eso.
0: no, creo que él. Pero, no, no creo. Esto, no lo conozco a Ricardo personalmente, pero estoy seguro que ella
1: No,
0: está viejo y dice, bueno, hagan lo que
1: sí,
0: quieran.
1: ni se la mostraron.
0: No, no se va a mostrar. Bueno, el tercer ejemplo que vamos a ver es el Agua Brava. Es del año 68.
1: Agua brava.
0: Era
1: No, no lo conozco, ¿eh? Te reconozco que no.
0: una loción, ¿verdad? Para caballeros, ¿no?
1: Parece una botella de vino.
0: Bueno, justamente él juega con esa tradición española de la perfumería. Esto tiene que ver con los perfumes que supuestamente son masculinos. Este es para algunos, es el mejor ejemplo.
1: Ah, esa me suena, ¿eh? El que está forrado
0: Forrado.
1: de como un canasto de mimbre, una cosa. O sea, la forma de la botella, pero con un recubrimiento trenzado, como un canasto.
0: Bueno, la anécdota de esto es que este Puig va a una exposición, o sea, es
1: Puig, el dueño de la perfumería, digamos.
0: va a una exposición que no está en España. O sea, estos insisten mucho con el tema de una mirada global en un mundo local. Pensemos en una España cerrada, porque recién
1: Sí,
0: no venía el destape español.
1: hasta el 75 Franco estaba ahí.
0: Una España. Y entonces ve unas cerámicas blancas diseñadas por un español que no tiene ni idea. Porque esa cuestión, entre comillas, de perfil bajo, más que humilde me parece, para ponerlo en
1: Sí,
0: términos uruguayos,
1: sí.
0: este perfil bajo de Andrés,
1: Sí.
0: ¿no? Y averigua quién es y era de Ricard. Entonces
1: Claro.
0: lo contrata, lo llama y le dice que quiere rediseñar su loción, porque veía que era para un público masculino, ¿no? Y
1: Claro.
0: entonces fíjate que acá, ¿qué es lo que de alguna manera coincide con esa mirada muy de los 60, que yo creo que Umberto Eco compartiría, ¿no? Los aspectos simbólicos y semióticos. O sea, una fragancia es un intangible, ¿no?
1: Sí.
0: De alguna manera, el nombre, que es Agua Brava,
1: Sí.
0: alude, ponerlo al ibérico,
1: Sí.
0: ¿no?
1: Sí.
0: Después está el tema de lo que ya traía el envase. El envase era un envase oscuro, donde mostraba una cierta transparencia, y qué es lo que podía de alguna manera mejorar. ¿Cuál era el target del productor? Acá donde es lo que dice el señor, digamos, Puig, que buscaba. Básicamente era un perfume de gama relativamente media alta para caballeros de un cierto elevado poder adquisitivo. Así lo trae a él. La fragancia que larga con Puig y su diseño se llama Quorum. Lo que hace Agua Brava es una cuestión más curvilínea, más en la tradición española. Y fíjate esta Quorum. Qué interesante que es el comienzo en los
1: Eso
0: 80.
1: también lo es para Agua Brava, el diseño que me mostraste antes que parecía una botella de vino como así,
0: Un
1: como
0: Chianti.
1: barrigona. Sí, ahí está,
0: Esa es Agua
1: parecía.
0: Brava, esa es mala tradición,
1: Esa
0: pero.
1: es la, no la diseñó él.
0: No, no, la
1: Esa también,
0: esa es la tradición.
1: esa
0: Lo que él
1: también.
0: hace es cambia las proporciones,
1: Está,
0: busca la
1: está.
0: tapita de
1: Y
0: madera,
1: después
0: busca
1: hace la
0: la
1: quórum.
0: Quorum, que es como el diseño nuevo, ya estamos hablando 20 años después. Y
1: Claro.
0: entonces acá. ¿Qué es lo que busca? La cuestión inspirada en el mundo de los autos, que es ya en los años 80, fíjate, es como él se adapta, ya casi querés, estamos más cerca de un modelo de mercado, cuando aparecen las tipologías de autos que son como cortados en ciertas formas planas que llegan a los bordes, mostrando biselados, inspirado en una Lamborghini, ¿no? Del año 81. Entonces, de alguna manera es la idea de que la fragancia para el varón tenía que ser el auto deportivo. O sea, supuestamente cumple con todos los estándares. Hoy diríamos una visión, qué sé yo, ponele centrada en una cuestión de género muy específica, ¿no? Pero
1: Sí,
0: bueno.
1: bueno, está, no sé, ahora vas a un free shop por ahí que es donde la gente compra perfumes, ¿no? Y hay una cantidad delirante de formas de frascos, ¿no? Creo que esa es la diferencia, más que el olor, la forma del frasquito donde viene.
0: Y eso es lo que, bueno, ese es lo que André Ricard tampoco le dio asco, ¿no? Claro. Bueno, esta es la cuestión de la del antipolilla.
1: El porta antipolillas.
0: El típico que existe acá en el Uruguay todavía es algo que tú colgás.
1: Un ganchito.
0: El garrote del ganchito, baja un elemento y hay algo donde traba.
1: Una cesta, en general hay una cesta.
0: Una cesta. Sí. Pero eso es que dice, que vos venís apurado, ponele que eso, ahora hay las cuestiones sintéticas, ponele que no es tan complicado la polilla, pero ponele que la lana se la come la polilla, ¿no? Vas a sacar el saco o vas a sacar no sé qué y se te cae la.
1: Sí, entonces, sí. Bueno, pero sí, está bien. Porque él muestra una alternativa que es un.
0: Es como una especie de peine que la cierra, que él llama la oclusión de la pastilla, que la pastilla quede cerradita. Lo cierto es que este Orión, que lo convoca, cambió.
1: Orión es la empresa.
0: La empresa, ampliamente las ventas. Esta sí no fue un producto que. Esto se vendió millones. Claro. Se sigue fabricando todavía en España. Uh-huh. ¿Y qué es? Básicamente, imagínate como un peine de cada lado que tiene tres dimensiones, que cierra, los dientes se cierran, compras el repuesto, lo pones ahí y no se te va a caer, ¿no?
1: Media canasta y otra media canasta y lo apretás sobre el. Bueno, te digo que acá hay empresas muy truchas que venden unos canastitos cerrados. Es un canastito cerrado con un gancho, no se te cae nunca eso.
0: Le pasa que tiene como un sujetador arriba.
1: Tiene un gancho, nada más. Yo lo que me parece que está muy bien, aparte del diseño, la campaña. O sea, de tratar de convencerte que este no se te va a caer. Y capaz que nunca se te cayó el otro, pero te viene el miedo de que capaz que en un futuro se te cayera.
0: Y acá lo que pasa es que lo que es verdad de este Orión es que le estaban bajando las ventas. O sea que.
1: Claro, claro.
0: Esto para ver también, viste como.
1: Sí, no se puede separar.
0: No, y además no idealicemos a este Andrea también, Ricardo, viste. Él de alguna manera trabajaba con eso. Y bueno, como para ir.
1: Sí, cerrando.
0: Cerrando, un ejemplo que. Este está recontra premiado en el año 64, premio Delta de Oro. Es como acá sacar el compás de oro en Italia. Que es una pinza, ¿verdad? Uh-huh. Que él, digamos, voy a describirlo porque parece como difícil de ¿viste? Cuando, a ver, vos vas a un lugar y te traen el vasito del scotch y te traen el hielo aparte.
1: Sí.
0: Entonces las pincitas metálicas generalmente
1: sí.
0: Son como dos extensiones de tus dedos que tienen unas manitos,
1: claro.
0: Tomás y la pones.
1: Una especie de. Una sola cinta de acero que está doblada y bueno, vos la apretás y agarrás la cosa con la punta. Sí,
0: bueno,
1: ¿qué
0: entonces,
1: problema tiene?
0: ¿Qué es lo que dice él? Es lo siguiente. Los dedos de la pinza están arqueados de manera que los extremos se tocan. O sea, es una pinza.
1: La pinza que
0: de
1: él
0: plástico,
1: diseña.
0: Claro,
1: sí.
0: Entonces se van cerrando.
1: Está cerrado, o sea, en su posición.
0: De reposo está cerrado.
1: Ahí está.
0: ¿Verdad? Aproximadamente a la distancia de donde tiene el sujetador del último tercio, o sea, viene la cinta igual y está cerrada arriba. Entonces, ¿qué es lo que dice él? Actúa al revés de la pinza tradicional, es decir, la presión de los dedos, que la tenés que sujetar del tercio superior, lo que hace es abrirla,
1: sí.
0: Toma el cubito, ¿verdad? No necesitas hacer ninguna fuerza y ya queda.
1: Claro,
0: de alguna
1: entonces,
0: manera retenido
1: vos no hace fuerza para sostener el cubito, sino para agarrarlo y para soltarlo.
0: Para soltarlo, exactamente.
1: Está bien. Bueno, hay unas pinzas así, ¿no? Pinzas de herramientas que son así, que cuando apretás se abren y cuando soltás se cierran.
0: Se cierra. Igual,
1: esa es la idea.
0: ¿Cuál es el gran aporte de este señor? Es que el sujeto el cubito de hielo mientras todo es el desplazamiento y no se te va a caer.
1: Claro, no, sí, sí.
0: Todas las demos que hay, porque hay. Hay demos hasta en el sitio de Instagram del que no está tan bueno el sitio de Instagram, pero pequeños videos donde muestran, son cubitos pequeños, ¿viste? No son.
1: Claro.
0: Yo me acuerdo de las viejas heladeras venían con unos cubos ponidos.
1: Grandes.
0: Ahora es el pequeño cubito.
1: Ajá. ¿Y ¿no? esto de qué año es?
0: Del año 64. Y fue supermente premiada.
1: Uh-huh. Muy bien.
0: Muy bien.
1: Sí, sí. Bueno, bárbaro. Sí, no tenemos demasiado tiempo.
0: Bueno, yo simplemente quería, como siempre, alguna cosita para ver si alguien se copó con esto, y si no se copó, capaz que un día se copa.
1: Sí.
0: La película se llama André Ricard, El diseño invisible. ¿Tá? La encontrás en el sitio de él, y si no, en Vimeo, ¿verdad? Uh-huh. El sitio de él es www.andreericard.es, ¿verdad? Y si vas a www.rtbcortae.es está Andrés Ricard, Historia Viva del Diseño de Nuestro País.
1: Sí, el sitio de la Radio Televisión Española, RTVE.
0: Bueno, y termino en esta entrevista que es muy linda, porque es el año 2021, o sea, plena pandemia, se pone el tapabocas, saca el tapabocas, ¿verdad? Porque está grabada, pero está también en video. La periodista se quedó copada con esta frase con que cierra el documental, que está poética.
1: A ver.
0: Si alguna nostalgia albergo, dice Ricard, es por aquello que no viviré.
1: Está bien. Muy bien.
0: Vivió la vida.
1: Andrés Ricard. Bueno, muchas gracias, Roberto Lambagen. Nos encontramos en cualquier momento.
0: En cualquier momento.
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1: En el mes del libro pasan un montón de cosas que tienen mucho que ver con los libros, pero de pronto no con lo que está dentro de los libros, es decir, con los textos. Por ejemplo, se hacen cadenas de libros, se hacen maratones de lectura, unas acrobacias, digamos, y pruebas un poco circenses a veces, que para muchos, digamos, tienen la virtud de fomentar la lectura, misteriosamente. Bueno, es cierto, sí, que leer un texto largo es una lectura, sí, pero una maratón de lectura, no sé si... ¿Qué es lo que se está haciendo? ¿Por qué se está leyendo, por ejemplo, Don Quijote a lo largo de, no sé, 24 horas? ¿Para demostrar qué? ¿Para disfrutar el texto o para simplemente batir un récord? O decir, mucha gente se comprometió con esto. Recuerdo en una ocasión que se hizo una cadena de libros, una cadena humana, desde, no me acuerdo si era la Plaza Independencia hasta la Biblioteca Nacional, y eso aparentemente tenía que ver con el fomento de los libros. No sé, me parece que es un ejercicio, está bien, porque uno mueve las manos, ¿no? El brazo de acá para allá, ejercita los músculos de la espalda un poquito, se cansa un poco, conoce gente, está bárbaro, pero no tiene mucho que ver con los textos, ¿no? Bueno, Gustave Flaubert escribió un relato relativamente corto que voy a leer ahora, que se titula Bibliomanía y trata de la manía por los libros, no tanto por la lectura.

Bibliomanía. En una calle de Barcelona, estrecha y sin sol, vivía, hace poco tiempo, uno de esos hombres de frente pálida, mirada apagada y ojos hundidos, uno de esos seres satánicos y extravagantes, como los que Hoffman desenterraba en sus sueños. Era el librero Giacomo. Tenía 30 años y ya parecía viejo y agotado. Era alto, pero encorvado, como un anciano. Sus cabellos eran largos, pero blancos. Sus manos eran fuertes y nerviosas, pero resecas y cubiertas de arrugas. Su ropa era miserable y harapienta. Daba una impresión de torpeza y embarazo. Su fisionomía era pálida, triste, fea y hasta insignificante. Rara vez se lo veía en las calles, a no ser en los días en que se subastaban libros raros y poco conocidos. Entonces no era ya el mismo individuo indolente y ridículo. Sus ojos se animaban. Él corría, caminaba, pataleaba. Le costaba trabajo moderar su alegría, sus inquietudes, sus angustias y sus dolores. Volvía a su casa jadeante, sofocado, sin aliento. Tomaba el libro adorado, lo contemplaba amorosamente como un avaro su tesoro, un padre a su hija, un rey a su corona. Este hombre nunca le había hablado a nadie sino a los libreros y vendedores de viejo. Era taciturno y soñador, sombrío y triste. No tenía más que una idea, un amor, una pasión, los libros. Y este amor y esta pasión lo quemaban interiormente, acaparaban sus días, devoraban su existencia. A menudo, por las noches, a través de las ventanas del librero, los vecinos veían una luz que vacilaba, que luego avanzaba, se alejaba, subía y algunas veces se apagaba. Oían entonces tocar a sus puertas. Era Giacomo quien venía a encender su vela que el soplo de una hoja de libro había apagado. Esas noches febriles y ardientes las pasaba entre sus libros. Corría por su tienda, recorría las galerías de su biblioteca con éxtasis y fascinación. Luego se detenía, los cabellos en desorden, la mirada fija y brillante. Sus manos temblaban al tocar los libros en sus estantes. Eran cálidas y húmedas. Tomaba un libro, daba vuelta a las páginas, palpaba el papel, examinaba los dorados, las cubiertas, las letras, la tinta, los pliegos y la disposición de los dibujos para la palabra finis. Luego lo cambiaba de lugar, lo ponía en un estante más alto y se quedaba horas enteras contemplando su título y su forma. Se dirigía entonces a sus manuscritos, pues eran sus hijos consentidos. Tomaba uno, el más viejo, el más gastado, el más sucio. Observaba el pergamino con amor y dicha. Olía el polvo santo y venerable. Luego las aletas de su nariz se inflamaban de alegría y de orgullo y una sonrisa acudía a sus labios. Ah, este hombre era feliz. Feliz en medio de toda aquella ciencia cuyo alcance moral y valor literario apenas podía comprender. Era feliz en medio de todos esos libros. Paseaba su mirada por las letras doradas, por las páginas desgastadas, por el pergamino desleído. Amaba la ciencia como un ciego ama la luz del día. No, no era la ciencia lo que amaba. Eran su forma y su expresión. Amaba un libro porque era un libro. Amaba su olor, su forma, su título. Lo que amaba en un manuscrito eran su vieja fecha ilegible, las letras góticas, misteriosas y extrañas, los pesados dorados de los dibujos. Eran esas páginas cubiertas de polvo cuyo perfume suave y tierno aspiraba a él con delicia. Era esa bella palabra, finis, rodeada de dos amores unidos por un listón, apoyándose en una fuente grabada sobre una tumba o reposando en una cesta entre las rosas y las manzanas de oro y los ramilletes azules. Esta pasión lo había absorbido por entero. Apenas comía, no dormía ya, pero soñaba durante días y noches con su idea fija, los libros. Soñaba con todo lo que debe tener de divino, de sublime y de bello una biblioteca real, y soñaba con hacerse una tan enorme como la de un rey. Cuán a gusto respiraba, cuán orgulloso y potente se sentía al hundir su mirada en las inmensas galerías en que su vista se perdía entre libros. Levantaba la cabeza, libros, la bajaba, libros, a la derecha, a la izquierda, libros y más libros. En Barcelona se lo consideraba un hombre extraño e infernal,
un sabio o un hechicero. Apenas sabía leer. Nadie se atrevía a hablarle, tan severo y pálido era su ceño. Tenía un aspecto maligno y traidor, y sin embargo nunca tocó a un niño para hacerle daño. Es cierto que tampoco dio nunca una limosna. Guardaba todo su dinero, todo su bien, todas sus emociones para los libros. Había sido monje y por ellos había abandonado a Dios. Más adelante, le sacrificó lo que los hombres tienen en mayor estima, después de Dios, el dinero. Luego les dio lo que tenemos en mayor estima después del dinero, su alma. Desde hacía algún tiempo, sobre todo, sus veladas eran más largas. Se veía hasta más tarde arder su lámpara de noche sobre sus libros. Es que tenía un nuevo tesoro, un manuscrito. Una mañana entró en su tienda un joven estudiante de Salamanca. Parecía rico, pues dos lacayos sujetaban su mula a la puerta de Giacomo. Llevaba un bonete de terciopelo rojo y unos anillos brillantes en sus dedos. No tenía, sin embargo, ese aspecto de suficiencia y de nulidad habitual en las gentes que tienen lacayos galoneados, bellas ropas y cabeza hueca. No, este hombre era un sabio, pero un sabio rico. Es decir, un hombre que en París escribe sobre una mesa de caoba, posee en abundancia libros dorados, pantuflas bordadas, curiosidades chinas, una bata, un reloj de oro, un gato que duerme sobre su alfombra y dos o tres mujeres que le hacen leer sus versos, su prosa y sus cuentos y que le dicen: «Usted tiene ingenio», pero que solo lo consideran un fatuo. Los modales de este caballero eran distinguidos. Al entrar, saludó al librero, hizo una profunda reverencia y le dijo en tono afable: «¿No tiene usted aquí, maestro, manuscritos?». El librero se sintió turbado y respondió balbuciendo: «Pero señor, ¿quién se lo dijo?». «Nadie, pero lo supongo». Y depositó sobre el escritorio del librero una bolsa llena de oro que hizo sonar sonriendo como todo el que toca dinero del que es poseedor. «Señor», reanudó Giacomo, «cierto es que tengo algunos, pero no los vendo, los conservo». «¿Y por qué? ¿Qué hace usted con ellos?». «¿Por qué, señor mío?». Entonces se puso rojo de cólera. «¿Qué hago con ellos? No, usted ignora lo que es un manuscrito». «Perdón, maestro Giacomo, yo sé de eso, y como prueba le diré que tiene usted aquí la Crónica de Turpin». «¿Yo? Oh, lo han engañado, señor mío». «No, Giacomo», respondió el caballero, «tranquilícese. No quiero robárselo, sino comprárselo. Nunca». «Ah, me lo venderá usted», respondió el estudiante, «pues lo tiene aquí. Fue vendido en casa de Ricciami el día de su muerte». «Está bien, sí, señor, lo tengo. Es mi tesoro, es mi vida. No me lo arrancará usted. Escuche, voy a confiarle un secreto. Baptisto, usted debe de conocerlo, Baptisto, el librero que vive en la Plaza Real, mi rival y mi enemigo, pues bien, él no lo tiene y yo lo tengo». «¿En cuánto lo valora usted?». Giacomo se quedó pensativo durante un largo rato y respondió con aspecto orgulloso: 200 doblones, señor mío». El librero contempló al joven con aspecto triunfal, como si le dijera: «Va usted a irse, es demasiado caro, y sin embargo yo no lo daría por menos». «Se equivocó», pues este le dijo mostrando su bolsa: «Aquí tiene 300». Giacomo palideció. Estuvo a punto de desmayarse. 300 doblones, repitió. «Pero debe de estar loco, señor mío. No lo vendería por 400». El estudiante se echó a reír y, buscando en su bolsillo, de donde sacó otras dos bolsas, dijo: «Está bien, Giacomo, aquí tiene 500. «Ah, no, no, no quieres venderlo, Giacomo». «Pero será mío hoy mismo, al instante. Lo necesito. Así tuviera yo que vender este anillo que me dieron con un largo beso de amor. Así tuviera que vender mi espada guarnecida con diamantes, mis mansiones y mis palacios. Así tuviera yo que vender mi alma, necesito ese libro. Sí, lo necesito forzosamente, a cualquier precio. Dentro de 8 días he de sostener una tesis en Salamanca. Necesito ese libro para ser doctor. Necesito ser doctor para ser arzobispo. Necesito la púrpura sobre mis hombros para tener la tiara en la frente». Giacomo se aproximó al hombre y lo contempló con admiración y respeto, como al único que lo había comprendido. «Escucha, Giacomo», dijo el gentilhombre, «voy a decirte un secreto que hará tu fortuna y tu dicha.
Hay aquí un hombre, y este hombre vive junto a la barrera de los árabes. Tiene un libro, y es el Misterio de San Miguel. El Misterio de San Miguel, dijo Giacomo dando un grito de alegría. Gracias, me ha salvado usted la vida. Pronto, dame la crónica de Turpin. Giacomo corrió hacia un estante. Allí se detuvo de pronto, se esforzó en palidecer y dijo con expresión de asombro. Pero, señor mío, no lo tengo. Ah, Giacomo, tus trucos son muy burdos y tu mirada traiciona tus palabras. Señor mío, se lo juro, no lo tengo. Vamos, eres un viejo loco, Giacomo. Toma, aquí tienes 600 doblones. Giacomo tomó el manuscrito y se lo entregó al joven. Cuídelo, dijo cuando aquel se alejaba riéndose y decía a sus criados al montar sobre su mula. Ustedes saben bien que su amo es un loco, pero acaba de engañar a un imbécil. Ese idiota vestido de fraile, repitió riendo, creer que yo voy a ser papa. Y el pobre Giacomo se quedó triste y desesperado, apoyando su frente en los vidrios de su tienda, llorando de rabia y contemplando con pena y dolor su manuscrito, objeto de sus cuidados y de sus afectos que se llevaban los palurdos lacayos del gentilhombre. Maldito seas, hombre del infierno, maldito, 100 veces maldito, tú que me has robado todo lo que amaba yo sobre la tierra, donde ya no podré vivir ahora. Sé que me engañó, el infame me engañó. Si fuera así, me vengaría. No, corramos a toda prisa a la barrera de los árabes. Si ese hombre diera en exigirme una suma que no tengo, ¿qué haría yo entonces? Es para morirse. Toma el dinero que el estudiante había dejado sobre su escritorio y sale corriendo. Mientras iba por las calles no veía nada de lo que lo rodeaba. Todo pasaba ante él como una fantasmagoría cuyo enigma no podía comprender. No oía ni el paso de los transeúntes ni el ruido de las ruedas sobre el empedrado. No pensaba, no soñaba, no veía más que una cosa, los libros. Pensaba en el Misterio de San Miguel. Se lo creaba en su imaginación, grande y delgado como un pergamino adornado con letras de oro. Intentaba adivinar el número de páginas que debía de contener. El corazón le latía violentamente, como el de un hombre que espera su sentencia de muerte. Por fin llegó. El estudiante no lo había engañado. Sobre una vieja alfombra persa llena de agujeros, estaba extendida por tierra una docena de libros viejos. Giacomo, sin hablar al hombre que dormía a un lado, tendido como los libros y roncando bajo el sol, cayó de rodillas y se puso a recorrer con mirada inquieta y preocupada el lomo de todos los libros. Luego se levantó pálido y abatido. A gritos despertó al vendedor de libros y le preguntó, amigo, ¿no tiene usted aquí el Misterio de San Miguel? ¿Qué? Dijo el comerciante abriendo los ojos. ¿No quiere usted hablar de algún libro que yo tenga? Mírelos. Imbécil, dijo Giacomo pateando el suelo. ¿Tiene otros? Sí, aquí están. Y le mostró un pequeño paquete de encuadernaciones atado con cuerdas. Giacomo las rompió encolerizado y en un segundo leyó el título. Demonios, dijo, no es este. ¿No lo habrás vendido por casualidad? Si lo posees, dámelo, dámelo, 100 doblones, 200, todo lo que quieras. El vendedor lo contempló, asombrado. Ah, ¿está usted hablando de un librito que ayer vendí por 8 maravedís al cura de la catedral de Oviedo? ¿Te acuerdas del título de ese libro? No. ¿No era El Misterio de San Miguel? Ah, sí, eso es. Giacomo se apartó algunos pasos y cayó sobre el piso polvoriento, como un hombre abrumado por una aparición obsesionante. Cuando volvió en sí, ya era el crepúsculo y el sol se enrojecía en el horizonte. Iba a ponerse. Se levantó y volvió a su casa, enfermo y desesperado. 8 días después, Giacomo no había olvidado su triste decepción. Su herida seguía abierta y sangrante. No había dormido desde hacía 3 noches. Pues en ese día había de venderse el primer libro impreso en España, ejemplar único en ese reino. Hacía mucho tiempo que él deseaba poseerlo. Por ello se sintió feliz el día en que le anunciaron que su propietario había muerto. Pero una inquietud hacía presa de su alma. Baptisto podía comprarlo. Baptisto, quien desde hacía algún tiempo no solo le ganaba
los parroquianos, lo que a él no le importaba, sino también todo lo raro y novedoso que aparecía. Baptisto, cuyo renombre odiaba a él con odio de artista. Ese hombre se había convertido en una carga. Siempre era él quien se llevaba los manuscritos en las subastas. Sabía el precio y los obtenía. ¿Cuántas veces el pobre monje, en sus sueños de ambición y de orgullo, cuántas veces vio venir la larga mano de Baptisto, quien pasaba entre la multitud, como en los días de subasta, para robarle un tesoro con el que había soñado tanto tiempo, que había codiciado con tanto amor y egoísmo? ¿Cuántas veces también sintió la tentación de acabar mediante un crimen con aquello que ni el dinero ni la paciencia habían podido hacer? Pero reprimía esta idea en su corazón, trataba de aturdirse acerca del odio que le profesaba a ese hombre y se quedaba dormido sobre sus libros. Desde la mañana se encontró ante la casa en que iba a efectuarse la venta. Llegó antes que el rematador, antes que el público y antes que el sol. En cuanto se abrieron las puertas, se precipitó por la escalera, subió a la sala y exigió ese libro. Se lo mostraron. Eso era ya la dicha. Nunca había visto nada tan bello y que lo complaciera más. Era una Biblia latina con comentarios en griego. La contempló y la admiró más que a todos los demás libros. La estrechaba entre sus dedos, riendo amargamente como un hombre que se muere de hambre y ve oro. Tampoco había jamás deseado tener algo. ¿Cuánto hubiera querido entonces, aun al precio de todo lo que tenía, de sus libros, de sus manuscritos, de sus 600 doblones, al precio de su sangre, cuánto hubiera querido tener ese libro, venderlo todo, todo por tener ese libro? No tenerlo más que a él, pero tenerlo para él. Poder mostrárselo a toda España con una risa insultante y de lástima al rey, a los príncipes, a los sabios, a Baptisto y decir, es mío este libro. Y sostenerlo entre las manos toda su vida, palparlo como lo palpa, olerlo como lo huele y poseerlo como lo contempla. Por fin llegó la hora. Baptisto estaba presente, el rostro sereno y el aspecto tranquilo y apacible. Se llegó al libro. Ya como ofreció, para empezar, 20 doblones. Baptisto permaneció callado y no miró la Biblia. Ya el monje adelantaba la mano para tomar el libro que le había costado tan poca pena y angustias cuando Baptisto dijo 40. Giacomo vio con horror que su antagonista se enardecía a medida que el precio subía más y más. 50, gritó con todas sus fuerzas. 60, gritó Baptisto. 100, 400, 500, gritó el monje con rabia. Y mientras él pataleaba de impaciencia y de cólera, Baptisto afectaba una calma irónica y malvada. La voz agria y cascada de Lugier había repetido ya 3 veces 500 y ya como ya se regodeaba de dicha cuando un susurro escapado de los labios de un hombre lo hizo desvanecerse, pues el librero de la Plaza Real, abriéndose paso entre la muchedumbre, dijo 600. La voz del rematador repitió 600 4 veces y ninguna otra voz le respondió. Tan solo se veía en uno de los extremos de la mesa a un hombre con la frente pálida, con las manos temblorosas, a un hombre que reía amargamente, con esa risa de los condenados del Dante. Bajaba la cabeza y se llevaba la mano al pecho. Cuando la retiró, estaba caliente y húmeda, pues tenía carne y sangre en los bordes de las uñas. El libro pasó de mano en mano hasta llegar a Baptisto. El libro pasó ante Giacomo. Este aspiró su olor, lo vio correr un momento ante sus ojos y luego detenerse ante un hombre que lo tomó y lo abrió riendo. Entonces el monje bajó la cabeza para ocultar su rostro, pues lloraba. Al regresar por las calles, su paso era lento y penoso. Su expresión era extraña y estúpida. Su aspecto era grotesco y ridículo. Daba la impresión de un hombre ebrio, pues se tambaleaba. Tenía los ojos entornados. Sus párpados estaban enrojecidos y ardientes, por su frente corría el sudor y balbucía entre dientes como quien ha bebido demasiado y se ha excedido en un banquete. Sus pensamientos ya no eran suyos, erraban como su cuerpo, sin meta ni intención, vacilaban irresolutos, pesados y extraños. Sentía la cabeza en llamas, la frente le ardía como un brasero.
Sí, estaba ebrio de lo que había sentido, estaba cansado de la vida, estaba borracho de existencia. Aquel día era domingo. El pueblo se paseaba por las calles conversando y cantando. El pobre monje escuchó las conversaciones y los cánticos. Captó algunas briznas de frases, algunas palabras, algunos gritos, pero le parecía que siempre eran el mismo sonido y la misma voz. Era un rumor vago, confuso, una borrasca extraña y ruidosa que zumbaba en su cerebro y lo abrumaba. Un hombre hablaba con su vecino. ¿Oíste hablar de la historia de ese pobre cura de Oviedo al que encontraron estrangulado en su cama? Había un grupo de mujeres que tomaban el fresco del atardecer ante sus puertas. Esto es lo que oyó Giacomo al pasar entre ellas. Dígame, Marta, ¿sabe usted que había en Salamanca un joven rico, don Bernardo? Ese que cuando vino aquí hace algunos días tenía una mula negra, muy bonita y muy bien enjaezada, a la que hacía piafar sobre el empedrado. Pues esta mañana me dijeron en la iglesia que el pobre muchacho había muerto. ¿Muerto?, dijo una muchacha. Sí, pequeña, respondió la mujer. Murió aquí, en el albergue de San Pedro. Al principio tuvo dolores de cabeza, luego fiebre, y al cabo de 4 días lo enterraron. Giacomo oyó otras cosas. Todos esos recuerdos lo hicieron temblar, y una sonrisa feroz vino a errar por sus labios. El monje volvió a su casa, agotado y enfermo. Se acostó en el suelo bajo el banco de su escritorio y se quedó dormido. Sentía una opresión en el pecho. Un sonido ronco y hueco salía de su garganta. Despertó con fiebre. Una horrible pesadilla había agotado sus fuerzas. Ya era de noche y acababan de sonar las 11 en la iglesia vecina. Giacomo oyó gritar «¡Fuego! ¡Fuego!». Abrió las ventanas, salió a la calle y en efecto vio que por encima de los techos se elevaban las llamas. Volvió a su casa e iba a tomar una lámpara para ir a sus almacenes, cuando oyó frente a sus ventanas a unos hombres que pasaban corriendo y decían: «Es en la Plaza Real, el incendio es donde Baptisto».

0: Bien, voy a hacer una pausa en este punto y voy a terminar el cuento a la vuelta de la pausa. Es un poquitito lo que falta y es el desenlace.
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0: Sigo con Bibliomanía, este relato sobre un monje, antiguo monje, luego librero, Giacomo, que está enloquecido por los libros, pero no porque los lee, sino porque los ama como cosas que están ahí en su biblioteca. Habíamos quedado en que había un incendio, según decía la multitud, en la casa del librero Baptisto, el competidor de Giacomo. El monje se estremeció. Una risa estruendosa salió del fondo de su corazón y se dirigió con la muchedumbre hacia la casa del librero. La casa ardía. Las llamas se elevaban altas y terribles e, impulsadas por el viento, subían hacia el hermoso cielo azul de España que se cernía sobre Barcelona, agitada y tumultuosa como un velo sobre lágrimas. Se veía a un hombre desnudo a medias. Este se desesperaba, se arrancaba los cabellos, rodaba por tierra blasfemando contra Dios y dando gritos de rabia y desesperación. Era Baptisto. El monje contemplaba su desesperación y sus gritos con calma y alegría, con esa risa feroz del niño que ríe de la tortura de la mariposa a la que le ha arrancado las alas. Se veía en un apartamento elevado unas llamas que quemaban algunas pilas de papeles. Giacomo tomó una escalera y la apoyó contra la pared ennegrecida y vacilante. La escalera temblaba bajo sus pasos. Él subió corriendo hasta llegar a la ventana. Maldición, no eran más que algunos viejos libros de librería sin valor ni mérito. ¿Qué hacer? Ya estaba dentro. Había que avanzar en medio de aquella atmósfera inflamada o volver a descender por la escalera cuya madera empezaba a calentarse. No, avanzó. Atravesó varias salas. El piso temblaba bajo sus pasos. Las puertas caían al aproximarse a ellas. Las vigas se partían sobre su cabeza. Corría en medio del incendio, jadeante y furioso. Necesitaba ese libro. Lo necesitaba o moriría. No sabía hacia dónde dirigir su carrera, pero corría. Por fin llegó ante un mamparo que estaba intacto. Lo rompió de una patada y vio un apartamento oscuro y estrecho. A tientas sintió algunos libros bajo sus dedos. Tocó uno, lo tomó y lo sacó de la sala. Era ese, el misterio de San Miguel. Volvió sobre sus pasos, como un hombre extraviado y delirante. Saltó por encima de los huecos. Volaba entre las llamas, pero ya no encontró la escalera que había apoyado contra el muro. Llegó a la ventana y salió al exterior aferrándose con manos y rodillas a las sinuosidades. Sus ropas empezaban a inflamarse y al llegar a la calle rodó sobre el suelo para apagar las llamas que lo quemaban. Transcurrieron algunos meses y ya no se oía hablar del librero Giacomo más que como de uno de esos hombres singulares y extraños de quienes la gente ríe en las calles pero no comprende sus pasiones y sus manías. España estaba ocupada en cosas más graves y más serias, pues un genio maligno parecía pesar sobre ella. Cada día nuevos asesinatos y nuevos crímenes, y todo parecía venir de una mano invisible y oculta. Había un puñal suspendido sobre cada tejado y sobre cada familia. Había quienes desaparecían de pronto, sin dejar ningún rastro de la sangre que emanaba de sus heridas. Un hombre partía de viaje y no regresaba. No se sabía a qué atribuir esa horrible calamidad, pues hay que atribuir la desdicha a otros, pero la dicha a sí mismo. En efecto, hay días tan nefastos en la vida, épocas tan funestas para los hombres, que no sabiendo a quién abrumar con sus maldiciones, uno clama al cielo. En las épocas desdichadas para los pueblos es cuando se cree en la fatalidad. Es verdad que una policía alerta y activa había intentado descubrir al autor de todos esos delitos. Un soplón sobornado se había introducido en todas las casas, había escuchado todas las palabras, oído todos los gritos, visto todas las miradas y no se había enterado de nada. El procurador había abierto todas las cartas, roto todos los sellos, hurgado en todos los rincones y no había encontrado nada. Una mañana, sin embargo, toda Barcelona había abandonado sus ropas de duelo para ir a apiñarse a las salas de la justicia, donde se iba a condenar a muerte al que se suponía autor de todos esos horribles asesinatos. El pueblo ocultaba sus lágrimas tras una risa convulsiva, pues cuando se sufre y se llora, es un consuelo muy egoísta, cierto, pero muy real, ver otros sufrimientos y otras lágrimas. El pobre Giacomo, tan calmado y tan apacible, había sido acusado de quemar la casa de Baptisto, de haberle robado su Biblia. Se le hacían otras mil acusaciones. Allí estaba, pues, sentado en el banquillo de los asesinos y los asaltantes. Él, honrado bibliófilo, él, pobre Giacomo, que no pensaba más que en leer en sus libros, estaba implicado en misterios de asesinato y de cadalso. La sala estaba abarrotada de gente. Por fin el procurador se levantó y leyó su informe. Era largo y difuso. Apenas podía distinguirse la acusación principal de los paréntesis y de las reflexiones. El procurador decía haber encontrado en la casa de Giacomo la Biblia que pertenecía a Baptisto, ya que esa Biblia era única en España. Ahora bien, era probable que Giacomo hubiera prendido fuego la casa de Baptisto para apoderarse de ese libro raro y precioso. Guardó silencio y se sentó sofocado. En cuanto al monje, estaba tranquilo y apacible, y ni con una mirada respondió a la multitud que lo insultaba. Su abogado se levantó, habló mucho y bien. Por último, cuando creyó haber conmovido a su auditorio, se levantó la toga y de allí sacó un libro. Lo abrió y lo mostró al público. Era otro ejemplar de esa Biblia. Giacomo dio un grito y cayó sobre su banco arrancándose los cabellos. El momento era crítico. Se esperaba oír algo del acusado, pero ningún sonido salió de su boca. Por fin volvió a sentarse, contemplando a sus jueces y a su abogado como un hombre que acaba de despertar. Le preguntaron si él era el culpable de haber prendido fuego a la casa de Baptisto. «No, por desgracia», respondió. «No. Pero, ¿van ustedes a condenarme? Condénenme, se lo ruego. La vida para mí es una carga. Mi abogado les ha mentido, no le crean. Condénenme. Yo maté a don Bernardo, yo maté al cura, yo robé el libro único, pues no hay dos como él en toda España. Señores, mátenme, pues soy un miserable». Su abogado avanzó hacia él y mostrándole la Biblia le dijo, «Yo puedo salvarlo, mire». «Y yo que creía que era la única en España». Giacomo tomó el libro y lo examinó. «Dígame, dígame que me ha engañado. Maldito sea usted». Y cayó desmayado. Los jueces volvieron a la sala y pronunciaron su sentencia de muerte. Giacomo la escuchó sin estremecerse y hasta pareció más calmado y más tranquilo. Lo indujeron a esperar que si pedía el indulto al Papa, tal vez lo obtendría. Pero él no quiso saber nada y solo pidió donar su biblioteca al hombre que tenía más libros en toda España. Luego, cuando se fue el gentío, le pidió a su abogado que tuviese la bondad de prestarle el libro. Este se lo entregó. Giacomo lo tomó amorosamente, vertió algunas lágrimas sobre las páginas gastadas, lo desgarró con cólera y luego arrojó los pedazos al rostro del defensor, diciéndole, «Ha mentido usted, señor abogado. Ya le había dicho yo que era el único en toda España». Bueno, el bibliófilo, este cuento de Gustave Flaubert, es ese tipo de personaje que, bueno, no es como Don Quijote. A Don Quijote le importaba tres pepinos cómo estaba encuadernado el libro. Bueno, sí, le importaría un poquito, pero sobre todo lo que le importaba era lo que decía el libro, ¿no? Entonces uno a veces piensa que es más de bibliófilo estas políticas que muchas veces se hacen para fomentar el amor por los libros, porque se detienen en la materialidad del libro, ¿no? Y ta, yo entiendo que si a uno le gustan las cosas, lo que representa las cosas también le resulta interesante. Entonces, si a uno le parecen bien algunos textos, el soporte de esos textos forma parte de los textos, y es cierto que a uno le puede traer buenos recuerdos y buenas sensaciones y evocaciones el olor del papel y todo lo demás, pero es algo completamente secundario, ¿no? Por ejemplo, yo leí este relato desde la pantalla de una computadora, porque es más cómodo que estar pasando las páginas. Entonces, creo que lo que importa no es si se usó un papel Buxell y si las tapas son duras o la encuadernación es en octavo. El asunto es lo que dice Gustave Flaubert, que nació en diciembre de 1821 y murió en mayo, el 8, de 1880. Estoy leyendo una fichita biográfica que dice: es uno de los grandes escritores europeos del siglo XIX y destaca por su escrupulosa devoción a su arte y su estilo, cuyo mejor ejemplo fue su interminable búsqueda de la palabra justa. Nacido en Rouen, algunas de sus obras, como Madame Bovary o La educación sentimental, son consideradas por la crítica novelas de referencia de la literatura universal. Preocupado por el realismo y la estética de sus obras, en 1858 Flaubert hizo un largo viaje hasta las ruinas arqueológicas de Cartago para poder documentar Salambó. La novela apareció publicada 4 años después. El libro es largo, sensual, violento y cargado de exotismo. Siguiendo el éxito de Madame Bovary, fue otro bestseller que selló la reputación de Flaubert. Hay que destacar de la obra las minuciosas descripciones de los atavíos cartagineses acordes con las modas de la época. La principal fuente de Flaubert fue el libro 1 de las historias de Polibio. Este no era un periodo de la historia bien documentado, por lo que requirió mucho trabajo por parte del autor, quien dejó atrás el triste y deprimente tema de Madame Bovary para hacer esta espeluznante historia de sangre y acción. Flaubert se desvió del relato de Polibio en algunos detalles. Bueno, La educación sentimental es impresionante. El diccionario de las ideas recibidas es un libro póstumo que también es notable. Y Bovary y Pécuchet son unos personajes absolutamente deliciosos. Yo leería, si ustedes no leyeron a Flaubert, La educación sentimental y El diccionario de las ideas recibidas. Bueno, nos vamos a la pausa. ¿Quién sabe para qué? A la vuelta.
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0: En 1999, el actor, director y productor de cine Mel Gibson compró los derechos de un libro que cuenta la historia de la última etapa de la construcción o realización del diccionario de Oxford. Es un diccionario histórico de la lengua inglesa. Y con esos derechos en la mano, en el año, creo que fue en el 2019, se produjo la película que en español tiene dos nombres: Entre la razón y la locura, y también El profesor y el loco. En inglés es así, es la traducción literal es El profesor y el loco. Y cuenta el vínculo entre justamente un lexicógrafo que hace Mel Gibson, justamente, y un médico, un cirujano del ejército, que está internado en un hospital psiquiátrico, que hace Sean Penn. La película está dirigida por Fahad Safinia, que es un guionista, originalmente trabajó como guionista, trabajó, por ejemplo, en Apocalipto, la película que dirigió Mel Gibson, y en este caso, además de trabajar en la escritura del guión, junto con otros guionistas para adaptar ese libro que les decía, es el director, es la primera película que dirige. Y bueno, creo que es una de las mejores películas sobre un libro que yo por lo menos he visto. Cuenta una parte de la realización de este diccionario, porque en realidad el diccionario se empezó a construir a cargo de una comisión de eruditos en los años 30 del siglo XIX. Y este hombre, el que hace el profesor encargado que hace Mel Gibson, James Murray, empezó en los años 70 del siglo XIX y terminó en los años 20 del siglo XX. Y contó con la colaboración de justamente este profesor que estaba internado en un psiquiátrico y que mandó una cantidad de información. ¿Qué se le ocurrió a Murray? Se le ocurrió que era muy lento el proceso de reconstruir la historia de una palabra, porque este diccionario tenía la intención y tiene el objetivo no solo de recoger el uso actual, digamos, las palabras que están en circulación hoy día, sino palabras que han caído en desuso y además de registrar el uso de todas las palabras que aparecen en el diccionario. Y eso era absolutamente imposible en aquellos años, 1870, digamos, era imposible de hacer con un equipo, por más grande que fuera el equipo de trabajadores. ¿Y qué se le ocurrió a Murray? Se le ocurrió que en cada libro que se vendiera, pedirle a los libreros que incluyeran una hojita en la que se invitaba a los lectores a que eligieran una, dos o las palabras que fuera y buscaran citas las más antiguas que pudieran del uso de esas palabras y también del uso actual de esas palabras. Y así, a través de un trabajo voluntario, se recibieron miles y miles y centenares de miles de citas. Y la principal fuente de citas que mandó, como no sé, 50.000, una cosa loca, fue este cirujano del ejército estadounidense. ¿Cómo se llamaba este hombre? Lo tengo por acá, pero bueno, no me acuerdo. Este hombre estaba internado porque había asesinado

520.000 entradas. Tiene cerca de 900.000 significados. Casi 4 millones de citas. Es un diccionario muy, muy grande. No es el más grande. El más grande en páginas parece que es un diccionario holandés. Pero bueno, ustedes saben que el inglés tiene. Es muy difícil establecer cuántas palabras tiene un idioma, ¿no? Pero si uno mira las entradas de un diccionario de uso, por ejemplo, el diccionario de la Real Academia, que tiene 93.000 entradas, y compara con la segunda edición del diccionario de Oxford, y ustedes dirán, pero ¿no era un diccionario ya del siglo XIX? ¿No debe tener más ediciones? No, recién están trabajando en la tercera. La segunda edición es de los años 80 del siglo pasado, 1980 y algo, 89, una cosa así, y tiene unas 200.000 entradas, o sea que más del doble de las que tiene el diccionario en español. Eso se explica un poco por la doble fuente del inglés, que tiene por un lado una fuente que viene de las lenguas sajonas y por otro lado otra que viene del latín. Casi para cada significado en el inglés hay una palabra de origen latino y una palabra de origen sajón. Así que por eso se explica un poquitito. Pero bueno, es una cantidad enorme que solo se pudo hacer gracias a el trabajo de los voluntarios. Y esta película cuenta ese proceso, cuenta el vínculo entre el profesor y el loco. Está muy bien. Mel Gibson y Sean Penn, los dos están realmente muy bien. Y bueno, es la película que yo recomendaría en relación a este tema de los libros, ¿no? He visto que hay un montón de películas sobre libros y sobre bibliotecas, pero en general son reafirmaciones de cierto fetichismo, de amor por el objeto libro, que yo creo que está muy bien que los libreros hagan hincapié en eso, porque bueno, se trata, ellos venden cosas, venden libros, entonces hay que lograr que se vendan. Pero no creo que sea necesariamente la mejor manera de promover las ideas, que es lo que uno realmente cree que, bueno, lo que uno cree, no, lo que yo creo que debería fomentarse en torno a la lectura y no tanto el amor por esa cosa que está entre dos tapas, ¿no? Así que El Loco y el Profesor, no sé dónde está, eso está en alguna plataforma, búsquenla, The Professor and the Madman, así es el título en inglés, si esto que yo pronuncié se parece a esa lengua. Es re interesante, es muy interesante cómo esta gente en algo así como 50 años construyó una cosa monumental que ahora, bueno, con las ayudas digitales es bastante impresionante. Ustedes pueden entrar, así como entran al diccionario de la Real Academia a través de Internet, pueden entrar al Oxford a través de Internet y está, es mucho más rico que el de la Real Academia porque está todo ahí, están las citas, está la etimología, es realmente un libro extraordinario que en español uno tiene que recorrer varios libros para tener más o menos una idea de lo que del alcance de una palabra, ¿no? El diccionario de la Real Academia es un diccionario que a veces está bien y a veces es realmente pobre, ¿no? Uno tiene que ir a diccionarios etimológicos, a otros diccionarios de dudas, a diccionarios de uso común, bueno, en fin, diccionarios también, ¿cómo se le dice en español? En inglés se le dice thesaurus y en español creo que le dicen diccionario ideológico, que es, digamos, la construcción de una familia de sentidos y significados que aparece una nube asociada a cada una de las palabras. Bueno, el Oxford tiene un tesauro incorporado en las versiones digitales, es mucho más fácil, que tiene creo que 800.000 entradas del tesauro. Es una bestialidad increíble. Bueno, El Loco y el Profesor, entre la razón y la locura, es uno de los títulos por el que quizá la puedan encontrar. Es una película que me parece que para quien está interesado por la lengua, por los libros, me parece.

0: Parece que es súper interesante. Y con esto nos vamos, ¿eh? Nos vamos hasta el próximo sábado, cuando aquí en Radio Uruguay empecemos desde las 10 de la noche otra tormenta de cerebros. Chao.
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estamos en los medios públicos. Esto es Cantora y yo soy Laura Canoura. Miedo a morir, miedo a que no te dejen morir cuando tu cuerpo ya no aguanta más estar sobre la tierra, miedo a no volver a ser amada, miedo a amar y comprometerse con un sentimiento tan poderoso, miedo al dolor, a no poder controlarlo, a generar una adicción con el medicamento que te ayuda con el dolor, a perder a un ser querido, a que sufra, a que no pueda con el sufrimiento y decida tomar el camino del suicidio. Miedo a quedarse sola, miedo a que nadie te precise, miedo a caerte, miedo a la oscuridad, a tener pesadillas, miedo a llorar y que te crean débil, miedo a que llegue un día en que no puedas mostrar tus fortalezas, miedo a la guerra, miedo al odio, miedo a la rutina, miedo a envejecer. Seguro me faltan muchos, pero convivimos con ellos cada día. No hay nadie que no sienta miedo en algún momento, aunque sea y quede oculto por otros sentimientos. El de pertenencia, el de invulnerabilidad, el de conformismo con el sometimiento. Esta semana, movida por una serie de miedos que me atacaron casi sin querer, decidí exorcizar con la música, como tantísimas otras veces he hecho. Hoy en Cantora, el miedo.

miedo de volver a los infiernos, miedo a que me tengas miedo, a tenerte que olvidar, miedo de quererte sin quererlo, de encontrarte de repente, de no verte nunca más. La canción Miedo y el grupo M-Clan de Murcia, España, que existe desde el 93 y yo no lo conocía. El amor no solo conlleva miedo a la pérdida, a veces también el miedo es a la obsesión

0: Más miedo a la locura que la propia muerte, dice la canción. Era Ana Fernández Villaverde, más conocida como La Bien Querida, que hacía esta canción, Muero de Amor. Es española y se dedica a la música. Antes pintaba desde 2008, tampoco la conocía. En 1980, Fernando Cabrera grabó por primera vez El Loco. Se la vi tocando en vivo muchísimas veces y todas esas veces quedé con un estado de angustia, seguramente intencional, buscado intencionalmente por él en esta canción. No habla del miedo, pero creo que lo lleva implícito.
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Elegí esta versión, que es la última, junto a Ugo Fattoruso, porque me parece maravillosa, muy beatlemaníaca y con un dejo de aparición de Mateo ahí en alguna emisión de La Voz de Fernando. Vaya homenaje. El miedo a la soledad, a la vejez, a quedar en el olvido, a ser reemplazable.

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El dolor físico como forma de no sentir el dolor emocional, tratar de olvidar pero recordar, el miedo a convertirte en otro. La canción es del grupo Nine Inch Nails, ya la hemos escuchado acá en Cantora, pero la voz era la inconfundible de Johnny Cash. Mientras estamos en el mes de mayo, fecha muy triste acá en el Uruguay, porque recordamos a los 205 desaparecidos, dos canciones que hablan del miedo a ser el siguiente.

0: A toda la gente que está con nosotros hoy, con todo cariño, esta canción la escribí cuando salí de mi país. Y por supuesto, Panamá, dedicada siempre a mi país, a mi querida patria y a mi segunda patria que, adoptiva, que es Puerto Rico, que también han recibido esta canción con afecto. Así que Panamá se lo dedica a Puerto Rico con todo afecto esta canción.
1: Era Rubén Blades y Seis del Solar. No necesita explicación, se llama Desapariciones. Y vamos con un clásico de Charly García, Los Dinosaurios.

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Miedo a traer niños en el mundo por amenazar a mi bebé no nacido y sin nombre. Dylan, siempre Dylan, Master of War, la canción, el miedo a engendrar hijos en medio del dolor y de la guerra, en este caso la de Vietnam. Compartimos la misma biología, independientemente de la ideología. Lo que podría salvarnos a nosotros, a ti y a mí, es si los rusos aman a sus hijos también.

La Guerra Fría, Khrushchev, Oppenheimer, Reagan, todo eso desde la canción Russians y Sting. El miedo a ser inmortal y todo lo que eso conlleva.

Era la maravillosa voz de Freddie Mercury y nos vamos con otra canción de Queen. Gracias por escucharme y compartir mis miedos, que tal vez sean los suyos también.

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Héctor Numa Moraes y el guitarrista Eduardo Fernández presentan esta noche a las 20 horas en el Teatro Solís, Lugares y Tiempos. Un espectáculo que traza un recorrido sensible a través de la música española antigua y la poesía de distintas épocas, desde textos anónimos del siglo VI hasta llegar al siglo XXI. Una buena excusa para compartir el concierto que dio Numa, también en el Solís, titulado 50 años. En esta primera parte, Cielito de la Redota, Viene, Viene, Yote de Don Lorenzo, Yaguatirica y Nenena.

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0: 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Segunda parte del recital de Héctor Numa Moraes en el Solís, Camino de los Quileros, Gurí Pescador, Así nomás y Otra Voz Canta.
1: Recuerdo que cuando era gurí, uno cuando es gurí, es gato chico, no conoce el peligro, ¿no? Pero me invitaron a cantar en un lugar que yo pienso que fue Tambores, estoy casi seguro. Y lo que cantaba en ese momento eran canciones de Alan Gómez, de Osiris Rodríguez Castillos, algunas canciones de Horacio Guaraní. Todavía no había empezado a trabajar con Bocha Benavides. Y claro, las canciones de Osiris las sacaba por música, porque tenía un profesor, Domingo Alvarenga, con el cual estudiaba guitarra por música, ¿no? Y me pasaba horas sacando estas canciones. Lo lindo de esto era que las canciones de Osiris aparecían en partituras allá en Tacuarembó. Entonces uno iba enfrentando la melodía a la nota en la guitarra y pasabas, bueno, horas para sacar una canción. Y en Tambores fue a cantar Osiris Rodríguez Castillos, alguien que para mí era una especie de uno de mis dioses, ¿no? Y por supuesto que yo las canciones que sabía eran las de Osiris Rodríguez Castillo. Y me puse a cantar las canciones de Osiris Rodríguez Castillo. Y el locutor me dice, mire que va a cantar el hombre después. Pero hay una imagen que me quedó, de la cual capaz que... Yo soy petizo, ¿no? Sí, soy bastante petizo. Pero no más bajo que un billar. Eso no puede ser. Sin embargo, yo, cuando llegó Osiris, que por supuesto no me llegó después que yo había cantado, él puso la guitarra encima del billar y yo lo vi desde abajo. ¿Será que estaba sentado en el suelo? No sé. Y esta era una de esas canciones que yo cantaba en aquella época.

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0: Continuamos acompañándote en Clave Sur. En la tercera parte del recital de Héctor Numa Moraes en el Solís, vamos a escuchar La nostalgia de mi tierra, Milonga de andar lejos, El corazón reclama, A una calandre isabelina, Y si me preguntas por las sinacinas.
2: Otra canción de Daniel, sobre un texto del gran poeta de Sauce y Yescas, departamento de Florida, Don Juan Cunha.

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justicia. 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

0: Quiero invitar a una personita que canta muy bien, que realmente admiro mucho y que me pareció un honor que ella aceptara cantar conmigo, la Filadelfia Real de Don Bocha Benavides. Yo no tenía muchos discos suyos, pero cantamos en aquel homenaje a Don Alfredo en el estadio, y realmente la actuación de esta muchacha Maya Castro me impresionó. Sí. ¿Y saben qué fue además lo que más me gustó? ¿Saben qué me gustó muchísimo? Que cuando terminó de cantar La Chamarrita, Los Milicos, dijo gracias Alfredo. Sí, porque era para Alfredo el homenaje. La Filadelfia Real. Muchas gracias, María.
1: Es un placer para mí, realmente un honor enorme, además cantar esta bellísima canción. Muchas gracias.
0: ¿Cuántos kilómetros faltarán?

0: montar.
1: Bueno, esta canción creo que la vamos a cantar todos. Me lo intuyo. Muchas gracias, ¿eh? Podría seguir cantándoles.

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0: Continuamos acompañándote en Clave Sur.

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0: 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El 30 de mayo de 2023 se publicó el disco de Fito Páez, titulado con la sigla EADDA 9223. La misma está conformada por las iniciales del álbum original, El amor después del amor, sumando las últimas dos cifras de su año de edición, 1992, y del lanzamiento del disco con renovadas versiones, 2023. Para darle forma, Fito ha realizado un impresionante trabajo de reescritura con flamantes arreglos. Para ello contó con la colaboración de artistas de diferentes latitudes, edades y estilos. Según el propio Fito Páez, para mí, no es solo un álbum. Fue toda una odisea musical alucinante, permanentemente sorpresiva. Había que dejar el material original. Ese fue el primer concepto, en el sentido de no tenerle miedo, poder arrasarlo, darlo vuelta. Había que probar de alguna forma que no hay discos sacros, intocables, que no se pueden volver a grabar. Sí se puede, y es un ejercicio musical maravilloso. En este nuevo álbum me doy todos los gustos. Es una prueba de que la música, aparte de ser un elemento central en la vida de muchas personas, también es una materia en la cual se puede trabajar, jugar, moldear e ir hacia donde queramos. Creo que es lo mejor que hice, en el sentido de que me di todas las libertades. Vamos a repasar dicho disco, El amor después del amor. Dos días en la vida con Lali y Nicky Nicole. La Verónica con Nati Peluso. Tráfico por Katmandú con Elvis Costello. Y Pétalo de Sal con Chico Buarque.